0: No podía parar.
1: No, no me paro y abro la puerta y salgo a la sala y veo que el televisor se está moviendo y el doctor estaba ronquipedo, pues, en el cuarto de él. Y entonces yo le digo, doctor, le digo yo, doctor. Y abro la puerta del apartamento, y veo gente saliendo, pues. Sí, el doctor venía limpiándose todavía los ojos cuando... Y le digo, sintió, le digo yo.
2: Y nosotros en un noveno piso con
1: octavo. No, vos la tenías complicada, sí, papá.
2: Sí, pero no, yo estaba feliz de dónde, ya. Menos mal, no estuve, pero ahí sí.
1: Yo no sé, mira, pero les digo en serio.
0: No, es que yo
1: lo, lo feo, es que vos mira, no es lo mismo. Acá han pasado muy leve, gracias a Dios. Pero ahí fue muy fuerte, muy
2: solo,
1: fuerte.
2: Solo el de 2009 sí fue fuerte, después del golpe, sí, de Estado.
0: En 1978, compañeros y oyentes de Minuto 90, yo estuve en México. Y yo pasé un temblor, ¿verdad? Uy. Más fuerte que el que pasó usted, Januario. Yo estaba en un segundo piso, la casa era de dos pisos, de parte de cemento y parte de madera, y habían unas gradas para bajar. Entonces, eso fue como a las 4 de la mañana. Uh-huh. Entonces, sentí que la cama la movieron así, me levanto en calzoneta y salgo volado. Y yo me acuerdo que mi abuela me decía, hijo, lo que primero que tiene que hacer usted es ponerse en el marco, abajo del marco de la puerta, de una puerta. Entonces yo bajé esas gradas, ni sentí a qué horas caí en la, allá al plan de la grada, y me agarré del marco de la puerta. Atrás de mí venían como 6 personas más, pero un temblor, que enfrente había un edificio con unas antenas y las dobló como arco de flecha, así las dobló.
3: Pero yo creo, temblor fuerte, que fuertísimo. El que hemos tenido más fuerte en Honduras ha sido el del 2009. Sí. Tengo entendido con una magnitud de 7.3, acuérdense ustides, uh-huh, a todo el mundo nos puso a,
1: sí,
3: temblar.
1: Sí, hombre.
3: Sí, hombre. Sí. Un momento así,
1: pero
3: no
1: lo
3: esperaba, pues.
1: Pero mi solidaridad, y le voy a mandar un video ahí en Pereira, tremendo. Uh-huh. Pero mi solidaridad con los hermanos de Colombia.
3: Sí. Sí, claro. Y, solidarios.
1: Solidarios y pucha Delio, mire que.
0: Óigame, y el
3: otro partido también fue el nuevo presidente de Colombia. Fue el que ganó Atlético Independiente 2-1 contra el Choloma, ¿verdad? Remontada que hizo el equipo de las Panteras Negras. Y bueno, y perdí el segundo partido, Januario, pero no importa, porque no jugó al Amore.
0: Sí. El Amore, ese sueño.
3: ¿Qué pasó? ¿Que Vargas no le dio chance anoche?
0: Ajá.
3: ¿Ya no?
1: ¿Ah?
3: More, ¿por qué no le dio chance Vargas ayer?
1: Que le pregunten, pues, que sea. ¿Ah?
4: Óigame, Delio, ¿se va a comer otro descenso Héctor Vargas o qué?
3: Sí, no, lo voy a es promoción, eso es
0: tontiquero. Sí, hombre, es tontiquero. Sí, hombre, los tontiqueros lo que hacen eso es ganar gente. ¿Y no viste, sí, pues, el cómo se llama? El alegato que tuvo con este jodido, ¿cómo se llama? ¿Januario?
1: ¿Mm?
0: Que tuvo este...
1: La More
0: con
1: Limber.
0: Con Limber Pérez. Pucha. Hey. Pero Limber más bien estaba ganando. Limber creo que ganó más seguidores que ese jodido.
1: Bueno, nos vamos donde Leo Boquín, don Russell, don Alberto Antonio, don Freddy.
4: No, espérate, que aquí le hacen una pregunta a Delio.
1: Vamos a ver.
5: ¿Cómo se sintió cuando cayó el meteorito, cuando
0: estaban
5: los dinosaurios, porfa?
0: ¿Cómo es eso? Haga la pregunta.
4: Otra vez, Deli.
5: Don Avilés, hágame un favor, pregúntale a Diego King cómo se sintió cuando cayó el meteorito, cuando estaban los dinosaurios, porfa.
1: Don Delio, fíjese que tengo un mensaje que lo voy a tener que poner porque... Vamos a ver.
3: Pero eso tengo entendido, güey, hace mucho, pero muchos años.
6: Ese Boquina se porta muy mal, pelea mucho. Pero pelea mucho con mi niño.
7: Que no se ande con cuentos conmigo.
6: No, que no ande con cosas. Ahí solo todo le echa culpa al pobre Llenario.
7: Y
6: no, hombre, yo, que es la papada.
7: Yo no lo parivo.
6: Hombre, mal parido ese viejo desgraciado.
7: Óyeme, vení. Y Avilés, Russell, Freddy Nguil.
6: Otro habla miércoles. ¿Qué pasó?

0: Gaby no anda con paz.
1: Pero mira que tuvo
2: qué
1: cuidado.
2: Que esta bocona de Gaby, hombre.
0: Epa, vaya, dígale, Delio ahí.
2: Bocona.
0: Epa.
2: ¿Estás aquí hablas así, hombre? Respeta aquí el programa, hombre. Sí,
0: vaya.
2: ¿Ya te va a meter una demanda por ofender la dignidad de los compañeros aquí?
0: Delio, ¿usted se atrevería a demandarla a Gaby? ¿La quiere demandar Delio a Gaby?
2: Sí, hombre, es que mucho odio. Imagínese cómo me dijo ahorita.
0: Sí, sí, es que ella...
2: Y ella no es vieja. No, ¿verdad? Vuélvalo a poner.
0: Vamos a ver. Ahí lo que dice... esto me lo dijo hoy, saliendo a las 11:00 de la mañana, iba con César yo y...
1: Con Tiwihir.
0: Tiwihir. Ahí va Tiwi.
3: ¿Cómo andaba Tiwi? Ya no andaba.
0: No, ya el hombre está. Ya se va a ir. Pues ahora, como. Ahora está paja dormido. Pues el hombre ya se va.
2: Qué bueno.
0: Mire, acá está.
4: ¿Cómo está la cosa aquí con.
5: Ese boquino se porta muy mal. Pelea mucho. Pelea mucho con mi niño.
4: Que no se ande con cuentos conmigo.
5: No, que no ande con cosas. Ahí solo todo le echa culpa al pobre Llenario.
4: Y
5: no, hombre, que es la papada.
4: Yo no lo parivo.
5: Hombre, mal parido ese viejo desgraciado.
4: Oíme. Y Avilés, Russell, Freddy Nguyen.
5: Otro habla miércoles. Qué viejo para hablar papada. ¿Qué pasó?
3: Levantaron a Rami.
6: Ay, Gaby.
1: Habla miércoles, dijo.
0: Qué
1: habla
0: viejo. Miércoles. A los tetas. Qué viejo para hablar papada, le dije.
3: Saludos para el habla miércoles. Mañana
0: que ¡epa!
6: Nos vemos, mi amigo.
0: Bueno. Cambio fuera. La pasión.

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Muy buenas tardes, Audiencia Nacional de Radio Cadena Voces. Bienvenidos, bienvenidos a una emisión más de Perspectivas y Opiniones, el foro estelar de Radio Cadena Voces, el foro de todos los lunes donde abordamos los temas más importantes de país desde una perspectiva analítica, crítica, propositiva, por supuesto, con invitados especiales. Hoy un tema de importancia nacional, como siempre, como todos los lunes, tenemos un tema muy importante. El tema que nos ocupa esta tarde es el de las reformas electorales. Hoy ha cobrado fuerza dentro del Congreso Nacional. Hay un ambiente por impulsar estas reformas electorales. Estamos casi ya en la recta final del presente año y la Comisión de Dictamen se comprometió a tener, a más tardar en octubre, las reformas electorales que serán necesarias para fortalecer los procesos electorales en el país, fortalecer la democracia frente a los hechos de todos conocidos del año 2025 que pusieron en precario las elecciones generales y pusieron en precario también la democracia hondureña. En aquel momento el tema de los partidos era impulsar reformas que viniesen a contribuir a fortalecer los procesos electorales y el sistema democrático hondureño. Sin embargo, en la medida que ha venido pasando el tiempo, una vez que ya el partido está en el poder, pues ya las percepciones cambian, ya no es una prioridad. Se va relegando la información, se va relegando las propuestas, se van relegando y al final hoy se está hablando de otra propuesta. En algún momento se habló de la segunda vuelta electoral, se habló de la ciudadanización de las mesas electorales, se habló del tema del sistema de transmisión de resultados, se habló del tema de fortalecer el Consejo Nacional Electoral. En fin, una serie de reformas que buscan fortalecer estos procesos cada 4 años. Y hoy vemos que las reformas siguen ahí esperando. Se presentó una iniciativa avalada por los exconsejeros, que es miembro del Consejo Nacional Electoral y el desaparecido Tribunal Supremo Electoral. Una propuesta bastante integral que fue presentada, pero que sin embargo todavía no ha sido sometida a discusión en el Congreso Nacional. Está la iniciativa, ha sido elevada a una comisión de dictamen, pero se están esperando otras propuestas de los partidos políticos, sociedad civil, a efecto de conjuntar ideas, propuestas y presentar una iniciativa bastante amplia. Pero ya los partidos políticos, particularmente el Nacional, está hablando de que la segunda vuelta electoral no va a ser posible aprobarla. Hoy el tema que nos ocupa es reformas electorales o más parches al sistema. La segunda vuelta electoral y la ciudadanización de las juntas receptoras de votos podrían quedar fuera de las reformas electorales ante la falta de acuerdos entre las élites políticas. ¿Qué tan profundas serán realmente las reformas electorales? ¿Se están dejando fuera cambios fundamentales? Nuestros invitados esta tarde, el diputado abogado Flavio Nájera, diputado del Partido Demócrata Cristiano de Honduras y también proyectista de las reformas electorales. También nos acompaña el abogado Germán Leicelar, miembro de Defensores de Honduras, también proponente como miembro del Consejo Nacional Electoral. En la última selección que se estaba o que debía hacer el Congreso Nacional. Y también nos acompaña don Germán Lobo, es consejero del Consejo Nacional Electoral, también proponente en este caso de las reformas electorales. Así que ellos son nuestros invitados esta tarde. Les doy la más cordial bienvenida. Antes de darles la palabra, quiero presentar una nota que hoy se conoció en el Congreso.

Nacional de la República. Mañana se va a presentar un nuevo paquete de reformas electorales, anuncia el diputado Antonio Rivera Callejas. Y de no aprobarse, las mismas estaría renunciando a la Comisión de Asuntos Electorales en el mes

0: políticos y no en necesidad de tener gobiernos con verdadero respaldo popular, cuestiona el diputado liberal Yuri Sabas. Ambas notas informativas nos las propone la periodista Claudia Cáceres. Vamos a escuchar estas entrevistas antes de entrar ya en materia.
1: Gracias. Auditorio de Radio Cadena Voces, escuchamos al diputado Antonio Rivera Callejas, miembro de la Comisión de Asuntos Electorales en el Congreso.
2: Quitar tanto al escrutador como al secretario, que no son de partidos políticos, para que hagan esa función de secretaría y de escrutador.
3: Bueno, hay quienes pueden interpretar, abogado, que esta reforma, así como va, puede ser cosmética y no profunda, porque no llevaría, ¿qué?, reformas constitucionales.
2: Bueno, yo respeto muchísimo lo que la gente diga. Estas son las reformas que yo creo que podrían pasar. El hecho de que ya ningún consejero pueda boicotear el cronograma electoral apartando de la sesión, el hecho de que la sesión solamente sea con dos personas y no con tres, el hecho de que el secretario y el escrutador no sean de partidos políticos, el hecho de que en el escrutinio especial no esté ningún partido político allá en el INFOP post elecciones, el hecho de que el TREP ya no lo va a manejar una compañía extranjera, para mí son reformas. Pero si para otras personas son cosméticas, yo lo respeto.
1: ¿Cómo van a quedar las juntas receptoras de votos con esta reforma?
2: Si se llegara a aprobar, tres miembros de partidos políticos, en este caso Nacional, Liberal y Libre, y dos miembros de sociedad civil o no políticos, que llevarían los puestos más importantes, secretario y escrutador.
1: ¿Quién se llevaría los puestos más importantes, dice en la Junta
2: Reserva? Los que no son de partidos políticos, el secretario y escrutador, sociedad civil, gente no política del centro de votación.
4: Diputado, ¿qué puntos de los que presentaron los exconsejeros en estas reformas toman en cuenta?
2: Bastante, fíjese, sobre todo lo que tiene que ver con el funcionamiento del CNE, con las sanciones a los que no vayan, con el quórum que ya no va a ser unanimidad, con las resoluciones que ya no va a ser unanimidad. Tomamos parcialmente la ciudadanización de las mesas. Ellos proponían que los cinco fueran sociedad civil, nosotros proponemos que sean tres, pero se toma en parte la idea de ellos. Se tomó bastante consideración.
3: Bueno, ustedes lo presentan mañana, me imagino que lo van a enviar a solicitud de opinión del Consejo Nacional Electoral, pero no van a mandar también a opinión el paquete de reformas que presentaron los ex magistrados del desaparecido Tribunal Supremo Electoral.
2: Ambas tienen que ir por ley. Los dos proyectos de ley, el que se presente mañana, más los ex consejeros, van al CNE a una opinión que no es vinculante. También quiero adelantarles que para el 17 de septiembre, lo que es toda la sociedad civil, CNA, ASJ, Patria y otro montón de organizaciones, CESPAD, están preparando también entregar un paquete de reformas electorales al presidente del Congreso, Tomás Zambrano. Eso va a ser el 17 de septiembre.
1: ¿Cuánto tiempo se va a tardar todo este proceso para aprobar estas reformas, abogado?
2: Bueno, yo espero que nosotros que la Junta Directiva del Congreso le dé un plazo al CNE para que conteste.
1: ¿Cuánto más o menos?
2: Yo diría que 30 días. Los dos proyectos, tanto el que se presente mañana como el de los consejeros, y luego la Comisión Electoral dictaminarla en unas dos semanas y someterlo al Pleno en dos meses aproximadamente.
3: ¿El representante de Libertad y Refundación de los Entes Electorales hasta el momento no está en agenda?
2: No, no está en agenda todavía, no se ha logrado consensuar para llegar a 86. Ahorita nos quedamos con dos consejeros y nombrar uno lo antes posible, pero no...
3: ¿Qué está trazando esto, agua?
2: Que no hay consenso de 86. Si hubiera consenso de 86... El número mágico 86, mayoría calificada. Si alguien llega a 86, lo nombramos de inmediato.
1: O sea que aquí... ¿Cómo van a lograr esos consensos, abogado?
2: Platicando, dialogando, analizando.
1: No hay ningún tipo de acercamiento.
2: Yo creo que sí la hay, fíjese, a nivel de diputados con el presidente del Congreso. Tal vez no trascienden estas. En un principio habían, no sé si han dejado de seguir, pero el político siempre está platicando, siempre está dialogando.
3: Aquí el interesado debería ser Libertad y Refundación, entonces buscar el acercamiento con nacionalistas y liberales.
2: Sí, fíjate, yo creo que sí, y creo que lo están haciendo. Yo a quien no he visto es a la autoridad partidaria, al Comité Central, al Consejo Central Ejecutivo, al Directorio de Libre, pero a nivel de diputados siempre hay plática permanente.
1: Entonces ya mañana, abogados, entre mañana y pasado se presenta este paquete de reformas.
2: Efectivamente, entre mañana y pasado, posiblemente el día de mañana estaremos presentando el paquete de reformas que ustedes ya la conocieron, y mañana se la voy a dar artículo por artículo para que ustedes la puedan ver.
1: ¿Tipo dicen, podrían ser esas reformas, dicen algunos sectores?
2: Yo respeto lo que diga todo el mundo, para mí no. Para mí el hecho que las resoluciones van a ser por mayoría simple y no por unanimidad, que el quórum va a ser mayoría simple, que no va a haber TREP manejado por compañía extranjera, que lo va a manejar el propio CNE, que el secretario y el escrutador de la mesa no sean de partidos políticos, no son cosméticas, para mí. Para otras personas pueden serlo.
1: ¿Mantener la postura de que si no se aprueban estas reformas usted va a renunciar a la Comisión de Asuntos?

0: Los electorales.
1: Efectivamente, si no se aprueban estas reformas en este año calendario, yo voy a renunciar y que el presidente se me nombre a alguien que tenga mayor capacidad de diálogo con todas las fuerzas políticas del país.
2: El debate sobre la segunda vuelta electoral vuelve a generar cuestionamientos en Honduras. A criterio del diputado liberal Yuri Sabas, la oposición a esta reforma responde más a cálculos políticos que a una visión de democracia electoral.
3: Nosotros necesitamos presidentes fuertes por el respaldo popular, por teoría, y eso es la segunda vuelta, para obligar a la clase política a construir acuerdos, para obligar a elegir un presidente que tiene la mayoría. Ahorita tenemos un presidente que solo tiene 39% del 100% de los votantes. ¿Por qué en Honduras no quieren implementar la segunda vuelta? Porque están viendo las cosas con una óptica política, no estadística. La óptica política es que le tienen miedo a la segunda vuelta a los que están en el poder, porque se le va a juntar la oposición en segunda vuelta y los va a sacar. Esa es la mentalidad cortoplacista que están teniendo, cuando lo que tienen que pensar en Honduras es que ocupamos presidentes que tengan el respaldo de la mayoría de los hondureños. Para eso es la segunda vuelta. Y uno nunca sabe el comportamiento de la población, cómo va a votar. Entonces, lo que pasa es que siempre quieren hacer reformas electorales como un saco a la medida, que les talle bien a su interés momentáneo, y no están pensando en la necesidad de una nación. Casi se agarra fuego Honduras, porque Salvador Narrala no es una persona violenta, que no llamó a la calle a la gente a protesta permanente, no se perdió la transición de poder en la nación, porque teníamos menos del 0.5%. Y cuando hay una elección con menos de 0.5%, usted sabe que la gente no confía. Con la segunda vuelta se acaba eso.
4: ¿Quiere decir que esta postura del presidente Tomás Zambrano es en base a cálculos políticos y no en base a la democracia electoral?
3: Sí, eso es en base a cálculos políticos. El Partido Nacional sabe que la oposición es más que ellos. Sabe que en una segunda vuelta se le puede juntar liberales con libres e independientes y es un porcentaje de ciudadanos mayor. Entonces no se quieren exponer a una segunda vuelta. Pero eso es estar viendo solo el momento. Y no, uno tiene que ver los intereses de la nación.
0: ¿No conviene políticamente entonces aprobar segunda
3: vuelta? Al partido de gobierno no le conviene la segunda vuelta políticamente. Yo tengo 3 periodos de estar luchando por esta reforma. Libre, cuando estaba en la llanura, la quería. Cuando estaba en el poder, dijo, se me van a juntar y me sacan. Entonces, lamentablemente, los partidos que han tenido el poder de la nación no han querido darle esta herramienta al pueblo hondureño, que la utilizan los demás países de Latinoamérica. Colombia acaba de salir de una segunda vuelta. Perú acaba de salir de una segunda vuelta. Todos los países que tienen elecciones apretadas van a una segunda vuelta para tener presidentes fuertes.
0: Excusa es de que es muy cara una segunda vuelta en un país como...
3: Es más caro tener un gobierno que no tiene legitimidad ante la población y que no puede avanzar porque la gente no cree en él. Es peor tener un gobierno que no tiene el respaldo popular. Milei en Argentina, ¿en qué ganó? Perdió en primera vuelta y ganó en segunda. Se juntó la gente que creía en el proyecto que él presentaba y votaron. Entonces, ¿por qué en Honduras le tienen miedo a algo que es para fortalecer los gobiernos? ¿Por qué en Honduras no quieren entender que hay que ver más allá de la politiquería y hay que pensar como estadista en un futuro en nuestra nación? Aquí viven nuestros hijos, viven nuestros seres queridos, vive nuestra gente, y lo que queremos son gobiernos fuertes, sin distingo de colores políticos.
2: Hasta aquí lo manifestado por el diputado liberal Yuri Sabas. Con este informe retorno con ustedes a cabina principal.
5: Bueno, con estas opiniones que han surgido este día desde el Congreso Nacional, queremos poner que sean el punto de partida para iniciar este diálogo, esta conversación con nuestros invitados esta tarde aquí en Radio Cadena Voces. Estamos hablando de reformas electorales profundas o de nuevo parches o maquillaje. Se van a conocer una propuesta de reformas ya en el Congreso Nacional esta semana. Veremos de qué se trata. Por lo pronto quiero comenzar este diálogo. Quiero comenzar con el diputado Flavio Nájera, abogado. Él es proyectista de la iniciativa que presentaron varios exconsejeros del Consejo Nacional Electoral, anteriormente Tribunal de Justicia Electoral. ¿Conocen ustedes de esta propuesta que van a presentar esta semana, como anunció Toño Rivera, abogado? Buenas tardes.

0: Buenas tardes, Dago. Buenas tardes, Leiselar y compañero Germán Lobo. Sí, hemos podido escuchar al presidente de la Comisión Electoral, Toño Rivera, sobre los distintos aristas que podrían estar siendo presentadas mañana en el paquete de reformas que trabajará el Partido Nacional. Es claro comunicar que, como usted bien lo dijo, son paquetes que está presentando un partido político y van a haber varios miembros de la sociedad y diferentes partidos políticos que van a poner sobre el tamiz también sus propuestas de reformas electorales, las cuales van a ir a la Comisión Electoral, y es ahí donde se va a poder construir el paquete que va a entrar a discusión al Pleno de la Cámara de Diputados. Sí, muchos de los temas que hemos escuchado que el diputado Rivera menciona están considerados en la iniciativa que se presentó hace 3 semanas ante el Congreso Nacional, que se trabajó por un grupo de expertos electorales. En ese grupo de expertos teníamos al compañero multipartidario, para que también pueda entender la sociedad que trabajamos de diferentes partidos políticos con el objetivo de buscar lo mejor para Honduras, quitarnos la camisa partidaria y entender de que Honduras es la suma de todos nosotros, y si queremos una Honduras distinta tenemos que construir hacia el futuro. En ese grupo está Augusto Aguilar, mucha experiencia, más de 100 procesos electorales en América Latina, Mario Aguilar González, un connotado compañero, Germán Lobo, que aquí presente, el Zarco Callejas, Denis Gómez, Jacobo Hernández, Quique Ortez, y así muchos compañeros que a lo largo del proceso fueron entrando y saliendo del grupo. Pero este paquete de reformas que trabajamos lo tenemos reuniendo, nos venimos reuniendo aproximadamente más de 7-8 meses solo en el tema de reformas electorales. Se revisaron los 378 artículos de la ley electoral, considerando la expertise que hemos tenido a lo largo de nuestra función en el órgano electoral, las legislaciones electorales de la región y los problemas vividos en el último proceso electoral. Esos fueron nuestros 3 grandes insumos para empezar a revisar dónde es que se necesitaba hacer ciertos ajustes a la ley electoral. Y en estos ajustes nosotros hicimos revisiones tanto en el tema de funcionamiento administrativo como el funcionamiento operativo o técnico, entendiendo de que para que pueda funcionar bien un proceso electoral, una parte es la toma de decisiones y otra muy importante son el sistema o los proyectos o la operatividad de las mismas para poder tener claridad. En base a eso fue que se revisaron o se modificaron alrededor de 70 artículos y se agregaron aproximadamente entre 8 y 10 artículos que consideramos que sí son necesarios que la gente o que la clase política empiece a fortalecer el órgano electoral, porque de nada sirve que usted tenga los mejores ciudadanos, puede tener 20 ciudadanos, pero primero, si no tiene un marco jurídico claro, de las reglas claras que ellos tengan que desempeñar, va a haber problemas. Y en el segundo, que si las personas que usted nombra ahí no tienen el compromiso moral o el compromiso patriótico con el país, va a ser bien difícil que quieran que se pueda construir institucionalidad. Desde nuestra expertise hemos aportado, esperemos que en las comisiones se pueda poder analizar a profundidad cada una de estas reformas, pensando en el país. Ya creo que si seguimos pensando más en un partido político, dos procesos más, Honduras va a estar en una situación muy, muy difícil. Lo palpamos día a día. Hay mucha desesperanza en la sociedad, en la población. Solo pasamos hablando de temas electorales cuando debemos estar hablando en temas cómo generar ingresos, cómo mejorar nuestra calidad de vida. Y nos estamos volviendo tanto con el tema electoral que creo que la sociedad en su debido momento se va a decepcionar y va a salir un mesías que tanto tenemos miedo que salga, y va a salir y ahí pues vamos a tener problemas serios. Sí.
1: Bueno, abogado Germán Lobo, por favor, sus valoraciones con lo que está ocurriendo. Se ha postergado demasiado esta reforma.
2: Le puse mucha atención al presidente de la comisión.
1: Va a renunciar,
2: dice. La nota que usted pasó, pero ya no habla de octubre, habla de un año calendario, y estamos hablando de diciembre.
1: Sí.
2: Y lo que me está preocupando a mí es que no hay fechas, términos, plazos, sino que estamos como un barco a la deriva, no hay líneas de ruta o de trabajo, Por ejemplo, mañana nosotros presentamos un paquete de reformas. Entraron ya como iniciativas de ley ante el Congreso y están en manos de la Comisión, que debían de estarlas discutiendo desde ya. Pero mañana entran otras que provienen del Partido Nacional, que también van a pasar a la Comisión. Después hay que esperar las que del Partido Liberal, que también van a pasar a la Comisión. Después van a venir las de Libre, que también van a pasar a la Comisión. La de la sociedad civil, la mesa de trabajo que tiene el PNUD, que donde está ASJ y el CNA y otras instituciones, también va a pasar a la Comisión. Corríjame si le entendí mal, que van a agarrar todas estas propuestas y se las van a mandar al Consejo. Y no, eso no es lo viable. Lo viable es que la Comisión lo trabaje, termine un documento final y que ese documento final, antes de su aprobación, puede someterlo, aunque la actual ley electoral no pide eso, no lo pide. Hagan el documento final, las reformas no parcho, sino una reforma integral, total, y una vez que lo tengan, que le pidan alguna opinión técnica al Consejo Nacional Electoral. Pero si le mandan ese paquete al Consejo, no están haciendo. Todas esas propuestas del Consejo no están haciendo nada. Primero, que las reciba la Comisión, las trabaje, saque un documento único, y ese, antes de su aprobación o cualquier situación, lo someta a una revisión técnica por parte del Consejo. Pero así como van las cosas, veo que le están dando, como decía un amigo mío, están pateando mucho la lata, como para un desgaste, y la sociedad hondureña, sea como sea, ha venido reclamando que sí se requieren reformas, porque el proceso electoral del 2025 nos desnudó que dentro de la actual ley existen algunas lagunas, como también cada proceso, así como la sociedad evoluciona, las necesidades políticas de la ciudadanía y los partidos también evolucionan, que hay que estarle actualizando. Entonces considero que debían de aligerar el paso.
1: Pero lo están enredando, más bien.
2: Sí, porque está, o sea, y no hay un plazo como para decir, todo el que quiera plantearle alguna reforma al Congreso Nacional tienen para tal fecha, sino que está abierto. Bueno, nosotros, dentro de nuestra planificación, estaba que le íbamos a presentar en julio, pero no porque teníamos una fecha de que nos diera el Congreso, ¿a usted quiere presentar algo? Tráiganlo en tal fecha. Por lo menos el proyecto de nosotros ya tiene un voto, el de el compañero Flavio, que fue el proyectista, nos faltan 85.
1: Abogado Germán Leicelar, ¿se está enredando todo esto? Bueno, a esta altura ya deberían estar bien diseñaditas esas reformas. Estas reformas que presentó este grupo de expertos, no sé si usted las leyó,
3: sí.
1: Son bastante integrales.
3: Sí.
1: Y a mi modo de ver, son reformas profundas. Es decir, no son parchos, ni son claro. Reformas. ¿Por qué no tomar como base eso y discutir ya una reforma? ¿O es que, como decían nuestros abuelos, o como dicen acá, quieres enredar un problema? Pues enrédalo más, alárgalo, y como tienen costumbre los diputados. ¿Es lo que está ocurriendo en el Congreso Nacional?
3: Sí, bueno, mire, empecemos porque me alegra que diga lo están enredando, aunque yo creo que esto tiene días de estar enredado. Sí. No se está enredando en este momento, lamentablemente. Los procesos electorales, yo creo que fácilmente los últimos 5 ya tenían una visión clara de que esto venía dándose, y lamentablemente, por razones de cálculo político, nunca se tomaron las decisiones en el tiempo que debieron tomarse. Yo comparto completamente con el honorable diputado en el sentido de que es un tema de institucionalidad electoral la que tenemos que construir. Porque mire, sin ánimo de demeritar el trabajo que ustedes hicieron, o sea, yo lo leí, realmente es fabuloso, todo lo que toca es fundamental, es importante, es valioso, y debiese ser, digamos, el modelo a seguir para cualquier reforma que se haga, sin lugar a dudas.
1: Debe ser como la aguja de ruta
3: esa. Yo pienso que sí. Ahora, ¿qué es lo que sucede? Ninguna

0: una cosa va a funcionar si no hay institucionalidad. Ese es el verdadero problema. Mire, hablemos de electoral. Hoy me preguntaban del Consejo de la Judicatura. Después me preguntaban por la ley de trabajo parcial. Donde usted le busque el problema general del país es la institucionalidad. Y esto no es la excepción, excepto que cuando hablamos del electorado, hablamos de la columna vertebral de la democracia, ¿va? Sí. De donde se define toda una cantidad de cosas. Pero ¿qué pasa? Hemos perdido la cultura cívica. Hay algo que no se está mencionando en lo electoral. Ajá. La credibilidad de los partidos políticos. Miren las encuestas. Más de un 70% de la población no cree en los partidos políticos ya, y estamos invirtiendo todo en un proceso electoral que está dedicado a ellos exclusivamente, y del cual, con el debido respeto para los colegas que están aquí, porque no es un ataque personal, son realidades incómodas que creo que tenemos que decir, es que mientras no se aprenda que alguien tiene que ceder y perder ese control electoral que han tenido los partidos políticos, esta cosa no va a cambiar. Lo platicábamos antes del programa, ¿verdad? Yo les decía, ¿por qué no rescatamos la figura del Consejo Consultivo? Y usted mismo me decía, así, a mí me mandaron mi credencial y me mandaron un correo y nunca convocaron a una sesión. Y a mí me parece que el Consejo Consultivo no debe ser un adorno. Vamos a ver, el proceso electoral, ¿para quién está construido? Para el pueblo hondureño. ¿Pero quiénes son los participantes de ese proceso? Los partidos políticos. Entonces, es iluso e ilógico decir que vamos a sacar a los partidos políticos del proceso electoral. No, pero una cosa es que sean parte, que ayuden, que manejen criterios, que apoyen, que aporten, que empujen a que dirijan y definan el proceso electoral, que eso es lo que nos está destruyendo. Entonces, yo siento que si fuera de todo lo que estamos hablando, no logramos superar que las decisiones fundamentales que se va a tomar en esta reforma pasen de ser un momento coyuntural políticamente, no vamos a lograr salir de este escollo. Porque ¿qué va a pasar? ¿Ah? Lo teníamos en la plática previa también. El Partido Nacional dice, no, que esto me van a echar la vaca. Libre dice, no, es que me están viendo de menos. Los partidos, los del Partido Liberal dicen, no, es que no sé qué. Y con el respeto debido, los partidos están partidos en pedazos y repartidos en cotos de poder. Y esas influencias a través de los partidos políticos, que a mi criterio deben ser parte fundamental de la reforma electoral también, está generando todo este conflicto. Cierro con esto. Los partidos políticos no pueden seguir funcionando como máquinas electoreras. Tienen que ser supervisados, tienen que crear los líderes del futuro, los estadistas del futuro, tienen que educar a los diputados que van a llegar a los puestos. Ahí llegan diputados de relleno que no tienen ni la más remota idea ni de cómo redactar una cartita para San Nicolás. me explico. Entonces, cuando vemos todo eso, y no quiero ser despectivo con nadie, pero necesitamos capacitación, necesitamos crecimiento, necesitamos formación, porque a través de esa formación es que vamos a generar esa institucionalidad. Cierro mi frase con esto. Mire, yo decía, ¿qué tal si nos inventamos un sistema como el de puntos de las licencias de otros países y a los partidos políticos le damos una serie de requisitos de funcionamiento como entes fundamentales para el desarrollo de la democracia del país? Y le vamos quitando puntos. Y cuando le quité tantos puntos, le digo, ah, mire, fíjese que como usted perdió 50 puntos, su deuda electoral bajó a la mitad, fíjese. Porque usted no me cumplió con esto, esto y esto y esto. Vamos a ver si no se van a poner las pilas. Pero volvemos al punto. Y hoy sí termino. Por muy lindas que sean las ideas, sin institucionalidad, a nivel general, nada va a poder tener un vehículo para funcionar en el país.
1: Sí, adelante. Y lo más delicado, Ley Solar, comparto el sí en tu opinión, es que estamos cayendo como que la democracia solo son tres partidos políticos. Sí. Y los demás no cuentan, aquí no cuentan minorías, aquí no cuenta el voto independiente, y se les olvida que el voto, el partido más grande son los independientes.
0: Sí, exactamente.
1: Pero aquí no estamos legislando, no se quiere legislar para hacer procesos electorales inclusivos que participe masivamente el ciudadano. Correcto. Sino que lo que están haciendo es si no hay medidas

0: o si no hay reformas sustanciales, lo que van a hacer que el voto independiente cada día se va a ir apartando de los procesos electorales, y quienes los que van a decidir nuestro futuro, nuestras presidentes, va a ser el grupo duro de un partido político, y solo tres partidos políticos, claro, porque no existen otros partidos. Piensan que el país solo es de tres partidos políticos, uh-huh, que aquí no existe la democracia cristiana, que no existe otro partido. Y las minorías cuentan. Para discurso sí puede contar que Honduras somos la suma de todos nosotros, pero a la hora de considerar, evaluar y dar espacio a todos los demás, somos menos. Entonces hay que empezar a hacer mucho análisis en ese sentido. Y por ejemplo, voy a hablar un poco de la democracia cristiana. La, sí, democracia cristiana, ¿en qué ha apoyado a la democracia del país? Ustedes que son mayores que yo.
1: Sí, el un poquito más viejo, sí.
0: Fue uno de los partícipes de cuando se separó la policía del ejército, la comisión ad hoc. Uh-huh. Tres demócratas cristianos fueron los, sí, que formaron, los que estuvieron a cargo de ese proceso. Efraín Díaz Arrivillaga, diputado de la democracia cristiana, fue el proponente del séptimo día y del aguinaldo.
1: Sí.
0: Y así sucesivamente, bueno, el primer presidente del FONAC, uh-huh, fue demócrata cristiano.
2: Entonces, Orlando Iriarte.
0: Ajá. ¿Quién no va a dudar también de los aportes que ha hecho el PINU también al país? Sí. Las democracias pequeñas también cuentan. Lo que pasa que también nos ha faltado a nosotros, como partidos políticos, fortalecer y empujar y ser más pujantes. Pero aquí me da pesar cuando yo escucho que solo los partidos grandes es todo. La mesa, los partidos grandes. ¿Y será que la voluntad de un partido pequeño?
2: Es que los partidos grandes han utilizado a los partidos pequeños de comparsas en los organismos electorales. Al final, y han terminado plegándose. Ese es otro problema también, y eso ustedes lo saben. Y al final los partidos se les dio un espacio, luego se les quitó ese espacio. Hoy solo son tres partidos los que están en el Consejo Nacional Electoral y son los que deciden sobre la gran mayoría, sobre el pueblo hondureño, sobre los partidos minoritarios. Entonces, estamos en un juego donde los partidos políticos, los tres partidos políticos, se reparten los puestos dentro de los organismos electorales. Y solo quiero, para darles la palabra, digamos, la semana pasada me enteré, y de una voz prominente del Congreso Nacional, que el balotaje no va. ¿Cómo, uh-huh, cómo están descartando si no se ha sometido a discusión el Congreso Nacional? En todo caso, debe ser el Pleno Legislativo el que determine si el balotaje no va. Pero usted ve el discurso de Toño Rivera, es que no hay consenso en el balotaje, pero lo dice él, no lo dicen los demás partidos. No, sin que antes haya iniciado el proceso, claro, de discusión y validación de las reformas electorales. Me quedo con eso.
3: Quiero aprovechar y hagamos un análisis más profundo de lo que nosotros llamamos defender la democracia.
1: Sí.
3: Y partamos de que desde su raíz la hemos perdido. ¿Y por qué le digo que la hemos perdido desde su raíz? Hablamos de partidos políticos, que es un concepto que está en la Constitución y un concepto que está en la ley. Y estas dos, y nuestro estamento jurídico lo recoge como entes de orden público, para que nos organicemos en una primera instancia de manera democrática, y de esa forma cada grupo, por su pensamiento, por sus principios, por cualquier cosa, le presente una oferta a todos los ciudadanos. Pero el concepto como tal ya lo hemos perdido. Claro. Tenemos muchas instituciones políticas o partidos políticos que ya no existe la democracia. Exigen democracia y son los menos democratizados. Entonces, lo que tenemos al interior se traslada hacia afuera, porque tenemos grupos de poder al interior de los mismos partidos que de una u otra manera, cuando tienen la oportunidad, tratan de blindarse también para su próxima participación. Y ese es un problema grave que está viviendo el país. Todos los tres partidos grandes y hasta los partidos pequeños. No nos vamos a equivocar aquí. Quien maneja los sellos pretende manejar de cómo debe funcionar.

0: la regla del juego. Entonces hemos perdido el concepto que son instituciones públicas, donde cualquier ciudadano que tenga simpatía con ese pensamiento o con esa propuesta, se pueda sumar. Y mire lo peligroso. Este fin de semana me puse a medio estudiar y me encontré una nueva corriente política. Y lo mencionan ahí como de manera peyorativa o despectiva. Pero es una realidad. Estamos perdiendo conceptos como derecha, izquierda, y a veces hacemos una mezcla. ¿Y sabe cómo le llaman a esa nueva corriente? Rodipardismo. Que le agarra de la derecha, le agarra de la izquierda y hace una ensalada. En eso estamos cayendo y es algo muy peligroso para las democracias de estos países. Sí.
1: Yo quisiera retomar un poquito y juntar todas las ideas. Lo que tú decías es sumamente interesante. Fíjese que en la mayoría de los países los derechos de las minorías tienen un valor, ¿verdad? Sí. Porque tienen un derecho, además que se le da su justa participación con el equilibrio que toda democracia necesita.
2: No es la dictadura de las minorías.
1: No es la dictadura de las minorías.
0: Pero lo trataron de implementar también.
1: Pero se valora porque obviamente tiene una presión y un peso sobre la vida social. Ahora, ¿qué pasa? Que la forma en que se está manejando a los partidos políticos actualmente, poco les importará que solo vote un 10% de la población y se van a seguir imponiendo gubernamentalmente aunque solo vote un 10%. Y no les interesa lo demás porque todo es un cálculo matemático. Y con lo que nos estaba diciendo mi colega y tocayo, el tema que tenemos aquí es el tema que tenemos que calcular cómo controlar el transfugismo en los partidos. Porque mire qué terrible, ¿va? Persona que va de partido en partido hasta que logra conseguir un puesto. Solo porque voy a brincar como sea. ¿Dónde está la ideología? ¿Dónde está el compromiso? ¿Dónde está cualquier visión de nación o de crecimiento? Eso no es, para empezar, no es un buen ejemplo ni siquiera para las futuras generaciones, ¿va? De que le diga, mira, probá hasta que pegues en uno. Eso no tiene ningún sentido. Y lo último, lo que está mencionando él, yo creo que sabe cómo nos pasa. Estamos con la calculadora como la selección cuando está en las eliminatorias. Con tantos puntos pasamos. Entonces, con tantos votos llegamos. O sea, no estamos construyendo un proyecto masivo que arrase con la credibilidad de la gente, que jale mayorías, que venda una nación que se va a desarrollar. Y por eso no clasificamos al mundial y por eso no vamos a clasificar nunca a un gobierno decente que lleve a defender el país y a desarrollar la patria. Entonces, todos esos elementos creo que se tienen que considerar. Y perdonen, yo parezco disco rayado, pero es que en todo lo que estamos mencionando es importante. Pero ¿dónde está la construcción de la institucionalidad que va a sustentar eso? Yo no veo un proyecto que me hable del desarrollo institucional que tenemos para sustentar cualquiera de las teorías que tengamos. Mire, tal vez es una exageración. Yo creo que balotaje, segunda vuelta, como lo quiera llamar, todas esas cosas son importantes, pero lo decíamos antes, ¿verdad? Si no construimos esa institucionalidad y ese desarrollo de un sistema electoral, cualquier segunda vuelta va a ser un reflejo de lo que ya tenemos. ¿Ah? Me preguntaban el otro día, perdón que revuelva cosas, el tema de las reformas del ENE, que también otro lío. Mire, fíjense que aquí están pensando en abrir el mercado, en el libre mercado, van a venir empresas de Canadá, van a venir empresas de todo el mundo a producir energía y no sabemos administrar ni la poquita que tenemos. Y queremos generar más energía y no sabemos ni administrar la que tenemos. Y la que tenemos mal administrada me deben millones de millones de millones, con lo cual la lógica me dice que no necesito generar más energía. Necesito administrarla bien, cobrarla como corresponde, eliminar la corrupción, etcétera. Y cuando empiece a manejar eso bien, empecemos a producir más energía. Pero se imagina que abramos todo ese mercado de energía, ¿qué es lo que vamos a tener? Que un problema que tal vez es de 100 millones ahorita va a ser de 1,000 millones. ¿Ah? Porque no sabemos administrar la energía, me explico. Y eso se aplica perfectamente para lo que estamos mencionando. Entonces,

0: Yo creo que si no damos una visión de una formación adecuada de las personas que van a llegar, pero empiece por ahí. Ustedes que estuvieron de miembros ahí, ¿cuántos de ustedes estarían en la posibilidad de llegar a integrar un organismo que sea vitalicio? Porque son los meros, meros para manejar eso. ¿Cuántos de ustedes lo están? Te pregunto. ¿Ah? Difícil, ¿va? Porque obviamente ni los valladares políticos lo van a permitir, ni posiblemente la forma de vida que cada uno necesita, porque no hay condiciones para generar eso. Y como decía yo, y termino con esta frase, mire, yo sueño, ¿va? Como decía Martin Luther King, ¿va? Que tuviéramos un Consejo Nacional Electoral o un órgano electoral, como se llame, que tuviera personas que sean vitalicias, porque tenemos la certeza de que no hay nadie mejor en el país para manejar un proceso electoral, que sabemos que se van a parar ante cualquier manipulación política o económica y van a defender el sistema electoral que tienen. Y como lo decía yo en algún momento, creo que aquí lo dije, me encantaría tener un sistema electoral que me diga la escuela X. Fíjese que vamos a tener las elecciones del presidente de las aulas y queremos que nos ayude y que el Consejo Electoral fuera a la escuela, me organizara el proceso electoral, me educara a los niños de cómo es un proceso electoral, lo importante que para que vayamos construyendo esa ciudadanía que va a proteger su elección y su país porque lo ama, porque lo entiende y porque le da toda esa certeza. Pero en este momento, ¿cuántos de nosotros podemos decir que existe siquiera un trazo mínimo de eso que acabo de mencionar?
1: En la ley, sí.
0: Ah, bueno, sí, pero ese es el
2: No,
0: problema.
2: es que la ley aguanta con todo,
1: Pero
2: ¿verdad?
1: sí, sí
2: El
1: hicieron
2: papel.
1: esos ejercicios, lo que tú
0: Sí.
1: anotabas, cuando se llamaba ley electoral y de las organizaciones políticas, abarcaba
2: Todo el
1: todo,
2: espectro.
1: todo el espectro
0: Claro.
1: electoral del país, sea sindicatos, sea colegios
0: Claro.
1: profesionales, sea escuelas. Y sí tuvo el anterior órgano electoral, el Tribunal Supremo Electoral, que hay que admirarle, eso sí tuvo esa proyección.
0: Sí.
1: Es más, recién llegamos nosotros al Consejo, a mí me invitaron a supervisar unas elecciones de una escuela que está aquí enfrente de Info, de
0: Enfrente
1: una
0: de
1: escuela
0: Info.
1: privada,
2: Al SEAD.
1: al SEAD.
0: Ajá, al
1: Ahí
0: SEAD.
1: estuve yo supervisando esas elecciones. Contigo creo que estuvimos también supervisando unas elecciones de la Asociación de Maestros de la Universidad.
2: Ah, sí, tú tienes razón.
1: Sí, lo que
2: Pero
1: pasa que ha sido mínimo, le falta más proyección y lo hemos hecho, estando nosotros ahí, lo hicimos como a título personal, no institucional,
0: claro.
1: porque, digamos, cuando nosotros llegamos, el Colegio de Abogados estaba en pleno proceso electoral y a mí me habían delegado que les ayudara.
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0: Muy buenas noches a todas las personas que nos sintonizan a esta hora de la noche en compañía de Josué Ramírez. Les saluda Gabriela Campos y le damos la más cordial bienvenida a todas las personas que se informan a través de la señal de Radio Cadena Voces 93.3. 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También recuerda que puede leer nuestro periódico digital www.rcb.hn y estar enterado de todo lo que acontece en Honduras y en el mundo. Vamos a darle espacio a las informaciones. Iniciamos desde el Congreso Nacional con la licenciada Claudia Cáceres. Y es que a esta hora de la noche, pues vamos a escuchar de inmediato al presidente del Congreso Nacional, el abogado Tomás Zambrano, referente a un tema que hemos puesto en la palestra pública, y es el ingreso de más de 13,000 chinos que ingresaron al país de manera irregular y que todavía no se sabe el paradero de los mismos. Vamos a escuchar de inmediato las declaraciones del abogado Tomás Zambrano, pero vamos de inmediato con la licenciada Claudia Cáceres. Buenas noches, licenciada, le saludamos.
1: Gracias, buenas noches Gabriela, auditorio de Radio Cadena Voces. Vamos a escuchar en este momento al diputado Gilbert Bertrán, quien fue el que presentó esta moción y ya fue aprobada para poder solicitar una investigación sobre el ingreso de más de 13,000 ciudadanos de nacionalidad china a Honduras entre los años 2022 y 2025, tal como lo dio a informar Radio Cadena Voces temprano. ¿En qué va encaminada esta moción que ha sido aprobada esa noche, diputado?
2: En efecto, saludo a todo el pueblo hondureño. Bueno, como lo decía en mi participación, hay preguntas que deben de ser, que deben de encontrar una respuesta técnica, con números y con la verdad. Y la gran pregunta que nos hacemos los hondureños es en qué condiciones ingresaron estos 13,022 ciudadanos chinos. Más de 3,000 personas por cada año, un flujo migratorio que marca obviamente una diferencia muy grande para lo que venía ocurriendo en el país históricamente, y que ante las denuncias que hemos venido escuchando también de tráfico de influencias del gobierno pasado para con ciudadanos de China, obviamente nos hacen hacer la pregunta: ¿hubo tráfico de influencias? ¿En qué condiciones ingresaron al país? ¿Por qué salieron del país? ¿Se quedaron? ¿Por dónde salieron? ¿Por qué llegaron? ¿A qué? ¿Turismo? ¿Inversión? Etcétera. Todos tienen derecho a venir a Honduras, mientras lo hagan respetando lo que establece la ley. Y eso es lo único que yo he pedido investigar: en las condiciones en las que ingresaron, a qué vinieron, y si salieron del país, de regreso a su país o a otro, ¿o qué? Eso es lo simplemente porque es un número bastante alto de personas de un solo país que llegaron a Honduras y no tenemos respuesta a qué ni por qué.
1: Bueno, decía el presidente Tomás Zambrano que podríamos estar pues al frente de un chinazo 3.0.
2: Mire, ya tuvimos una experiencia en el pasado y creo que la mayoría, por lo menos los que ya pintan canas, habrán de recordar ese chinazo, ¿no? Y yo creo que hoy, ante las denuncias de tráfico de influencias que se dieron en su momento, y ves este flujo de personas, obviamente la pregunta por sí misma automáticamente te viene a la cabeza. ¿Hubo una manipulación? ¿Hubo el no respeto a las leyes para poder ingresar a nuestro país? Eso es simplemente lo que yo le he solicitado a ambas comisiones, que se reúna con las autoridades competentes del INAMI, con Relaciones Exteriores, para que le brinden un

0: una respuesta finalmente al pueblo hondureño, que creo que merece conocer. Y si no hubo ningún delito y todos ingresaron, pues bienvenidos, no hay ningún tipo de problema, pero que nos esclarezcan nada más en qué condiciones ingresaron al país.
1: Comisionados, ¿cuánto tiempo tendrían ellos para presentar un informe ante el Congreso Nacional?
0: 15 días para presentarnos un informe preliminar y luego un mes para podernos presentar ya un informe final, después de haberse reunido con todas las organizaciones y las instituciones que mencioné en dicha moción y darla a conocer aquí ante el Pleno de Diputados del Congreso.
2: ¿Esta moción de un supuesto o verdaderamente existen denuncias de tráfico de influencias, como usted lo ha mencionado?
0: Denuncias de tráfico de influencias existen. De que hay investigaciones en el Ministerio Público por esos trámites de tráfico de influencia, es una... Varias han sido hechas públicas.
2: ¿El 22 y el 2025?
0: Todos estos ingresos, 13.022 personas ingresaron entre el año 2022 y el 2025. Entonces, ante esas denuncias de tráfico, de influencias y este número alto de migración, la pregunta automáticamente te viene a la cabeza y lo que queremos es simplemente investigar. Si no hay ninguna colusión de delito, perfecto, no hay ningún problema. Si los 13.022 ingresaron de acuerdo a lo que establece la ley, bienvenidos. Si no es así, habrá que deducir responsabilidades.
1: Diputado, ¿no le convenció esos datos que brindó el doctor Hugo Noé Pino? Dice, esta moción no tiene razón de ser.
0: Es que a mí me da risa el doctor Noé Pino. Yo no sé quién se cree él para decir que tiene o no que ver, o si tiene pies o cabeza una moción. Yo creo que se tiene que bajar un poco de las nubes, que recuerde que el pueblo hondureño los aplastó con 19% en las urnas. No es más que nadie. Aquí todos los diputados fuimos electos, y yo con 10 veces creo los votos que él tiene para presentar mociones en este Congreso Nacional, así que le vamos a seguir presentando. Si le molesta, porque tal vez algún amigo de él es de los que tuvo que ver con esto, pues eso ya son otros 100 lempiras que no son de la importancia.
2: ¿Podría ser más el número de ciudadanos de este país? Porque según lo que dio a conocer el medio de comunicación, en este caso Radio Cadena Voces, son más de 13.000.
0: Son 13.000 los que se tienen documentados. Ahora, ¿hay más? Probablemente hayan más. Miren, yo les invito a algo sencillo, y a la gente que me escucha a través de sus potentes medios de comunicación, que son escuchados en todo el país. Ustedes están viendo lo que está pasando en los principales lugares comerciales de Honduras. Díganme, ¿los hondureños pueden competir con estos grandes almacenes? ¿O estamos viendo a nuestros microempresarios quebrar prácticamente porque no pueden competir? Esas son preguntas. Ahora, si vienen y nos ganan la competencia de libre mercado, está bien, pero si cumplieron las leyes, si no las están cumpliendo y aparte nos están quebrando la economía nacional, eso es lo que no vamos a permitir.
2: ¿Es irresponsabilidad de encontrarse culpable?
0: 100%. Y yo insisto en algo. Fíjate cómo me preguntaba un compañero tuyo, el chinazo en el 90, sí, ese estuvo mal. Y se tiene que castigar, y se castigó. Hoy por hoy se debe de castigar nuevamente. Todos los que se equivoquen, no importa el partido político, hay un lugar donde tiene que estar, y es en la cárcel.
2: Dado Quilbert Bertrán, quien fue el que presentó esta moción aquí a la Cámara Legislativa y que ya fue también aprobada. Esto pues tras esta investigación que hizo Radio Cadena Voces, en donde se dio a conocer, Gabriel y auditorio de Radio Cadena Voces, más temprano esta información, y es por eso también que se ha tomado esta decisión por parte del Congreso de investigar este ingreso de más de 13.000 ciudadanos chinos a Honduras. Pero vamos a escuchar lo que dice el presidente también del Congreso Nacional, José Tomás Zambrano, de que dice que podríamos estar ante un chinazo 3.0. Escuchemos lo que manifiesta el presidente Zambrano.
3: Vemos, y sí quiero aclarar, el compañero Quilbert no está señalando las relaciones diplomáticas con China. Está hablando de situaciones de posible ilegalidad de algunas personas que el gobierno de ustedes les autorizó el permiso y la visa para ingresar al país. Y este Congreso sí puede investigar si esas personas se encuentran en Honduras o lo utilizaron de puente para irse a Estados Unidos. Y posiblemente estemos ante un chinazo 3.0. Eso es lo que tenemos que investigar. Y sí tenemos la atribución para hacerlo. Y sobre China, bienvenido, ojalá nos colabore más. 20 becas, ojalá de 200, o 300 o 500 becas, porque recuerdo que Taiwán tenía un buen número de hondureños jóvenes becados en Taiwán. Más de 200, 300 personas por periodo eran becados en Taiwán. Y ojalá China nos lleve a ellos. Y ojalá China, mientras mantiene relaciones de

0: diplomáticas Honduras, nos compra el camarón que no nos compra Taiwán, que perdimos 10.000 empleos. Eso es lo que esperamos de China. Y ojalá también el comerciante chino no nos siga quebrando al comerciante hondureño, que hoy lo tiene quebrado en los mercados de las diferentes ciudades del país. No nos estamos refiriendo a eso, doctor. Estamos refiriéndonos que este Congreso tiene la atribución de investigar si hay personas que han utilizado de manera ilegal los permisos o visas que ustedes otorgaron sobre estas personas y ciudadanos chinos los últimos 4 años. Nada más. No somos quien para decir cortar una relación diplomática con un país, eso le toca al Ejecutivo. Y lo sabemos bien. Y eso será el Ejecutivo que lo va a tomar como decisión en su momento, y se lo hace, créalo, por lo menos yo, Tomás Zambrano, este servidor, desde esta silla, voy a felicitar al Ejecutivo si regresamos a Taiwán. Y sé que la mayoría de los compañeros diputados también.
1: Bien, ahí lo que manifestaba el presidente del Congreso Nacional, el abogado José Tomás Zambrano. Otro tema, Gabriela, que se ha conocido por parte de la bancada del Partido Liberal, es que ya han fijado una postura en torno a las reformas al subsector eléctrico, y ya pues han dado a conocer que será presentada el día de mañana. Escuchemos lo que manifiesta el presidente, el jefe de bancada del Partido Liberal, el abogado Jorge Calix.
2: Al pueblo hondureño, que el día de hoy, en sesión de bancada, el Partido Liberal de Honduras ha tomado la decisión de presentar una propuesta completamente nueva el día de mañana para reformar el subsector eléctrico. No estamos complacidos con lo actual y hemos construido algo desde el punto de vista técnico, qué es lo que se necesita y que creemos, consideramos, le sirve al país, no a un partido político. Este tema es complejo, profundamente técnico, y hay que tomarlo con seriedad, y nos lo hemos tomado con seriedad. El Partido Liberal muestra de que ha estado seriamente tratando este tema, es que no salimos corriendo a aprobar lo primero que nos presentaron, sino que lo analizamos, lo estudiamos, contratamos expertos nacionales y extranjeros, personas que nos hicieron análisis de derecho comparado de cómo era la legislación en los países centroamericanos, y nos dimos cuenta que el único país rezagado en este tema, en efecto, es Honduras. Hasta Nicaragua pasó ya por este proceso de reforma. Guatemala lo pasó hace exactamente 30 años. Tenemos 30 años de rezago. La propuesta del Partido Liberal parte de una premisa: la ENE es pública y todo lo que se haga con la ENE seguirá siendo del Estado de Honduras completamente, y que eso no le quepa la menor duda al pueblo hondureño. No creemos que deba de existir una sociedad anónima de capital variable. La sociedad anónima tiene una peculiaridad, y es que se emiten las acciones y luego se pueden endosar sin mayor esfuerzo, y además nadie sabe a quién se le endosa. Justamente por eso es anónima. Nosotros creemos en que la ENE debe de ser el Estado, y para garantizar que sea el Estado, las subsidiarias de la ENE hemos establecido un mecanismo que trataré de explicar lo más breve posible. Primero, que la ENE actual sea la matriz de un holding que tenga 3 empresas que se dediquen a 3 cosas distintas. Una es generar energía con El Cajón, con Patuca, con Cañaveral y las otras plantas que tiene el Estado. Otra, que se encargue de la transmisión, de las líneas de transmisión, de cobrar los peajes a privados y a las plantas públicas, y por otro lado la distribución en sociedades unipersonales, es decir, de un único dueño, y donde se garantiza 100% que ese único dueño es el Estado, con prohibiciones expresas de enajenar, vender, tratar, embargar o poner en garantía las acciones públicas

0: esas empresas o sus activos. Planteamos que todos los activos de la ANE hoy permanezcan en manos de la ANE matriz, que no se dividan, que no se entreguen a las subsidiarias, sino que se firmen contratos de administración con cada subsidiaria dependiendo la materia. Hemos acordado que hay que permitir la libre competencia en las futuras licitaciones, porque es lo único que va a garantizar una disminución en el bolsillo, una disminución en la factura, un alivio al bolsillo a través de una disminución en la factura, para decirlo de manera correcta. Hemos también acordado presentar un proyecto que combate el hurto de energía, cosa que hasta el momento no está planteado en ningún escenario, reconociendo que ese es uno de los mayores problemas que tenemos. Empresarios, hombre, de mucha plata, de mucho quilataje, que no paga energía porque se la roba, o personas que viven en residenciales, en Buenavista, en San Pedro, en El Atío, en Las Lomas, en Tegucigalpa, que le roban al ENE. Estas personas no solo tienen que pagar, sino que tienen que pagar por eso. Tienen que ir presas por estarle robando al Estado el dinero de la ANE. Hoy la ANE tiene 120 mil millones de lempiras de pérdida acumulada. El proyecto presentado anteriormente planteaba distribuir esta deuda entre las subsidiarias. Nosotros decimos que esto tiene que absorberlo el Estado y que las subsidiarias comiencen sin deuda. Que la paguen al Estado después de 10 años. Darle una gracia de 10 años para que puedan producir, generar ganancia y luego pagarle al Estado los 120 mil millones de deuda acumulada que hay el día de hoy. Esa es la deuda que tiene la ANE, 120 mil millones de lempiras al día de hoy. Entendemos el momento en el que estamos, la responsabilidad que tiene este tema. Lo más importante para nosotros, en medio de toda la cantidad de intereses que hay sobre la materia, no es favorecer a los térmicos ni a los renovables. Lo más importante es favorecer a los hondureños y hacer algo que garantice que la tarifa va a bajar, que van a recibir un servicio confiable, eficiente y a precios justos. De manera que esta nueva propuesta pues tendrá que ser analizada por el partido de gobierno, si ellos la aceptan. Nosotros estamos dispuestos a aprobarla, evidentemente es propuesta nuestra. No estamos de acuerdo con el anterior documento porque dejaba abierta la posibilidad o de una privatización inmediata o de convertir a la ANE, de mandarla a competir en un circo de burro amarrado con tigre suelto, en donde les toca competir con privados que no tienen las trabas que tiene la ley de contratación del Estado, por ejemplo, y que eso los hace evidentemente más eficientes y más competitivos. Entonces nosotros...
1: Manifestaba el diputado jefe de bancada del Partido Liberal, Jorge Calix, cuando anunciaba que este jueves se va a presentar la contrapropuesta de reforma al subsector eléctrico, pues tras prácticamente decir no a esta iniciativa que envió el Ejecutivo aquí al Congreso Nacional y que está en su segundo debate. También déjeme decirle, Gabriela, que el presidente de este Poder de Estado, el abogado José Tomás Zambrano, ha anunciado que se integra el primer Congreso para la Seguridad Alimentaria por Honduras. Este evento se va a llevar a cabo el próximo lunes a las 10 de la mañana. Aquí van a participar alcaldes principalmente de esos municipios, de esos departamentos en donde la sequía está afectando, y también miembros de las diferentes comisiones aquí en el Congreso Nacional. Esto en resumen, Gabriela, lo que ha ocurrido aquí en la Cámara Legislativa. Retorno con ustedes a cabina principal.
2: Muchísimas gracias a la licenciada Claudia Cáceres por este informe desde el hemiciclo.

0: ciclo legislativo. Pero dándole continuidad a las informaciones nacionales, de inmediato escuchamos el resumen policial a cargo del periodista Hugo Steve Midense.
1: Gracias, compañeros en los estudios y a todos los oyentes de Radio Cadena Voces. A continuación, un resumen

Veíamos que el deporte hondureño está de luto tras la muerte de Alejandro Castellanos, destacado nadador nacional que representó a Honduras en los Juegos Olímpicos de Sydney en el año 2000, quien falleció mientras realizaba una rutina de ejercicios en el sector del Boulevard Morazán de Tegucigalpa. Castellanos, nacido el 29 de agosto de 1979, perdió la vida frente a unos cajeros automáticos ubicados a inmediaciones de una agencia bancaria. De acuerdo con la información preliminar, el deportista sufrió un infarto mientras se ejercitaba. Personas que se encontraban en la zona alertaron sobre un hombre que había quedado tendido cerca de los cajeros automáticos y de la entrada de la agencia bancaria. Minutos después se confirmó que se trataba del reconocido ex nadador hondureño. Alejandro Castellanos desarrolló una destacada trayectoria deportiva y llevó el nombre de Honduras hasta la máxima cita del deporte mundial al competir en los Juegos Olímpicos. El hondureño se especializó en las pruebas de velocidad al estilo libre, disciplina en la que construyó buena parte de su trayectoria como atleta de alto rendimiento. Además de su legado deportivo, Castellanos pertenecía a una reconocida familia hondureña. Él era hijo del destacado doctor Plutarco Castellanos. Tras reportarse su muerte, agentes de la policía preventiva llegaron al lugar y procedieron a acordonar el área, mientras que personal de medicina forense y agentes de la Dirección Policial de Investigaciones realizaron las diligencias correspondientes y el levantamiento cadavérico. Los restos del ex olímpico fueron trasladados al Centro de Medicina Legal y Ciencias Forenses del Ministerio Público, donde se le practicó la autopsia correspondiente. Posteriormente, el cuerpo de Alejandro Castellanos fue entregado a sus familiares para realizar sus honras fúnebres. Su muerte deja consternación entre familiares y amigos y miembros del deporte hondureño, especialmente quienes recuerdan su participación en la máxima competencia deportiva del mundo. Una tragedia sacudió a los habitantes de la colonia Campocielo de Comayagüela luego de que una niña de apenas 4 años perdiera la vida tras ser atropellada por una camioneta que terminó impactando contra varias personas que caminaban por la acera. La víctima fue identificada como Alana Charlotte Argueta Mejía, residente de la colonia 3 de Mayo, quien se encontraba junto a su madre y otros familiares y otra menor por la calle principal de la colonia Campocielo, cerca de un punto de taxis. De acuerdo con el relato proporcionado por la madre de la niña, una camioneta color verde descendía por la calle cuando en una curva se encontró con una motocicleta que circulaba en sentido contrario. El conductor habría realizado una maniobra para evitar la colisión con el motociclista, pero perdió el control de la trayectoria y terminó dirigiéndose hacia la acera donde se encontraba la familia. El impacto alcanzó a varias personas y dejó a la pequeña Alana gravemente herida. En medio de la desesperación, los familiares y el propio conductor del vehículo trasladaron a los afectados al hospital escuela en el mismo automotor involucrado en el accidente. Pese a los esfuerzos por salvarle la vida, la niña murió pocos minutos después de su ingreso al centro asistencial, dejando consternada a su familia. El lugar donde ocurrió el atropello fue inspeccionado posteriormente para establecer cómo se produjo la maniobra que terminó con la camioneta sobre la acera. En la zona no fueron localizadas cámaras de seguridad que pudieran aportar imágenes del momento exacto del accidente. El conductor del vehículo fue identificado como Juan Benito Turcio Sierra, quien se encontraba frente a la camioneta involucrada en el hecho. El caso ha generado consternación entre los residentes de la colonia Campocielo, mientras se busca determinar con precisión cómo ocurrió el accidente y así determinar qué terminó arrebatándole la vida a una niña de tan solo 4 años. Una noche de violencia terminó con la muerte de un hombre de 37 años quien fue atacado a golpes cuando intentaba escapar junto a otros 2 amigos de un grupo de desconocidos que irrumpieron en una fiesta celebrada en la aldea El Escarbadero en el municipio de Lepaterique, Francisco Morazán. La víctima fue identificada como Luis Leonel Martínez, quien trabajaba como guardia de seguridad y era originario de esa comunidad, aunque residía en Comayagüela. De acuerdo con testimonios recabados en el lugar, Martínez se encontraba en un centro comunal acompañado de 2 de sus amigos, cuando un grupo de personas llegó al sitio y comenzó a hacer referencias a la pandilla 18, provocando temor a quienes se encontraban en la celebración. Ante la situación, Martínez y sus acompañantes abandonaron el lugar y emprendieron la huida. Sin embargo, cuando atravesaban las cercanías del campo de fútbol, varias personas comenzaron a perseguirlos portando piedras y palos. En medio de la persecución, los 3 hombres intentaron ponerse a salvo, pero Martínez fue alcanzado por uno de sus agresores. El grupo lo habría atacado hasta dejarlo sin vida dentro de un solar cercano a la calle. Los responsables también habrían despojado a la víctima de sus pertenencias personales. Horas después, el cuerpo de Martínez fue encontrado con evidencias de una fuerte agresión, mientras que en el lugar fueron localizados algunos objetos que podrían aportar información para esclarecer.

0: para esclarecer lo ocurrido. Una de las líneas que maneja la policía en torno a este caso apunta a una posible disputa relacionada con grupos criminales, aunque las circunstancias exactas que provocaron el ataque continúan bajo investigación. Minutos después, en una acción rápida, agentes de la Dirección Policial de Investigaciones capturaron a un supuesto miembro de la pandilla 18, quien es el principal sospechoso de este crimen. Una ciudadana de origen nicaragüense de 49 años fue entregada a las autoridades hondureñas luego de ser localizada en El Salvador, donde se confirmó que era buscada internacionalmente por tener una orden de captura pendiente en Honduras por el delito de contrabando. La mujer originaria de León, Nicaragua, tenía una notificación roja por Interpol.
1: Entre los cuerpos de seguridad de la región, autoridades de El Salvador realizaron la entrega a funcionarios de la Unidad de Policía Internacional Interpol de Honduras a una ciudadana de nacionalidad nicaragüense quien mantenía una orden de captura pendiente en el territorio hondureño por suponerla responsable del delito de contrabando. Se trata de una mujer de 49 años de edad, originaria y residente en León, Nicaragua, quien fue localizada en territorio salvadoreño y tras confirmarse su requerimiento judicial en Honduras, fue entregada a los agentes de la Interpol de la Dirección Policial de Investigaciones DPI para continuar con el procedimiento correspondiente.
0: Un informe de Westin Vidense para Radio Cadena Voz, en la voz de las noticias.
2: Siguiendo con más información, congresistas deben de analizar bien el contenido sobre el impacto económico que podrían tener las reformas del subsector eléctrico al consumidor final. Esta es la recomendación que hace Mario Sosa al periodista José Adán López.
3: El criterio de Radio Grabos, el economista financiista Mario Sosa, no avanzan estas reformas al sector eléctrico. Pareciera que hay una serie de encontronazos y al mismo tiempo no sabemos si van a ser beneficiosas.
4: Sí, mire, es importante, ¿verdad?, que realmente las bancadas de los partidos políticos puedan observar muy bien y puedan investigar y estudiar muy bien la ley. Recuerde que es una ley que realmente pues atrae o va a traer pues a largo plazo algunos aspectos que están siendo evaluados. Recuerde que se va a partir en tres, ¿verdad?, la estatal. En lo que es la transmisión, en lo que es la distribución, ¿verdad? Y lo que es también, ¿verdad?, la generación de energía. Por lo tanto, la ley lo dice muy claro, ¿verdad?, que se va a pasar a empresas público-privadas, que al final, pues, creo que esa es la papa caliente que miramos nosotros, pues, y el problema que encontramos dentro de la bancada de los partidos para poder llegar a un acuerdo. Debería de llegarse a un acuerdo, debería de ver qué propuestas se van a incentivar para que la ley sea aprobada o derogada, pero al mismo tiempo pueda ser evaluada, porque no podemos seguir en esta crisis.
3: El señor se ha cerrado una serie de empresas de gastronómicas en los últimos días y se menciona que esto podría ser por el efecto del 12.48% de incremento a la facturación eléctrica. No sé si ustedes como economistas financieros lo analizan, que esto sería así, el efecto que está causando.
4: Sí, correcto. Mire, esta situación lastimosamente, ¿verdad?, se está dando. Esto es por producto a la misma problema geopolítico, ¿verdad?, que estamos enfrentando. Recuerde que lo que hace el consumidor es que ya no sale pues a hacer compras al comercio, trata de hacer sus cosas dentro de sus viviendas. ¿Por qué? Porque la situación económica está fuerte. Recuerde que venimos de un primer año teniendo una inflación de 4.22% y hoy tenemos una inflación al 6% arriba. Entonces, eso hace que realmente, no, esa es la subyacente que dice el Banco Central, sí. Pero eso hace que las empresas no estén generando ventas y se esté generando pues esta crisis económica que estamos viviendo.
3: Entonces da el parámetro de que las reformas al sector eléctrico tienen que ser bien equilibradas, licenciado, y de no golpear a la población con esos antibajos de precios que, bueno, sabemos que el impacto de los combustibles de manera internacional está con el país.
4: Ha estado con
3: pero este lo que problema. Tiene que ser equilibrado las reformas a fin de no golpear a la población.
4: Correcto, tiene toda la razón y sabe que otro punto también hay que tomar en cuenta, que los créditos están altos, la tasa política monetaria no baja y esto hace que los créditos no estén atractivos en el sistema financiero y pues en esto pues no hay pues una opción de poder ir a invertir, ¿verdad?,

0: dinero del sistema financiero porque está muy elevado.
1: Muy amable. Licenciado Mario Sosa, economista, catedrático universitario y financista, con nosotros a través de RCB Radio La Voz, haciendo una evaluación de la parte de energética en nuestro país. Compañeros, en cabina José López.
2: Continuando con más información, pero antes vamos a una pausa comercial. 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

0: 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De inmediato nos vamos hasta San Pedro Sula, y es que al menos unas 100.000 hondureños tienen problemas auditivos y muchos de ellos han quedado sordos, asegura el subdirector departamental de salud de Cortés, Diógenes Chávez, en el reporte de Joel Morales.
1: Bien, muchas gracias, compañeros oyentes de Radio Cadena Voces, la voz de la noticia. Platicamos con el subdirector de la región departamental de salud en Cortés, el doctor Diógenes Chávez, y nos dice que va en ascenso el número de personas que presentan problemas auditivos, a tal grado que muchos hasta llegan a quedar sordos totalmente. Doctor, ¿cuáles son las condiciones actuales de esta patología en el país y en el departamento de Cortés?
2: Muchas gracias. La verdad es que hemos visto un incremento de personas con pérdida de audición en nuestra privada. Hay personas que ya tienen cierto daño de pérdida, incluso no personas tercera edad, sino adultos jóvenes. Es muy importante decir de que en nuestro país aproximadamente hay 100.000 personas que sufren algún tipo de discapacidad auditiva o algún grado de sordera ya que requiere pues una rehabilitación. Este es un dato muy importante. Se habla de que ya en América Latina hay alrededor de 35 millones de personas que tienen un problema de pérdida auditiva, y esto es...

0: algo que debe preocupar, considerando que hay muchos factores que ponen en riesgo la pérdida de audición. Uno de los problemas serios en esto es el hecho de que la persona que tiene hipertensión arterial, que tiene diabetes, debe de mantener controlada su presión arterial y su azúcar en sangre. Son dos enfermedades comunes que van afectando la pérdida de audición. Esto es algo muy importante porque la persona que tiene pérdida de audición también tiene consecuencias, otro tipo de consecuencias. Van perdiendo lo que es la atención, la concentración, la memoria. La persona incluso se vuelve un poco retraída, tiende a evitar las relaciones sociales, se vuelve un poco depresiva y se aísla, pues. La persona que tiene pérdida de audición tiene que ser tratada, hay que hacerle su examen de audición para identificar si hay algún daño y de acuerdo a eso, pues, comenzar a rehabilitarlo, porque desgraciadamente hay personas que esperan mucho tiempo a ser diagnosticadas y tratadas y ya después obligadamente se tiene que hacer una rehabilitación con prótesis auditiva. Lo ideal es buscar ayuda médica al tener sospecha de pérdida de audición. Esto es algo sumamente importante que debe tomar en cuenta los pacientes.
1: Doctor, dos preguntas. Las causas que generan esta pérdida de audición y sordera en el país, por una parte, y por otra, el sistema público, ¿qué le está dando a este tipo de personas en tratamiento que padece esta patología?
0: Es multifactorial. Hablando de las causas, desde niñez, los niños que tienen problemas de infección en oído, tiene que tratarse de manera rápida. Si estas personas no se tratan, pueden tener complicaciones y tener pérdida de audición años después. Igual aquellas personas que están expuestas a sonidos fuertes. Desgraciadamente muchas personas abusan con el aparato de radio, un equipo de sonido en su carro, sus audífonos que usan a alto volumen. Recordemos que después de 80 decibeles son dañinos para el aparato auditivo. Esto es algo muy importante que la gente debe tomar en cuenta, como también el abuso desmedido en ciertos sectores comerciales en donde por vender productos tienen equipos de sonido a alto volumen y estar expuesto a esto varias horas llega a producir eventualmente lo que se llama un trauma acústico. Otro dato importante es el hecho de que usted me dice, que usted me pregunta, o sea, hay pocos lugares a nivel público para atención de la pérdida auditiva. Esto es sumamente importante, que exista el diagnóstico temprano, pero para esto se necesita, pues, hacer la evaluación. Y esto sería de mucha importancia tener más centros a nivel público para atención de la pérdida de audición.
1: Y hay actualmente en el sistema de salud pública áreas que atienden este tipo de patologías.
0: Sí, claro, hay, pero recordemos que están ubicados en los lugares más grandes, hablamos de hospital, escuela, hablamos del seguro social, ciertos lugares, por ejemplo, en Teletón se atiende este tipo de problemas, pero es importante que hubiese un poco más porque, como le reitero, el problema de audición es un problema complejo que año con año va afectando a la persona, el hecho de su salud emocional. La persona, pues, que no escucha bien no se conecta bien, ni con sus familiares, ni con sus compañeros de trabajo, ni en la parte social. Entonces ellos van cayendo en un estado de ánimo depresivo y esto hay que corregirlo, iniciando con una buena evaluación, un buen diagnóstico y posteriormente una buena rehabilitación. Y en el caso que necesite aparato, hacerlo, porque inmediatamente que se le pone el aparato, la persona está escuchando casi a niveles normales y le cambia definitivamente la calidad de vida.
1: Bien, muchas gracias, el doctor Diógenes Chávez, subdirector departamental de salud, con nosotros en Radio Cadena Voces.
2: Continuando con más información, de inmediato con el periodista Hugo Cid Midense, y es que la policía preventiva en Siguatepeque reporta la captura de 12 personas por diferentes delitos, incluyendo a 4 menores de edad. Esto lo informa Norman Velázquez, subinspector con Hugo Cid Midense.
3: Gracias, compañeros en los estudios y a todos los oyentes de Radio Cadena Voces. La policía en Siguatepeque, Comayagua, reporta que han detenido a 12 personas, entre ellas 4 menores de edad y a un sujeto que agredía a su padre porque no le daba dinero para comprar drogas. De inmediato escuchemos al subinspector Norman Velázquez.
4: Bueno, así es, licenciado. Como Policía Nacional en esta unidad metropolitana de Siguatepeque, durante todo este fin de semana hemos obtenido importantes resultados positivos. Principalmente es que, bueno, en nuestro sector

0: No se reporta ningún homicidio y ninguna persona fallecida producto de accidente de tránsito. Cabe mencionar que sí hemos intensificado todos los operativos, las saturaciones, asimismo allanamientos, ¿verdad? Y bueno, gracias a toda esta fuerte operatividad es que durante este fin de semana hemos dado con la detención de 12 personas por diferentes delitos. Y es que bueno, principalmente han sido capturadas personas por el delito de tráfico de drogas, dentro de ellos 4 menores infractores a quienes se les supone responsable de la infracción penal de tráfico de drogas. Asimismo, hemos también capturado a 3 hombres a quienes se les supone responsable del delito de violencia doméstica y también hemos capturado a 2 hombres por el delito de maltrato familiar. Cabe mencionar que hay un caso de este maltrato familiar agravado, ¿verdad? Donde es un mal hijo, ¿verdad? Que golpeaba a su padre de la tercera edad, principalmente por estarle pidiendo dinero, ¿verdad? Para poder comprar las bebidas alcohólicas. Y esta denuncia la hemos dado cumplimiento exactamente en la aldea Huachipilín de Comayagua, donde lo hemos capturado. Cabe mencionar que este hombre tiene 37 años de edad, había golpeado a su padre en diferentes ocasiones y él también había provocado, ¿verdad?, una herida en su rostro producto de un arma blanca tipo puñal con el cual pues habría herido a este señor. Él ya ha sido remitido por el delito de maltrato familiar agravado y lesiones. Y bueno, dentro de otras informaciones es que también la Dirección Nacional de Vial y Transporte durante este fin de semana ha decomisado exactamente 130 permisos de conducir por diferentes faltas a la ley y también se han decomisado 2 vehículos y 17 motocicletas, licenciado.
1: Hemos escuchado al subinspector Dorman Velázquez, un informe de Huastipidense para Radio Cadena Voz, en la voz de las noticias.
2: Siguiendo con más información, la periodista Sandy Varela manifiesta que el exdirector de la OAVI, Marco Zelaya, asegura que presentará todas las pruebas de su inocencia ante el Ministerio Público y esto ante acusaciones que se le han realizado en periodos recientes. De inmediato, Sandy Varela con la información.
3: Gracias, compañeros y auditorio de Radio Cadena Voces. Dialogamos con el abogado Marco Zelaya, exdirector de OAVI. Continúan con este proceso en su contra. Abogado, ¿cómo avanza?
4: Bueno, presentaron unas denuncias infundadas, nosotros hemos acreditado todos los elementos de prueba y va avanzando. Me han informado los fiscales que están conociendo las denuncias que se están haciendo las diligencias por parte de la autoridad competente y una vez concluidas las mismas, no me queda la menor duda que van a desestimar las denuncias por ser infundadas y no tener asidero legal para continuar las mismas por parte del Ministerio Público. Nosotros nos estaremos reservando el derecho que corresponde una vez que concluye estas mismas para ejercer el derecho de repetición o en su defecto es lo que corresponda conforme lo manda la normativa vigente hondureña.
3: ¿Cuál es la etapa en la que se encuentra el proceso?
4: Está en el proceso investigativo. Nosotros nos personamos para designar dirección, fecha, dirección legal para cualquier citación o requerimiento o notificación que quisieran hacer la autoridad a través de los fiscales que son los que dirigen las investigaciones.
3: ¿Hasta el momento ya le han llamado para dar alguna declaración en el proceso investigativo?
4: En este momento no, están haciendo algunas diligencias, algunas pesquisas, han solicitado informes a diferentes dependencias. Los informes han salido positivos, eso es lo que me han informado, que la documentación ya, alguna de ellas, ya está agregada a los expedientes. Nosotros también solicitamos en descargo algunas diligencias, tanto documentales, periciales como testificales del actuar que tuvimos por los 22 meses que estuvimos en la dirección de lo que es la Oficina del Ministerio de Bienes Incautados. Lo hicimos conforme a lo que manda el reglamento, la Ley de Privación de Dominio, Constitución de la República y demás leyes.
3: ¿Cuál es el delito precisamente que se le acusa, abogado?
4: Bueno, el delito es abuso de autoridad. Una señora de Ceiba me denunció porque no le vendí una casa y se abrió una diligencia investigativa. Y asustes, la casa estaba ya por orden de devolución y la señora quería que a fuerza le vendiera la casa cuando no se puede. Hay procedimientos que manda la ley previo a hacer las ventas y nosotros no íbamos a ser irresponsables de vender propiedades como lo hicieron directores en el pasado, que muchas de estas propiedades lamentablemente todavía no están inscritas a favor de las personas que de buena fe compraron estas propiedades, ya sea bienes muebles e inmuebles, y que tienen ese problema. Hay personas que compraron vehículos desde el 2020 y no han logrado inscribir su traspaso, no lo pueden matricular, no lo pueden vender, es más, no lo pueden ni usar porque no tienen documento de circulación. Entonces, ¿Qué le quiero decir? Nosotros

0: Viendo esa problemática, decidimos no hacer ninguna venta si no contábamos con la venia del Consejo Nacional de Defensa y Seguridad. Y por lo menos en los 22 meses que yo estuve al frente, nunca se reunió el Consejo Nacional de Defensa y Seguridad para autorizarme a hacer una venta, una permuta o cualquier transacción para poder tener el asidero legal y así poder tomar las decisiones. En el caso que le menciono, esta ciudadana se sintió lesionada, presentó una denuncia motivada de forma política, pero igual nosotros no los vamos a escudar en persecución política. Nosotros somos abogados de tribunales y nos vamos a defender con documentos, con hechos, con pruebas. Y es lo que estamos haciendo. La señora se sintió molesta porque no le vendí una casa que no era mía. Había que seguir un procedimiento. Yo le respondí, señora, no se puede en este momento porque hay un proceso judicial, no está culminada, esa propiedad no le pertenece al Estado todavía y por tanto debo de contar con la autorización del Consejo de Defensa y Seguridad Nacional. Ella se sintió agraviada, presentó la denuncia y lo que está haciendo la Fiscalía es haciendo las averiguaciones correspondientes y una vez que concluyan las mismas, no me queda la menor duda que lo que va a solicitar es una desestimación de la denuncia por ser improcedente y así como esa, otras que se hicieron una renta, no pagó lo que habíamos pactado, se le mandó decomisar los bienes que habían sido dados en renta y el señor quería que a fuerza seguir utilizando los bienes sin hacer un pago a la Oficina de Administración de Incautados. Nosotros procedimos en base a lo que manda la ley a solicitar el decomiso, mandarlos a los almacenes de los AVI porque eso es lo que corresponde y eso es lo que me ordena el juez, que tiene que cuidarse esos bienes con la debida diligencia. Y eso es lo que estuvimos haciendo nosotros cuando fungimos como directores. Y lógicamente, pues algunas personas se sintieron agraviadas y es por ello que hemos acudido. Sin embargo, nosotros, siendo respetuosos de la autoridad, hemos acudido y estaremos acudiendo las veces que sea necesario para demostrar que todo se hizo de forma transparente dentro del marco de la ley. Y eso es lo que se va a resolver una vez que concluya la fase investigativa.
1: Bien, gracias al abogado Marco Zelaya, exdirector de la OAB. Y con esta información retornamos a los estudios principales de RCV Noticias.
2: Los hondureños necesitan mayor educación financiera para evitar ser víctimas de problemas mayores. Para el caso, solo el 2% de los compatriotas compran seguros para proteger su salud, bienes, producción, vehículos y daños a terceros. Esto lo confirma Evelyn Burgos, ex animadora de seguros de la Comisión Nacional de Bancas y Seguros. Nelson Lanza con la información.
3: Muchas gracias, compañeros de Estudios Generales de Radio Cadena Voces. Un gusto saludarles aquí en compañía de la licenciada Evelyn Burgos, quien es examinadora de seguros de la Comisión Nacional de Bancos y Seguros, también, valga la redundancia, y esto es para hablar sobre qué tan aceptables son los seguros por parte de la población, porque estamos en un país donde no se aseguran los vehículos, no hay seguros para terceros, y hay accidentes, pero no hay cobertura para los mismos y no hay responsabilidad. Y muchas personas son víctimas y tienen que ir a las clínicas y sacando de su pecunio a ellos porque no están asegurados ni el que le provocó el accidente ni ellos mismos.
4: Pues mire, creo que para la cuestión de seguros primero es que la persona tenga la inquietud de comprender qué es un seguro, qué cubre un seguro, qué necesita asegurar, ¿verdad? Y eso es con educación financiera. Nosotros aquí en la comisión pues impartimos ciertas capacitaciones para que las personas o el público en general comprenda qué es un seguro. Que el seguro es que yo pago una prima para que alguien me dé una cobertura de un bien o de mi vida propia, ¿verdad? Entonces, más que todo es comprender que me cubre, que dentro de los contratos que hay, de las pólizas de seguros, leerla, de decir que me cubre y que no me cubre, dependiendo, vaya, por ejemplo, si es de un vehículo, pues hay ciertas coberturas y hay exclusiones también. Entonces, todas esas terminologías creo que sería lo ideal primero para antes de contratar un seguro, ¿verdad?
3: Se puede asegurar la vivienda contra incendios, contra inundaciones, sí. De forma personal, por accidentes, hay una variedad de seguros.
4: Sí, mire, ahorita hay una amplitud de cobertura, ¿verdad? Desde el normal, que es vida colectivo, que es gastos médicos, lo que es lo de incendios y líneas aliadas, inundaciones, que en lo que es de incendios hay dentro de esa rama, de ese ramo, hay coberturas que cubren no solamente el incendio, sino que puede ser inundación, robo, es que dependiendo de lo que usted quiera cubrir, y así le van a cobrar también, ¿verdad?
3: Correcto, pero ¿qué tantas personas se aseguran en Honduras del universo que
4: mire,

0: Ahorita creo que, si no me equivoco, la última que he leído es como un 2% la penetración del seguro, es bien baja, ¿verdad? Por lo general es en ciudades donde hay más cobertura, donde se da a conocer más, pero las instituciones de seguros están tratando de entrar ahora al interior, ¿verdad? Porque es un área donde no está cubierta, entonces están buscando nuevos asegurados al interior del país.
1: Y la producción agrícola, digamos, la producción de cualquier empresa debe asegurarse también porque no se sabe. Y eso se pone también en el gasto de la empresa.
0: Sí, el seguro, como usted lo había dicho, ¿verdad? Es de variedad, hay de agrícola. Ahorita no manejo así exactamente qué instituciones están brindando este tipo de seguro, pero sí, es una, como puede decir, el seguro no es un gasto, sino que es cuando a usted le ocurre algo negativo, usted puede recuperar, ¿verdad? Puede recuperar recursos que puede reinvertir o pagar deudas, porque a veces usted, los siniestros, como lo determina la terminología de seguro, no avisan, entonces sí es necesario.
1: Y no hay pérdida total, ¿verdad?
0: Y no hay, ya puede usted recuperar, por ejemplo, si tiene, se le quemó una mercadería, le pagan lo que es la indemnización y con eso vuelve a comprar mercadería, o su vehículo se lo golpean, pues le reparan su vehículo. Y algo que también ellos como los vehículos, a veces uno de mujer, más que todo lo va a poner en la parte personal, si usted sufre un siniestro de que le chocan, a veces los varones no le quieren pagar a uno, entonces sí, eso le ayuda a que la aseguradora pues le apoyan en eso para el pago del seguro.
1: Bien, muchas gracias a la licenciada Evelyn Burgos, quien es representante de la oficina aquí de seguros de la Comisión Nacional de Banco. Compañero, con este informe, Nelson Lanza, retornamos con usted a los estudios.
2: Siguiendo con más información, este día el alcalde Juan Diego Zelaya ha lanzado Bienestar Familiar, el programa social más grande del Distrito Central. Juan Diego nos amplía respecto a esta inauguración.
3: Hoy hicimos el lanzamiento del programa de Bienestar Familiar para el Distrito Central. De lo que se trata es que tengamos una persona, un brigadista, en cada barrio, en cada colonia, en cada aldea o cada caserío, escuchando a la gente. Esta gente no va a estar trabajando en un edificio, en la 21 o en el centro. Van a estar en el campo, en el territorio, acercándole a la alcaldía a la gente. Van a ser un brazo mío para escuchar, para resolver, para atender a la gente con diversidad de necesidades. Desde la gestión de un ataúd para una persona que de repente falleció en la comunidad, hasta la gestión de una pipa de agua, el arreglo de una calle, el mejoramiento de la vivienda de alguien muy pobre en esa comunidad. De eso se trata, de que estemos más cerca de la gente, y esa va a ser la labor de los brigadistas. Muy agradecidos con Cooperativa Elga, que son parte de este programa de Bienestar Familiar. Hemos hecho una alianza importantísima que nos va a permitir operar eficientemente y también empezar a ver otro tipo de capacitaciones que podemos darle a este gran equipo de brigadistas que vamos a tener en la ciudad capital.
2: Bien, hemos llegado al final de este espacio noticioso, esperando que usted haya quedado totalmente informado de todo el acontecer noticioso nacional. En compañía de Josué Ramírez les damos la más cordial despedida, deseando que se hayan informado a través de Radio Cadena Voces. De inmediato le presentamos el resumen policial al cierre en 5 minutos. Buenas noches.
4: Al cierre en 5 minutos, el resumen de la jornada. En solo 5 minutos, entérese de las noticias que marcaron la agenda informativa del día en Honduras y el mundo. Las organizaciones defensoras de derechos humanos, ASOPODEU y JOPRODE, llegaron este lunes al Ministerio Público para dar seguimiento a las actuaciones relacionadas con las amenazas denunciadas contra el juez que conoce el caso del general Roosevelt Hernández. Las organizaciones buscan conocer los avances de las investigaciones y las acciones adoptadas por el ente fiscal ante estos hechos, que generan preocupación por la seguridad del funcionario judicial y por las garantías que deben prevalecer en el desarrollo del proceso. Asimismo, hicieron un llamado para que las autoridades determinen el origen de las amenazas, establezcan responsabilidades y adopten las medidas necesarias para proteger al juez y garantizar que puede ejercer sus funciones con independencia y sin presiones.
5: Voluntariamente, por eso nos pusimos a disposición del Ministerio Público. Si nosotros tenemos más informaciones, podemos ampliarlas. y de hecho la fiscalía la ampliaría para apostar a esta causa que

0: Es una situación bien delicada con respecto a la independencia judicial y también a la vida del juez que está llevando este proceso.
1: La sequía mantiene en alerta a Honduras y aumenta la preocupación por el acceso al agua y la seguridad alimentaria. Con 75 municipios en alerta amarilla, 48 en alerta verde y otros 111 bajo vigilancia, de acuerdo con la actualización de Copeco. La falta de lluvias y las altas temperaturas han reducido las fuentes de abastecimiento y golpean especialmente a la zona del corredor seco, donde la producción agrícola y ganadera enfrenta mayores dificultades. El impacto también amenaza los cultivos de granos básicos como maíz y frijol, mientras las autoridades advierten que la escasez de agua podría profundizar la vulnerabilidad de las familias que dependen de la producción para su alimentación e ingresos. Ante este escenario, el gobierno mantiene acciones de prevención y asistencia, incluyendo proyectos para mejorar el almacenamiento y acceso a recursos hídricos en las comunidades más afectadas. El sector de generación de energía eléctrica recibió con buenos ojos la propuesta impulsada por el Partido Liberal en el marco de la reforma del subsector eléctrico, al considerar que garantiza condiciones de competencias más equitativas para los participantes. Los generadores destacan que contar con reglas claras y sin ventajas diferenciadas puede favorecer la inversión y contribuir al fortalecimiento del sistema eléctrico nacional. La iniciativa forma parte del debate que se desarrolla en el Congreso Nacional sobre las reformas al sector y el papel que tendrá la Empresa Nacional de Energía Eléctrica en el futuro del mercado energético hondureño.
2: Cuando lo que estamos buscando es una agilidad para la empresa, para la ENE. La agilidad es necesaria para poder actuar más rápido, para poder dar mantenimientos, hacer inversiones en la red, para poder buscar financiamiento también, para acompañar ese tipo de inversiones que hace la empresa. La agilidad es importante y es una de las cosas que en el tiempo, estos meses que hemos estado frente a la institución, hemos visto la dificultad de la burocracia interna para ser más ágil. Y eso es clave para poder no solo recuperar el sector, pero también tener un ENE fuerte que puede dar el servicio a la población.
1: La Sala Constitucional admitió el recurso de amparo presentado por el fiscal general Joel Zelaya, pero resolvió no otorgar la suspensión del acto del reclamo, por lo que el proceso judicial en su contra continuará desarrollándose conforme a las etapas establecidas. La admisión del recurso significa que el órgano constitucional dará trámite a los argumentos planteados por la defensa y analizará si existe alguna posible vulneración de derechos o garantías constitucionales. Sin embargo, esta decisión no representa un pronunciamiento sobre el fondo del caso ni detiene las actuaciones judiciales. De esta manera, el proceso seguirá su curso mientras la Sala Constitucional estudia el recurso y determina si corresponde o no conceder la protección solicitada, bajo el principio de que deben respetarse las garantías y el debido proceso durante todas las actuaciones. La Corte de Apelaciones confirmó la privación definitiva de bienes vinculados al hondureño Mario Calix Hernández, alias Cubeta, al ratificar la medida sobre 5 inmuebles, 13 vehículos y 32 cuentas bancarias. La resolución también establece la nulidad de 3 sociedades mercantiles relacionadas con el caso, como parte de las acciones judiciales sobre los bienes y estructuras empresariales señaladas en el proceso. Con esta decisión, los activos afectados quedan sujetos a la medida de privación definitiva, mientras las autoridades correspondientes deberán continuar con los procedimientos establecidos para su administración y disposición conforme a la legislación hondureña. Hasta aquí el cierre en 5 minutos, con las noticias más importantes que marcaron la agenda del día. Buenas noches.
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Hola, hola, hola, saludos a todos, saludos deportivos para todos, bienvenido, bienvenido, bienvenido, bienvenidos a Zona de Ataque aquí en Radio Cabina Voces, ya listos acá junto con Josué Ramírez, DJ Yoma, manejando los controles en la producción. Estamos ya marcando el lunes 10 de agosto del presente año 2026 con varios temas que estaremos abordando aquí en la programación deportiva de RCB, así que tendremos también habilitados los teléfonos el 2244-4040. El 87-8407-83 para que usted pueda interactuar con nosotros, para que podamos abordar la temática, algunos temas del plano local, también del campo internacional. Se disputó la jornada número 2, ya tenemos a mano también la programación de la fecha número 3 de este torneo Apertura, con una novedad, con este nuevo formato que se ha instaurado y que siempre generará gustos, disgustos, aceptación, porque como todo, ¿no?, siempre hay gente que está de acuerdo, otra gente que no. Es parte de las sensaciones de cada quien. Y estaba también viendo por ahí que el cartaginés retrasó su vuelo de Costa Rica al aeropuerto de Palmerola por un problema mecánico de la aeronave. Solo me recordó lo que pasó con Honduras. La selección de Honduras, cuando tuvo un problema mecánico, creo que fue contra quién fue. Fue contra Curazao o Guyana Francesa, ya no recuerdo, pero fue una de estas selecciones. Curazao creo que fue, porque es la más fuerte. Y después Honduras perdió ese partido y empezaron a tirarle duro a Diego Vázquez. Y eso incide a veces. O sea, los retrasos, el desgaste físico. Vamos a ver cómo llega el cartaginés para el partido del próximo miércoles. Ya el Motagua ha fijado los precios para que la afición motagüense pueda acercarse al estadio. Llegó poca afición al partido Motagua El Faz de El Salvador. Este partido tiene más complejidad. Es un partido clave porque Motagua buscará el triunfo. ¿Qué significa ganar ese partido para Motagua? Tiene mucha connotación y repercusión. Representaría para el Motagua asegurar su clasificación a la siguiente ronda. Sumado a ello, asestaría un golpe a un equipo de Costa Rica, que la edición pasada fue el que precisamente lo dejó fuera de la Champions Cup. Hay una revancha de por medio, hay sangre en los ojos, está una cuenta pendiente. Y recordemos también que este equipo le había empatado acá en Tegucigalpa. O sea, jugaron un par de veces. Se vuelven a cruzar. Le ha costado a Motagua tratar de sacar el resultado contra este equipo del cartaginés, porque tiene un buen plantel. Es uno de los grandes de Costa Rica. Después del Saprissa, Alajuela, Herediano, el cartaginés es uno de los importantes del fútbol tico. De hecho, este equipo fue campeón de CONCACAF de la mano de Flavio Ortega, fue, ¿no? Yo confundo a Flavio Ortega con Julio González. Flavio Ortega, o sea, es un equipo que también busca trascender. Lo que pasa es que siempre está ahí a la sombra de los otros tres. Y el Motagua debe de jugar este partido con mucha responsabilidad, con todas las concentraciones debidas, porque ese es el problema que pasa con algunos equipos nuestros, jugadores que no se concentran desde que pite el árbitro el arranque del partido hasta que pite el árbitro de la terminación del partido. Siempre andan ahí divagando. Y al Motagua ya le sucedió en la edición pasada. Tenía casi en la bolsa las semifinales, la Champions Cup, más billete, eliminar a un equipo tico y copero como la Liga Deportiva Alajuelense. ¿Y qué pasó? Se descuidó.
En la expiración del partido. Y eso también le pasó a otros equipos hondureños. A la España le pasó con el Xelajú. Al minuto 90 estaba clasificando la España para la final de la Champions de esta edición de la Copa Centroamericana. Y pasó lo mismo. Porque el futbolista hondureño tiene ese problema. La parte mental, la parte anímica, esos dos factores, aspectos, cuesta. Ha costado. Y todavía nos siguen lacerando. Nos siguen afectando. Cobrando factura duramente. Porque ¿de qué sirve que un equipo se prepare en todos los aspectos? En lo logístico, en lo técnico, táctico, en lo físico. Si cometemos errores puntuales y las demás selecciones y equipos no andan con perdonando ni condonando, no, ellos aprovechan los errores de los demás. Voy a rastrear por acá los precios. Y me gustaría que la gente llamara también, porque Motagua ha sido criticado, Motagua, por el hecho de haber perdido con el Estrella Roja. Oigan, si el equipo de Danlí hizo un buen partido. No vino a defenderse, no planteó un esquema ultra defensivo. No. Vino a... O sea, no es que salió ofensivo tampoco. Pero como todo, vino a apalantarse bien, a pararse bien, a ver qué propuesta le daba a Motagua. Jugó un equipo alternativo, solo un titular con relación al partido con el FAS y cuatro titulares con relación al partido con el Juticalpa. Y el Estrella Roja tuvo sus momentos de ataque, transiciones. Tuvo dos tiros libres que los pudo y los supo aprovechar. O sea, sacó el aprovechamiento debido. Sacó petróleo con esos dos tiros libres de Gómez y también el previo, el de Mallorquín. Y ya muchos empiezan a generar críticas hacia el técnico. Lo de Marlon Licona, pues eso es viejo. Eso es viejo. Ya conocemos los errores que se vienen cometiendo por parte de Marlon Licona. Que yo no sé por qué sigue en Motagua, pero ahí está. Hay muchísimos episodios. Pero

0: Era un partido de liga. Lo bueno es que no fue en un torneo internacional. Por eso les digo, hay que entrar plenamente concentrados, porque después lo pagamos caro. Y bueno, ya mañana arrancará la Copa Centroamericana y vamos a darles a conocer dentro de unos instantes la cartelera. No estará jugando el Olimpia, así lo hará Maratón. Tendrán actividad los azules y los verdes para esta jornada de la Copa Centroamericana por parte de los equipos hondureños. También vamos a referir, quiero referirme a algunos jóvenes que están jugando en este torneo de la Liga Nacional. Me quiero referir al tema de Jeremy Rodríguez, me quiero referir también al tema de Cacho, Fernández Cacho, el jugador del Maratón. También este otro jugador del Olimpia, el que estuvo jugando como volante derecho, Canales o Corra, ¿cómo es que se llama este jugador? Que tuvo buenos pasajes, tiene buen dominio de pelota. Es un jugador que, si lo siguen llevando de esa manera, con minutos, puede generarle resultados al equipo. A la par de la proyección de estos jóvenes, también ahí tiene que ir el trabajo psicológico. También voy a hablar de lo de Nixon Cruz. En conferencia de prensa, el técnico del Real España, o sea, todo lo que ha repercutido esta jornada de la liga, Justin Campos se refirió a Nixon Cruz y él lo catalogó o lo calificó como el mágico González. Nixon Cruz tiene sus virtudes. Habla de que también ha tenido sus arranques y ellos han tratado de trabajar esa área. Entonces, son de episodios a episodios, ¿va? Por un lado, el buen trabajo que está haciendo este jovencito Rodríguez, Jeremy Rodríguez, con 16 años. O sea, goleando. A esa edad, tener la cuota y el porcentaje de goleo en primera división, óigame, es de estar alerta, ¿va? O sea, es agradable la aparición de este jovencito. Pero también, repito, psicólogo. Y la dirigencia del Olimpia ya debería ir buscando mercado. Muchos dirán, muy prematuro, Marvin, está verde el jugador. Tenemos llamada. Hola, buenas.
1: Buenas noches, Marvin.
0: Buenas noches, amigazo. ¿Cómo estamos?
1: Aquí, pues ya tocando el tema de Motagua. Mire, yo vine al partido del FAS. Y sí, había poca afición, pero era por la hora, pues que bien complicado a esa hora. Y la mayoría de gente, usted sabe que el transporte aquí es bien complicado y la situación de la delincuencia está complicada también.
0: Sí.
1: Y hablando, ahorita estoy pensando si ir o no ir el miércoles, porque así como anda ese Motagua, que sinceramente yo no quisiera tener el padrino que tiene el icono, hombre. Ese hombre nos quita años de vida, pues, cada vez que lo vemos, pues, entonces, me aflige a mí. Y la oportunidad creo que le dio el entrenador de Motagua a estos jóvenes y a esta gente que no juega, la desaprovecharon, porque si hablamos, ese equipo sí jugó bien, pero ese equipo, las dos llegadas claras de gol fue el poste del primer tiempo y los dos tiros libres, y de ahí,
0: sí.
1: Y Motagua no pudo abrirlo.
0: Nahuel Luna, el cabezazo de Nahuel Luna. Pero es que este equipo, mi amigo, se defiende bien, es bien ordenado, la Estrella Roja. Y Motagua, si usted notó el partido, Motagua con un equipo alterno le costó fluir, le costó tener progresión de juego, claridad, le costó, mi amigo. Entonces, ¿qué hizo el técnico? Metió a los titulares porque no le estaban resolviendo. Muy nerviosa la defensa de Motagua también. Y eso lo aprovechó el Estrella Roja con 12 faltas en el borde del área. Mallorquín Madruga ahí, a Marlon Licona. Que yo no sé por qué se enciman al árbitro. Ay, es que no se ponen las pilas a ordenar la barrera y a estar organizado para concentrarse.
1: Otra cosa, Marvin, es que ¿cuánta experiencia tiene el Icona? Que cómo no le va a decir que se ponga alguien en el frente del balón. O sea, esos detallitos son los que a uno como aficionado, uno hacen que uno ofenda a los jugadores, pues, porque sinceramente les hace falta, hombre. Y uno, el que sufre, ellos son amigos, hombre. El que sufre en la calle es uno que lo andan vacilando. Ya va a ver cuando el vecino agarre ese equipo, ya va a ver todo lo que les va a pasar. ¿Por qué? Porque ya vieron que ese equipo no espera el dulce. Y ese equipo es complicado, así que voy a ver. Igual siempre el sentimiento me puede y el miércoles ahí voy a estar de masoquista. Así que saludos, Martín, y buenas noches.
0: Buenas noches, amigos. Saludos, gracias. Sí, yo les entiendo. No es fácil el transporte, el movimiento, el moverse, el consumo interno, altas horas de la noche. Esta programación de los partidos los establece la CONCACAF. Es la CONCACAF. Y repito, no vaya. Este partido es importante para Motagua. Si usted es motagüense, haga el esfuerzo por ir al estadio, apoyar al equipo, porque es un partido importante. Ya les dije, ya les mencioné lo que representaría un triunfo del equipo azul ante Cartaginés. ¿Ah? O sea, el Motagua también necesita el acuerpamiento, el calor, el apoyo de su gente. Yo entiendo también el hecho de que, vaya, el aficionado está en ese dilema. ¿Voy a ver Motagua Cartaginés o voy a ver Olimpia Motagua, Motagua Olimpia? Yo les diría que mejor vayan a ver el de Motagua Cartaginés. Es importante ese partido, Motagua Cartaginés. Y si puede ir a los dos, pues está bien, haga el esfuerzo. Entonces, hay más llamadas. Hola, buenas, ¿quién habla? ¿De dónde?
2: Muy buenas noches, Marvin, le habla el señor Gerardo Salinas.
0: Mi amigazo Gerardo, ¿cómo estamos?
2: Pues muy bien, fíjese, Marvin, que independientemente del comentario que le hace a los jugadores jóvenes en el Olimpia, yo creo que los están enfermando muy temprano, hombre. Ya en otros programas ya lo mandan como superestrella. No, hombre, estos muchachos, mire, si no tienen nada en la cabeza, eso les hace perder la humildad. Mejor hay que pasarlo, hay que comentar por ellos que son buenos, pero hasta ahí nomás, porque ya muchos quieren mandarlos afuera a jugar.
0: ¿Sabe cómo le están diciendo algunos colegas ya a este jugador?
2: Sí.
0: El próximo David Suazo, ¿qué le parece?
2: Ah, correcto. Casualmente mi llamada obedece a eso, a ese comentario. No, Marvin, mire, por eso es que el jugador nuestro, la vez pasada hablábamos con usted sobre el aspecto cultural del jugador nuestro, ¿verdad? No está preparado para las lisonjas y para eso, créalo que no. Entonces llevarlo poco a poco, y créalo que van a resultar, siempre y cuando se le exija estudiar académicamente una carrera, porque eso es básico también, créalo, culturalmente es básico para el jugador.
0: Sí, es que este tipo de jugadores de 15, 16, 17, 18 años necesitan, amigo, un psicólogo. Alguien que les hable de la realidad, que la carrera de un futbolista no solo es 2 meses, medio año, un año, 2 años, no, son 20 años y mucho más.
2: Es correcto.
0: Y que apenas están dando pininos. Entonces, mire lo de Nixon Cruz, ahí lo están regañando ya para que recapacite. Y eso es bueno porque le va a dar mucho a la España, puede salir al extranjero y le puede dar mucho también a nuestras selecciones nacionales. El futbolista hondureño tiene ese problema, mi amigo, que mentalmente... mire lo de Fernández Caluchita, no sé si usted vio el partido de maratón.
2: Sí. Entonces, ¿cómo no?
0: Viene del premundial sub-20, manotazo. O sea, no se concentran. Hay que estarlos terapiando ahí a estos jugadores jóvenes.
2: Es correcto. Fíjese que habría que hacer un estudio socioeconómico de estos muchachos, de dónde provienen, quiénes son sus hogares, para de ahí arrancar y psicológicamente agarrarlo, ¿verdad? Decirles que la carrera de futbolista es corta, pero que si saben aprovechar, pero con humildad en primer lado, ellos van a prosperar, créalo que sí. Marvin, siempre con sus comentarios muy, muy acertados, Marvin, le agradezco mucho y que pase buena noche.
0: Gracias, mi estimado Gerardo, saludos. Perfecto, gracias a todos por sus comunicaciones. Ahí están los teléfonos 2244-4040. También pueden llamar aquí al 8784-0783 sobre estos temas. Por ahí se ha especulado también lo de Edric Mengíbar, ¿no? Que se le va a vencer contrato y empiezan a hablar que te podría tener ofertas desde Costa Rica. Oiga, amiguito, todos estos jugadores van para Costa Rica ahora. ¿Ah? Alex López, Costa Rica. Carlos Pineda, Costa Rica.

0: José Mario Pinto, Costa Rica. Ya vino este que vino para el España, Pereira, venía de Costa Rica. Batiz venía de Costa Rica. Alejandro Reyes venía de Costa Rica. ¿Cuál es el otro que está en Costa Rica? ¿Cuál es el otro que está en Costa Rica? Hay otro que está en Costa Rica. A ver si me ayudan. Hay otros jugadores que están en la Liga de Costa Rica. O sea, ¿qué pasa, pues? No hay otro mercado. ¿Ah? Estamos potenciando la Liga Tica. No pueden exportar estos jugadores a otras ligas. Hola, buenas. Hola.
1: Buenas noches. Bueno. Está Batiz también, que vino a Costa Rica,
0: ¿acuerdas? Sí, Batiz, que vino.

0: del cartaginés. Estuve en Toronto, después para el cartaginés y ahora para Motagua.
1: Correcto. Vale, yo lo quería hacerle una que ha salido ahí en la red, ahí va. Yo miré ayer la conferencia de prensa de Justin Campos, lo que pasa es que contragibernan las cosas, ¿va? Él dijo que en ese Nixon Cruz, yo quiero tener, dice, un mágico González de Honduras, digo, pero no es que lo comparaba a Jorge González, como han dicho ahí.
0: No, es, dijo, no, ese es el enfoque, ese es el enfoque que le estoy dando, mi amigazo. ¿Ah? Ese es el enfoque que yo le estoy dando. Claro.
1: Sí, pero yo sé lo que no fue que dijo él, el nuevo mágico González, el mágico González. Él dijo, yo quiero que él sea un mágico González Honduras.
0: ¿Usted es seguidor de la España?
1: No, yo soy Motagua, Marlon.
0: Ah, bueno, pero para usted, ¿usted está de acuerdo de que un técnico se refiera así de un futbolista?
1: No, lo que le quiere decir yo sí, porque él está joven, va, y lo va a enfermar la mente, va, y está pensando...
0: Y más a un jugador hondureño, ¿sí?
1: Lo que le quiero decir yo, que no fue que él dijo, que es el mágico González, ¿sí? Jorge González, más, él dijo, la verdad que mire la conferencia, él dijo, yo quisiera tener un mágico González de Honduras, así lo entendió.
0: Sí.
1: Así lo entendió, va.
0: Bueno, interesante.
1: Motagua fue un desastre.
0: Sí, mal partido, amigo. Es que no le salió al técnico el equipo alterno que alineó apenas un titular del partido con relación al FAS. No le sale, es que fíjese que no le encontró la vuelta. Sí, y este equipo, dos tiros libres, pum pum. ¿Ah?
1: Óigame, pero ese, los goles son errores de Licona.
0: Bueno, pero como ahí lo quieren tener, yo hace años dije que está haciendo Licona ahí.
1: Mira que mejor hubiera jalado aquel fregado de Harold Fonseca que está jugando en segunda. Mil veces es más de malo Licona.
0: Sí, pero a veces yo no entiendo algunas cosas que pasan. Pero bueno, vamos a ver qué tal el miércoles contra el cartaginés.
1: Sí, a ver que ojalá y que todo le salga bien a Motagua y a la Olimpia también y a todos los
0: demás. A estos equipos ticos, amigo, hay que ganarles. O sea, claro, si usted le gana a los ticos, usted está próximo a ser campeón de la Copa Centroamericana. Son los rivales a vencer, amigo. Sí. Cuando el Olimpia fue campeón de Centroamérica, le fue a ganar allá a la Alajuela y al Santo Guapiles. Cuando el Motagua le ganó aquí al Saprissa y perdió las otras con el Saprissa y el Herediano. Sí. Hay que ganarle a los ticos, si no, ellos van a seguir, mire ahí, coronándose, no, celebrando, y nosotros ahí llorando.
1: Tres finales estuvo montado con Diego, con los ticos.
0: Dos con los ticos y una con el Comunicaciones. Anangonó le amargó la noche.
1: Bueno, Marvin, siempre lo escuchamos.
0: Vaya, amigos, saludos. Gracias por su comunicación aquí en Zona de Ataque RCB. Sí, hombre, entonces está comprobado que cuando usted o cuando un directivo y un técnico le abre las puertas a los jóvenes, surgen, hay caras nuevas. Aquí me están llamando. Vamos a atender esta llamada aquí en el móvil. Hola, buenas.
2: Buenas noches, Marvin, ¿cómo está?
0: Muy bien, amigo.
2: Marvin, quiero que me ayude con una cosa.
0: Si puedo, con gusto.
2: Después de que los equipos del centro se renten entre sí mismos, y los de San Pedro, ¿después qué sigue?
0: Bueno, es que no son los del... Son dos grupos de seis.
2: Sí, correcto.
0: Pero recuerde de que hay una tabla general del 1 al 12. O sea, para clasificar los seis equipos, van a tomar la tabla general, no la de los grupos, la general. Obviamente... Vaya, le pongo un ejemplo. Si Olimpia y Motagua son los que acumulan mayor puntos en la tabla general y hay un tercero, a Olo Lancho, lo ponemos ahí de tercero y ponemos a la UPN de cuarto. Si hay cuatro de un grupo que tienen más puntos que el tercero y el cuarto del otro grupo, avanzan 4-2, amigos. Son 6.
2: Ah, ya lo entendí.
0: Sí, o sea, lo que pasa es que la figura de la fase de grupos... realmente es para sectorizarlos, pero no tiene otra repercusión.
2: Por ejemplo, a Olimpia le toca enfrentarse a

0: La Estrella Roja.
1: Ajá.
0: A Olancho.
1: Sí.
0: Y a Motagua.
1: Recuerde que va a enfrentar de ida y vuelta a los 5 equipos de su grupo.
0: Ah,
1: ida y vuelta. Después va a enfrentar y también va a enfrentar una vez a los del otro grupo. Una vez a los del otro grupo.
0: O sea que digamos que Olimpia jugó ayer con Juticalpa. Entonces Juticalpa tiene que visitar a Olimpia otra vez.
1: Sí, porque es de su grupo.
0: Ah, ya la entendí.
1: Sí, sí. Entonces recuerde que eso, vaya, son seis, es un grupo de seis. Entonces son cinco partidos de local y cinco partidos de visita. Son 10. Más los cinco de. No, son más los seis partidos del otro grupo. Son 16 partidos en la fase regular. Por cada equipo. 16 partidos. 6 del otro grupo y los 10 del grupo. 5 de local y 5 de visita.
0: Ok, mami, gracias, le agradezco.
1: Vaya, amigo, saludos, gracias. Sí, es el nuevo formato de la liga. Y a Francis Hernández le gusta el formato debido a que no hay muchos partidos. Esto permite y ayuda para que no haya mucha saturación de partidos. Estamos viendo partidos los lunes, los martes, los miércoles, los jueves, los viernes, los sábados, los domingos. Sino que se programen, vaya, 3 partidos el sábado, 3 partidos el domingo. De repente un partido un lunes y un viernes, pero no vamos a tener ese desorden. Recuerden que habían 11 equipos y estaba uno descansando, hice una jornada, quedaba ahí a la deriva esperando que se cumpliera. Ahora no, ahora son 12, ya están parejos, número par, y se juegan triple cartelera por jornada. Entonces hay que esperar. Ya les voy a ir dando más adelante cómo se va a generar los otros partidos del calendario de la liga. Entonces, estaba con este tema, antes de hacer la pausa, de los jóvenes. Miren, hace Nixon Cruz, ¿hace cuándo apareció en la liga? Roberto Sorto, Arreolita, de Platense. Apareció, ¿quién más apareció? Caluchita Fernández. Apareció, ¿quién más? De la nueva camada. Aparecieron los... aunque es que estos ya están... Es que mire, jugadores ya que tienen más de 20 años, ya no los considero yo jovencitos. Es la verdad. Aquí a jugadores de 20 años le dicen jovencito. No. Ya estos más bien tienen que estar... Ya tienen que darle salida al extranjero. Si se ha consolidado en la liga por un año... Así como Matías Vázquez, vaya. Estuvo un año, estuvo acá un buen tiempo. Goleó, lo demostró. Hasta en la Copa Centroamericana goleó. Entonces llamó la atención allá de los Estados Unidos y lo llevaron. Edson Arzú llamó la atención allá en los Estados Unidos después del Mundial Sub-20 y se lo llevaron. ¿Cuál fue el otro? Anthony García. Estaba en el Vida, vino al Motagua. También se fue para Estados Unidos, jovencito. Luis Palma, estuvo en la USL, jovencito. Brian Roche, en la USL, jovencito. Cristian Calix, se fue para el Santos, jovencito. Hay unos que triunfan y otros no triunfan. Hay unos que maduran rápidamente, Oscar. Hay que ponerle carburo, ¿eh?, para que maduren. Otros que no terminaron de madurar. Entonces depende de cada... Depende también del joven que se pueda desarrollar. Y ahora surgen estos jovencitos. De Motagua, Oliva. Es buen jugador, Olivita. Buen jugador. Ya Jordan ya creo que tiene más edad que Oliva. Aparece este Fernández. Y aparece también este otro jugador del Olimpia. ¿Cómo es que llama este jugador? Me olvidé el nombre. Se llama Cortés, Brian Cortés. Tiene buenas condiciones, hay que llevarlos poco a poco. Pero no me le ande diciendo a un jugador de 23 años la joyita o el jovencito. No, hombre, a 23 años, olvida, tiene que estar consolidado, hombre. Clinton Bennett ya tiene, ¿cuánto? 23 años. ¿Cuánto tendrá Clinton Bennett? Ya está consolidado, hombre. ¿Ah? Ya está consolidado. Aquí estamos, a ver, Clinton Bennett tiene 23 años. 23 años.

0: Entonces, yo creo que. Ah, también está este Medrano del Juticalpa. Son jóvenes que vienen surgiendo. Pérez, que hizo un buen premundial sub-20, juega con Génesis. Y así otros jugadores. Alvarado. Axel Alvarado creo que se llama. Entonces, torneo tras torneo deben de surgir jóvenes, nuevas caras, darles minutos. Si se van adaptando y van encontrando el camino, darle más minutos, partidos enteros. Ah, y después hasta pueden convertirse en ya jugadores importantes en el equipo. Y después, cuando un jugador ya se afianza, alcance el roce local, alcance el rodaje, buscarle salida. Búsquele salida. Sin pajearlo, ¿eh? Sin decirle joyita y no, búsquele salida. Porque después acá se van perdiendo los jugadores. Mire, Kevin Álvarez se perdió. ¿Cómo se llama este otro? Guitije se perdió. Y varios jugadores se van perdiendo. Mire, Jorge Álvarez tuvo que haber salido y no salió al extranjero. Este de Maratón, Isaac Castillo. Ya él está ya va avanzando en edad. Ya no es un jovencito, jovencito. Entonces, búsqueles mercado. Hay que tener una red de conexiones. Buscar, colocarlos, es lo que hacen los ticos, colocar jugadores. Los panameños. Hay un jugador en Letonia. Panameño, lo mandaron a, oiga bien, a Letonia. Y ya está jugando con el Gent de Bélgica. De Letonia pasó a Bélgica. Y ya goleó con el Gent de Bélgica. Muchos dirían, ah, Letonia. Pero ese fue un trampolín para que llegara a otra liga. Ahí debe ser, hombre. Pero no. Por ahí estaban mencionando de que Giancarlo Sacasa tenía ofertas de Dinamarca. Y según las versiones, va que él prefirió quedarse. Si hubieras ido Giancarlo Sacasa, te hubieras ido a aventurarte ya, a alcanzar roce, a buscar mercado internacional. Pero no. Ahí tienen que salir estos jugadores. No, mira que en la medida que salgan. Y que salgan masivamente, después va a repercutir en las selecciones nacionales. Eso es lo que es de Panamá. Vienen ya con roce a la selección nacional. ¿Por qué cree que los equipos panameños son débiles en esta Copa Centroamericana? Porque todos se van. Los debilitan. Unos vienen a Costa Rica, otros vienen a Guatemala, otros vienen a Honduras, otros van para Europa, Sudamérica, Venezuela, para México, Estados Unidos. Todos se van. Entonces, por obvias razones, los equipos panameños no son tan fuertes. Después ya regresan otros más experimentados. Pero ellos sí le dan salida. Váyanse, váyanse, váyanse. ¿Ah? Aunque en la primera transacción se gane poco en un préstamo o una venta, pero después, cuando hayan más ventas o reventas, ahí viene la ganancia. Se va sobrevaluando la ficha. Pero esto ya tengo años y años de estarlo diciendo. Mejor vamos a hacer la pausa. Pero atención, antes. 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Bien, así que hacemos un viraje con la nave DJ Yoma. La pausa y volvemos. 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

Bien, seguimos. Aquí en Zona de Ataque RCB, saludos a todos los que van en sintonía, los que van en el automóvil, los que van ahí en la carretera. También todos los hondureños, compatriotas, la comunidad de catrachos fuera de las fronteras patrias, en los Estados Unidos, la Unión Americana, en Europa. Hay mucho hondureño en España, en Girona, en Madrid, en Italia. Hay hondureños en Francia también. Por allá están unos primos míos en Francia. Y también en Italia tenemos ahí algunos. Así que gracias por la sintonía. Los que están ahí a través del móvil. El dispositivo móvil. Con la tecnología que ahora nos acerca. Y bien, seguimos abordando los temas del día. Estaba viendo que están pintando las butacas del Estadio Nacional José de la Paz Herrera. Y espero que a la par de esa actividad, también estoy viendo de que están quitando las cáscaras. No sé si se le llama así el término, las cáscaras de pintura. Me imagino para poder asear y pintar. Ya era tiempo, ya mucho tiempo. O mira que se va descascarando, agarra moho, suciedad. Imagínese alguien que va a poner sus posaderas en esas planchas de cemento. Yo les animo a los que administran los estadios del fútbol hondureño que hagan un esfuerzo. Si no alcanzan con sus recursos financieros, pues busquen acuerdos bilaterales y traten de conseguir butacas para nuestros estadios. No es posible de que una dama, niños en pleno sol, vayan allá a poner las posaderas en esas planchas de cemento. Yo creo que es raro. Bueno, en Europa no sé, pero voy a darme la tarea de investigar. Yo sé que es otro mundo, pero no sé si en Europa habrá algún estadio donde usted vea planchas de cemento. Ahí no hayan sillas o butacas. En Sudamérica algunos, creo que en Paraguay.

algunos. Y en Centroamérica es la norma, va. Aquí es raro más bien ver estadios que tengan butacas. Y no es largo, o sea, no es alto costo. Sino es tener voluntad de hacerlo. Pero es triste ver nuestros estadios que no tienen butacas, hombre. Ya estamos en pleno 2026. No se pueden conseguir 30.000 butacas con un convenio. 60.000 butacas, 90.000, 100.000 butacas. Para embutacar los estadios. Sí se puede, hombre. Otra cosa. Las cabeceras del Estadio Nacional. Se ve todo oscuro. Uno mira ahí la gente, ¿va? Las barras y la gente, ¿ah? No mira nada uno porque es todo oscuro. Todo oscuro. Y yo no entiendo por qué no han instalado una pista de tartán en el Estadio Nacional. Son cosas que yo no concibo. Miren, hay cosas que yo de repente soy ignorante. Pero yo veo también en el estadio de Danlí. En el Marcelo Tinoco. Óigame qué feo se ve. Al contorno de la cancha. La pista de tierra. Yo no sé si es que la topografía impide de que se pueda hacer algo ahí. Pero qué bonito se mira. La pista atlética. No es una pista de tartán. Atlética ahí de cemento que la pintaron. Hicieron ahí las líneas. De allá de Catacama, del estadio Rubén Guifarro. Se ve bonito. No pueden hacer eso ahí en Danlí. Tal vez me esté escuchando las autoridades del estadio. Lo que administra el estadio de Danlí. Disculpen que sea criticón. Pero es que uno quiere lo mejor, hombre, para el fútbol hondureño. No pueden hacer hoy una pista. De cemento, de tartán, lo que sea. Será caro. Está bien que están construyendo una gradería plausible. Porque ya días tuvieron que haber construido la otra gradería. Es un estadio histórico, el Marcelo Tinoco. Y acá en Tegucigalpa. Y este estadio debe tener cubierto totalmente de butacas. No sé si algún sector de las cabeceras, porque ahí se instalan las barras. Pero igual, o sea, debe tener butacas todo el estadio. Y buena iluminación, no solo en la parte central, en las cabeceras también. Y si ya está parte del techado, háganle redondeen el techado para que se mire bonito. Usted ve el Estadio Nacional por fuera. ¿Ah? Descascarado, descuidado, sucio. Entonces, digo yo, igual, es que disculpen, pero el de San Pedro Sula también tiene que tener butacas, todo el estadio. Imagínense ese estadio. Yo solo veo el estadio de Ricardo Saprissa de Costa Rica. Es cuadradito, igual al Morazán. Obviamente que él tiene otra bandeja arriba, ¿no? Tiene doble estructura, otro piso. Pero imagínense ese estadio con butacas, techadito, y le construye la otra gradería. Y si no se puede construir gradería porque está cubriendo el espacio, no sé si es privado, ahí desde los bombos, no sé. Entonces haga un mini edificio tipo el Boca Junior. Un edificio ahí. Hay varios estadios de Europa que no tienen gradería a un lado y lo que han hecho es un mini edificio delgado con secciones de butacas. O de palcos, pero mejor dicho, de palcos. Si se quiere, se puede. Pero no, seguimos con nuestros estadios con vejestorios, no se modernizan y hacemos algo pequeño y lo magnificamos acá. El alcalde de San Pedro Sula que estaba ahí cortando la grama y gran show y los jugadores patinando y cayéndose después en el partido, deslizándose. Porque no hay tracción. Porque saturan la grama de agua. Debe tener la medida correspondiente de agua. No es que le voy a regar, voy a echarle bastante agua para que se mire verdecita y se mire fresca. No, no es así. Es el corte. Es la cantidad de agua por zonas. Porque depende también. Usted sabe de que el sol no, a veces no llega de forma plena. Hay unas secciones donde ahí llega más sol que en el otro sector. Entonces hay sectores donde necesita más agua para que no se seque la grama. Nutrientes, insecticidas. Es un ser vivo. Aquí entrevistamos a Enio Cubillo, el de este TMS. Acaban de
construirle

la sede, las gramas de la sede de la Federación de Fútbol de Perú. Métase allá a TMS. Quedaron como mesa de billar. Y para que se mantengan como mesa de billar, hay que darle mantenimiento y el cuidado correspondiente. Pero no, aquí pensamos de que el cuidado de las gramas es igual a... hay que seguir la rutina de los 90 y los 80. No, todo ha cambiado, hombre. Miren el estadio allá de Emilio Agassi de Choluteca. ¿Ah? Igual, todo juco. Costrosa las gradas. La grama del Fausto Flores Lago, seca también, ya está. Una grama nueva, seca. No cuidan las instalaciones deportivas, hombre. Yo no sé cómo es que están de administradores y no cuidan. Yo no concibo, no entiendo eso. Pero bien, disculpen la susceptibilidad. Voy a darles a conocer acá el calendario de la Copa Centroamericana. Los partidos que estarán jugando. De la Copa Centroamericana. Hay que cuidar nuestras instalaciones. Con mucho sacrificio se han hecho mejoras. Y hay que hacer mejoras también. Hay que hacer mejoras. Esta empresa TMS allá le andaba dando mantenimiento a la nueva cancha, grama o mini estadio de Sabá. Que es plausible lo de Sabá, ¿verdad? Yo quisiera que acá... Tengo entendido que también van a remodelar el estadio León Gómez de Tela. ¡Qué bueno! El de Progreso, el de Micheletti. Van a retomar los arreglos, van a la grama. ¡Qué bueno! El de Siguatepeque, el Roberto Martínez Ávila. ¡Qué bueno! Vi también de que Choloma ha mejorado la grama de su estadio. ¡Qué bueno! No hay que descuidar nuestros escenarios deportivos. A mí me da pesar ver cómo está el estadio de Tocoa. Descuidado. La realidad es que es un potrero, disculpen, pero es un potrero. Y no se han interesado por instalarles una buena grama y mejorar el estadio, la instalación de los predios. Otra cosa, óigame. Las fachadas y los predios de un estadio. Usted ve el muro perimetral, va. Y lo ve sin pintar. Ve los bloques. O sea, no. Yo digo, no pueden repellar un muro. ¿Cuánto costará? Decirle a una cementera, tráeme tantas bolsas de cemento y yo te voy a dar un año o medio año de marca de la U Televisión en el estadio. Pero uno ve las fachadas bien feo, los muros perimetral llenos, los bloques allá, sin pulirlos, es que no sé si es que no quieren o no le entienden o no saben. Pero por lo menos vean televisión, hombre, vean internet. Para que nos asesoremos un poco. Yo he visto estadios pequeños, que no son grandes arquitectura, ¿no? Pequeños, modestos, pero bien acondicionados y bien aseaditos, pintaditos y bien decoraditos. ¿Eh? Tapizados, bien bonito el estadio, pequeños. En Europa, aquí en Sudamérica, he visto estadios pequeños. Miren el del Estelí, bonito. Ese estadio es bonito y es pequeño. Miren. En butacas, pintadito, bien tapizadito, bien rotuladito, bien bonito. ¿Será que nosotros no podemos tener el tipo así? Tenemos estadios grandes, pero estadios que tengan una imagen distinta. Y más ahora con estos torneos internacionales. Bueno, los partidos. Ahí estuve, creo que posteé algo ahí en una página sobre un estadio y me eliminaron el posteo. Que bien nos enojan aquí por lo que uno les dice. Atención, mañana estará jugando Plaza Amador Chelajú a las 6 de la tarde, Real Estelí Alianza a las 8 y a la misma hora Saprissa frente al Mixco. Recuerde que el Estelí y Alianza son rivales de Maratón. Saprissa es rival de

de Olimpia. El miércoles, Motagua Cartaginés a las 7 p.m. El FAS frente a Verdes a las 9 p.m. Esto es el miércoles. Y el jueves, Alianza de Panamá frente al Humesit de Panamá. Duelo panameño a las 6 de la tarde del miércoles. Esto es el jueves. Luis Ángel Firpo de Iriangem a las 8 p.m. Antigua de Guatemala, Maratón a las 8 p.m. Antigua viene de caer derrotado en los dos partidos anteriores, pero recientemente ganó en la Liga de Guatemala. Hay que tener cuidado. Pero Motagua Maratón puede ir a sacar un buen resultado. Partido entonces para el jueves a las 8 p.m. Esto es ya martes, miércoles y jueves. Serán estos partidos de la Liga de la Copa Centroamericana. Voy a dar a conocer los precios para ese partido. La boletería Motagua ha establecido los siguientes precios: 150 la parte central, norte y sur. Sol, dice acá, es luna, porque es de noche. Pero bueno, estamos acostumbrados a irle sol. Centro, norte y sur, 150. 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Y silla, 600 lempiras. A las 7 p.m., mayores de 5 años pagan boleto en todas las localidades. Venta exclusiva en puntos Tengo. Ahí está. Y aprovechando esto de los precios, el Olimpia ya brindó también los precios para el partido contra Motagua, clásico. Partido para las 5:15 el domingo en el Estadio Nacional. Sol 150, sombra 300 lempiras y silla 600 lempiras. Ahí está. La boletería 150, 300 y 600. Y hay un tema, para ir cerrando, hay un tema que no sé si es algo real o es especulación en México. Usted recuerda que la CONCACAF estuvo en contra de Infantino con respecto a eso de los inversionistas para poderles concesionar un porcentaje de los mundiales. Vaya, el término se mueve mucho acá, que al final eso no pasó, o sea, se cayó el proyecto. Entonces México estuvo a favor de Infantino. De CONCACAF fue el único que estuvo a favor de Infantino. Y ya hoy se ha especulado que una de las ideas supuestamente de la Federación Mexicana de Fútbol es que Infantino pueda impulsar a México a pertenecer a la CONMEBOL. Que yo no creo, sinceramente, se lo digo. Esa es una de las versiones que se manejan en México. Y eso es viejo. ¿Recuerdan ustedes que a nivel periodístico, Faitelson y todo, a Faitelson aquí le hemos entrevistado, y varios colegas que no, que la CONCACAF nos hace pequeña, chica, y que mejor deberíamos irnos para CONMEBOL? Y después por eso tuvieron sus baños de humildad y sus momentos de exabruptos y sus problemas en algunos torneos y clasificación a los mundiales. Entonces se les bajó ahí la fiebre, a la marea. Pero está surgiendo esta versión. Ahora, México acaba de quedar campeón en el premundial sub-20. Le ganó la final también a Estados Unidos, la Copa Oro. O sea, México es México. Campeón también de CONCACAF. Es el rey de CONCACAF. Es el jefe de jefe, es el término que le gusta a los mexicanos. En CONCACAF. ¿Usted cree que México se va a ir a integrarse a la CONMEBOL? Jamás. Jamás. Por dos factores.
allá no va a ser protagonista.

0: México en CONCACAF. El protagonismo, el palmarés y el estatus que tiene en CONCACAF no lo va a mantener en CONMEBOL. Acá tiene garantizada su clasificación a los mundiales en todas las categorías. Acá es el papi y el rey a nivel de clubes. Ese es un tema. El otro es que mueve mucho billete en Estados Unidos en esta League Cup. Ahora que se fusionan los equipos de los gringos y de la MX. Y la gama de partidos que tienen en Estados Unidos. Saca, ahí saca, es una mina de oro para la Federación Mexicana. ¿Usted cree que va a ir allá? ¿Usted cree que en CONMEBOL va a sacar los va a tener los resultados que tienen con CACAF? ¡Jamás! No se mueven, papa. No se van a mover. Prefieren ser segundones a nivel mundial o tercerías a nivel mundial, pero en CONCACAF van a seguir siendo los reyes y los papis. Más allá de que en los mundiales no pasan de la segunda ronda y viven frustrados porque llegan a la segunda fase y tiran la guillotina, los eliminan. Y no digamos el mundial pasado que no pasaron ni la primera ronda. Jamás. No creo yo en esa versión que está surgiendo en México en el periodístico. Que están ahí mediando, pero votaron a favor de Infantino. Mediando para que Infantino los pueda adherir o integrar a la CONMEBOL. Jamás. Y no creo que en la CONMEBOL los vayan a recibir. Porque hay una animadversión también de muchas federaciones con México. Como en CONCACAF. Porque ellos mismos se lo han buscado. Es como el argentino a nivel mundial. Hay animadversión en muchos. Porque son creídos, porque son burlones también los argentinos. Jamás. No me vengan con esa paja que México va para la CONMEBOL. Esa es mentira. Mentira. Mejor véndame otra cosa. No me vengan a mentir eso porque no lo voy a comprar. Mejor DJ Yoma, nos vamos. Mañana vendremos con más contenido, con más análisis, con más información. Ya están a punto de arrancar las ligas europeas. Y ya también se va a acercar la Liga de Naciones para nuestras selecciones nacionales. Por ahí estaba surgiendo un jugador de hondureño que ya llega al Atlético de Madrid, otro que llegó al Girona, otro que llegará al City. Jugadores que surgen ahí en Europa, pero como aquí no les paran bola. Mejor nos vamos, gracias, buenas noches y pásenla bien.
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con tremendas cosas nos responderás tú en justicia, oh Dios de nuestra salvación, esperanza de todos los términos de la tierra y de los remotos confines del mar. Tú, el que afirma los montes con su poder, ceñido de valentía, el que sosiega el estruendo

0: rugido de los mares, el estruendo de sus ondas y el alboroto de las naciones. Por tanto, los habitantes de los fines de la tierra temen de tus maravillas. Tú haces alegrar la salida de la mañana y de la tarde. Visitas la tierra y la riegas. En gran manera la enriqueces con el río de Dios lleno de aguas. Preparas el grano de ellos cuando así la dispones. Haces que se empapen sus surcos. Haces descender sus canales. La ablandas con lluvias. Bendices sus renuevos. Tú coronas el año con tus bienes, y tus nubes destilan grosura. Destilan sobre los pastizales del desierto, y los collados se ciñen de alegría. Se visten de manadas los llanos, y los valles se cubren de grano. Dan voces de júbilo y aún cantan. El infinito ser, el único que no es necesitado de nada, pues da vida y respiración a todos. Él es quien hace justicia y derecho a todos los que padecen violencia. Misericordioso y clemente es Dios, lento para la ira y grande en misericordia. No contenderá para siempre, ni para siempre guardará el enojo. No ha hecho con nosotros conforme a nuestras iniquidades, ni nos ha pagado conforme a nuestros pecados. Porque como la altura de los cielos sobre la tierra, engrandeció su misericordia sobre los que le temen. Cuanto está de lejos el oriente del occidente, hizo alejar de nosotros nuestras rebeliones. Estimado amigo radioyente, el Dios de las Sagradas Escrituras se está revelando a los hijos de los hombres y en su multiforme sabiduría está enviando diversidad de mensajes, como está escrito. Dios, habiendo hablado muchas veces y de muchas maneras en otro tiempo a los padres por los profetas, en estos postreros días nos ha hablado por el Hijo, a quien constituyó heredero de todo y por quien asimismo hizo el universo. Por tanto, no menospreciemos al que habla. Y ahora con ustedes, el disertador de la palabra.
1: Distinguido radioyente, hoy meditaremos sobre el tópico titulado Una gran despedida. El iluminado del siglo I, Pablo, el de la ciudad de Tarso, uno de los pocos discípulos del Cristo viviente que encarnó la vida de su maestro, teniendo un ministerio muy tormentoso, se vuelve para nosotros alguien en quien vale la pena poner nuestros ojos y tomar de su vida un dechado. Él nos dejó escrito: sed imitadores de mí, así como yo de Cristo. Primera de Corintios, capítulo 11 y verso 1. Sed imitadores de mí, escribió

Pablo, así como yo de Cristo. Pues este destacado ciudadano de la culta ciudad de Tarso fue escogido entre los millares de los hijos de Israel para cumplir una misión que en ese tiempo solo él podía hacerla. Y esta fue la de sembrar el evangelio del reino entre los gentiles, es decir, entre los pueblos que no eran judíos, y especialmente en las altas personalidades de aquel mundo conocido. Así se lo hizo saber el Señor al siervo que fue enviado por primera vez para entrevistarse con Pablo, el que antes había sido acérrimo enemigo del camino. Entonces Ananías respondió: Señor, he oído de muchos acerca de este hombre. ¿Cuántos males ha hecho a tus santos en Jerusalén? Y aún aquí tiene autoridad de los principales sacerdotes para prender a todos los que invocan tu nombre. El Señor le dijo: Ve, porque instrumento escogido me es este, para llevar mi nombre en presencia de los gentiles, y de reyes, y de los hijos de Israel. Hechos capítulo 9, versos 13 al 15. El Dios tiene sus caminos, y de tiempo en tiempo ha doblegado el corazón de los más acérrimos enemigos de su causa. En este caso, Pablo, el intelectual de Tarso. Ananías tembló al oír la voz del Señor que le decía: Ve a orar por Pablo. Este hombre ha hecho tantos males. Pero el Señor le dice: Instrumento escogido me es este, para llevar mi nombre en presencia de los gentiles y de reyes y de los hijos de Israel. Bajo la dirección de este emblemático apóstol y apoyado por otros compañeros como Silas, Bernabé, Lucas, entre otros, fueron sus coadjutores en este arduo trabajo y en esta lucha titánica, en este trabajo duro. Entre otros logros, Pablo instaló un luminoso candelero en la populosa ciudad de Éfeso, iglesia que se convirtió en un bastión para la difusión de las noticias del reino de Dios. Durante 3 años,

trabajó en Éfeso y fue una encomiable labor digna de admirar en esa región. Él mismo le dice cuando está ya por despedirse: por tanto velad, acordándoos que por 3 años, de noche y de día, no he cesado de amonestar con lágrimas a cada uno. Hechos capítulo 20, verso 31. Oiga, lea qué palabras. Por tanto velad, acordándoos que por 3 años, de noche y de día, no he cesado de amonestar con lágrimas a cada uno. Hechos capítulo 20, verso 31. Seguramente esta congregación se encariñó del apóstol por haber sido el ángel que el Eterno había usado para hacerle llegar a esas inhóspitas tierras plagadas de idolatría y brujería las grandes noticias de salvación y apartarlos de esa vida oscura. Los miembros de la comunidad de Éfeso antes habían sido fieles devotos de una diosa llamada Diana, conocida también como Venus entre los griegos. Otros habían practicado las artes mágicas y con el poder del Espíritu Santo, armados de toda verdad, al mando del gran capitán Saulo el de Tarso, penetraron en la ciudad de Éfeso y lograron acendrar en muchos corazones que no eran dioses los que se hacían con las manos. Relata el inspirado cronista Lucas el griego. Y esto fue notorio a todos los que habitaban en Éfeso, así judíos como griegos, y tuvieron temor de ellos, y era magnificado el nombre del Señor. Y muchos de los que habían creído venían confesando y dando cuenta de sus hechos. Asimismo, muchos de los que habían practicado la magia trajeron los libros y los quemaron delante de todos. Y hecha la cuenta de su precio, hallaron que era 50,000 piezas de plata. Así crecía y prevalecía poderosamente la palabra del Señor. Hechos capítulo 9, versos 17 al 20. Interlocutor amigo, póngale cuidado a esta lección. Dice que muchos de los que habían creído venían confesando y dando cuenta de sus hechos.

asimismo muchos de los que habían practicado la magia, es decir, la cartomancia, la quiromancia y todas esas supercherías diabólicas, trajeron los libros y los quemaron delante de todos, y hecha la cuenta de su precio, hallaron que era 50,000 piezas de plata. Así crecía y prevalecía poderosamente la palabra del Señor en el lugar de Éfeso. Hechos capítulo 19, versos 17 al 20. Cuando el poder del Espíritu de Dios entra en el corazón de los hombres, es como el dunamis, como una dinamita, y vuela en pedazos cualquier mal sentimiento y lo trae cautivo a la voluntad del Cristo viviente. Este trabajo le costó al apóstol y sus compañeros lágrimas, persecuciones y muchas tribulaciones más, para rescatar de las garras del diablo a los hermanos de Éfeso. Un ejemplo de tantos sufrimientos nos lo describe Lucas en el libro de los Hechos, y leemos literalmente así: hubo por aquel tiempo un disturbio no pequeño acerca del camino, porque un platero llamado Demetrio, que hacía de plata templecillo de Diana, daba no poca ganancia a los artífices, a los cuales, reunidos con los obreros del mismo oficio, dijo: varones, sabéis que de este oficio obtenemos nuestra riqueza. Pero veis y oís que este Pablo, no solamente en Éfeso, sino que en casi toda Asia, ha apartado a muchas gentes con persuasión, diciendo que no son dioses los que se hacen con las manos. Y no solamente hay peligro que este nuestro negocio venga a desacreditarse, sino también que el templo de la gran diosa Diana sea estimado en nada y comience a ser destruida la majestad de aquella a quien venera toda Asia y el mundo entero. Cuando oyeron estas cosas, se llenaron de ira y gritaron diciendo: grande Diana de los Efesios. Y la ciudad se llenó de confusión, y a una se lanzaron al teatro, arrebatando a Gallo y Aristarco, macedonios, compañero de Pablo. Y queriendo Pablo salir al pueblo, los discípulos no le dejaron. Hechos capítulo 19, versos 23 al 30. ¿Puede usted imaginarse la dimensión de esta confusión que se armó en la populosa ciudad de Éfeso, famosa por el gran faro para alumbrar a todos

se perdían en el mar. Diana era la grande. Diana era la poderosa. Y de repente aparecen un extraño grupo de hombres al mando de

y Demetrio, el gran negociante y buen agitador de oficio, amotinó a la gente, convulsionó al pueblo, porque sentía que los cimientos de Diana, la ideología de aquella pagana religión, se desplomaba. Aristarco y Gallo pusieron la cabeza para salvar al insigne hombre, Pablo el

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La cordillera de Merendón principia en el pico Zumpul en el departamento de Ocotepeque. Toma rumbo noroeste aproximándose a la frontera con Guatemala, donde es conocida con el nombre de Montes de Pacaya. Luego toma dirección nordeste y va a terminar en el pico de Omoa.

0: La cordillera del Merendón, en su recorrido, toma los nombres de Montaña del Gallinero, Grita, Espíritu Santo y Omoa. Los departamentos de Ocotepeque, Copán, Santa Bárbara y Cortés son atravesados por la cordillera del Merendón. Conozcamos lo nuestro. 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

0: Papos, y hoy viene de anteojo, mire. Indio más alebrestado. Ya solo le falta el bastón, mire, para que salga a pedir limón. Estése creyendo. Le digo que venía tirando piquete, viera. Viera habido cómo me se quedaban viendo las muchachonas.
1: No friegue, con unos anteojos del mercado viene sacando pecho, mire. Pura cucaracha parece con esos anteojos, hombre. Va a decir que son Ray-Ban.
0: Es que hubiera visto cómo me molestan los ojos con el sol.
1: Frijol, jodido. Ahora es de anteojos para sol. Vamos prosperando, estoy igual a Pilingo, mire. A saber dónde van a ir a quedar bebiendo agua, mire.
0: Y ya estoy ajustándonos mis centavitos para mercarme un sombrero de pelo. Y me voy a mandar a arrancar todos los dientes, ¿vaya? Para ponérmelo de puro oro.
1: No le digo, hombre. Quitarse la dentadura solo para ponerse los de oro, hombre.
0: De puro achote, ¿vaya?
1: Ja, están alucinados y no tienen ni segundo pantalón.
0: Achis, y si es mi gusto. ¿Acaso es que usted me anda en el lomo, pues?
1: Eso es lo malo, mire. Ya va con la ofensa. Sí, es que le digo porque soy su alero. Ay, me va a contar. Derrición va a servir, va a ver.
0: ¿Y acaso es que yo tengo pichingos en la cara, pues?
1: Pues allá usted. Mire, pero conmigo no crea que va a andar por la calle cuando se ponga todos esos dientes de oro, hombre. Un rayo le puede caer en el pico, mire.
0: Le digo que ya con mis dientes de oro, solo riendo me voy a andar, mire. Solo ricardeándome, bella.
1: Usted ya parece de esos ricos de la noche a la mañana, mire. Que no hayan en qué gastar el pisto. Claro, como a ellos no les cuesta, ¿verdad? Les vale echar. Oye, frijol. ¿Y cómo se mira la claridad con los anteojos?
0: Si es que no hay, no pido que refrescan la vista.
1: Enseño. Me lo voy a probar. Vamos a ver si es cierto.
0: Pero solo un ratito, oye. No me se vaya a hacer el fuerte porque para conchudo ustedes.
1: Puchica, mano. A ver, me quedan bailando, mire. No parece que usted fuera tan carón, fíjese. Pero ¿para qué lo va a engañar? Mentiroso sería, hombre. Con estos anteojos mire, se mira precioso, hombre. Si es una chulada, hombre. Si es que de viaje, mire, se siente el cambio que se refresca la vista, mire.
0: No le digo, pues, si yo soy medio turbio. Por algo nací en el mero zanjón, donde cualquiera se va hasta jón, ¿veía?
1: Tenga sus anteojos, no voy a hacer que se me hagan. Caramba. Lástima que a mí no me gusta andar con lujo.

0: Mire, porque, bueno, usted sí, porque es Luciaco, mire. Y espérese que me compre un mi anillo de esos de tecolote. Le digo que ahí sí que voy a tirar piquete. Ya va a ver. Le digo, y hablando, pues vea, ¿cuánto dio por estos anteojos? Sus 6 reales no se bajan de encima, mire. Guachos, tamaño 12 reales, bella. Es que yo, de mercar una papada, tiene que ser buena. Hombre, es cierto. Pucha, pero cómo han subido las cosas. Si aquí vamos de mal en peor, mire. Pero es bueno que uno tenga sus alhajas, bella. Así en una necesidad solo se empeñan para salir del apuro. Ahí sí que me diga, mire. Porque de perdida, su tostón se lo prestan a la llama por esos anteojos. Si aguantan.
1: No, si le digo que estoy salvado, bella.
0: Hombre, enséñelo. Lo va a ver bien. Le digo que mis respetos, mire.
1: Bueno, ¿y usted qué cree, pa? Si no son comida trompudo.
0: Hombre, me los va a prestar para ir a un bautizo que me invitaron, oye.
1: Agárrelos bien, gañote.
2: ¿Qué dicen los jóvenes ilustres?
0: ¡Ay, mamacita linda!
2: Perdón, gañote, no me fijé y tropecé con usted.
1: Ay, virgen de Manzupucagua, mis anteojitos, miren, quedaron hechos chinitas por andar de manos flojas usted, gañote.
0: Oh, chica, levante, mi hombre. Ay, hombre, lo que es el tuerce, mire. Le digo que yo soy más torcido que la cola del chancho, hombre. Y ahora es que a mí me va a caer el muerto, mire.
2: Eso se llama estar hablando de anteojos en horas de trabajo. Bueno, ¿y no piensan recoger los vidrios?
0: Ay, hombre, consíganse una escoba, frijol. Consíganse una escoba, hombre.
1: Yo no sé. Ahora me tiene que pagar mis anteojos, porque yo no puedo perder así nomás de puro fallo, oye.
2: No me diga. No me diga que se va a poner a llorar, frijol.
1: Ay, patroncito, es que hubiera habido cómo le cuestan a uno sus cosas, bella. Y yo que ya me había encariñado. Ay, no, qué desgracia, mire. Uno de hombre es torcido, bella.
0: No llore, hombre frijol. Tenga resignación, hombre. Si unos anteojos no están en el cielo, hombre.
1: Pero los de yo están en el suelo, mire. Ay, le digo que a yo me persigue el tuerce. Páseme su pañuelo, un gañote.
0: ¿Cómo no, frijol, hombre? Menos que fuera. Tenga el pañuelo. Puchica, ¿cómo le suena la nariz a este, mire? A ver mi pañuelo, chancho.
1: Ay, todavía en la mañana estaban buenecitos, bella. ¿Quién iba a decirme que mis anteojitos ya estaban en la raya? Y ahora, ¿qué voy a hacer yo sin mis anteojitos?
0: Ja, no friegue. Ni que hubiera nacido con anteojos. Si uno viene al mundo en pelota, hombre, lo que anda encima es ganancia, mire.
2: Bueno, pues yo francamente me siento compungido con este terrible accidente. Créame que en lo más profundo de mi alma comparto el pesar que le embarga.
1: Ay, patroncito, deme el día libre, patrón, que esto es duro, mire.
2: Lo razonable es estudiar la situación.
0: Yo de estudios estoy hasta aquí, mire. Hasta la colonia, mire.
2: Pero yo sugiero, sí, eso es, sugiero una reconstrucción de los hechos. Veamos. Frijol le entregó los anteojos en sus manos a Gañote, ¿right?
1: Right.
2: Y Gañote recibió los anteojos de manos de Frijol.
0: Ray, mire, Ray.
1: Bueno, ¿y usted por qué dice Ray?
0: Vaya, no es mi boca mía, pues. Además, yo no me quiero quedar picado, mire.
2: Prosigamos. Lástima que no le podemos hacer la prueba de la parafina. Pero bien, prosigamos. En el preciso instante en que Gañote tomó los anteojos en sus manos, yo saludé al entrar. En ese momento se escuchó en toda la oficina el lóbrego y ensordecedor ruido producido por quién. Vamos a ver, ¿por quién?
1: Por mis anteojitos que dieron el barquinazo.
2: Correcto. por deducción.

0: Y ahora, amigos míos, por deducción, ahora sabemos que sí se quebraron los anteojos. ¡Ray!
1: ¡Ray! ¡Diga Ray, gañote!
2: ¡Ray! ¿Y usted qué dijo, Oriol? Puchica, le digo que mis respetos, mire. Este patrón sí que las puede como detective. Milagro no lo han jalado para allá, mire.
0: Gracias. Favor que usted me hace. Pero como para todo juicio se necesitan las pruebas, los vídeos son las pruebas. Pero veamos. ¿Hay testigos oculares que puedan sostener firmemente ante un jurado lo que presenciaron?
1: Bueno, yo soy testigo porque, bella, yo lo vi de con estos ojos que se han de comer la tierra.
2: Ahí sí está, mire. Mire, ahí solo que alguien que vea las cosas en su cara y se quiera hacer el de a peseta, mire.
0: Bueno, pero también hay que tomar en cuenta que una cosa es hacerse el de a peso y no ver. Y otra cosa es no ver y hacer pesos.
1: Y otra es hacer pesos y que a uno ni lo vean.
2: O por lo menos hacer pesos y que uno crea que no lo están viendo, mire.
0: Ha dicho usted una gran verdad, gañote.
1: Como la viste bien curiosa. ¿Verdad, gañote?
2: Tan cierto como que la vida es un bojote.
1: Acá hay mis anteojos. ¿En qué quedamos?
0: Con calma. Con calma. Para allá vamos. ¿En qué habíamos quedado?
2: Más o menos en que no es lo mismo verla venir que platicar con ella, mire.
0: Bueno, pero para abreviar, quiero decirle, Frijol, que como patrón suyo, me preocupa la situación. La otra pregunta es, ¿iba yo cuando Gañote venía y tropezamos? ¿O Gañote venía y yo iba? He ahí el dilema.
2: Ajá, ahí sí que me diga. Mire, ahí sí está el kit del asunto, mire.
1: Ya me enredaron a pura casaca. No, si para eso son hilacha.
0: Pero yo quiero pedirle, a nombre de la agencia de empleos La Holgazana, donde trabaja el que le da la gana, que me permita ayudarle. Sí, todo tiene solución, veamos. ¿Cuánto valían los anteojos?
1: Tamaño 12 reales y el pisto el bus.
2: Uy, hombre, asténgase, no le vaya aumentando, oye.
0: Ahí. Ahí. Hemos llegado al meollo del asunto.
2: Pero yo le aseguro que así nuevecitos, mire, los hubiera llevado al empeño y un 20 es lo que le hubieran prestado. Mire, Frijol, usted puede comprar una cosa y le digo que salido de la tienda una marranada es la que le ofrecen, mire.
1: Tiene psicología usted, vaya.
2: Uy, hombre, si yo soy una fiera, hombre.
1: Ay, mis anteojetos. Ya me acordé de mis anteojetos, vaya.
2: Ah, no, me no voy a empezar a bramar. Hágale huevos, hombre, los hombres no lloran, hombre.
1: Cuando nadie los está choteando, pues.
0: En conclusión, amigo Frijol, y considerando que usted ha laborado para esta empresa, muchas veces hasta quedándose sin ir a comer y sin cobrar horas extras, bueno, lo único es que a veces pide aumento de sueldo, pero yo lo comprendo.
2: Ese es mi gallo, jodido. Vale que el patrón es comprensivo, mire.
0: Pues bien, dado ese espíritu de comprensión y partiendo de que los anteojos tienen un precio que no está en el cielo...
2: Ve que le dije.
0: Para no andar con rodeos, ahora mismo voy a girar instrucciones para que Frijol recupere sus anteojos.
1: ¡Mi patroncito, jodencho!
2: De verdad, patrón. Esos son los cachetes que se agradecen, mire.
0: Sí, como les decía, daré las instrucciones para que el valor de los anteojos le sea entregado a Frijol, para que compre, por supuesto, de nuevo sus anteojos. ¿Cuánto dijo que valían, Frijol?
1: 12 reales, más el pisto el bus y la suela de los zapatos que fui a gastar.
2: Con permisito, patrón. Venga, Frijol, dispense, ¿verdad? Venga. Le digo, Frijol, está bueno que aproveche, mire. Sáquele el pisto del bus y la suela que gastó de los zapatos. No sea baboso, oye.

0: Está bueno, pues, véngase.
1: Si no es mucha la molestia, les ruego que prosigamos. 12 reales más el bus son... Probemos en la calculadora.
0: Póngale ahí de vuelta, mire.
1: Bien, por el desgaste de la suela del zapato, ¿cuánto le calculamos?
0: Bueno, ya van 12 reales más 30 centavos, ¿verdad? Son 1.80. Bueno, pongámosle 20 centavos por el gasto de suela, vaya, póngale.
1: Perfecto, sumemos. Caramba, son 2 lempiras exactos, qué pulsito.
0: Puchica, frijol, la metió doblada, mire.
1: Bueno, frijol, pase por el departamento de administración que le hagan la orden para que le den el cheque.
0: Ese es mi gallo, jodido, así se pegan botones, mire.
1: Por supuesto, que me place haber sido justo. Gañote, pase usted también por el departamento de administración.
0: Uy, hombre, como que hasta yo agarré mi pizcachita, mire. No, si mi 16 lo agarro, mire.
1: Dígale al administrador que le deduzca de su sueldo los 2 lempiras que le entregamos a Frijol.
0: ¿Cómo, patrón? ¿De mi sueldo? ¿Y cómo es la papada, pues? Ah, no, explíqueme, hombre, explíqueme.
1: Los anteojos estaban en sus manos cuando cayeron al suelo, gañote.
0: Puchica, y para eso tanta casaca. Yo creí que usted le estaba dando de su pisto a Frijol, mire.
1: Pues no se ande creyendo, mi amigo. Creo que he sido justo. Misión cumplida.
0: Puchica, Frijol. Y usted le aumentó, mire. Si los tales anteojos solo valen 12 reales, hombre. Usted le aumentó, Frijol, hombre.
2: ¿Y usted por qué me dijo, pues?
0: Por andar metiendo mi cuchara donde no me llaman, hombre. Vaya. Yo fui el que pagué los patos. Ay, no, pero yo no me quedo así, mire. Yo voy a llamar a la policía. Que vengan ellos y desenreden este macaneo. Son babosadas, hombre. Por eso dicen, mire, que al perro más flaco se le pegan las pulgas, hombre.
1: Bueno, si usted quiere darle largas al asunto.
0: Présteme el teléfono. Ya va a ver. Que vengan a investigar, hombre. Que vengan a investigar, hombre.
1: Pero no se tarde mucho, que después salen esos cuentones de teléfono.
0: ¿Aló? ¿Con la policía? Ah, aquí Gañotio. Les digo, ¿cómo haría para que me mandaran un agente? No, es que estoy temblando del nerviosismo. ¿Ah? Es que aquí hay un enredo de unos anteojos. Venga, sí, hombre. Yo le voy a reconocer lo del bus, hombre. Ah, pero mire, vaya pues, pero me mando uno bueno. Sí que entre de paso. Vaya pues, pero no me engañe, oye. Sí, pero es que lo mandan, mire, no me vayan a dejar teniendo la peña. Es que no, hombre, si a uno le duele. Vaya pues, aquí los espero pues. Ya viene en camino la jura, mire, son babosadas, hombre.
2: Ay, pero que andemán supo cagua.

0: con que así estuvieron los hechos, hombre.
1: Sí, mire, al pie de la letra, como se lo conté, mire. Ajá, y ahora es que yo voy a pagar los patos por esos anteojos. Mire usted, policía, cómo es la cosa, ¿verdad?
0: ¿Usted es el patrón de aquí?
2: Sí, señor inspector, yo soy el patrón de aquí.
1: Ya, ya le está sobando la leva, mía, le está diciendo inspector, para que le ayude, mire. Le digo, señor policía.
0: No me interrumpa, no me interrumpa. ¿Cómo se llama usted? ¿Cómo se llama usted?
1: Frijol el Terrible, el Uniqueto. Pero para más caché, si quiere me puede decir The Terrible Beans. ¿Y usted cómo se llama?
0: No me interrumpa, no me interrumpa. ¿Usted cómo se llama?
1: Gañote, mire. Pero yo lo que quiero es que averigüe, hombre.

0: Porque yo no puedo pagar este pistal, hombre. Uy, hombre.
1: Usted no mueva la boca hasta cuando yo le diga. ¿Dónde están los restos de los anteojos?
0: Ahí están los vidrios regados, bella. Y allá debajo del escritorio cayó el aro, miren, todo pandeado.
1: Bueno, hay que tomar huellas. Que nadie salga del edificio. Ustedes tres quedan detenidos para investigar.
0: ¡Uy, hombre! ¡Patrón, hombre!
2: Perdone, señor inspector. Aquí hay una equivocación.
1: Camine, hombre, camine. Allá se averiguan en el cantón. Móntense a la patrulla.
0: Ah, yo también, ¿no?
1: Ay, qué corona tenés. Vamos, vamos.
0: Véngase, frijol. No alegue, que es peor. Véngase. Que fregada, miren. Véngase. El carro.

0: Uy, hombre, ahí traen otro jalado, mire, patrón. Ahí traen otro. Pégale al tecolote, hombre. Pégale al tecolote.
1: Adentro. ¿Quién es el presidente de la Bartolina?
0: Aquí estoy yo, de facto, mire, mientras nos sacan, hombre. No se preocupe, hombre. ¿Y usted por qué lo trajeron, viejito? Vea, si aquí trae los periódicos el señor, mire, patrón.
1: En la noche nos van a servir para dormir. ¿Dónde me acomodo?
2: Sí, porque aquí lo echan a uno en el puro suéter, vaya.
3: Caramba. A ver ese periódico. Oigan lo que dicen aquí en los periódicos.
0: ¿Qué, patrón?
3: Aquí nos mencionan.
0: Puchica, ¿qué es lo que dicen, ¿no? ¿Qué es lo que dicen? Puchi, que uno aquí en el mamón ni se da cuenta, hombre.
3: Solo oigan el titular de la noticia. La policía atrapa a banda de quebradores de anteojos.
2: ¡Ay, San José de la Torola! ¿Cómo es eso?
0: Lea, patrón, lea. Uy, hombre, hasta me voy a sentarme. Hace para allá, viejito.
3: Oigan bien. La pista de tres peligrosos quebradores de anteojos era seguida muy de cerca por las autoridades. Los hábiles agentes dieron con el hilo del asunto cuando los delincuentes se dedicaban a sus fechorías. Una vez capturados, confesaron. Se sindica como autor intelectual a conocido empresario y sus dos cómplices.
0: ¡Uy, hombre!
3: Sus dos cómplices cuyos nombres nos reservamos para no entorpecer las investigaciones. Un alto funcionario... Sigue la página aquí. Un alto funcionario expresó que como la ciudad va creciendo, este tipo de delitos va en aumento.
0: ¡Uy, hombre! Ah, no, pero ese periódico tiene que devolvernos el honor, hombre. Hay que mandarles una carta aclarando, patrón.
2: ¿Para qué te escribo si no sabes leer?

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1: The Terrible Beast, el Onesqueto.
2: Yo, gañote.
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0: Muy buenas noches a todas las personas que nos sintonizan a esta hora de la noche en compañía de Josué Ramírez. Le saluda Gabriela Campos y le damos la más cordial bienvenida a todas las personas que se informan a través de la señal de Radio Cadena Voces 93.3. Recuerda que usted puede descargar el app de Grupo Invoz y mirar nuestros en vivo 24/7. También recuerda que puede leer nuestro periódico digital www.rcb.hn y estar enterado de todo lo que acontece en Honduras y en el mundo. Vamos a darle espacio a las informaciones. Iniciamos desde el Congreso Nacional con la licenciada Claudia Cáceres. Y es que a esta hora de la noche, pues vamos a escuchar de inmediato al presidente del Congreso Nacional, el abogado Tomás Zambrano, referente a un tema que hemos puesto en la palestra pública, y es el ingreso de más de 13,000 chinos que ingresaron al país de manera irregular y que todavía no se sabe el paradero de los mismos. Vamos a escuchar de inmediato las declaraciones del abogado Tomás Zambrano, pero vamos de inmediato con la licenciada Claudia Cáceres. Buenas noches, licenciada, le saludamos.
1: Gracias, buenas noches, Gabriela, auditorio de Radio Cadena Voces. Vamos a escuchar en este momento al diputado Gilbert Bertrán, quien fue el que presentó esta moción y ya fue aprobada para poder solicitar una investigación sobre el ingreso de más de 13,000 ciudadanos de nacionalidad china a Honduras entre los años 2022 y 2025, tal como lo dio a informar Radio Cadena Voces temprano. ¿En qué va encaminada esta moción que ha sido aprobada esa noche, diputado?
2: En efecto, saludo a todo el pueblo hondureño. Bueno, como lo decía en mi participación, hay preguntas que deben de ser, que deben de encontrar una respuesta técnica, con números y con la verdad. Y la gran pregunta que nos hacemos los hondureños es en qué condiciones ingresaron estos 13,022 ciudadanos chinos. Más de 3,000 personas por cada año, un flujo migratorio que marca obviamente una diferencia muy grande para lo que venía ocurriendo en el país históricamente. Y

0: que ante las denuncias que hemos venido escuchando también de tráfico de influencias del gobierno pasado para con ciudadanos de China, obviamente nos hacen hacer la pregunta, ¿hubo tráfico de influencias? ¿En qué condiciones ingresaron al país? ¿Por qué salieron del país? ¿Se quedaron? ¿Por dónde salieron? ¿Por qué llegaron? ¿A qué? ¿Turismo? ¿Inversión? Etcétera. Todos tienen derecho a venir a Honduras, mientras lo hagan, respetando lo que establece la ley. Y eso es lo único que yo he pedido investigar. En las condiciones en las que ingresaron, ¿a qué vinieron? ¿Y si salieron del país, de regreso a su país o a otro? ¿O qué? Eso es lo simplemente porque es un número bastante alto de personas de un solo país que llegaron a Honduras y no tenemos respuesta a qué ni por qué.
1: Bueno, decía el presidente Tomás Zambrano que podríamos estar pues al frente de un chinazo 3.0.
0: Mire, ya tuvimos una experiencia en el pasado y creo que la mayoría, por lo menos los que ya pintan canas, habrán de recordar ese chinazo, ¿no? Y yo creo que hoy, ante las denuncias de tráfico de influencias que se dieron en su momento, y ves este flujo de personas, obviamente la pregunta por sí misma automáticamente te viene a la cabeza. ¿Hubo una manipulación? ¿Hubo el no respeto a las leyes para poder ingresar a nuestro país? Eso es simplemente lo que yo le he solicitado a ambas comisiones, que se reúna con las autoridades competentes del INAMI, con Relaciones Exteriores, para que le brinden una respuesta finalmente al pueblo hondureño, que creo que merece conocer. Y si no hubo ningún delito y todos ingresaron, pues bienvenidos. No hay ningún tipo de problema, pero que nos esclarezcan nada más en qué condiciones ingresaron al país.
2: Comisionados, ¿cuánto tiempo tendrían ellos para presentar un informe ante el Congreso Nacional?
0: 15 días para presentarnos un informe preliminar y luego un mes para podernos presentar ya un informe final, después de haberse reunido con todas las organizaciones y las instituciones que mencioné en dicha moción y darla a conocer aquí ante el Pleno de Diputados del Congreso.
3: ¿Esta moción de un supuesto o verdaderamente existen denuncias de tráfico de influencias, como usted lo ha mencionado?
0: Denuncias de tráfico de influencias existen. De que hay investigaciones en el Ministerio Público por esos trámites de tráfico de influencia, es una... Varias han sido hechas públicas.
3: El 22 y el 2025.
0: Todos estos ingresos, 13.022 personas ingresaron entre el año 2022 y el 2025. Entonces, ante esas denuncias de tráfico, de influencias y este número alto de migración, la pregunta automáticamente te viene a la cabeza y lo que queremos es simplemente investigar. Si no hay ninguna colusión de delito, perfecto, no hay ningún problema. Si los 13.022 ingresaron de acuerdo a lo que establece la ley, bienvenidos. Si no es así, habrá que deducir responsabilidades.
2: Diputado, ¿no le convenció esos datos que brindó el doctor Hugo Noé Pino? Dice, esta moción no tiene razón de ser.
0: Es que a mí me da risa el doctor Noé Pino. Yo no sé quién se cree él para decir que tiene o no que ver, o si tiene pies o cabeza una moción. Yo creo que se tiene que bajar un poco de las nubes, que recuerde que el pueblo hondureño los aplastó con 19% en las urnas. No es más que nadie. Aquí todos los diputados fuimos electos, y yo con 10 veces creo los votos que él tiene para presentar mociones en este Congreso Nacional, así que le vamos a seguir presentando. Si le molesta, porque tal vez algún amigo de él es de los que tuvo que ver con esto, pues eso ya son otros 100 lempiras que no son de la importancia.
3: ¿Podría ser más el número de ciudadanos de este país? Porque según lo que dio a conocer el medio de comunicación, en este caso Radio Cadena Voces, son más de 13.000.
0: Son 13.000 los que se tienen documentados. Ahora, ¿hay más? Probablemente hayan más. Miren, yo les invito a algo sencillo, y a la gente que me escucha a través de sus potentes medios de comunicación, que son escuchados en todo el país. Ustedes están viendo lo que está pasando en los principales lugares comerciales de Honduras. Díganme, ¿los hondureños pueden competir con estos grandes almacenes? ¿O estamos viendo a nuestros microempresarios quebrar prácticamente porque no pueden competir? Esas son preguntas. Ahora, si vienen y nos ganan la competencia de libre mercado, está bien, pero si cumplieron las leyes, si no las están cumpliendo y aparte nos están quebrando la economía nacional, eso es lo que no vamos a permitir.
3: ¿Es irresponsabilidad de encontrarse culpable?
0: 100%. Y yo insisto en algo. Fíjate cómo me preguntaba un compañero tuyo, el chinazo en el 90, sí, ese estuvo mal. Y se tiene que castigar, y se castigó. Hoy por hoy se debe de castigar nuevamente. Todos los que se equivoquen, no importa el partido político, hay un lugar donde tiene que estar, y es en la cárcel.
3: Dado Quilbert Bertrán, quien fue el que presentó esta moción aquí a la Cámara Legislativa y que ya fue también aprobada. Esto pues tras esta investigación que hizo Radio Cadena Voces, en donde se

0: Dio a conocer Gabriel y auditorio de Radio Cadena Voces más temprano esta información, y es por eso también que se ha tomado esta decisión por parte del Congreso de investigar este ingreso de más de 13.000 ciudadanos chinos a Honduras. Pero vamos a escuchar lo que dice el presidente también del Congreso Nacional, José Tomás Zambrano, de que dice que podríamos estar ante un chinazo 3.0. Escuchemos lo que manifiesta el presidente Zambrano.
1: Vemos, y sí quiero aclarar, el compañero Gilbert no está señalando las relaciones diplomáticas con China. Está hablando de situaciones de posible ilegalidad de algunas personas que el gobierno de ustedes les autorizó el permiso y la visa para ingresar al país. Y este Congreso sí puede investigar si esas personas se encuentran en Honduras o lo utilizaron de puente para irse a Estados Unidos. Y posiblemente estemos ante un chinazo 3.0. Eso es lo que tenemos que investigar. Y sí tenemos la atribución para hacerlo. Y sobre China, bienvenido, ojalá nos colabore más, 20 becas, ojalá de 200, o 300 o 500 becas, porque recuerdo que Taiwán tenía un buen número de hondureños jóvenes becados en Taiwán. Más de 200, 300 personas por periodo eran becados en Taiwán, y ojalá China nos lleve a ellos. Y ojalá China, mientras mantiene relaciones diplomáticas con Honduras, nos compre el camarón que no nos compra Taiwán, que perdimos 10.000 empleos. Eso es lo que esperamos de China. Y ojalá también el comerciante chino no nos siga quebrando al comerciante hondureño, que hoy lo tiene quebrado en los mercados de las diferentes ciudades del país. No nos estamos refiriendo a eso, doctor. Estamos refiriéndonos que este Congreso tiene la atribución de investigar si hay personas que han utilizado de manera ilegal los permisos o visas que ustedes otorgaron sobre estas personas y ciudadanos chinos los últimos 4 años. Nada más. No somos quien para decir cortar una relación diplomática con un país, eso le toca al Ejecutivo. Y lo sabemos bien. Y eso será el Ejecutivo que lo va a tomar como decisión en su momento, y se lo hace, créalo. Por lo menos yo, Tomás Zambrano, este servidor, desde esta silla, voy a felicitar al Ejecutivo si regresamos a Taiwán. Y sé que la mayoría de los compañeros diputados también.
0: Bien, ahí lo que manifestaba el presidente del Congreso Nacional, el abogado José Tomás Zambrano. Otro tema, Gabriela, que se ha conocido por parte de la bancada del Partido Liberal, es que ya han fijado una postura en torno a las reformas al subsector eléctrico, y ya pues han dado a conocer que será presentada el día de mañana. Escuchemos lo que manifiesta el presidente, el jefe de bancada del Partido Liberal, el abogado Jorge Calix.
2: Al pueblo hondureño, que el día de hoy, en sesión de bancada, el Partido Liberal de Honduras ha tomado la decisión de presentar una propuesta completamente nueva el día de mañana para reformar el subsector eléctrico. No estamos complacidos con lo actual y hemos construido algo desde el punto de vista técnico, qué es lo que se necesita y que creemos, consideramos, le sirve al país, no a un partido político. Este tema es complejo, profundamente técnico, y hay que tomarlo con seriedad, y nos lo hemos tomado con seriedad. El Partido Liberal muestra de que ha estado seriamente tratando este tema, es que no salimos corriendo a aprobar lo primero que nos presentaron, sino que lo analizamos, lo estudiamos, contratamos expertos nacionales y extranjeros, personas que nos hicieron análisis de derecho comparado de cómo era la legislación en los países centroamericanos, y nos dimos cuenta que el único país rezagado en este tema, en efecto, es Honduras. Hasta Nicaragua pasó ya por este proceso de reforma. Guatemala lo pasó hace exactamente 30 años. Tenemos 30 años de rezago. La propuesta del Partido Liberal parte de una premisa: la ENE es pública y todo lo que se haga con la ENE seguirá siendo del Estado de Honduras completamente, y que eso no le quepa la menor duda al pueblo hondureño. No creemos que deba de existir una sociedad anónima de

0: capital variable. La sociedad anónima tiene una peculiaridad y es que se emiten las acciones y luego se pueden endosar sin mayor esfuerzo, y además nadie sabe a quién se le endosa. Justamente por eso es anónima. Nosotros creemos en que la N debe de ser el Estado, y para garantizar que sea el Estado, las subsidiarias de la NE hemos establecido un mecanismo que trataré de explicar lo más breve posible. Primero, que la NE actual sea la matriz de un holding que tenga tres empresas que se dediquen a tres cosas distintas. Una es generar energía con El Cajón, con Patuca, con Cañaveral y las otras plantas que tiene el Estado. Otra, que se encargue de la transmisión, de las líneas de transmisión, de cobrar los peajes a privados y a las plantas públicas. Y por otro lado, la distribución en sociedades unipersonales, es decir, de un único dueño, y donde se garantiza 100% que ese único dueño es el Estado, con prohibiciones expresas de enajenar, vender, tratar, embargar o poner en garantía las acciones de estas empresas o sus activos. Planteamos que todos los activos de la NE hoy permanezcan en manos de la NE matriz, que no se dividan, que no se entreguen a las subsidiarias, sino que se firmen contratos de administración con cada subsidiaria dependiendo la materia. Hemos acordado que hay que permitir la libre competencia en las futuras licitaciones, porque es lo único que va a garantizar una disminución en el bolsillo, una disminución en la factura, un alivio al bolsillo a través de una disminución en la factura, para decirlo de manera correcta. Hemos también acordado presentar un proyecto que combate el hurto de energía, cosa que hasta el momento no está planteado en ningún escenario, reconociendo que ese es uno de los mayores problemas que tenemos. Empresarios, hombre, de mucha plata, de mucho quilataje, que no paga energía porque se la roba, o personas que viven en residenciales, en Buenavista, en San Pedro, en El Atío, en Las Lomas, en Tegucigalpa, que le roban al ENE. Estas personas no solo tienen que pagar, sino que tienen que pagar por eso. Tienen que ir presas por estarle robando al Estado el dinero de la NE. Hoy la NE tiene 120 mil millones de lempiras de pérdida acumulada. El proyecto presentado anteriormente planteaba distribuir esta deuda entre las subsidiarias. Nosotros decimos que esto tiene que absorberlo el Estado y que las subsidiarias comiencen sin deuda, que la paguen al Estado después de 10 años, darle una gracia de 10 años para que puedan producir, generar ganancia y luego pagarle al Estado los 120 mil millones de deuda acumulada que hay el día de hoy. Esa es la deuda que tiene la NE, 120 mil millones de lempiras al día de hoy. Entendemos el momento en el que estamos, la responsabilidad que tiene este tema. Lo más importante para nosotros, en medio de toda la cantidad de intereses que hay sobre la materia, no es favorecer a los térmicos ni a los renovables. Lo más importante es favorecer a los hondureños y hacer algo que garantice que la tarifa va a bajar, que van a recibir un servicio confiable, eficiente y a precios justos. De manera que esta nueva propuesta pues tendrá que ser analizada por el partido de gobierno, si ellos la aceptan. Nosotros estamos dispuestos a aprobarla, evidentemente es propuesta nuestra. No estamos de acuerdo con el anterior documento porque dejaba abierta la posibilidad o de una privatización inmediata o de convertir a la NE, de mandarla a competir en un circo de burro amarrado con tigre suelto, en donde les toca competir con privados que no tienen las trabas que tiene la ley de contratación del Estado, por ejemplo, y que eso los hace evidentemente más eficientes y más competitivos. Entonces nosotros...
1: Manifestaba el diputado jefe de bancada del Partido Liberal, Jorge Calix, cuando anunciaba que este jueves se va a presentar la contrapropuesta de reforma al subsector eléctrico, pues tras prácticamente decir no a esta iniciativa que envió el Ejecutivo aquí al Congreso Nacional y que está en su segundo debate. También déjeme decirle, Gabriela, que el presidente de este Poder de Estado, el abogado José Tomás Zambrano, ha anunciado que se integra el primer Congreso para la Seguridad Alimentaria por Honduras. Este evento se va a llevar a cabo el próximo lunes a las 10 de la mañana. Aquí van a participar alcaldes principalmente de esos municipios, de esos departamentos en donde la sequía está afectando, y también miembros de las diferentes comisiones aquí en el Congreso Nacional. Esto en resumen, Gabriela, lo que ha ocurrido aquí en la Cámara Legislativa. Retorno con ustedes a cabina principal.
2: Muchísimas gracias a la licenciada Claudia Cáceres por este informe desde el hemiciclo legislativo. Pero dándole continuidad a las informaciones nacionales, de inmediato escuchamos el resumen policial a cargo del periodista Hugo Steve Midense.
3: Gracias, compañeros en los estudios, y a todos los oyentes de Radio Cadena Voces. A continuación, un resumen de hechos policiales donde detallamos que el deporte hondureño está de luto tras la muerte de Alejandro Castellanos, destacado nadador nacional que representó a Honduras en los Juegos Olímpicos de Sydney en el año 2000, quien falleció mientras realizaba una rutina de ejercicios en el sector del Boulevard Morazán de Tegucigalpa. Castellano, nacido el 29 de agosto de 1979, perdió la vida frente a unos cajeros automáticos ubicados a inmediaciones de una agencia bancaria. De acuerdo con la información preliminar, el deportista sufrió un infarto mientras se ejercitaba. Personas que se encontraban en la zona alertaron sobre un hombre que había quedado tendido cerca de los cajeros automáticos y de la entrada de la agencia bancaria. Minutos después se confirmó que se trataba del reconocido ex nadador hondureño. Alejandro Castellanos desarrolló una destacada trayectoria deportiva y llevó el nombre de Honduras hasta la máxima cita del deporte mundial al competir en los Juegos Olímpicos. El hondureño se especializó en las pruebas de velocidad al estilo libre, disciplina en la que construyó buena parte de su trayectoria como atleta de alto rendimiento. Además de su legado deportivo, Castellanos pertenecía a una reconocida familia hondureña. Él era hijo del destacado doctor Plutarco Castellanos. Tras reportarse su muerte, agentes de la policía preventiva llegaron al lugar y procedieron a acordonar el área, mientras que personal de medicina forense y agentes de la Dirección Policial de Investigaciones realizaron las diligencias correspondientes y el levantamiento cadavérico. Los restos del ex olímpico fueron trasladados al Centro de Medicina Legal y Ciencias Forenses del Ministerio Público, donde se le practicó la autopsia correspondiente. Posteriormente, el cuerpo de Alejandro Castellanos fue entregado a sus familiares para realizar sus honras fúnebres. Su muerte deja consternación entre familiares y amigos y miembros del deporte hondureño, especialmente quienes recuerdan su participación en la máxima competencia deportiva del mundo. Una tragedia sacudió a los habitantes de la colonia Camposielo de Comayagüela luego de que una niña de apenas 4 años perdiera la vida tras ser atropellada por una camioneta que terminó impactando contra varias personas que caminaban por la acera. La víctima fue identificada como Alana Charlotte Argueta Mejía, residente de la colonia 3 de Mayo, quien se encontraba junto a su madre y otros familiares y otra menor por la calle principal de la colonia Camposielo, cerca de un punto de taxis. De acuerdo con el relato proporcionado por la madre de la niña, una camioneta color verde descendía por la calle cuando en una curva se encontró con una motocicleta que circulaba en sentido contrario. El conductor habría realizado una maniobra para evitar la colisión con el motociclista, pero perdió el control de la trayectoria y terminó dirigiéndose hacia la acera donde se encontraba la familia. El impacto alcanzó a varias personas y dejó a la pequeña Alana gravemente herida. En medio de la desesperación, los familiares y el propio conductor del vehículo trasladaron a los afectados al hospital escuela en el mismo automotor involucrado en el accidente. Pese a los esfuerzos por salvarle la vida, la niña murió pocos minutos después de su ingreso al centro asistencial, dejando consternada a su familia. El lugar donde ocurrió el atropello fue inspeccionado posteriormente para establecer cómo se produjo la maniobra que terminó con la camioneta sobre la acera. En la zona no fueron localizadas cámaras de seguridad que pudieran aportar imágenes del

momento exacto del accidente. El conductor del vehículo fue identificado como Juan Benito Turcio Sierra, quien se encontraba frente a la camioneta involucrada en el hecho. El caso ha generado consternación entre los residentes de la colonia Campocielo, mientras se busca determinar con precisión cómo ocurrió el accidente y así determinar qué terminó arrebatándole la vida a una niña de tan solo 4 años. Una noche de violencia terminó con la muerte de un hombre de 37 años quien fue atacado a golpes cuando

0: La víctima fue identificada como Luis Leonel Martínez, quien trabajaba como guardia de seguridad y era originario de esa comunidad, aunque residía en Comayagüela. De acuerdo con testimonios recabados en el lugar, Martínez se encontraba en un centro comunal acompañado de dos de sus amigos, cuando un grupo de personas llegó al sitio y comenzó a hacer referencias a la pandilla 18, provocando temor a quienes se encontraban en la celebración. Ante la situación, Martínez y sus acompañantes abandonaron el lugar y emprendieron la huida. Sin embargo, cuando atravesaban las cercanías del campo de fútbol, varias personas comenzaron a perseguirlos portando piedras y palos. En medio de la persecución, los tres hombres intentaron ponerse a salvo, pero Martínez fue alcanzado por uno de sus agresores. El grupo lo habría atacado hasta dejarlo sin vida dentro de un solar cercano a la calle. Los responsables también habrían despojado a la víctima de sus pertenencias personales. Horas después, el cuerpo de Martínez fue encontrado con evidencias de una fuerte agresión, mientras que en el lugar fueron localizados algunos objetos que podrían aportar información para esclarecer lo ocurrido. Una de las líneas que maneja la policía en torno a este caso apunta a una posible disputa relacionada con grupos criminales, aunque las circunstancias exactas que provocaron el ataque continúan bajo investigación. Minutos después, en una acción rápida, agentes de la Dirección Policial de Investigaciones capturaron a un supuesto miembro de la pandilla 18, quien es el principal sospechoso de este crimen. Una ciudadana de origen nicaragüense de 49 años fue entregada a las autoridades hondureñas luego de ser localizada en El Salvador, donde se confirmó que era buscada internacionalmente por tener una orden de captura pendiente en Honduras por el delito de contrabando. La mujer originaria de León, Nicaragua, tenía una notificación roja por Interpol.
1: Entre los cuerpos de seguridad de la región, autoridades de El Salvador realizaron la entrega a funcionarios de la Unidad de Policía Internacional Interpol de Honduras a una ciudadana de nacionalidad nicaragüense quien mantenía una orden de captura pendiente en el territorio hondureño por suponerla responsable del delito de contrabando. Se trata de una mujer de 49 años de edad, originaria y residente en León, Nicaragua, quien fue localizada en territorio salvadoreño y tras confirmarse su requerimiento judicial en Honduras, fue entregada a los agentes de la Interpol de la Dirección Policial de Investigaciones DPI para continuar con el procedimiento correspondiente.
0: Un informe de Huastín Vidense para Radio Cadena Voz, en la voz de las noticias.
2: Siguiendo con más información, congresistas deben de analizar bien el contenido sobre el impacto económico que podrían tener las reformas del subsector eléctrico al consumidor final. Esta es la recomendación que hace Mario Sosa al periodista José Adán López.
3: Aquí te lo de Radio Grabos, el economista financiista Mario Sosa. No avanzan estas reformas al sector eléctrico. Pareciera que hay una serie de encontronazos y al mismo tiempo. No sabemos si van a ser beneficiosas.
4: Sí, mire, es importante, ¿verdad?, que realmente las bancadas de los partidos políticos puedan observar muy bien y puedan investigar y estudiar muy bien la ley. Recuerde que es una ley que realmente pues atrae o va a traer pues a largo plazo algunos aspectos que están siendo evaluados. Recuerde que se va a partir en tres, ¿verdad?, la estatal. En lo que es la transmisión, en lo que es la distribución, ¿verdad? Y lo que es también, ¿verdad?, la generación de energía. Por lo tanto, la ley lo dice muy claro, ¿verdad?, que se va a pasar a empresas público-privadas, que al final, pues, creo que esa es la papa caliente que miramos nosotros, pues, y el problema que encontramos dentro de la bancada de los partidos para poder llegar a un acuerdo. Debería de llegarse a un acuerdo, debería de ver qué propuestas van a incentivar para que la ley sea aprobada o derogada, pero al mismo tiempo pueda ser evaluada, porque no podemos seguir en esta crisis.
3: El señor se ha cerrado una serie de empresas de gastronómicas en los últimos días y se menciona que esto podría ser por el efecto del 12.48% de incremento a la facturación eléctrica. No sé si ustedes como economistas financieros lo analizan, que esto sería así, el efecto que está causando.
4: Sí, correcto. Mire, esta situación lastimosamente, ¿verdad?, se está dando. Esto es por producto a la misma problema geopolítico, ¿verdad?, que estamos enfrentando. Recuerde que lo que hace el consumidor es que ya no sale pues a hacer compra al comercio, trata de hacer sus cosas dentro de sus viviendas. ¿Por qué? Porque la situación económica está fuerte. Recuerde que venimos de un

0: primer año teniendo una inflación de 4.22% y hoy tenemos una inflación al 6% arriba. Entonces eso hace que realmente no, esa es la subyacente que dice el Banco Central, sí. Pero eso hace que las empresas no estén generando ventas y se esté generando pues esta crisis económica que estamos viviendo.
1: Entonces eso da el parámetro de que las reformas al sector eléctrico tienen que ser bien equilibradas, licenciado, a fin de no golpear a la población con esos antibajos de precios que, bueno, sabemos que el impacto de los combustibles de manera internacional está por el país.
0: Ha estado con
1: pero este aquí problema. Tiene que ser equilibrado las reformas a fin de no golpear a la población.
0: Correcto, tiene toda la razón y sabe que otro punto también hay que tomar en cuenta, que los créditos están altos, la tasa política monetaria no baja y esto hace que los créditos no estén atractivos en el sistema financiero y pues en esto pues no hay pues una opción de poder ir a invertir, ¿verdad?, con dinero del sistema financiero porque está muy elevado.
1: Muy amable. Licenciado Mario Sosa, economista, catedrático universitario y financista con nosotros a través de RCB Radio La Voz haciendo una evaluación de la parte de energética en nuestro país. Compañeros, en cabina José López.
2: Continuando con más información, pero antes vamos a una pausa comercial. Usted no se despegue de la programación de Radio Cadena Voces.
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0: 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De inmediato nos vamos hasta San Pedro Sula, y es que al menos unas 100.000 hondureños tienen problemas auditivos y muchos de ellos han quedado sordos, asegura el subdirector departamental de salud de Cortés, Diógenes Chávez, en el reporte de Joel Morales.
1: Bien, muchas gracias, compañeros oyentes de Radio Cadena Voces, la voz de la noticia. Platicamos con el subdirector de la región departamental de salud en Cortés, el doctor Diógenes Chávez.

0: nos dice que va en ascenso el número de personas que presenta problemas auditivos, a tal grado que muchos hasta llegan a quedar sordos totalmente. Doctor, ¿cuáles son las condiciones actuales de esta patología en el país y en el departamento de Cortés?
1: Muchas gracias. La verdad es que hemos visto un incremento de personas con pérdida de audición en nuestra privada. Hay personas que ya tienen cierto daño de pérdida, incluso no personas tercera edad, sino adultos jóvenes. Es muy importante decir de que en nuestro país aproximadamente hay 100.000 personas que sufren algún tipo de discapacidad auditiva o algún grado de sordera ya que requiere pues una rehabilitación. Este es un dato muy importante. Se habla de que ya en América Latina hay alrededor de 35 millones de personas que tienen un problema de pérdida auditiva, y esto es algo que debe preocupar, considerando que hay muchos factores que ponen en riesgo la pérdida de audición. Uno de los problemas serios en esto es el hecho de que la persona que tiene hipertensión arterial, que tiene diabetes, debe de mantener controlada su presión arterial y su azúcar en sangre. Son dos enfermedades comunes que van afectando la pérdida de audición. Esto es algo muy importante porque la persona que tiene pérdida de audición también tiene consecuencias, otro tipo de consecuencias. Van perdiendo lo que es la atención, la concentración, la memoria. La persona incluso se vuelve un poco retraída, tiende a evitar las relaciones sociales, se vuelve un poco depresiva y se aísla, pues. La persona que tiene pérdida de audición tiene que ser tratada, hay que hacerle su examen de audición para identificar si hay algún daño y de acuerdo a eso, pues, comenzar a rehabilitarlo, porque desgraciadamente hay personas que esperan mucho tiempo a ser diagnosticadas y tratadas, y ya después obligadamente se tiene que hacer una rehabilitación con prótesis auditiva. Lo ideal es buscar ayuda médica al tener sospecha de pérdida de audición. Esto es algo sumamente importante que debe tomar en cuenta los pacientes.
0: Doctor, dos preguntas. Las causas que generan esta pérdida de audición y sordera en el país, por una parte, y por otra, el sistema público, ¿qué le está dando a este tipo de personas en tratamiento que padece esta patología?
1: Es multifactorial. Hablando de las causas, desde niñez, los niños que tienen problemas de infección en oído, tiene que tratarse de manera rápida. Si estas personas no se tratan, pueden tener complicaciones y tener pérdida de audición años después. Igual aquellas personas que están expuestas a sonidos fuertes. Desgraciadamente muchas personas abusan con el aparato de radio, un equipo de sonido en su carro, sus audífonos que usan a alto volumen. Recordemos que después de 80 decibeles son dañinos para el aparato auditivo. Esto es algo muy importante que la gente debe tomar en cuenta, como también el abuso desmedido en ciertos sectores comerciales en donde por vender productos tienen equipos de sonido a alto volumen, y estar expuesto a esto varias horas lleva a producir eventualmente lo que se llama un trauma acústico. Otro dato importante es el hecho de que usted me dice, que usted me pregunta, o sea, hay pocos lugares a nivel público para atención de la pérdida auditiva. Esto es sumamente importante, que exista el diagnóstico temprano, pero para esto se necesita pues hacer la evaluación, y esto sería de mucha importancia tener más centros a nivel público para atención de la pérdida de audición.
0: Y hay actualmente en el sistema de salud pública áreas que atienden este tipo de patologías.
1: Sí, claro, hay, pero recordemos que están ubicados en los lugares más grandes. Hablamos de hospital, escuela, hablamos del seguro social, ciertos lugares, por ejemplo, en Teletón se atiende este tipo de problemas, pero es importante que hubiese un poco más, porque como le reitero, el problema de audición es un problema complejo que año con año va afectando a la persona, el hecho de su salud emocional. La persona pues que no escucha bien no se conecta bien, ni con sus familiares, ni con sus compañeros de trabajo, ni en la parte social. Entonces ellos van cayendo en un estado de ánimo depresivo, y esto hay que corregirlo, iniciando con una buena evaluación, un buen diagnóstico y posteriormente una buena rehabilitación, y en el caso que necesite aparato hacerlo,

0: porque inmediatamente que se le pone el aparato, la persona está escuchando casi a niveles normales y le cambia definitivamente la calidad de vida.
1: Bien, muchas gracias, el doctor Diógenes Chávez, subdirector departamental de salud, con nosotros en Radio Cadena Voces.
2: Continuando con más información, de inmediato con el periodista Hugo Sidmidense, y es que la policía preventiva en Siguatepeque reporta la captura de 12 personas por diferentes delitos, incluyendo a 4 menores de edad. Esto lo informa Norman Velázquez, subinspector con Hugo Sidmidense.
3: Gracias, compañeros en los estudios y a todos los oyentes de Radio Cadena Voces. La policía en Siguatepeque, Comayagua, reporta que han detenido a 12 personas, entre ellas 4 menores de edad y a un sujeto que agredía a su padre porque no le daba dinero para comprar drogas. De inmediato escuchemos al subinspector Norman Velázquez.
4: Bueno, así es, licenciado. Como Policía Nacional en esta unidad metropolitana de Siguatepeque, durante todo este fin de semana hemos obtenido importantes resultados positivos. Principalmente es que, bueno, en nuestro sector no se reporta ningún homicidio y ninguna persona fallecida producto de accidente de tránsito. Cabe mencionar que sí hemos intensificado todos los operativos, las saturaciones, asimismo allanamientos, ¿verdad? Y bueno, gracias a toda esta fuerte operatividad es que durante este fin de semana hemos dado con la detención de 12 personas por diferentes delitos. Y es que, bueno, principalmente han sido capturadas personas por el delito de tráfico de drogas. Dentro de ellos, 4 menores infractores a quienes se les supone responsable de la infracción penal de tráfico de drogas. Asimismo, hemos también capturado a 3 hombres a quienes se les supone responsable del delito de violencia doméstica y también hemos capturado a 2 hombres por el delito de maltrato familiar. Cabe mencionar que hay un caso de este maltrato familiar agravado, ¿verdad?, donde es un mal hijo, ¿verdad?, que golpeaba a su padre de la tercera edad, principalmente por estarle pidiendo dinero, ¿verdad?, para poder comprar las bebidas alcohólicas. Y esta denuncia la hemos dado cumplimiento exactamente en la aldea Huachipilín de Comayagua, donde lo hemos capturado. Cabe mencionar que este hombre tiene 37 años de edad, había golpeado a su padre en diferentes ocasiones y él también había provocado, ¿verdad?, una herida en su rostro producto de un arma blanca tipo puñal con el cual pues habría herido a este señor. Él ya ha sido remitido por el delito de maltrato familiar agravado y lesiones. Y bueno, dentro de otras informaciones es que también la Dirección Nacional de Vial y Transporte durante este fin de semana ha decomisado exactamente 130 permisos de conducir por diferentes faltas a la ley y también se han decomisado 2 vehículos y 17 motocicletas, licenciado.
3: Hemos escuchado al subinspector Norman Velázquez, un informe de Hugo Sidmidense para Radio Cadena Voz, en la voz de las noticias.
2: Siguiendo con más información, la periodista Sandy Varela manifiesta que el exdirector de la OAVI, Marco Zelaya, asegura que presentará todas las pruebas de su inocencia ante el Ministerio Público, y esto ante acusaciones que se le han realizado en periodos recientes. De inmediato, Sandy Varela con la información.
5: Gracias, compañeros y auditorio de Radio Cadena Voces. Dialogamos con el abogado Marco Zelaya, exdirector de OAVI. Continúan con este proceso en su contra. Abogado, ¿cómo avanza?
6: Bueno, presentaron unas denuncias infundadas, nosotros hemos acreditado todos los elementos de prueba y va avanzando. Me han informado los fiscales que están conociendo las denuncias que se están haciendo las diligencias por parte de la autoridad competente y una vez concluidas las mismas, no me queda la menor duda que van a desestimar las denuncias por ser infundadas y no tener asidero legal para continuar las mismas por parte del Ministerio Público. Nosotros nos estaremos reservando el derecho que corresponde una vez que concluye estas mismas para ejercer el derecho de repetición o en su defecto es lo que corresponda conforme lo manda la normativa vigente hondureña.
5: ¿Cuál es la etapa en la que se encuentra el proceso?
6: Está en el proceso investigativo. Nosotros nos personamos para designar dirección, fecha, dirección legal para cualquier citación o requerimiento o notificación que quisieran hacer la autoridad a través de los fiscales que son los que dirigen las investigaciones.
5: ¿Hasta el momento ya le han llamado para dar alguna declaración en el proceso investigativo?
6: En este momento no, están haciendo algunas diligencias, algunas pesquisas, han solicitado informes a diferentes dependencias. Los informes han salido positivos, eso es lo que me han informado, que la documentación ya, alguna de ellas, ya está agregada a los expedientes. Nosotros también solicitamos en descargo algunas diligencias, tanto documentales, periciales como testificales, del actuar que tuvimos por los 22 meses que

0: Estuvimos en la dirección de lo que es la Oficina del Ministerio de Bienes Incautados, lo hicimos conforme a lo que manda el reglamento, la ley de privación de dominio, constitución de la República y demás leyes.
1: ¿Cuál es el delito precisamente que se le acusa, abogado?
0: Bueno, el delito es abuso de autoridad. Una señora de Ceiba me denunció porque no le vendí una casa y se abrió una diligencia investigativa. Y asustes, la casa estaba ya por orden de devolución y la señora quería que a fuerza le vendiera la casa cuando no se puede. Hay procedimientos que manda la ley previo a hacer las ventas y nosotros no íbamos a ser irresponsables de vender propiedades como lo hicieron directores en el pasado, que muchas de estas propiedades lamentablemente todavía no están inscritas a favor de las personas que de buena fe compraron estas propiedades, ya sea bienes muebles e inmuebles, y que tienen ese problema. Hay personas que compraron vehículos desde el 2020 y no han logrado inscribir su traspaso, no lo pueden matricular, no lo pueden vender, es más, no lo pueden ni usar porque no tienen documento de circulación. Entonces, ¿qué le quiero decir? Nosotros viendo esa problemática decidimos no hacer ninguna venta si no contábamos con la venia del Consejo Nacional de Defensa y Seguridad. Y por lo menos en los 22 meses que yo estuve al frente, nunca se reunió el Consejo Nacional de Defensa y Seguridad para autorizarme a hacer una venta, una permuta o cualquier transacción para poder tener el asidero legal y así poder tomar las decisiones. En el caso que le menciono, esta ciudadana se sintió lesionada, presentó una denuncia motivada de forma política, pero igual nosotros no los vamos a escudar en persecución política. Nosotros somos abogados de tribunales y nos vamos a defender con documentos, con hechos, con pruebas. Y es lo que estamos haciendo. La señora se sintió molesta porque no le vendí una casa que no era mía. Había que seguir un procedimiento. Yo le respondí, señora, no se puede en este momento porque hay un proceso judicial, no está culminada, esa propiedad no le pertenece al Estado todavía y por tanto debo de contar con la autorización del Consejo de Defensa y Seguridad Nacional. Ella se sintió agraviada, presentó la denuncia y lo que está haciendo la Fiscalía es haciendo las averiguaciones correspondientes y una vez que concluyan las mismas, no me queda la menor duda que lo que va a solicitar es una desestimación de la denuncia por ser improcedente y así como esa, otras que se hicieron una renta, no pagó lo que habíamos pactado, se le mandó decomisar los bienes que habían sido dados en renta y el señor quería que a fuerza seguir utilizando los bienes sin hacer un pago a la Oficina de Ministerio de Bienes Incautados. Nosotros procedimos en base a lo que manda la ley a solicitar el decomiso, mandarlos a los almacenes de los AVI, porque eso es lo que corresponde y eso es lo que me ordena el juez, que tiene que cuidarse esos bienes con la debida diligencia. Y eso es lo que estuvimos haciendo nosotros cuando fungimos como directores. Y lógicamente, pues algunas personas se sintieron agraviadas y es por ello que hemos acudido. Sin embargo, nosotros, siendo respetuosos de la autoridad, hemos acudido y estaremos acudiendo las veces que sea necesario para demostrar que todo se hizo de forma transparente dentro del marco de la ley. Y eso es lo que se va a resolver una vez que concluya la fase investigativa.
1: Bien, gracias al abogado Marco Zelaya, exdirector de la OAB. Y con esta información retornamos a sus principales de RCV Noticias.
2: Los hondureños necesitan mayor educación financiera para evitar ser víctimas de problemas mayores para el caso. Solo el 2% de los compatriotas compran seguros para proteger su salud, bienes, producción, vehículos y daños a terceros. Esto lo confirma Evelyn Burgos, ex animadora de seguros de la Comisión Nacional de Bancas y Seguros. Nelson Lanza con la información.
3: Muchas gracias, compañeros de Estudios Generales de Radio Cadena Voces. Un gusto saludarles aquí en compañía de la licenciada Evelyn Burgos, quien es examinadora de seguros de la Comisión Nacional de Bancas y Seguros, también, valga la redundancia, y esto es para hablar sobre qué tan aceptables son los seguros por parte de la población, porque estamos en un país donde no se aseguran los vehículos, no hay seguros para terceros, y hay accidentes, pero no hay cobertura para los mismos y no hay responsabilidad. Y muchas personas son víctimas y tienen que ir a las clínicas y sacando de su pecunio a ellos porque no están asegurados, ni el que le provocó el accidente, ni ellos mismos.
4: Pues mire, creo que para la cuestión de seguros primero es que la persona tenga la inquietud de comprender qué es un seguro, qué cubre un seguro, qué necesita asegurar, ¿verdad? Y eso es con educación financiera. Nosotros aquí en la comisión pues impartimos ciertas capacitaciones para que las personas o el público en general comprenda qué es un seguro, que el seguro es que yo pago una prima para que alguien me dé una cobertura de un bien o de mi vida propia, ¿verdad? Entonces, más que todo es comprender que me cubre, que dentro de los contratos que hay, de las pólizas de seguros, leerla, de decir que me cubre y que no me cubre, dependiendo, vaya, por ejemplo, si es de un vehículo, pues hay ciertas coberturas y hay exclusiones también. Entonces, todas esas terminologías creo que sería lo ideal primero para antes de contratar un seguro, ¿verdad?
3: Se puede asegurar la vivienda contra incendios, contra inundaciones, sí, de forma personal, por accidentes, hay una variedad de seguros.
4: Sí, mire, ahorita hay una amplitud de cobertura, ¿verdad? Desde el normal, que es vida colectivo, que es gastos médicos, lo que es lo de incendios y líneas aliadas, inundaciones, que en lo que es de incendios hay dentro de esa rama, de ese ramo, hay coberturas que cubren no solamente el incendio, sino que puede ser inundación, robo, es que dependiendo de lo que usted quiera cubrir, y así le van a cobrar también, ¿verdad?
3: Correcto, pero ¿qué tantas personas se aseguran en Honduras del universo que
4: mire, estamos? Ahorita creo que, si no me equivoco, la última que he leído es como un 2% la penetración del seguro, es bien baja, ¿verdad? Por lo general es en ciudades donde hay más cobertura, donde se da a conocer más, pero las instituciones de seguros están tratando de entrar ahora al interior, ¿verdad? Porque es un área donde no está cubierta, entonces están buscando nuevos asegurados al interior del país.
3: Y la producción agrícola, digamos, la producción de cualquier empresa debe asegurarse también porque no se sabe. Y eso se pone también en el gasto de la empresa.
4: Sí, el seguro, como usted lo había dicho, ¿verdad? Es de variedad, hay de agrícola. Ahorita no manejo así exactamente qué instituciones están brindando este tipo de seguro, pero sí, es una, como puede decir, el seguro no es un gasto, sino que es cuando a usted le ocurre algo negativo, usted puede recuperar, ¿verdad? Puede recuperar recursos que puede reinvertir o pagar deudas, porque a veces usted, los siniestros, como lo determina la terminología de seguro, no avisan, sí. Entonces sí es necesario.
3: Y no hay pérdida total.
4: Y no hay, ya puede usted recuperar, por ejemplo, si se le quemó una mercadería, le pagan lo que es la indemnización y con eso vuelve a comprar mercadería, o su vehículo se lo golpean, pues le reparan su vehículo. Y algo que también ellos como los vehículos, a veces uno de mujer, más que todo lo va a poner en la parte personal, si usted sufre un siniestro de que le chocan, a veces los varones no le quieren pagar a uno, entonces sí, eso le ayuda a que la aseguradora pues le apoyan en eso para el pago del seguro.
3: Bien, muchas gracias a la licenciada Evelyn Burgos, quien es representante de la oficina aquí de seguros de la Comisión Nacional de Bancos. Compañero, con este informe Nelson Lanza, retornamos con usted a los estudios.
2: Siguiendo con más información, este día el alcalde Juan Diego Zelaya ha lanzado Bienestar Familiar, el programa social más grande del Distrito Central. Juan Diego nos amplía respecto a esta inauguración.
5: Hoy hicimos el lanzamiento del programa de Bienestar Familiar para el Distrito Central. De lo que se trata es que tengamos una persona, un brigadista, en cada barrio, en cada colonia, cada aldea o cada caserío, escuchando a la gente. Esta gente no va a estar trabajando en un edificio, en la 21 o en el centro. Van a estar en el campo, en el territorio, acercándole a la alcaldía a la gente. Van a ser un brazo mío para escuchar, para resolver, para atender a la gente con diversidad de necesidades. Desde la gestión de un ataúd para una persona que de repente falleció en la comunidad, hasta la gestión de una pipa de agua, el arreglo de una calle, el mejoramiento de la vivienda de alguien muy pobre en esa comunidad. De eso se trata, de que estemos más cerca de la gente, y esa va a ser la labor de los brigadistas. Muy agradecidos con Cooperativa Elga, que son parte de este programa de Bienestar Familiar. Hemos hecho una alianza importantísima que nos va a permitir operar eficientemente y también empezar a ver otro tipo de capacitaciones que podemos darle a este gran equipo de brigadistas que vamos a tener en la ciudad capital.
2: Bien, hemos llegado al final de este espacio noticioso, esperando que usted haya quedado totalmente informado de todo el acontecer noticioso nacional. En compañía de Josué Ramírez les damos la más cordial despedida, deseando que se hayan informado a través de Radio Cadena Voces. De inmediato le presentamos el resumen policial al cierre en 5 minutos. Buenas noches.
6: al cierre en 5 minutos. El resumen de la jornada. En solo 5 minutos, entérese de las noticias que marcaron la agenda informativa del día en Honduras y el mundo. Las organizaciones defensoras de derechos humanos, ASOPODEU y JOPRODE, llegaron este lunes al Ministerio Público para dar seguimiento a las actuaciones relacionadas con las amenazas denunciadas contra el juez que conoce el caso del general Roosevelt Hernández. Las organizaciones buscan conocer los avances de las investigaciones y las acciones adoptadas por el ente fiscal ante estos hechos, que generan preocupación por la seguridad del funcionario judicial y por las garantías que deben prevalecer en el desarrollo del proceso. Asimismo, hicieron un llamado para que las autoridades determinen el origen de las amenazas, establezcan responsabilidades y adopten las medidas necesarias para proteger al juez y garantizar que puede ejercer sus funciones con independencia y sin presiones.
7: Voluntariamente, por eso nos pusimos a disposición del Ministerio Público. Si nosotros tenemos más informaciones, podemos ampliarlas, y de hecho la Fiscalía las ampliaría para apostar a esta causa, que es una situación bien delicada con respecto a la independencia judicial y también a la vida del juez que está llevando este proceso.
6: La sequía mantiene en alerta a Honduras y aumenta la preocupación por el acceso al agua y la seguridad alimentaria. Con 75 municipios en alerta amarilla, 48 en alerta verde y otros 111 bajo vigilancia, de acuerdo con la actualización de Copeco. La falta de lluvias y las altas temperaturas han reducido las fuentes de abastecimiento y golpean especialmente a las zonas del corredor seco, donde la producción agrícola y ganadera enfrenta mayores dificultades. El impacto también amenaza los cultivos de granos básicos como maíz y frijol, mientras las autoridades advierten que la escasez de agua podría profundizar la vulnerabilidad de las familias que dependen de la producción para su alimentación e ingresos. Ante este escenario, el gobierno mantiene acciones de prevención y asistencia, incluyendo proyectos para mejorar el almacenamiento y acceso a recursos hídricos en las comunidades más afectadas. El sector de generación de energía eléctrica recibió con buenos ojos la propuesta impulsada por el Partido Liberal en el marco de la reforma del subsector eléctrico, al considerar que garantiza condiciones de competencias más equitativas para los participantes. Los generadores destacan que contar con reglas claras y sin ventajas diferenciadas puede favorecer la inversión y contribuir al fortalecimiento del sistema eléctrico nacional. La iniciativa forma parte del debate que se desarrolla en el Congreso Nacional sobre las reformas al sector y el papel que tendrá la Empresa Nacional de Energía Eléctrica en el futuro del mercado energético hondureño.
8: Cuando lo que estamos buscando es una agilidad para la empresa, para la ENE. La agilidad es necesaria para poder actuar más rápido, para poder dar mantenimientos, hacer inversiones en la red, para poder buscar financiamiento también, para acompañar ese tipo de inversiones que hace la empresa. La agilidad es importante y es una de las cosas que en el tiempo, estos meses que hemos estado frente a la institución, hemos visto la dificultad de la burocracia interna para ser más ágil. Y eso es clave para poder no solo recuperar al sector, pero también tener un ENE fuerte que puede dar el servicio a la población.
6: La Sala Constitucional admitió el recurso de amparo presentado por el fiscal general Joel Zelaya, pero resolvió no otorgar la suspensión del acto del reclamo, por lo que el proceso judicial en su contra continuará desarrollándose conforme a las etapas establecidas. La admisión del recurso significa que el órgano constitucional dará trámite a los argumentos planteados por la defensa y analizará si existe alguna posible vulneración de derechos o garantías constitucionales. Sin embargo, esta decisión no representa un pronunciamiento sobre el fondo del caso ni detiene las actuaciones judiciales. De esta manera, el proceso seguirá su curso mientras la Sala Constitucional estudia el recurso y determina si corresponde o no conceder la protección solicitada, bajo el principio de que deben respetarse las garantías y el debido proceso durante todas las actuaciones. La Corte de Apelaciones confirmó la privación definitiva de bienes vinculados al hondureño Mario Calix Hernández, alias Cubeta, al ratificar la medida sobre 5 inmuebles, 13 vehículos y 32 cuentas bancarias. La resolución también establece la nulidad de 3 sociedades mercantiles relacionadas con el caso, como parte de las acciones judiciales sobre los bienes y estructuras empresariales señaladas en el proceso. Con esta decisión, los activos afectados quedan sujetos a la medida de privación definitiva, mientras las autoridades correspondientes deberán continuar con los procedimientos establecidos para su administración y disposición conforme a la legislación hondureña. Hasta aquí el cierre en 5 minutos con las noticias

0: más importantes que marcaron la agenda del día. Buenas noches.
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2: Banda MS. Su nombre significa Mazatlán, Sinaloa. Son referentes en canciones románticas dentro del regional. Han llenado escenarios históricos en Estados Unidos.
3: Creo que eso es muy bonito, que la gente te coree un tema de banda MS.

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1: ¿Sabías que?
0: Fuerza Régida. Se formaron en California, pero con raíces mexicanas. Han llevado el regional a playlists globales de streaming. Su estilo es más urbano.

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1: Tengo la fortuna de vivir de lo que me encanta hacer, que es la música. Tengo la fortuna de vivir, de pasármela bien chingón arriba de un escenario y adentro de un estudio. Y sobre todo, puedo contar grandes historias donde yo he conocido a grandes ídolos y a personas que han influenciado mi carrera y la de muchísimos más. Ejemplos a seguir, como este gran personaje que para nosotros en la música nos ha dado mucho que aprender, y yo sé que a ustedes les ha dado muchas terapias cuando andan malitos de su corazón. Con ustedes, Kany García, hermosa. ¿Ah, qué va? ¡Salud! ¡Salud!

0: para los que se han encontrado esta noche.
1: Ay, a ti te valió madre.
2: Mamacita.
3: Gracias, Teles. Se le quiere mucho.
0: La legendaria y grande Cani García.
3: Mi querido compa Cani León, a quien amo con todo mi corazón.
0: Te agradezco, sigan escuchando, te agradezco y sigan cumpliendo nuestros sueños. Gracias, leyenda, gracias, maestra.
4: Dios te bendiga, hermoso.
0: ¡Fuerte el aplauso!
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0: Hernández. Pero al final quedamos a debernos.
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1: Vamos con un tema romántico, por ahí para los enamorados, para los románticos, para las parejitas. Recordando esos temas preciosos, se llama Deja, compa, póngale el sentimiento bonito.
2: Esas canciones que me gustan, esas son las buenas, mi mozo.
1: Muy bonita canción.
2: Usted es el bueno para empezar esa canción.
1: Hombre, vamos a echarle.

0: Compa, ahora sí nos dejamos caer, viejo.
1: ¡Arriba Mazatlán!
2: ¿Sabías que?
3: ¿Sabías que?
2: ¿Sabías que?
3: ¿Sabías que?
2: Natanael Cano es considerado el pionero de los corridos tumbados. Fusionó el regional mexicano con el trap urbano. Fue de los primeros en conectar con audiencias jóvenes globales.
4: Y estamos viviendo definitivamente los mejores tiempos de la música regional mexicana.

0: cantamos la canción de Fuerza.
1: ¡Fuerza!
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0: Hola.

0: Cristian Nodal creó el estilo llamado mariacheño, mezcla de mariachi y norteño. Se hizo famoso mundialmente con solo 18 años. Es uno de los artistas más premiados de su generación.
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0: 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Luis Alfonso, no me enseñaste.
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0: Pancho Barraza.

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1: Una de las canciones más románticas que tenemos en el disco, obviamente dedicado para todos ustedes con mucho cariño. Gracias por todo el apoyo y por siempre estar con nosotros en Calibre 50. Esto se llama Ni Mandándote Hacer. Compadre, dice viejón, márcale.

0: ¡El aplauso para mi compa Edwin Luna!
1: ¡Arriba Mazatlán, Sinaloa!
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2: Salud. Que carnal Edwin Cass.
3: El carnalito era Darceo.

0: cuánto cariño, mi amor. Dice:
1: ¿Sabías que?
2: ¿Sabías que?
1: ¿Sabías que?
2: ¿Sabías que?
1: Peso Pluma, su nombre real es Hassan Emilio Cabán de Laija. Popularizó aún más los corridos tumbados a nivel mundial. Ha colaborado con artistas internacionales como Drake. Su estilo mezcla regional mexicano con trap y reggaetón.
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0: Pero Fernando, bendiciones.
1: Ustedes saben que México y Colombia, un solo corazón. Gracias.
0: Gracias, mi
1: gracias, Karim. Dios los bendiga, muchachos. Muchas gracias. Gracias, hasta la próxima.
2: Mi compa Maluma esta noche con ustedes.

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0: Muñoz junto a Alfredo Olivas. Recuerdos en común.
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0: El fantasma, el culpable.

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Cómo duele la vida, carajo. Échale, compa Josi.

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3: 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A lo mejor. Banda MS.

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1: Ando con la corona del rey, compadre. Mira nomás, mijo.
2: Va a tomar ya que no va a tomar, hijo.
1: Arriba.

0: ¿Sabías que?
1: ¿Sabías que?
2: ¿Sabías que?
0: ¿Sabías que? Karin León, antes de ser solista, formó parte del grupo Arranque. Tiene influencias de rock y country, lo que le da un estilo único. Ha ganado premios internacionales sin perder su esencia norteña. Yeah.

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0: Grupo Firme. Rompieron récords de asistencia en conciertos masivos en México y Estados Unidos. Su vocalista, Edwin Cass, antes trabajaba vendiendo ropa. Son conocidos por hacer conciertos tipo fiesta con interacción constante con el público.
1: Tanto como aquí y en donde nos paremos, es especial para nosotros.
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Bendiga Dios la pródiga tierra en que nací. Fecunden el sol y las lluvias sus campos labrantíos. Florezcan sus industrias y todas sus riquezas esplendan magníficas bajo su cielo de zafiro. Mi corazón y mi pensamiento en una sola voluntad exaltarán su nombre en un constante esfuerzo por su cultura. Número en acción en la conquista de sus altos valores morales, factor permanente de la paz y del trabajo, me sumaré a sus energías, y en el hogar, en la sociedad o en los negocios públicos, en cualquier aspecto de mi destino, siempre tendré presente mi obligación ineludible de contribuir a la gloria de Honduras. Huiré del alcohol y del juego y de todo cuanto pueda disminuir mi personalidad para merecer el honor de figurar entre sus hijos mejores. Respetaré sus símbolos eternos y la memoria de sus próceres, admirando a sus hombres ilustres y a todos los que sobresalgan por enaltecerla. Y no olvidaré jamás que mi primer deber será, en todo tiempo, defender con valor su soberanía, su integridad territorial, su dignidad de nación independiente, prefiriendo morir mil veces antes que ver profanado su suelo, roto su escudo, vencido su brillante pabellón. Bendiga Dios la pródiga tierra en que nací, libre y civilizada. Agrande su poder en los tiempos y brille su nombre en las amplias conquistas de la justicia y del derecho.

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1: Auditorio Nacional, muy buenos días, muy buenos días. Les saludamos desde Tegucigalpa, capital de la República de Honduras, a través de nuestras frecuencias a nivel nacional. La hora ya llegó, informarse y comenzar la jornada con la verdad por delante a través de RCB Noticias Matutino, desde Radio Cadena Voces en Tegucigalpa, Honduras, para informarle, orientarle y acompañarle a usted cada mañana a través de la voz de las noticias. Bienvenidos a RCB Noticias Matutino. Durante las próximas horas les estaremos llevando la información más importante del acontecer nacional e internacional con entrevistas, análisis, reportes en directo, economía, política, seguridad, deportes, cultura, el estado del tiempo y todo lo que usted necesita saber para iniciar bien el día. Nuestra misión es mantenerle informado con un periodismo serio, responsable y comprometido con la verdad, porque cada noticia cuenta y cada voz tiene importancia aquí en La Voz de las Noticias. Recuerde que puede usted sintonizarnos ahí a través de nuestras frecuencias en frecuencias moduladas 98.1 en San Pedro Sula, 88.1

0: 93.3 en la zona oriental del país, 93.3 aquí en la zona centro, además de nuestras frecuencias moduladas, 1190 para la zona noroccidental del país y 580 para la zona centro-sur-oriente, llevando nuestra señal ahí a cada rincón de nuestro país. 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Dele ahí volumen a su radio, a su transistor, para iniciar ya con las noticias en RCB Noticias Matutino. Les saludamos esta mañana con Wilmer Armando Rivera en el Máster Central, Héctor Ponce quien les habla y todo el equipo de prensa que dirige el licenciado Dagoberto Rodríguez. Le damos la más de las cordiales bienvenidas a usted que siempre está con nosotros aquí a través de la voz de las noticias, ya con nosotros también Jessly Ferreira. Y iniciamos aquí RCB Noticias Matutino con esta palabra de Dios que dice: no nos cansemos pues de hacer bien, porque a su tiempo segaremos si no desmayamos. Gálatas 6:9 es la palabra de Dios para este día y nosotros se la damos a conocer para que iniciemos bien el día con la voluntad de Dios, con esa bendición que siempre necesitamos los hondureños. Jessly Ferreira, muy buenos días.
1: Muy buenos días, Héctor. Muy buenos días para nuestra audiencia de Radio Cadena Voces. El día de hoy venimos preparados para mantenerlo informado de todo lo que pasa en el ámbito nacional e internacional. También para que usted tenga información verificada, coberturas especiales, entrevistas y las noticias de último momento. 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Damos inicio con nuestra agenda informativa.
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0: Mucha atención a nuestra propuesta informativa aquí en RCB Noticias Matutino. Bajo el nombre Ley de Justicia Energética, la bancada liberal presentará hoy la contrapropuesta a las reformas al subsector eléctrico.
1: Congreso Nacional creará comisión especial para investigar el ingreso y paradero de más de 13.000 ciudadanos chinos.
0: Posiblemente estemos ante un chinazo 3.0. Reacciona el presidente del Congreso Nacional, Tomás Zambrano, a investigación de Radio Cadena Voces sobre ingreso de más de 13.000 ciudadanos chinos a Honduras.
1: Congreso Nacional aprueba primer congreso por la seguridad alimentaria ante crisis por sequía, que mantienen alerta 75 municipios.
0: Ministerio Público anuncia que verificará denuncia por presuntas presiones contra juez del caso que lleva la situación o el caso del ex general Roosevelt Hernández.
1: Gobierno analiza reapertura del mercado de Taiwán para la exportación de camarón hondureño.
0: Más de 2.500 millones de lempiras serán invertidos este año en proyectos agrícolas, según la Secretaría de Agricultura y Ganadería.
1: Altos precios de los combustibles presionan la economía y elevan la inflación. Esto es lo que advierten los economistas.
0: Además, estaremos informándole ahí en Radio Cadena Voces, en RCB Noticias Matutino. Sala de lo Constitucional admite amparo en favor del ex fiscal general de la República.

0: Ministerio Público toma declaración voluntaria de los representantes de Asopodeu y Joprode, que serán el inicio de la investigación de amenazas contra el juez que conoce el caso de Ruzbel Hernández.
1: Nueva masacre, una nueva hecho violento, muertes múltiples en el departamento de Colón. 3 personas habrían perdido la vida de manera violenta.
0: En 2 meses desde que inició, la DAE reporta la captura de más de 150 miembros de estructuras criminales por delitos de extorsión, sicariato y venta de drogas.
1: Muere nadador hondureño que representó al país en los Juegos Olímpicos de Sydney 2000, Alejandro Castellanos. Además, tragedia en Campocielo, niña de 4 años, muere tras ser atropellada mientras caminaba con su familia. Estas y otras informaciones aquí en RCV Noticias Matutino.

0: Muy buen día, este es el pronóstico del estado del tiempo de este martes 11 de agosto. Este día estaríamos esperando el desplazamiento de una onda tropical de amplitud corta y esto va a estar produciendo condiciones de lluvias y chubascos débiles a moderados con actividad eléctrica en la mayoría de las regiones del país, esperándose los mayores acumulados de precipitación en las regiones oriental, áreas de la región norte y también áreas de la región occidental del país. En cuanto a la altura del oleaje, estaría de 1 a 3 pies en el litoral Caribe y también de 1 a 3 pies en el Golfo de Fonseca. A continuación los dejamos con el pronóstico de temperaturas a nivel nacional.
1: Gracias, don Jairo García, desde el Centro de Estudios Atmosféricos, Oceanográficos y Sísmicos de Copeco, quien nos brinda las condiciones climáticas en este día 11 de agosto de 2026. Don Jairo García nos envía la información de temperaturas por departamento. En el departamento de Atlántida tendremos una máxima de 31 grados y una mínima de 23 grados.
2: En el departamento de Choluteca tendremos una máxima de 40 grados y una mínima de 28 con probabilidad de lluvia.
1: En el departamento de Colón, máxima de 31, mínima de 25.
2: En el departamento de Comayagua amanece a 22 grados y tendremos una máxima de 32 grados con una probabilidad de un 15% de lluvia.
1: En el departamento de Copán, máxima de 30, mínima de 19.
2: En el departamento de Cortés, en la zona norte del país, San Pedro Sula, amanece a 24 grados con una máxima de 31, probabilidad de lluvia en la zona norte.
1: En el Paraíso, máxima de 30, mínima de 19, ahí con leves pronósticos de lluvia para la zona oriental del país.
2: En el departamento de Francisco Morazán, aquí en Tegucigalpa, amanece a 19 grados y tendremos una máxima de 30 grados.
1: En Gracias a Dios, máxima de 29, mínima de 27.
2: En el departamento de Intibucá, amanece a 16 grados y llegará a una máxima de 24 grados.
1: En el Islas de la Bahía, ahí en la zona insular del país, máxima de 30, mínima de 27.
2: En el departamento de La Paz tendremos una máxima de 32 grados y amanece a 22 grados el día de hoy.
1: En el departamento de Lempira tendremos una temperatura mínima de 20 grados y una máxima de 29 con una leve precipitación de un 10% ahí en el sector del departamento de Lempira.
2: En el departamento de Ocotepeque, en la zona occidental, amanece a 21 grados y tendremos una máxima de 30 grados.
1: En Olancho, en el vasto departamento de Olancho, 31 grados máxima, 21 mínima, con probabilidad de lluvia de un 20%.
2: En Santa Bárbara tendremos una máxima de 32 grados y una mínima de 24 grados.
1: Calientito en Lloro, 38 grados máxima para el desarrollo de este día, 27 mínima esta mañana.
2: En el departamento de Valle tendremos una máxima de 38 grados y una mínima de 27 grados.
1: En el departamento de Lloro, ahí tendremos temperatura máxima de 29 grados y una mínima de 19 grados. En la mayoría del territorio nacional se desplaza una onda tropical de amplitud corta. Estará produciendo algunas lluvias y chubascos débiles a moderados con actividad eléctrica aislada en la mayor parte del territorio nacional, con mayores acumulados de precipitación en las regiones oriental, norte y occidental. Este es un pronóstico, recuerde, es un pronóstico. La lluvia

0: Son bastante leves. Sí hay un porcentaje de que pueda llover, pero las lluvias no van a ser así tan copiosas, tan fuertes, sino apenas, como dicen allá los amigos del campo, un cernido de esas lluvias tan leves, tan que se tienen para este día, luego del paso de esta onda tropical de amplitud corta que podría dejarnos más en las zonas altas, más en las zonas altas que se podría estar dando estas lluvias. En la fase lunar, en cuarto menguante, los oleajes de 1 a 3 pies en ambas costas, tendremos sol desde las 5:35 de la mañana hasta las 6:13 de la tarde. Así que esas son las condiciones climáticas que imperan en todo el territorio nacional. Las 5 de la mañana con 13 minutos en RCV Noticias Matutino.
1: Sucesos.
2: En el reporte policial aquí en Tegucigalpa muere Alejandro Castellanos, nadador hondureño que representó al país en los Juegos Olímpicos de Sydney 2000. Por otra parte, tragedia en Campocielo. Niña de 4 años muere tras ser atropellada mientras caminaba con su familia. El reporte policial con nuestro compañero Hugo Steve Midense.
3: Gracias, compañeros en los estudios y a todos los oyentes de Radio Cadena Voces. A continuación, un resumen de hechos policiales donde detallamos que el deporte hondureño está de luto tras la muerte de Alejandro Castellanos, destacado nadador nacional que representó a Honduras en los Juegos Olímpicos de Sydney en el año 2000, quien falleció mientras realizaba una rutina de ejercicios en el sector del Boulevard Morazán de Tegucigalpa. Castellanos, nacido el 29 de agosto de 1979, perdió la vida frente a unos cajeros automáticos ubicados a inmediaciones de una agencia bancaria. De acuerdo con la información preliminar, el deportista sufrió un infarto mientras se ejercitaba. Personas que se encontraban en la zona alertaron sobre un hombre que había quedado tendido cerca de los cajeros automáticos y de la entrada de la agencia bancaria. Minutos después se confirmó que se trataba del reconocido ex nadador hondureño. Alejandro Castellanos desarrolló una destacada trayectoria deportiva y llevó el nombre de Honduras hasta la máxima cita del deporte mundial al competir en los Juegos Olímpicos. El hondureño se especializó en las pruebas de velocidad al estilo libre, disciplina en la que construyó buena parte de su trayectoria como atleta de alto rendimiento. Además de su legado deportivo, Castellanos pertenecía a una reconocida familia hondureña. Él era hijo del destacado doctor Plutarco Castellanos. Tras reportarse su muerte, agentes de la policía preventiva llegaron al lugar y procedieron a acordonar el área, mientras que personal de medicina forense y agentes de la Dirección Policial de Investigaciones realizaron las diligencias correspondientes y el levantamiento cadavérico. Los restos del ex olímpico fueron trasladados al Centro de Medicina Legal y Ciencias Forenses del Ministerio Público, donde se le practicó la autopsia correspondiente. Posteriormente, el cuerpo de Alejandro Castellanos fue entregado a sus familiares para realizar sus honras fúnebres. Su muerte deja consternación entre familiares y amigos y miembros del deporte hondureño, especialmente quienes recuerdan su participación en la máxima competencia deportiva del mundo. Una tragedia sacudió a los habitantes de la colonia Campocielo de Comayagüela luego de que una niña de apenas 4 años perdiera la vida tras ser atropellada por una camioneta que terminó impactando contra varias personas que caminaban por la acera. La víctima fue identificada como Alana Charlotte Argueta Mejía, residente de la colonia 3 de Mayo, quien se encontraba junto a su madre y otros familiares y otra menor por la calle principal de la colonia Campocielo, cerca de un punto de taxis. De acuerdo con el relato proporcionado por la madre de la niña, una camioneta color verde descendía por la calle cuando en una curva se encontró con una motocicleta que circulaba en sentido contrario. El conductor habría realizado una maniobra para evitar la colisión con el motociclista, pero perdió el control de la trayectoria y terminó dirigiéndose hacia la acera donde se encontraba la familia. El impacto alcanzó a varias personas y dejó a la pequeña Alana gravemente herida. En medio de la desesperación, los familiares y el propio conductor del vehículo trasladaron a los afectados al hospital escuela en el mismo automotor involucrado en el accidente. Pese a los esfuerzos por salvarle la vida, la niña murió pocos minutos después de su ingreso al centro asistencial, dejando consternada a su familia. El lugar donde ocurrió el atropello fue inspeccionado posteriormente para establecer cómo se produjo la maniobra que terminó con la camioneta sobre la acera. En la zona no fueron localizadas cámaras de seguridad que pudieran aportar imágenes del momento exacto del accidente. El conductor del vehículo fue identificado como Juan Benito Turcio Sierra, quien se encontraba frente a la camioneta involucrada en el hecho. El caso ha generado consternación entre los residentes de la colonia Campocielo, mientras se

0: busca determinar con precisión cómo ocurrió el accidente y así determinar qué terminó arrebatándole la vida a una niña de tan solo 4 años. Una noche de violencia terminó con la muerte de un hombre de 37 años quien fue atacado a golpes cuando intentaba escapar junto a otros dos amigos de un grupo de desconocidos que irrumpieron en una fiesta celebrada en la aldea El Escarbadero en el municipio de Lepaterique, Francisco Morazán. La víctima fue identificada como Luis Leonel Martínez, quien trabajaba como guardia de seguridad y era originario de esa comunidad, aunque residía en Comayagüela. De acuerdo con testimonios recabados en el lugar, Martínez se encontraba en un centro comunal acompañado de dos de sus amigos, cuando un grupo de personas llegó al sitio y comenzó a hacer referencias a la pandilla 18, provocando temor a quienes se encontraban en la celebración. Ante la situación, Martínez y sus acompañantes abandonaron el lugar y emprendieron la huida. Sin embargo, cuando atravesaban las cercanías del campo de fútbol, varias personas comenzaron a perseguirlos portando piedras y palos. En medio de la persecución, los tres hombres intentaron ponerse a salvo, pero Martínez fue alcanzado por uno de sus agresores. El grupo lo habría atacado hasta dejarlo sin vida dentro de un solar cercano a la calle. Los responsables también habrían despojado a la víctima de sus pertenencias personales. Horas después, el cuerpo de Martínez fue encontrado con evidencias de una fuerte agresión, mientras que en el lugar fueron localizados algunos objetos que podrían aportar información para esclarecer lo ocurrido. Una de las líneas que maneja la policía en torno a este caso apunta a una posible disputa relacionada con grupos criminales, aunque las circunstancias exactas que provocaron el ataque continúan bajo investigación. Minutos después, en una acción rápida, agentes de la Dirección Policial de Investigaciones capturaron a un supuesto miembro de la pandilla 18, quien es el principal sospechoso de este crimen. Una ciudadana de origen nicaragüense de 49 años fue entregada a las autoridades hondureñas luego de ser localizada en El Salvador, donde se confirmó que era buscada internacionalmente por tener una orden de captura pendiente en Honduras por el delito de contrabando. La mujer originaria de León, Nicaragua, tenía una notificación roja por Interpol.
1: Entre los cuerpos de seguridad de la región, autoridades de El Salvador realizaron la entrega a funcionarios de la Unidad de Policía Internacional Interpol de Honduras a una ciudadana de nacionalidad nicaragüense quien mantenía una orden de captura pendiente en el territorio hondureño por suponer la responsable del delito de contrabando. Se trata de una mujer de 49 años de edad, originaria y residente en León, Nicaragua, quien fue localizada en territorio salvadoreño y tras confirmarse su requerimiento judicial en Honduras, fue entregada a los agentes de la Interpol de la Dirección Policial de Investigaciones DPI para continuar con el procedimiento correspondiente.
0: Un informe de Westin Videncia para Radio Cadena Voz en la Voz de las Noticias.
2: En el campo policial, la Policía Nacional y la Dirección Policial de Investigaciones aún mantienen bajo investigación el ataque armado que dejó 3 personas muertas en el municipio de Bonito Oriental, departamento de Colón. El violento suceso ocurrió en un establecimiento del barrio Buenos Aires. Las autoridades indagan si el móvil se debió a disputas territoriales de bandas criminales o criminalidad organizada. Según los relatos, sujetos armados irrumpieron en un local comercial del barrio Buenos Aires de Bonito Oriental y abrieron fuego de manera indiscriminada. Según los reportes, en la zona se identificaron a 2 víctimas mortales en el lugar, como Osman Bonilla y Marcial Nieto. Una tercera víctima, que sería el propietario del establecimiento, resultó herido de gravedad e inicialmente sobrevivió a la ráfaga, pero perdió la vida en el trayecto mientras era trasladado de emergencia para recibir atención médica. La región atlántica del país, particularmente el departamento de Colón, experimenta un repunte delictivo severo. A pesar de las promesas del gobierno, el departamento ha registrado múltiples masacres y muertes violentas en los últimos meses debido al narcotráfico, extorsión y los conflictos agrarios por tierras y fincas de palma africana. Solo en la primera semana de agosto se acumulan múltiples hechos violentos que aumentan drásticamente la cifra de muertes en Honduras. El Ministerio Público espera los reportes de medicina forense para oficializar las identidades de las tres víctimas mortales y proceder con los requerimientos fiscales. Las víctimas, dos de ellas que fueron identificadas en el lugar, Osman Bonilla y Marcial Nieto, y una tercera víctima que sería el propietario del establecimiento donde

0: resultaron estas tres personas muertas, sería el propietario del establecimiento que perdió la vida en el trayecto hacia un centro hospitalario en la zona del departamento de Colón, precisamente ahí en Bonito Oriental. Las 5 de la mañana con 23 minutos, informándole en RCB Noticias Matutino, capturan a hombre acusado de asesinato y detienen a tres personas que llegaron deportadas de los Estados Unidos. Joel Morales, desde San Pedro Sula, con el reporte policial de la zona norte.
1: Buenos días, compañeros, oyentes de Radio Cadena Voces, la voz de la noticia. A continuación presentamos el resumen policial del norte del país. Agentes de la Dirección Policial de Investigación y de la Policía Nacional Preventiva capturaron ayer a un hombre por suponerlo responsable de los delitos de asesinato y tentativa de asesinato en perjuicio de un testigo protegido. Según las autoridades, el detenido es un hombre de 28 años que pertenecería a una banda delictiva denominada Los Ramírez y quien mantiene su centro de operaciones en el municipio de Villanueva, lugar donde fue apresado el sospechoso. De acuerdo a la investigación, el capturado participó, junto a otros tres hombres, el pasado 28 de junio en la muerte de José Omar Rodríguez Serrano y en el intento de asesinato del testigo protegido. La policía sostiene que la banda de Los Ramírez se dedica al sicariato, tráfico y distribución de drogas, asalto a vehículos repartidores y otras actividades delictivas. Tras su detención fue puesto a la orden de los tribunales de justicia, ya que se había presentado en contra de él un requerimiento por estos delitos. También se informa que por suponerlo responsable del delito de maltrato familiar, agentes de la Policía Nacional Preventiva detuvieron ayer a un individuo en la aldea Bordalás, en el municipio de Choloma Cortés. El detenido es un hombre de 31 años, de oficio jornalero, a quien se le considera responsable de agredir a un familiar. Luego de su captura fue puesto a la orden del Ministerio Público para que se continuara con el procedimiento legal correspondiente. Asimismo, varios envoltorios con supuesta cocaína y marihuana le incautaron ayer agentes de la policía a un hombre al que capturaron en la colonia Valle de Sula, sector López Arellano, municipio de Choloma, en el departamento de Cortés. El detenido es un joven de 21 años, a quien los policías le encontraron tres envoltorios con supuesta cocaína y seis envoltorios de marihuana. Fue puesto a disposición del Ministerio Público para las diligencias legales correspondientes. Y tres hombres que llegaron en un vuelo de deportados al Aeropuerto Internacional de San Pedro Sula fueron capturados por la Policía Internacional, ya que contra ellos habían alertas por diferentes delitos cometidos en distintos sectores del país. Sobre esta captura nos amplía el vocero de la Policía en San Pedro Sula, el inspector Alejandro Valladares.
2: Habrían dado con la captura al menos tres personas, tres ciudadanos, quienes estarían vinculados a distintos delitos, entre ellos entre 30 y 50 años de edad, resaltando la captura de un hombre de 36 años, quien tenía precisamente mediante el sistema policial, por parte de los agentes, una orden de aprehensión emitida el 23 de febrero del año 2018 por estar vinculado al delito de violación especial. Una vez que los agentes lo identifican mediante una coordinación precisamente con autoridades policiales de Estados Unidos y cuando él venía precisamente en un vuelo deportado en la Lima Cortés, se le puede identificar mediante el sistema policial esta orden de captura. Asimismo, una segunda persona, un ciudadano de 54 años, quien estaría siendo acusado por el delito de robo agravado. Y esto según una orden de aprehensión pendiente emitida desde el 26 de octubre del año 2004 por un juzgado correspondiente. Esto obviamente ameritaría su respectiva detención y obviamente llevarlo bajo custodia de los entes competentes y ponerlo a custodia del juzgado que lo solicita. Y asimismo un tercer ciudadano que estaría siendo acusado por el delito de deserción mediante una orden de captura emitida precisamente desde el 20 de mayo del 2016 emitida por un juzgado de primera instancia militar. Estos ciudadanos que una vez han venido en calidad de deportados y mediante el sistema policial, los agentes de Interpol los han puesto bajo custodia de los juzgados para que respondan por estos delitos.
3: Es un vuelo que llegó ayer en horas de la tarde noche al Aeropuerto Internacional de San Pedro Sula, Ramón Vida Morales, con más de 100 hondureños deportados.
2: Precisamente con esta cantidad que

0: usted menciona, licenciado, y entre ellos, una vez que los agentes tienen conocimiento de esta coordinación, de hecho que se hace previamente con autoridades policiales de Estados Unidos, se verifica mediante el sistema policial estos antecedentes, que obviamente una vez y en la cantidad de tiempo que estos individuos habrían estado prófugos de la justicia, se hace su respectiva captura, se ejecuta y se pone bajo custodia del juzgado que lo solicita.
1: Hemos escuchado al vocero de la policía en el norte del país, el inspector Alejandro Valladares. Compañero, regresamos.

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1: A las 5 de la mañana con 28 minutos en RCB Noticias Matutino.
2: Desde que inició la DAET, reporta la captura de más de 150 miembros de estructuras criminales por delitos de extorsión, sicariato y venta de drogas. Hugo Estidmidense nos tiene los detalles.
3: Gracias, compañeros en los estudios y a todos los oyentes de Radio Cadena Voz. La División Antiextorsión y Antiasociaciones Terroristas reporta que desde su inicio ha capturado a más de 150 miembros de estructuras criminales. De inmediato escuchemos a Mario Fu, portavoz de la DAET.
4: Desde la creación de la División Antiextorsión y Asociaciones Terroristas se ha establecido una estrategia orientada a fortalecer los trabajos investigativos y de inteligencia que conduzcan a la identificación y captura de individuos que estén vinculados a delitos de alto impacto, entre ellos la venta y distribución de narcóticos, homicidios y cobros extorsivos. Desde su nacimiento, en cuanto a operatividad se refiere, la DAET ya reporta más de 150 miembros de estructuras criminales, de maras y pandillas, y por supuesto de grupos delictivos organizados que han sido capturados en operaciones ejecutadas a nivel nacional. Individuos que venían alterando el orden y la seguridad, la mayoría de ellos vinculados a estructuras encargadas de ejercer la distribución y comercialización de narcóticos, pero también cobros extorsivos generados contra transportistas, pequeños emprendedores y, por supuesto, también algunos comerciantes. Lo que se ha venido realizando es un trabajo coordinado con la Fiscalía Especial contra el Crimen Organizado FESCO para fortalecer acciones que conduzcan a la judicialización de estos casos. Podemos informar que el 99% de los capturados a la fecha han alcanzado el auto de formal procesamiento, en su mayoría con la medida de detención judicial preventiva, unos pocos con medidas distintas a la prisión preventiva. Ya son más de 15 millones de lempiras los que se ha evitado lleguen a manos de estructuras criminales provenientes de cobros extorsivos. Esto es una cifra que se ha logrado, en este caso, adquirir a raíz del cotejo, denuncia y resultado. Sin embargo, recordemos que por ahí hay alguna otra cifra que se encuentra en un renglón gris que formaría parte también de los resultados alcanzados hasta la fecha. Recordemos, durante estos últimos días, tanto aquí en la capital de la República, en una operación ejecutada en la colonia 14 de marzo, donde la DAET, en coordinación con la Unidad Metropolitana número 3 de la Policía Nacional, le dieron captura a un cabecilla coordinador de estructuras criminales de la pandilla 18, un sujeto identificado con el alias de Chiquitín, quien tenía una orden de aprehensión en su contra por el delito de facilitación de los medios para el transporte y tráfico de drogas, pero estaba formando parte de líneas investigativas, ya que a él se le presume responsable de coordinar extorsiones, la venta y distribución de narcóticos y también atentados armados. ¿Contra quiénes? Víctimas de extorsión y miembros de estructuras criminales rivales. Este sujeto era considerado de alta peligrosidad, es por ello que se habían venido redoblando las operaciones para lograr su captura. Al momento de ser aprehendido, él fue sorprendido en posesión de un fusil de asalto con su cargador y municiones, un chaleco antibalas, varios envoltorios que contenían en su interior supuesta droga, un teléfono celular, dos billeteras, varias tarjetas de débito y crédito, además de un vehículo. Sobre el decomiso del arma, lo que han explicado los investigadores es que este sujeto la utilizaba para cometer diferentes hechos delictivos y violentos. No se descarta que el arma esté relacionada a homicidios, es por ello que se hará un exhaustivo trabajo a través de la Unidad de Delitos contra la Vida de la Dirección Policial de Investigaciones. Recordemos también que este sujeto era el que planificaba y generaba algún tipo de atentado contra víctimas de extorsión y se buscará también esclarecer estos extremos mediante líneas investigativas. En tanto, en una operación efectuada en la zona norte del país, específicamente en Puerto Cortés, en el barrio Camagüey, en este lugar, los investigadores de Dipanco le han dado captura a un cabecilla también de la MS-13, un tipo que se encarga de ejercer la coordinación sobre estructuras de sicariato y venta de narcóticos. Este individuo, identificado con el alias de Pablón, de 40 años de edad, fue requerido

0: mediante operaciones efectuadas por la DAE durante las últimas horas. Este tipo ya registraba antecedentes por el delito de facilitación de los medios para el transporte y tráfico de drogas. Asimismo, a este sujeto se le seguía la pista por su presunta relación a algunos homicidios. Parte de las operaciones que viene realizando la DAE a nivel nacional, todo en atención a las denuncias que la población hondureña ha venido interponiendo de manera segura y anónima a través de la línea 143.
1: Hemos escuchado a Mario Fu, portavoz de la DAE. Un informe de Hugo Agustín Vidense para Radio Cadena Voz, en la voz de las noticias.
2: A continuación, presentamos los avances. 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
3: El Congreso Nacional crea comisión especial para investigar el ingreso y paradero de más de 13.000 ciudadanos chinos que entraron al país entre 2022 y 2025 tras la revelación y la nota investigativa de Radio Cadena Voces.
4: Posiblemente estemos ante un chinazo 3.0. Esta es la opinión de Tomás Zambrano. Tras la investigación de Radio Cadena Voces sobre ingreso de más de 13.000 ciudadanos chinos a Honduras.
5: Bajo el nombre de Ley de Justicia Energética, Bancada Liberal presentará hoy su contrapropuesta a la reforma al subsector eléctrico.
3: Congreso Nacional aprueba primer congreso por la seguridad alimentaria ante la crisis por sequía que mantienen alerta a más de 75 municipios del interior del país.
4: Ministerio Público anuncia que verificará denuncia por presuntas presiones contra juez de caso de Roosevelt Hernández.
5: Gobierno analiza reapertura del mercado de Taiwán para la exportación de camarón hondureño.
3: Más de 2.500 millones de lempiras serán invertidos este año en proyectos agrícolas, anuncia la Secretaría de Agricultura y Ganadería.
4: Altos precios de los combustibles presionan la economía y elevan la inflación. Esto es lo que advierten los economistas.
5: Estas y otras informaciones aquí en RCV Noticias Matutino.
2: Hacemos una breve pausa comercial y regresamos enseguida con RCV Noticias Matutino. 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
5: En RCV Noticias Matutino, las 5 de la mañana con 38 minutos, presentamos a ustedes nuestras importantes, las más importantes informaciones en nuestra portada.

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1: En nuestra portada Radio Cadena Voces, la voz de las noticias, hoy martes 11 de agosto del 2026, tras investigación de Radio Cadena Voces, el Congreso Nacional crea comisión especial para investigar el ingreso y paradero de más de 13.000 chinos. Tras la investigación de RCV, el Congreso Nacional abrió una indagación sobre más de 13.000 ciudadanos chinos que ingresaron al país entre el 2022-2025 y cuyo paradero se desconoce. Bajo la lupa, el Ministerio Público anuncia que verificará denuncia por presuntas presiones contra el juez del caso de Ruzbel Hernández. En el ámbito político, Bancada Liberal anuncia que hoy presentarán nueva propuesta para reformar el subsector eléctrico. En el ámbito nacional, más de 171 mujeres han perdido la vida de forma violenta en Honduras durante el año 2026. En el ámbito internacional, Colombia declara desastre nacional tras reportar más de 100 muertos por el terremoto. En nuestro foro Perspectivas y Opiniones se debatió hasta dónde llegarán realmente las nuevas reformas electorales. Pues las opiniones de nuestros invitados, como Flavio Nájera, diputado del Partido Demócrata Cristiano, fueron: revisamos los 378 artículos de la ley electoral, tomando en cuenta nuestra experiencia, las legislaciones de la región y los problemas del último proceso electoral. La opinión de Germán Leitzelar, miembro del Defensores de Honduras: más del 70% de la población ya no cree en los partidos políticos, pero seguimos invirtiendo en un proceso electoral dedicado exclusivamente a ellos. Aquí también: las reformas electorales no pueden convertirse en un desgaste del proceso electoral de 2025. Nos desnudó que nos requieren las reformas. Esto es lo que tenemos nosotros en nuestra portada de Radio Cadena Voces. 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
2: Internacionales.
3: La información en el ámbito internacional, mucha atención. El presidente Donald Trump aseguró que Estados Unidos tiene el control total del estrecho de Hormuz. Ya está abierto, ha anunciado el mandatario estadounidense. El presidente de Estados Unidos afirmó que su país ejerce el control total del estrecho de Hormuz, en contradicción con la posición de Irán, que mantiene bloqueada esta vía marítima estratégica desde mediados de julio. Ya está abierto, el único que controla el estrecho de Hormuz en este momento es la Armada de Estados Unidos, declaró el mandatario ante periodistas en el despacho oval de la Casa Blanca. Trump reconoció que Irán coloca minas navales de forma esporádica, pero sostuvo que las fuerzas estadounidenses han desminado por completo el paso y que su país lo controla al 100%. Añadió además que cuando Teherán deja alguna mina en el agua, la Armada la localiza y neutraliza sin que ello afecte la circulación de buques. Las palabras del presidente contrastan con la posición oficial iraní reiterada el pasado fin de semana. El régimen sostiene que el estrecho seguirá cerrado hasta que Washington cumpla una serie de condiciones políticas, con independencia de los avances técnicos que negocia con Omán para establecer nuevas rutas de navegación. El ministro de Relaciones Exteriores iraní, Abbas Araghchi, señaló que ese entendimiento con Mascate se encuentra en su fase final y definirá las rutas que podrían usar los buques una vez satisfechas las demás exigencias de Teherán. Entre ellas figuran el levantamiento del bloqueo naval, el fin de las sanciones económicas, la liberación de activos iraníes congelados en el exterior y una compensación por los daños causados por la guerra en los últimos meses. A esas condiciones se sumó el secretario del Consejo Supremo de Seguridad Nacional, Mohammad Baqir Zulkarnain, quien exigió también el cese de las amenazas militares contra Irán y sus aliados en el Líbano, Palestina, Yemen e Irak, además de la retirada de las fuerzas estadounidenses desplegadas en la región. Estas son las demandas del pueblo iraní, afirmó, y advirtió que su país nunca cederá ni el terreno militar ni en la mesa de negociación.
1: En Colombia, más de 130 muertos, 570 heridos, viviendas y vías ya dañadas en aire.

0: aeropuertos. Las dramáticas cifras que deja hasta ahora el terremoto en Colombia. El terremoto en Colombia de magnitud de 7.4 registrado el día de ayer 10 de agosto del 2026 dejó un balance preliminar de 132 fallecidos y 570 heridos, mientras los organismos de socorro mantienen la búsqueda de sobrevivientes y la remoción de escombros en las zonas más golpeadas del occidente y centro del país. El informe fue entregado por el presidente de la República, Abelardo de la Espriella. El sismo causó además daños graves en viviendas, edificios, hospitales, escuelas, carreteras y aeropuertos, con declaraciones de desastre nacional y rescates aún en marcha. El gobierno activo en el puesto mando unificado desde la Unidad Nacional para la Gestión del Riesgo de Desastres desplazó ministros y equipos de emergencia a las áreas impactadas y movilizó maquinaria pesada y aeronaves desde Bogotá y Antioquia. Las principales afecciones se encuentran en los departamentos del occidente y centro del país como Valle de Cauca, Caldas, Chocó y Risaralda, donde continúan las labores de búsqueda entre las estructuras derrumbadas. Varios departamentos enviaron cuadrillas de rescate mientras el Ejecutivo reforzó respuestas en las zonas afectadas. De la Espriella canceló su agenda ya que para supervisar la respuesta estatal y ordenó a elaborar un informe integral de daños y necesidades. Es un mensaje a la nación en el mandatario donde afirmó que el Estado está presente y toma acción. También buscó transmitir respaldo a las zonas devastadas. Colombia está unida y saldremos adelante juntos. No están solos. Esto es lo que manifestó el mandatario.
1: El presidente de los Estados Unidos, Donald Trump, prorrogó hoy por otros 90 días una exención de la ley Jones que permite a buques extranjeros transportar petróleo y otros productos energéticos entre puertos estadounidenses en un contexto marcado por el aumento de los precios de la energía y la guerra contra Irán. La nueva prórroga tiene un alcance más limitado que la anterior y se concentra de forma específica en el transporte de productos energéticos, según confirmó un funcionario de la Casa Blanca. La medida también establece nuevas revisiones sobre la disponibilidad de buques estadounidenses antes de determinar si la exención puede aplicarse a viajes individuales. Hoy, la administración Trump emitió una prórroga de 90 días de la exención de la ley Jones, que garantiza que nuestras Fuerzas Armadas y sectores claves mantengan un acceso ininterrumpido de recursos críticos, afirmó la portavoz de la Casa Blanca, Taylor Rogers. La funcionaria sostuvo que la exención permitió hasta ahora facilitar la entrega de productos esenciales como gasolina, diésel y combustible para avión. La decisión se produce mientras precios del petróleo registran hoy lunes una subida del 5% debido a las preocupaciones del mercado sobre la situación en el Estrecho de Hormuz, una vía fundamental para el tránsito internacional de hidrocarburos.
2: Cerramos este bloque de noticias internacionales con la siguiente información que se genera desde Rusia. Rusia lanzó un nuevo ataque con drones y misiles contra Ucrania. Al menos 9 muertos y 20 heridos se reportan esta madrugada. Al menos 9 personas murieron y 20 resultaron heridas en ataques rusos contra Ucrania durante la noche que afectaron a Zaporizhia, Donipres y Kiev, donde se registraron varias explosiones tras una alerta por misiles. En Zaporizhia, 6 personas murieron y 19 resultaron heridas, informó el jefe de la Administración Militar Regional, Iván Fedorov, en la plataforma Telegram. El funcionario indicó que las fuerzas rusas atacaron instalaciones e infraestructuras industriales. Fedorov también compartió una imagen de un automóvil completamente destruido por las llamas tras el ataque. En la región de Dnipropetrovsk, el ejército ruso lanzó ataques con drones y artillería contra 5 distritos. 3 personas murieron, incluido un adolescente de 15 años, según informó el jefe de la administración militar local, Oleksandr Ganja. En Kiev, una serie de explosiones se produjo poco después de la medianoche del martes tras una alerta de las autoridades ucranianas por la aproximación de varios misiles. Periodistas constataron las detonaciones. La administración militar de la capital informó que al menos una persona resultó herida, aunque no ofreció mayores detalles sobre el ataque. En la región oriental de Kharkiv, un ataque ruso contra la ciudad de Svatopil causó daños.

0: daños en infraestructuras civiles y dejó al menos un herido, según informó el alcalde Mykola Bakchev.
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1: Más información aquí en RCB Noticias Matutino. Mucha atención en el campo judicial. Le informamos en La Voz de las Noticias. La Sala de lo Constitucional admite amparo de Joel Zelaya contra su destitución. Detalles con Gabriela Campos.
2: Judiciales.
3: El exfiscal general de la República, Joel Antonio Zelaya, informó que fue notificado sobre la admisión del recurso de amparo que interpuso contra su destitución, aunque aclaró que la resolución no suspende los efectos del acto reclamado. Zelaya señaló que tras agotar la vía interna continuará su defensa por la vía judicial al considerar que su separación del cargo afectó al Estado de Derecho. La resolución responde al recurso de amparo administrativo número 0866-2026 con fecha 23 de junio del año 2026. La Sala de lo Constitucional admitió la acción presentada por el exfiscal y ordenó comunicar la resolución al Congreso Nacional, otorgándole 2 días hábiles para remitir los antecedentes relacionados con su destitución. La admisión del recurso no significa por ahora la restitución de Zelaya como fiscal general, sino que permite que la justicia constitucional analice los argumentos planteados contra su separación del cargo. Zelaya presentó personalmente el recurso el pasado 26 de mayo ante la Corte Suprema de Justicia, después de ser destituido por el Congreso Nacional mediante un juicio político. El exfiscal ha sostenido que no incurrió en delito durante su gestión y cuestionó el procedimiento utilizado por los diputados para separarlo del Ministerio Público. En marzo pasado, el Congreso Nacional aprobó su destitución con 93 votos y posteriormente eligió a Pablo Reyes Teodoro como nuevo fiscal general. A través de sus redes sociales, Zelaya aseguró que continuará utilizando las instituciones correspondientes para defender lo que considera sus derechos y afirmó que su caso también representa, según su postura, una defensa del principio que nadie está por encima de la Constitución. Para RCB, La Voz de las Noticias, Gabriela Campos.
0: Continuamos informando en RCB Noticias Matutino, 5 de la mañana, 51 minutos.
4: Abogada de la familia de Juan López ve como una burla que le hayan cambiado las medidas al señor Adán Funes. Esto es lo que manifiesta la abogada Kenia Oliva con nuestra compañera Sandy Varela.
5: Gracias, compañeros de Auditorio de Radio Cadena Voces. Dialogamos con la abogada Kenia Oliva conforme a este caso del ambientalista Juan López. Ustedes siguen preocupados por cómo funciona la justicia en nuestro país y todo lo que ha sucedido en torno a este caso.
6: Sí, nuestra mayor preocupación es que, por ejemplo, se habían señalado una audiencia inicial para este, preliminar para este 13 de agosto y el Ministerio Público ha solicitado una reprogramación. El Ministerio Público ha dicho que es porque todavía no han concluido con las investigaciones sobre los actores intelectuales y que todavía hay algunas diligencias que son importantes para la audiencia preliminar. Es preocupante que ya vamos a 2 años del asesinato de Juan. Se supone que hay un equipo fiscal especializado e investigadores especializados en el caso y es lastimoso que a la fecha no hayan concluido con estas investigaciones. Sobre todo recordemos que hay 3 personas imputadas por autoría intelectual y que aquí la investigación tiene que ser muy seria, ¿verdad?, para poder vincular a estas personas con los actores materiales. Y bueno, no lo han hecho. Esperamos que para el plazo que le dieron, que es para el 2 de octubre, las investigaciones estén concluidas y no haya más excusa por parte del Ministerio Público.
5: ¿Cómo han visto todo el proceso desde que empezaron las audiencias?
6: Bueno, respecto a los actores intelectuales, lo que vemos es que hay una justicia selectiva totalmente. En audiencia inicial se quedó claro las razones por las cuales, por ejemplo, el señor Adán Funes quedaba en prisión preventiva, que es la medida cautelar idónea en este proceso. Sin embargo, la semana pasada le dieron una medida distinta sin que hubieran nuevas circunstancias. Es decir, la enfermedad que él tiene es una enfermedad que puede ser tratada de manera ambulatoria y no hay razones ni justificaciones alguna para que él le hayan dado una libertad, una medida distinta de libertad.

0: ¿verdad? Y sobre todo, pues, cómo se burla el señor ahora del sistema de justicia, ¿no? Celebrando, haciendo carneadas, mandando fotos, subiendo cosas a las redes sociales. Yo creo que es una burla para, no solo para el sistema de justicia, sino también para las víctimas, para la familia de Juan, que la persona que está señalada como de planificar el asesinato de Juan esté celebrando de que le ha ganado al sistema de justicia.
1: Abogada, en ese caso, ¿qué podrían exigirle al Ministerio Público en vista de todo, pues, los acontecimientos que se han dado previo a la muerte de la ambientalista Juan López?
0: Bueno, nosotros seguimos exigiendo que sean serios en su investigación. Hemos propuesto incluso peritos especializados para hacer la vinculación telefónica. No ha sido posible coordinar con el MP estos peritajes especializados. Entendemos que el MP ha dicho en varias ocasiones que ellos tienen estos peritos y seguimos esperando.
1: ¿Cree que hay voluntad del Ministerio Público para concluir esas investigaciones o solo se está dilatando el proceso?
0: Mire, hay voluntad de los fiscales que están a cargo, sin duda, ¿va? Son personas diligentes. Lo que pasa es que sabemos, pues, que si desde arriba no hay una autorización para que se investiguen ciertas cosas o se presenten ciertas cosas, no van a avanzar. Habíamos avanzado, había una mesa fiscalías, varias fiscalías estamos coordinando porque son varios casos que al final se relacionan, Fiscalía del Ambiente, Fiscalía de Corrupción, que está en San Pedro Sula con otros requerimientos fiscales, más la Fiscalía de Delitos contra la Vida, estábamos sentándonos siempre para poder coordinar, eso se hacía, pero una vez que hubo cambio de fiscal general se ha dejado de hacer y eso nos preocupa porque es un retroceso enorme en este caso como en los otros casos también.
2: Abogada, muchas personas denuncian que es el Ministerio Público quien presenta acusaciones débiles y no sabe defender los casos en el Poder Judicial y que por eso pasan estas situaciones.
0: Definitivamente, mire, es un poco de todo porque también en el Poder Judicial nos encontramos con jueces realmente parcializados, no son imparciales los jueces y tampoco tienen independencia, pero generalmente es que la fiscalía no presenta las pruebas debidamente y de ahí pues es muy fácil que un juez que ya tenga línea diga, bueno, esta prueba, no hay prueba suficiente para condenar a alguien o para seguir con este proceso. Pero sí, imagínense, son 2 años del asesinato de Juan y que el Ministerio Público a estas alturas esté pidiendo reprogramación porque no tienen los paseados telefónicos y las pruebas de vinculación, realmente es preocupante, ¿verdad?
2: Bien, gracias. Hemos escuchado declaraciones de la abogada Kenia Oliva, apoderada legal de la familia del ambientalista Juan López. Con esta información retornamos a estudios principales de RCV Noticias.
3: Las 5:56 minutos.
4: Continuamos informando la información aquí en RCV Noticias Matutino. El juicio contra el ex policía Harold Perdomo, acusado por la muerte violenta de Keila Martínez, continuará este viernes 14 de agosto tras ser reprogramado por el Tribunal de Sentencia de Siguatepeque. Así lo confirma Clara López, portavoz del Poder Judicial. Gabriela Campos con la nota informativa.
5: Gracias, compañeros en estudios principales de RCV, la voz de las noticias, con Clara López. Ella es portavoz del Poder Judicial. Si nos amplía, Clara, respecto al inicio este próximo viernes del caso de Keila Martínez.
6: Así es, como se lo menciona, el Tribunal de Sentencia de Siguatepeque ha reprogramado el juicio oral y público en la causa instruida contra Harold Rolando Perdomo Sarmiento, a quien se le supone responsable del delito de homicidio simple en perjuicio de la estudiante de enfermería Keila Patricia Martínez. Es importante mencionar que este juicio continuará este viernes 14 de agosto. De igual manera, la siguiente fecha es el 4 de septiembre y finalizará el 10 de septiembre con la inspección judicial en Esperanza Intibucá.
5: ¿Qué otros argumentos están utilizando, Clara, en el desarrollo de este juicio? Sabemos que ya se han presentado varias pruebas.
6: Sí, como usted lo menciona, ya se han presentado varias pruebas al órgano jurisdiccional. Es importante mencionar que este viernes se va a evacuar la prueba en relación a la acusación privada y de igual manera a la defensa privada del imputado Harold Perdomo.
7: ¿Qué ha cambiado, Clara, en relación al primer desarrollo de este juicio, considerando que se volvió a repetir?
6: Sí, recordemos que la repetición de este juicio oral y público es en relación a la presentación de un recurso de casación en el 2024 por el Ministerio Público por presuntas irregularidades en el proceso. No obstante, se ha desarrollado de manera correctamente. Usted ha visto que se ha visualizado, se ha transmitido por las redes sociales del Poder Judicial y pues la razón de la continuación de este juicio es porque los jueces ya

0: tenían programado una capacitación, entonces por esa razón se le notificaron a las partes procesales y este viernes continuamos con el juicio, seguimos el 4 de septiembre del presente año y finalizamos el 10 de septiembre con la inspección judicial que se va a realizar en La Esperanza, Intibucá.
1: ¿Hay alguna medida cautelar para el imputado de momento?
0: Él está con las medidas distintas a la prisión preventiva. Otro dato importante que él actualmente está prestando sus servicios a la Policía Nacional.
2: Bien, muchísimas gracias a Clara López, ella es portavoz del Poder Judicial. Compañeros, con ustedes a Estudios Principales.
3: En RCV Noticias Matutino, las 5 de la mañana con 59 minutos. Más información aquí en La Voz de las Noticias. Mucha atención a la información en La Voz de las Noticias. En la Dirección de Medicina Forense del Ministerio Público se reporta el ingreso cadavérico de 3 personas en las últimas horas. Detalles con la licenciada Sandy Varela esta mañana aquí en La Voz de las Noticias.
4: Bien, vamos a hacer el contacto informativo desde el Centro de Medicina Legal y Ciencia Forense, donde se reportan varios ingresos en las últimas horas. La periodista Sandy Varela se encuentra en el lugar y, como todos los días, nos brinda un informe, un reporte de los ingresos acontecidos en las últimas horas. Vamos a recuperar la comunicación con Sandy Varela desde el Centro de Medicina Legal y Ciencias Forenses con este reporte. Adelante, Sandy. Bien, tenemos problemas con la comunicación, ya vamos a hacer el contacto informativo hasta el Centro de Medicina Legal.
3: Más información aquí en La Voz de las Noticias. Mucha atención, el presidente de la Asociación de Empleados Judiciales, Kevin Castro, defendió la independencia judicial y señaló que ningún magistrado puede ordenar a un juez cómo resolver un caso. También señala que corresponde al Ministerio Público investigar si existen indicios de delitos relacionados con la suspensión de una audiencia en el caso del ex jefe de las Fuerzas Armadas. Gabriela Campos nos tiene aquí la información.
2: Buenos días, compañeros. Muchísimas gracias. En efecto, con Kevin Castro de la Asociación de Empleados del Poder Judicial. Importante, Kevin, esta situación donde pues el Ministerio Público en las últimas horas ha anunciado que iniciará investigaciones respecto a amenazas que pudo haber sufrido un juez en lo que es la audiencia de Roosevelt Hernández, que no se realizó y que fue suspendida. Se reprogramó para este próximo 19 de agosto y se está a la espera de qué es lo que va a proceder luego de pues estas denuncias que se han realizado.
5: Gracias por la entrevista. Efectivamente, tal como lo anunció el Ministerio Público, y es una obligación de parte de ellos realizar lo que son las investigaciones correspondientes para determinar si efectivamente hay un indicio de un delito que pueda dar una lo que es una persecución penal. Aquí hay que hacer muy claro de que nosotros desconocemos cuáles fueron los argumentos en los cuales el juez hizo lo que es la suspensión de la audiencia, pero también hay que explicar que cualquiera de las partes del proceso puede solicitar lo que es una reprogramación siempre y cuando sea una causa justificada. Habría que ver el expediente en la cual el juzgador emitió la resolución correspondiente. Con eso, pues se ha dado en cualquier tipo de proceso, en cualquier tipo de materia en la cual se da la que son las suspensiones de las audiencias.
2: Kevin, es importante algo que se menciona, que son dos magistrados que están ejerciendo fuerza en contra de este juez. ¿No puede ningún magistrado decirle o ordenarle a un juez qué es lo que debe de realizar en cualquier caso penal o judicial que se esté llevando dentro de este poder del Estado?
5: Bueno, recordemos de que la Constitución de la República, la Ley de la Carrera Judicial, ya establece lo que es la independencia judicial de un juez, y nosotros cuando nos juramentan, nosotros debemos lealtad a lo que son la Constitución y demás leyes. Creo que es válido los comentarios que se puedan dar, pero se debe respetar lo que es la independencia judicial a nivel de todas las materias por los juzgadores, que son los que decidimos cualquier tipo de situación, ya sea de bienes, de personas, y en este caso pues seguramente se va a respetar lo que es la independencia, y es lo que hacemos un llamado también, que se respete la independencia judicial, no sea por un caso concreto, sino para todos en general.
2: ¿Qué acompañamiento le están dando usted a este juez que pues ha denunciado este tipo de amenazas ante el Ministerio Público?
5: Nosotros, como a nivel de organización, él no se nos ha acercado, pero más sin embargo estamos deliberantes a efecto de que la organización pues pueda verificar que el proceso de investigación y que no se le violente lo que es el debido proceso y el derecho de defensa al compañero. Ya posteriormente, dependiendo de las acciones,

0: que emita el Ministerio Público, pues será la Junta Directiva que se reúne en su momento para ver si efectivamente hacemos un pronunciamiento o qué acompañamiento vamos a hacer.
1: ¿Preocupa esta situación que se esté ventilando de que hay presiones dentro del Poder Judicial?
0: Bueno, nosotros sabemos de que este posiblemente sea un tema mediático, desconocemos efectivamente si hubieron o no hubieron las presiones, pero en forma en general nosotros nos debemos a lo que es la Constitución, a las leyes, por lo cual pues cualquier persona que se sienta afectada puede recurrir a cualquier tipo de resolución que nosotros emitamos, y esto no es el caso. Recordemos que el proceso del general viene empezando y posiblemente van a recurrir la resolución y va a ser la Corte de Apelaciones la que decida, o posteriormente el Pleno de Magistrados.
1: Bien, muchísimas gracias a Kevin Castro de la Asociación de Empleados del Poder Judicial. Compañeros, con ustedes a Estudios Principales.
2: Las 6 de la mañana, 4 minutos.
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4: Bienvenidos al Mundo Tecnológico, la sección donde te contamos lo más curioso, innovador y sorprendente de lo que está pasando en el mundo de la tecnología. Adiós a las barreras del idioma. Ray-Ban y Oakley Meta traducen conversaciones en tiempo real. ¿Te imaginas conversar con alguien que habla otro idioma y entenderlo prácticamente al instante? Pues esto ya es posible con los nuevos lentes inteligentes de Ray-Ban y Oakley Meta. Estos dispositivos incorporan inteligencia artificial capaz de traducir conversaciones en tiempo real y reconocer hasta 6 idiomas. Y lo más interesante es que no necesitas sacar el teléfono ni utilizar las manos. Simplemente das una orden por voz y los lentes se encargan de interpretar el audio. Una función que podría cambiar la manera en que viajamos, trabajamos y nos comunicamos con personas de otros países. Samsung prepara Galaxy Watch que podría durar semanas sin cargarlo, y es que ahora hablemos de algo que muchos usuarios de relojes inteligentes llevan años esperando, y es más batería. Según Samsung, estaría trabajando en un nuevo Galaxy Watch que podría abandonar WearOS para utilizar un sistema operativo propio. ¿Y cuál es la ventaja? Pues según filtraciones, este cambio permitiría mejorar el rendimiento y sobre todo aumentar considerablemente la autonomía del reloj hasta el punto de que podría funcionar durante varias semanas sin necesidad de cargarlo. Atención, amantes de los videojuegos, Microsoft prepara juegos de Xbox 360 para PC. La nostalgia podría llegar a las computadoras, y es que Microsoft estaría preparando una nueva etapa de su programa de retrocompatibilidad que permitiría jugar en PC algunos títulos clásicos de Xbox 360. La compañía ya ha avanzado con videojuegos de la Xbox original y ahora todo apunta a que la siguiente parada sería la Xbox 360. 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

0: 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Para RCV, la voz de las noticias, les informó Mónica Reyes.
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10: Continuamos informando en RCV Noticias Matutino, 6:10 a.m.
11: Contacto informativo, Sandy Varela, desde la Dirección de Medicina Forense. 3 ingresos se reportan esta mañana. Sandy Varela, buenos días.
12: Así es, compañeros y auditorio de Radio Cadena Voces. En las últimas horas se registran al menos 3 ingresos en el Centro de Medicina Legal y Ciencias Forenses del Ministerio Público. Se trata del cuerpo de Tania Sánchez Fenley, una mujer de 47 años de edad, quien su cuerpo sigue en estudio. También el cuerpo de Cristian Ulises García Navarro sigue en estudio. Esa persona falleció en el hospital Escuela y luego fue trasladada. Y Andrés Eliseo Hernández Sierra, un hombre de 52 años de edad, quien fue trasladado desde el hospital Escuela, ya que ingresó por un accidente de tránsito y luego perdió la vida mientras era atendido. Es lo que podemos informar desde este sector a esta hora de la mañana. Buenos días.
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10: El Congreso Nacional aprobó por unanimidad la realización del primer Congreso por la Seguridad Alimentaria de los Pueblos en Honduras, ante los efectos de la sequía que mantienen alerta a 75 municipios. Esto es lo que anuncia la diputada Alejandra Burgos, presidenta de la Comisión de Seguridad Alimentaria. Claudia Cáceres, con más detalles.
13: El Pleno del Congreso Nacional aprobó este lunes de forma unánime una moción encaminada a organizar y desarrollar el primer Congreso por la Seguridad Alimentaria de los Pueblos en Honduras, una reunión de emergencia que reunirá a las autoridades de los 75 municipios actualmente bajo alerta verde por los severos estragos de la sequía, así como a Secretaría de Estado y organismos multilaterales.
14: Bueno, el día de hoy por unanimidad se ha aprobado una moción del primer Congreso de Seguridad Alimentaria de los Pueblos, presentada por el honorable diputado presidente José Tomás Zambrano Molina. Este Congreso es para reunir a los 75 alcaldes que hoy tienen sus municipios en alerta verde por el tema de la sequía, a todas las organizaciones no gubernamentales, digamos, cooperación internacional que apoya, más las secretarías de Estado que están involucradas en el tema, a la Junta Directiva.

0: directiva y a estas tres comisiones que hemos estado liderando el tema, seguridad alimentaria, agricultura y ganadería y contingencias, para conocer de qué manera se está trabajando la sequía y buscar soluciones en conjunto desde este primer poder del Estado.
1: Es decir, ¿les preocupa la situación que se está dando en el país, esta sequía, y como producto es que la gente no tiene ni que alimentarse?
0: Bueno, realmente sí, estamos en una crisis que puede empeorar. No estamos en el peor momento de la crisis, esto puede venir en los meses de octubre, de noviembre. Entonces necesitamos trabajar. Este Congreso no solo va a contar las consecuencias, y también queremos trabajar como un mediador, poder juntar lo que son todos los esfuerzos, porque no podemos trabajar como islas, necesitamos trabajar como un solo país para darle respuesta a este pueblo y evitar una catástrofe más grande que podría ser la migración por falta de recursos en el país. Temática creo que ya la estamos conociendo, va a ser la hoja de ruta, conocer la problemática, un global de lo que están padeciendo los municipios y buscar soluciones en conjunto con nuestros alcaldes, pero también de la mano de nuestras secretarías, no vamos a trabajar aislados. Si ellos me dicen, necesitamos hacer un ajuste presupuestario, finanzas puede decir, se puede, no se puede, qué tanto. Entonces vamos a hacer soluciones en conjunto que se puedan ver plasmadas en la realidad del pueblo hondureño ante esta crisis.
1: ¿Adelantar las transferencias municipales puede ser una de las opciones?
0: Bueno, ayer en un programa televisivo el ministro Emilio Hernández Hércules aseguró que estaban aceptando la solicitud de Amón de adelantar las transferencias, pero ¿qué pasa? Son transferencias que ya están comprometidas, son transferencias que también están sujetas ante un plan de arbitrio municipal que vienen etiquetadas, entonces hay que ver el desglose, el etiquetado de estas transferencias para ver cómo, si es necesario modificarlos para que puedan utilizar mayor cantidad de recursos ante esta emergencia. Y eso se puede hacer únicamente en este poder del Estado.
2: El encuentro está programado para el próximo lunes a partir de las 10 de la mañana, donde se instalarán mesas de trabajo multisectoriales junto a jefes de bancada y comisiones ordinarias. Con este informe, retorno con ustedes a cabina principal.
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4: 120 mil quintales de la reserva de frijol de la reciente cosecha están listos para venderse al consumidor, según el subgerente del Instituto Hondureño de Mercadeo Agrícola, Carlos Moncada. José Adán López con el reporte.
5: Auditorio de Radio Calabozo y Carlos Moncada, es el subsecretario de Lima en este momento.
6: Tenemos suficiente grano de oferta en el mercado y tenemos también a las puertas una nueva cosecha que va a estar disponible en el mercado en unos 15, 20 días. Los productores hondureños sembraron, gracias a Dios, se dio, los cultivos llegaron a su ciclo y están próximos a producir el grano.
7: Sí, ¿qué pasó con aquellos también quintales que supuestamente perdieron su grado de calidad?
6: Este grano es un grano que no se rotó en su momento, no cumplió su debida rotación y perdió su tiempo ideal de cocción, pero el grano es, en sí sí tiene, es apto para consumo humano. Lo que recomiendo a la gente que vendieron el grano es que se venda a la industria para que pueda ser procesado de otra manera y no como lo procesan las familias hondureñas, porque les generaría un costo demasiado elevado en la cocina.
8: Ahora, claro, estos 120 mil que acaban de comprar ya tienen que tener rotación o van a poner a disposición del mercado para que no ocurra como lo que sucedió con estos 44 mil quintales que se vencieron en ese momento.
6: Sí, mira, en este momento está disponible ya para la venta. Como le digo, apertonamos una ventanilla en Ima Tegucigalpa y Ima Danlí, el cual permite la venta de 25 libras por persona para beneficiar al consumidor final.
7: Sí. ¿Cómo se adquirió este
6: producto? Se hizo compra directa a productores.
7: ¿Maíz nacionales? ¿Ha hecho algún tipo de compra?
6: No, maíz no estamos en un momento de necesidad de compra de maíz. Tenemos una reserva de 36 quintales.
8: En este momento esta producción es comprada aquí a productores nacionales.
6: Sí, a productores nacionales. Sí.
7: ¿Y arroz también? ¿Cómo está?
6: Arroz en este momento no tenemos, no manejamos una reserva de arroz.
8: Sí. Lo más que se maneja aquí es frijoles, sobre todo.
6: Frijoles y maíz.
8: Y maíz, ¿verdad? Maíz tal vez de postre, así que sale lo suficiente para comprar más adelante.
6: Pues depende de las necesidades, ¿verdad? Sí. El maíz es un producto que está, por lo general, hay demasiada oferta en el mercado.
8: Sí.
6: Entonces no es como un producto que se requiera con demasiado interés. Los la industria creo que hace importaciones grandes de Estados Unidos, de mercados internacionales.
5: En la adquisición de estos 120

0: Difícil encontrar sin gusto. Mira, anda alrededor del precio de compra de 2.000, 2.200 a una media.
1: Sí.
0: Y más o menos es lo que la cantidad que se por quintal o por carga.
1: Sí, por quintal.
0: Ahora bien, ¿hay la intención de comprar más reserva de repericol más adelante o cómo lo analizas?
1: Hay compromisos con los productores, hay convenios firmados con Manadesa, el cual nos tiene a la espera de poder asistir a productores que ya están listos casi con la producción.
0: Sí.
1: Sí, un mensaje a la población de que no, el frijol no está en un momento de emergencia. Hay suficiente oferta en el mercado, hay suficiente reserva y hay una nueva cosecha que tarda más o menos unos 15 a 20 días en estar disponible para la población.
0: Sí. El frijol anterior, si toma un poquito, ¿qué se ha hecho con ese frijol? ¿Se puso la solución de la industria para que lo demuelan, lo procesen, para cuánto tipo de consumo?
1: Mire, hicimos todos los pasos administrativos que teníamos que hacer y esto nos permitió generar análisis en cuanto a la calidad química y biológica del grano y nos permite llegar a una conclusión de que el grano sí está apto para consumo humano y se va a estar vendiendo a la industria.
0: Pero ya procesado.
1: La industria lo procesa, nosotros le
0: Sí,
1: vendemos el
0: es
1: grano.
0: decir, no es como que salgamos de aquí, pongamos la olla y una media hora ya está cocido, no.
1: Es que no le beneficia a la población
0: Sí.
1: este grano porque tardaría demasiado tiempo en la cocción y esto, usted sabe el precio del gas
0: Sí.
1: en este
0: O sea,
1: momento.
0: se va a recuperar un poco de ese dinero entonces.
1: Sí, no es pérdida total,
0: Sí,
1: se
0: yo
1: recupera
0: creo que
1: algo.
0: todo. Ahora bien, las investigaciones que cumplen las investigaciones del Ministerio Público.
1: No tengo como tal un dictamen a mano,
0: Sí.
1: pero lo que sé. Técnicamente lo que se concluye es que el frijol no cumplió con su debida rotación.
0: Sí,
1: El frijol debió de ser rotado en tiempo y forma.
0: cada 3 meses por lo menos.
1: En el reglamento está que se debe rotar cada 6 meses.
0: Perfecto. Bueno, llamo su gerente del IMA con nosotros haciendo esa evaluación sobre el proceso de compra que se tiene en esta institución, en Granos Básicos. Compañero José López, continuamos en cabina.
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3: La ministra de Vivienda, Francis Argeñal, explica la política pública que busca facilitar a las familias hondureñas el acceso a una vivienda digna mediante el programa Hogar y Esperanza, así como el bono total para vivienda social. Amanda Pastrana, desde Choluteca, nos informa. Buenos días.
4: Ministra de la Vivienda nos va a conocer sobre proyectos importantes. Gracias.
5: Sur del país, lo que será la próxima política pública en materia de vivienda, impulsada por el gobierno del presidente Altura, una política pública responsable, una política pública que estamos confiando pueda generar confianza, certidumbre, que pueda generar sostenibilidad, que este es el elemento que andamos buscando a través de la implementación de esta política pública. Estamos conscientes y sobre todo su servidora tiene un enorme compromiso con el sector sur del país, por eso estamos iniciando esta ronda de socialización con promotores de oferta constructiva en esta región sur. Aquí vimos la participación de desarrolladores no solo del departamento de Choluteca, sino también desarrolladores del departamento de Valle.
6: También se habla ya de poner fondos en la banca, como también un importante programa que se pretende realizar, que es el de poder comprar viviendas para poderlas alquilar, si así se le quiere llamar.
5: Bueno, mire, es la primera vez que tenemos la definición de una política pública integral. Es una política pública que se ha construido partiendo de la base del contexto que tenemos en nuestro país. En ese sentido, y hablando, dándole respuesta por el tema del financiamiento, recordemos que ya tenemos 400 millones de dólares aprobados por parte del Banco de Desarrollo para América Latina y el Caribe, CAF, recursos que estamos confiando poder llegar a implementar a partir del mes de septiembre y que vamos a implementar con la puesta en marcha de todos estos programas que hemos podido socializar hoy con el programa de vivienda social Doble Impulso Tu Casa Allá, donde el gobierno le está dando un doble beneficio a cada una de esas familias, un bono y un subsidio aplicado a un mismo crédito. Y también hemos socializado el programa de arrendamiento como opción a compra, porque somos conscientes también del hecho de que no todas las familias viven o adolecen del mismo problema. Estamos construyendo política pública a través del programa de Doble Impulso, estamos confiando que van a entrar miles de familias, pero también sabemos que hay familias que aún con la implementación de

0: beneficios en un solo programa aún no entran y no pueden acceder a una solución habitacional. Entonces, con el ánimo de poder cerrar de manera definitiva esa brecha de falta de acceso a crédito, de falta de acceso a una solución habitacional, es que estamos impulsando el programa de arrendamiento con opción a compra.
1: Hemos visto también mucha relación de la viceministra y usted como ministra con alcaldías, con organizaciones no gubernamentales, con organizaciones ONGs presentes en el país.
0: No, es que aquí hay que destacar algo. O sea, el tema de vivienda no se puede ver como un tema aislado. La vivienda se compone de un enorme ecosistema. Aquí converge oferta, converge demanda. Aquí, para poder implementar una política exitosa, debemos de participar todos, absolutamente todos. Y yo cierro siempre mis participaciones diciendo una frase que a mí me motiva mucho. Miren, tenemos meses de estar construyendo esta política, tenemos meses de estar construyendo este Plan Nacional de Inclusión Financiera. La política está lista. Hacer la realidad depende de todos nosotros, porque debemos de concursar todos.
2: Las 6:24 en RCV Noticias Matutino.
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2: En la nota económica de esta mañana, las ventas de viviendas en el país han crecido en un 25% en lo que va del año, asegura el presidente de las inmobiliarias, Nabil Chaín. Tenemos el reporte desde San Pedro Sula, Joel Morales.
5: Muchas gracias, compañeros. Oyentes de Radio Cadena Voces, la voz de la noticia. Platicamos con el presidente de las inmobiliarias en San Pedro Sula, Nabil Chaín, y le consultamos. Porcentaje de venta mensual de viviendas y de construcción, Nabil, ¿cómo marcha este proceso?
6: Bueno, pues para marcar esa pregunta que usted me acaba de dar, pues puedo hablar de manera global, diría yo, de que puedo hablar durante este año, hemos tenido un alza por lo menos de un 25% en las ventas, un alza, ¿verdad? Pero no podría yo decir cifras, tal vez, ¿verdad? Porque ahí esto pues incluye muchos desarrolladores, muchas empresas inmobiliarias de intermediación y muchos profesionales del rubro, ¿verdad? Sin embargo, sí le puedo decir, ¿verdad?, que se ha demostrado y pues se puede ver el crecimiento que hay, no solo en la zona norte, sino a nivel nacional. De manera, hay crecimiento en el turismo, hay crecimiento en lo habitacional, hay crecimiento en lo industrial, en lo comercial, ¿verdad?, en ciudades principales y en sus aledaños también.
5: Este 25% de incremento en la actividad inmobiliaria, ¿cuánto representa en inversión y cuánto representa en viviendas adquiridas?
6: Ok, en inversión podría decirle únicamente que es millones de dólares, ¿verdad? Solo aquí en San Pedro Sula hemos visto las inversiones millonarias que hay, las inversiones verticales que son los... Alrededor no me gustaría dar una cifra, mi estimado, porque estaría dando un dato erróneo, ¿verdad? Pero sí le puedo decir con optimismo, ¿verdad?, de que hemos tenido un alza muy importante en el sector. Se puede ver la inversión, se puede ver la aceptación. Las torres siguen creciendo, se siguen vendiendo en preventa, ¿verdad? La vivienda también, o sea, antes de que la constructora termine la vivienda, ya está vendida, ¿verdad? Ya solo para habitar. Entonces eso nos demuestra que a pesar de las bajas y altas que puede tener como cualquier sector, nosotros seguimos firmes. Así lo demostramos también en esta Expo Inmobiliaria 2026, que este año va a ser el doble, ¿verdad? Y pues aquí el rubro inmobiliario muestra pues la unión que tiene y la fortaleza este año.
5: ¿Y a nivel nacional cómo ha sido el movimiento?
6: A nivel nacional también ha sido muy bueno, ¿verdad? Hay ciudades que se han estado desarrollando, ¿verdad? En los aledaños tenemos, por ejemplo, hay muchos inversión turística en Siguatepeque, en el Lago Yohoa, en La Ceiba, en Tela, ¿verdad? Tenemos mucha inversión industrial y comercial en lo que es los aledaños de San Pedro Sula, podríamos decir Choloma, Villanueva.

0: Puerto Cortés, en fin, infinidad de ciudades y municipios que sabemos que tienen un alza bien importante en el
1: país. Ahora estamos hablando de viviendas y torres verticales dirigidas a un sector de mercado que tiene mayor facilidad, pero en las viviendas sociales, ¿cómo ha sido el comportamiento?
0: Pues honestamente en la vivienda social también, la vivienda social se sigue vendiendo, ¿verdad? Recordemos de que esto es una necesidad

0: financieras han demostrado una baja en las tasas, pues hemos visto el alza en ese tipo de viviendas. Se siguen vendiendo, los proyectos se siguen desarrollando. De hecho, aún más hay proyectos que no han iniciado y ya están a puro render ya para iniciar su proyecto.
1: Bien, muchas gracias al presidente de Inmobiliarias en San Pedro Sula. Compañero, con ustedes, a Radio Cadena Voces.
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4: Autoridades de la Cámara de Comercio e Industria de Tegucigalpa continúan a la espera que los diputados los llamen para hacer las modificaciones correspondientes a la Ley de Empleo Temporal. Por lo que se aprobó, no es aplicable en esos términos. Además, se refiere al tema de la ejecución presupuestaria en el segundo semestre del año. Nelson Lanza nos tiene aquí el reporte.
5: Muchas gracias, compañeros de los estudios centrales de Radio Cadena Voces. Vamos a escuchar en este momento a la abogada Paola Díaz, directora ejecutiva de la Cámara de Comercio y Industria de Tegucigalpa, sobre esta de la Ley de Empleo Temporal, que no ha sido opción y que ella continúa esperando que se le hagan reformas de parte de los diputados. Escuchemos a continuación a la abogada Paola Díaz.
6: Que permita, entre otras cosas y a manera de ejemplo, que la jornada de esa ley sea flexible, que no se establezca un mínimo que hace que las personas que, por ejemplo, están estudiando o las mamás que están cuidando a sus hijos no puedan trabajar por una menor jornada de 18 horas. No da esa flexibilidad. Además, es necesario también que se haga una serie de consideraciones en relación a cuáles son las sanciones que se han establecido para infracciones administrativas, las cuales no son relativas a las infracciones que se han puesto, entre otros temas. Pero para ello es importante hacer este análisis técnico y que se escuchen las opiniones de los distintos sectores que intervienen directamente en la generación de empleo.
7: ¿Ha recibido respuesta ya por parte del Congreso Nacional, diputados, acercamientos?
6: En este momento no, y por eso nosotros estamos reiterando el llamado que hemos estado realizando desde que se aprobó esta ley, porque al final esta ley sí puede permitir esa generación de empleo, sobre todo en uno de los sectores como son los jóvenes, que consideran que al no haber oportunidades en nuestro país son los primeros que deciden migrar hacia otros lugares en búsqueda de oportunidades.
8: Bueno, en otro tema, abogada, en cuanto a la ejecución presupuestaria, desde ASJ se ha criticado también la baja ejecución, que apenas alcanza un 34%. ¿Cómo miran ustedes como sector privado el tema?
6: Nosotros como sector privado consideramos que en ese sentido es necesario que se establezca una priorización de la utilización de los fondos. No consiste el hecho de que porque en este primer semestre no haya habido una ejecución que pudiéramos considerar del 50%, ahora en el último semestre, para poder realizar la ejecución de la totalidad de los fondos que han sido aprobados en este presupuesto, se realice de una manera que no sea planificada y que no contribuya a que estos fondos vayan destinados a resolver los temas que nuestro país tiene pendientes y que ya sabemos que es generación de empleo, que es atraer inversión, y para eso se necesitan destinar fondos a infraestructura en nuestro país, también temas de salud y también temas de educación.
5: Y estas fueron las declaraciones de la abogada Paola Díaz, directora ejecutiva de la CCIT. Compañeros, retornamos con ustedes.
4: 6:33 p.m.
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2: Hacemos una breve pausa comercial y regresamos enseguida con RCV Noticias Matutina. 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
2: En RCB Noticias Matutino se marca las 6 de la mañana, 41 minutos, y mucha atención a esta información que se genera en el Congreso Nacional luego de la información publicada ayer por Radio Cadena Voces.
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4: Mucha atención, la investigación realizada por Radio Cadena Voces, donde el Instituto Nacional de Migración reportó en los años 2022 y 2025, la entrada de ciudadanos de la República Popular de China en un total de 13.022 ciudadanos en la administración de Xiomara Castro. Las estadísticas no permiten determinar cuántos permanecieron en Honduras, cuántos regresaron a China o cuántos continuaron hacia otros países de la región. El vacío resulta particularmente relevante ante las denuncias de irregularidades en el otorgamiento de facilidades migratorias ciudadanas chinas. Referente a este trabajo investigativo, el Congreso Nacional ha creado una comisión para investigar el paradero, el origen de esta información en cuanto a dónde se encuentran los ciudadanos chinos que ingresaron al país. El diputado Gilbert Bertrán emocionó o se manifestó al respecto de este tema en el Congreso Nacional.
5: Hay temas, presidente, que por su impacto requieren una explicación pública, documentada y técnicamente sustentada por parte de las instituciones competentes, como lo que usted acaba de mencionar. Recientemente y a través de los medios de comunicación nos dimos cuenta y nos vimos sorprendidos los hondureños de que al país ingresaron un total de 13.022 ciudadanos de nacionalidad china durante el periodo comprendido entre el 2022 y el 2025. Según los registros atribuidos al Instituto Nacional de Migración, la cifra, hay que decirlo, por sí sola no constituye una irregularidad ni permite presumir la comisión de un delito, pues toda persona extranjera tiene derecho a ingresar al territorio nacional. Sin embargo, la magnitud de dicho flujo migratorio determina que las autoridades correspondientes nos den detalles sobre ese flujo que se tuvo lastimosamente en el país durante los últimos años. Es por eso que me permito presentar la siguiente moción, señor presidente. Primero, que el Congreso Nacional designe a las comisiones de Relaciones Internacionales y a la Comisión de Migración como responsables de coordinar, investigar y dar seguimiento a los movimientos migratorios de ciudadanos de la República Popular de China registrados en el territorio hondureño durante el periodo comprendido entre el 1 de enero del 2022 y el 31 de diciembre del 2025, tomando como punto de partida los registros oficiales reportados por el Instituto Nacional de Migración y pudiendo coordinar sus actuaciones con las comisiones ordinarias de migración, seguridad, prevención ciudadana, defensa y soberanía, finanzas y cooperación externa y promoción de inversiones cuando los hechos investigados así lo requieran. Que la Comisión de Relaciones Internacionales y la Comisión de Migración remitan un informe técnico, estadístico y documentado que permita establecer, respetando la legislación aplicable en materia de protección de datos personales, al menos la siguiente información. 1. El número total de entradas de ciudadanos de nacionalidad china registrada durante el periodo 2022-2025, degregadas por año. 2. El número total de salidas registradas durante el mismo periodo y periodos posteriores que permitan conciliar los movimientos correspondientes. 3. Un número estimado registrado de personas que permanecen legalmente en territorio hondureño. 4. El número de personas que obtuvieron residencia, permiso de permanencia u otra condición migratoria durante el periodo investigado. 5. El número de personas que ingresaron y posteriormente salieron del territorio nacional. 6. El número de personas que registraron múltiples entradas y salidas durante el periodo. 7. Principales puntos de ingreso y salida utilizados. 8. Categoría migratoria o motivo de ingreso declarado cuando dicha información pueda ser proporcionado de forma estadística. 9. Información estadística sobre aquellos casos que existan registros de permanencia vencida, irregularidades migratorias o procedimientos administrativos derivados de incumplimientos a la legislación nacional. Y 10. Cualquier otra información estadística que permita determinar con precisión el comportamiento y destino de los flujos migratorios objeto de esta investigación. Tercero, que se requiera al INAMI realizar una conciliación técnica entre los registros de entrada y salida a efecto de determinar mediante métodos estadísticos y tecnológicos qué proporción de las entradas registradas corresponde a personas que posteriormente abandonaron el territorio nacional. Cuarto, que la Comisión de Relaciones Internacionales y la Comisión de Migración convoquen para comparecer y rendir informe ante las mismas a las autoridades de los siguientes entes: el Instituto Nacional de Migración, la Secretaría de Estado en los Despachos de Seguridad, la Secretaría de Relaciones Exteriores y Cooperación Internacional y los demás funcionarios cuya participación resulte necesaria para esclarecer los hechos objeto de la presente investigación. Quinto, que la Comisión de Relaciones Internacionales y la Comisión de Migración soliciten un informe sobre los sistemas tecnológicos y biométricos de control migratorio utilizados para identificar y vincular entradas y salidas. Sexto, que de identificarse por parte de las comisiones deficiencias administrativas, tecnológicas, presupuestarias o de gestión, las comisiones les hagan constar en su informe y recomienden las medidas correctivas correspondientes, solicitando al Tribunal Superior de Cuentas, dentro de sus competencias, valorar las acciones de fiscalización que procedan. Séptimo, que la Comisión de Relaciones Internacionales y de Migración requieran al INAMI un cuadro que concilie las 13.022 entradas de ciudadanos chinos registradas entre 2022 y 2025 con sus salidas y trámites migratorios, precisando la naturaleza de las cifras y la fecha de corte utilizada. Octavo, que la Comisión requiera a la Secretaría de Relaciones Exteriores y Cooperación Internacional un informe sobre el régimen de visa aplicable a ciudadanos chinos durante el 2022 al 2025, sus modificaciones, excepciones y mecanismos de autorización. Noveno, que la Comisión requiera a la Secretaría de Desarrollo Económico información sobre las solicitudes o gestiones realizadas a favor de ciudadanos chinos para su ingreso o permanencia por motivo de inversión, comercio u otras actividades económicas conforme a la legislación aplicable. Décimo, que la Comisión solicite

0: al Ministerio Público un informe sobre las denuncias que ya han sido hechas o de investigaciones relacionadas con presuntos sobornos, tráfico de influencias o facilitación irregular del ingreso del ciudadano de nacionalidad china dentro de los límites legales y sin interferir en investigaciones en curso. Decimos primero que las comisiones requieran a la Secretaría de Seguridad y al INAMI un informe sobre los controles, alertas y verificaciones aplicados a los flujos investigados, incluyendo estadísticas sobre inadmisiones, rechazo, deportaciones, retornos y demás procedimientos administrativos. Decimos segundo, que la Comisión de Relaciones Internacionales y la Comisión de Migración presenten al Pleno un informe preliminar dentro de los primeros 15 días y un informe final dentro del plazo de un mes, salvo prórroga justificada y aprobada por el Pleno. El informe final deberá contener los resultados, estadísticas, conclusiones y cuanto corresponda, propuestas de reformas legales y administrativas y presupuestarias para fortalecer el control migratorio, la seguridad fronteriza y la capacidad institucional del Estado.
1: La pregunta queda abierta. ¿Cuántos permanecieron en Honduras? ¿Cuántos regresaron a China? ¿Cuántos continuaron su camino hacia otros países? ¿Y cuántos pudieron utilizar el territorio hondureño como punta de paso para los Estados Unidos? La moción del diputado Gilbert Beltrán ayer en el Congreso Nacional referente a este tema de investigación de Radio Cadena Voces.
2: Mucha atención, tenemos la reacción, la primera reacción ya de el director de Migración, el señor Carlos Cordero, en torno a esta investigación muy amplia, la propuesta o la moción que ha presentado a lo interno del Congreso Nacional. Va más allá de investigar el ingreso de estos ciudadanos chinos en los últimos 4 años, sino que una investigación amplia sobre los alcances del ingreso de estos ciudadanos y el flujo de estos ciudadanos que él consideró atípico en los últimos años en el país. Don Carlos, es un gusto saludarlo. Nos confirma esta información que justamente poníamos ayer aquí en Radio Cadena Voces como parte de una investigación y con información oficial del Instituto Nacional de Migración. 13.022 chinos que ingresaron en los últimos 4 años al país. Buenos días.
3: Muy buenos días, un saludo a todos en cabina. También un saludo pues al sol auditorio de Radio Cadena Voces a nivel nacional. Efectivamente, pues exponiendo el tema en el cual pues ustedes ayer sacaron una información en el cual daban a conocer lo que era la cantidad de ciudadanos de origen chino que habían ingresado al país. El Instituto Nacional de Migración pues es la entidad responsable de realizar el control biométrico de todas las personas que ingresan y salen del país. Como lo comentaba el diputado Beltrán, nosotros actualmente pues tenemos sistema de control biométrico en el cual pues podemos asegurar que las personas ingresan al país de acuerdo a su biometría, que es única. En relación a los hechos pues del 2022 al 2025 ingresaron 13.000 ciudadanos de origen chino, pero también salieron 12.401 ciudadanos. Eso quiere decir también, así como entraron ellos, así también salieron, utilizando diferentes motivos de viaje, como ser turismo, negocio, varios que venían a residir, otros que estaban en tránsito, trabajadores temporales y otros. De la diferencia que tenemos entre entradas y salidas, que es 621 personas, de esos 621, le puedo asegurar que 82 tramitaron permisos especiales de permanencia y 198 tramitaron lo que son residencias temporales, haciendo un total de residencias de 280 ciudadanos chinos, por lo cual teníamos una diferencia de 341 ciudadanos. Asimismo, pues podemos asegurar que dentro de los trabajadores temporales que fueron identificados en esas fechas que ingresaron al país, estamos hablando de 350 trabajadores temporales que ingresaron al país, por lo cual pues podemos decir que sí tenemos y sí sabemos que

0: lo que han venido a hacer estos ciudadanos, quiénes se han quedado, quiénes han salido, pero igual pues estamos pues en la disposición de revisar todos los casos uno por uno. De hecho, nosotros estamos revisando con nuestro con nuestra agencia de extranjería cuál fue la situación para poder dar esos permisos especiales de permanencia, y también trabajando en conjunto con la Secretaría de Gobernación con el tema pues de los carnets de residencia que se tramitaron y se hicieron adecuadamente.
1: Ahora, estos 12.000 ciudadanos asiáticos chinos que salieron del país, de esos 13.022, ¿tenían un permiso especial para estar en el país? ¿Quién tramitó esos permisos especiales? ¿Desde qué secretaría se tramitaron esos permisos especiales?
0: Okay, como le diré, de esos 13.000 personas que ingresaron, podemos hablar pues que 5.435 entraron por turismo, 3.085 por negocios, y así pues en tránsito 790, de manera oficial 756, como trabajadores temporales 350, y bueno, en muchas ocasiones recordemos pues que los ciudadanos chinos, ellos están catalogados como una categoría B, en la cual en muchas de estas ocasiones pues ellos, al tener visa americana, pueden ingresar al país sin necesidad de una visa del gobierno de Honduras, y también hay otros que ingresaron con visas a través pues de visas que fueron solicitados ya sea en los diferentes consulados alrededor del mundo, y en muchos pues recordemos pues que en el gobierno anterior se aperturó lo que es la embajada de Honduras en China, y de la cual pues muchos de ellos solicitaron sus visas en esa embajada.
1: Sí, ahora, es inusual este, digamos, flujo de ciudadanos, porque entiendo que en 2022 entraron alrededor de 1.200 o entre 1.200 y 2.000 ciudadanos chinos al país, pero que luego del establecimiento de relaciones diplomáticas y políticas con China, ese flujo incrementó considerablemente, pasando de esa cantidad a 3.000, 5.000 al final del año 2025, para un total de 13.022. ¿Ese flujo es normal o fue un flujo atípico de ciudadanos chinos al territorio hondureño?
0: Bueno, como usted lo habla, efectivamente el 2022 se tenía un registro de 1.246 ciudadanos que ingresaron, el cual fue incrementando año a año. El 2023, 2.755, el 2024, 3.995, y el 2025, 5.026. Eso lo estamos hablando en lo que es entradas, pero también podemos ver que en salidas, el 2023 salieron 2.692, el 2024, 3.841, y el 2025, 4.696. Entonces sí se puede ver que hay un balance entre entradas y salidas, que no es que hay una gran cantidad de ciudadanos chinos que se quedaron en el país, sino que muchos vinieron en turismo, otros vinieron a trabajos, y como le comentaba, pues la diferencia que tenemos era de 641, y de los cuales 280 se regularizaron, y hay 341 pues que nosotros estamos revisando los casos, porque muchos de ellos son los que han venido como trabajadores temporales a trabajar en la construcción de esos hospitales.
1: Entiendo de que muchos de estos ciudadanos que entraron al país, las solicitudes de permisos provenían de secretarías como la Secretaría de Planificación y Estrategia y de la Secretaría de Relaciones Exteriores. ¿Me puede confirmar ese dato, por favor?
0: Sí, es correcto. En el gobierno anterior, igual como la ley lo permite, los secretarios de Estado pueden solicitar facilidades migratorias para el ingreso sin visa, pagando los derechos al llegar al país, de ciudadanos de ciertas nacionalidades. En estos casos, pues se tuvieron varias solicitudes desde diferentes secretarías para el ingreso de estos ciudadanos. En la mayoría de estos casos, esos trabajadores temporales que nosotros hemos estado pues revisando cuál es la situación de ellos, como estamos hablando de lo del Hospital del Sur y de otros hospitales que vinieron a construir, en el cual pues estamos revisando cada una de los estatus de cada una de estas personas que ingresaron al país de ciudadanía china.
1: De esos ciudadanos que ingresaron estos últimos 5 años, cuatro años, ¿cuántos todavía siguen residiendo?

0: en el país, o se les otorgó un estatus especial de residencia en el país.
1: Estamos hablando, pues, de que son 341 personas, de las cuales se han quedado en el país y muchos de ellos están con trámites que se están revisando porque están solicitando residencias o están solicitando permisos especiales de permanencia y se están haciendo las revisiones de cada uno de los casos de forma individual y de forma exhaustiva para ver si cumplen con los requisitos, pues, para otorgarle un permiso especial de permanencia o, en su defecto, una residencia.
0: En el caso de los que vinieron como trabajadores temporales a trabajar, a laborar en el Hospital del Sur, por ejemplo, ¿cuántos fueron y todavía siguen aquí en el país ellos bajo el estatus de trabajadores temporales?
1: Es correcto, todavía siguen en el país muchos de ellos con el estatus de trabajadores temporales. Y es lo que nosotros estamos, pues, revisando porque todos se quieren regularizar con un tipo de residencia o de permiso especial de permanencia y estamos siendo exhaustivos en cada uno de los casos para ver si ellos, pues, pueden optar a un permiso especial o a un tipo de residencia.
0: Don Carlos, la preocupación que prima en el Congreso Nacional, y tal como lo decía el diputado Quilbert Bertrán, no era tanto el ingreso de los ciudadanos en estos últimos años, es decir, si ingresaron, ellos ingresaron con ciertos, digamos, beneficios que otorga los tratados internacionales, ¿verdad? Pero la preocupación que prima y básicamente la investigación que ha solicitado el Congreso Nacional, el Poder Legislativo, a través de esta moción presentada por el diputado Quilbert Bertrán, está orientada a investigar, a determinar si estos ciudadanos chinos que ingresaron a territorio hondureño utilizaron como plataforma el territorio nacional, solicitaron un estatus especial para permanecer por cierto tiempo temporalmente en el país, pero luego saltaron hacia otros países como México, Guatemala, pero particularmente Estados Unidos. Entiendo que ustedes llevan un registro de la salida, salieron más de 12 mil de esos 13 mil que ingresaron. Ahora el dato es, ¿hacia dónde viajaron ellos? ¿Regresaron a China o se fueron para Estados Unidos?
1: Ok, con el tema de las salidas de estas personas, no tengo el dato ahorita en detalle por tipo de país al cual regresaron, pero sí le puedo decir que vía aérea ellos retornaron 8.599 personas, por vía terrestre 3.675, por vía marítima 127. Estamos hablando que el aeropuerto de Palmerola se regresaron alrededor de 4.287 personas, de Vida Morales 3.984, de Basales 1.094, de Lamatío 959, del Florido 594 y del Poy 437. Hablando, pues, de que vía aérea retornaron 8.600, de terrestre 3.675, como les digo, si lo hicieron vía aérea, es el lugar al cual ellos vinieron. Vía terrestre, pues, yendo a los países del área centroamericana.
0: A los países del área centroamericana. Ese es el dato que justamente la comisión le va a solicitar, porque para contrastar ingresos y salidas, básicamente, al Instituto Nacional de Migración, ¿cuántos salieron y hacia qué destino salieron? Es decir, la mayoría no salieron para China entonces, salieron y se ubicaron en otros países de la región y posiblemente Estados Unidos.
1: Recuerde que, bueno, nosotros no tenemos una vía aérea directa hacia China, por lo cual muchos de ellos, así como ingresaron, venían desde Panamá, desde Nicaragua, desde México. Muchos de ellos han entrado con visa americana, o sea que no es la situación que se está dando. Lastimosamente, pues ayer solo se dio el dato de cuántos eran los ciudadanos que habían ingresado al país y no se dio el dato de, pues, los ciudadanos que chinos que habían también salido del país. Como le comento, hay una diferencia ahí, que estamos hablando de 341 personas, que de las cuales de ellos más o menos 350 están como trabajadores temporales trabajando en el país.
0: Ahora, la pregunta es, ¿es muy probable que estos ciudadanos utilizaron el territorio hondureño?

0: Para viajar a Estados Unidos?
1: Esa pregunta pues es un poco complicado asegurar una respuesta, ya que yo no le puedo decir si fueron o no fueron. Yo lo que sí le puedo decir de ellos, salieron por tal frontera, fueron a los países vecinos, porque de manera irregular no los tengo acá, sino que estamos hablando pues de que ellos salieron ya sea a Nicaragua o en su defecto pues a Salvador y Guatemala, que lo hicieron vía terrestre, donde podemos ver pues que la mayor cantidad de personas retornaron a Nicaragua porque lo hicieron por la aduana de Guasaule. Y recordemos pues que en Nicaragua pues sí tiene vuelos con China.
0: ¿De dónde venían ellos? ¿Venían directamente de China? Cuando ingresaron a territorio hondureño, tienen que, digamos, establecer de qué país de destino vienen para poder ingresar a territorio hondureño. La mayoría de ellos, ¿de dónde venían al momento de ingresar al país?
1: Como le digo y le repito, muchos de ellos los que entraron vía aérea lo hicieron con conexiones ya sea de Panamá, México o Estados Unidos, porque no recuerde que Honduras no tiene un vuelo directo hacia China, y los que lo hicieron de forma terrestre, pues la mayoría de ellos ingresaron vía Guasaule, que es la frontera con Nicaragua.
0: Sí. Don Carlos, yo sé que esta es una nueva administración, usted asumió hace algunos meses. Hasta este momento, digamos, de enero, desde que usted asumió el cargo este año, a esta fecha, ¿cuántos ciudadanos chinos ingresaron al país?
1: Bueno, en este dato ya se lo voy a confirmar cuánto es lo que han ingresado. Totalmente estas cifras pues están más bajas de estos valores que se tenían. Si me da un momento para
0: Sí,
1: podérselo confirmar.
0: claro. Estamos con el director de General de Migración, director ejecutivo del Instituto Nacional de Migración, el licenciado Carlos Cordero, justamente confirmando esta información que publicamos en Radio Cadena Voces, justamente con información oficial del Instituto Nacional de Migración. Hay que señalar que esta información que transmitimos es el resultado de una solicitud de acceso a la información pública y que el Instituto de Migración nos otorgó justamente en el plazo que establece la ley. Antes de los 10 días se entregó esta información y con base a esa información es que hemos hecho esta publicación y que ha tomado el Congreso Nacional para pedir esta investigación en torno a estos ciudadanos chinos. No sé si ya tiene el dato, don Carlos.
1: Miren, fíjense que ese dato ahorita, lamentablemente, pues yo iba manejando,
0: No se
1: no lo
0: preocupe,
1: tengo a mano,
0: no se preocupe.
1: pero sí se los puedo compartir en el transcurso de la mañana, se los puedo compartir de cuál es el movimiento que hemos tenido de estos ciudadanos ingresando y saliendo del país.
0: Sí. Le reitero esta pregunta por la importancia y porque es la clave de la solicitud o la moción presentada por el diputado Gilbert Bertrán. Estos ciudadanos chinos que salieron del país, ¿hay constancia de que o hay información que permita determinar si ellos nada más ingresaron a territorio hondureño, ya sea como turistas, o con otro estatus migratorio, únicamente con el fin de utilizar el territorio para viajar a otros países, particularmente a Estados Unidos?
1: Bueno, como le decía, el sistema biométrico de control migratorio que tiene instalado el gobierno de Honduras es un sistema pues que registra biométricamente, donde nosotros sabemos que la persona que ingresó es la misma persona que salió, haciendo las comparaciones biométricas, tanto de huellas dactilares como de fotografías, y nosotros sí podemos asegurar que las personas que entraron salieron, y con los datos pues que le acabo de compartir.
0: Sí, ¿cuántos salieron? Si me reitera el dato, por favor.
1: Los que salieron fueron 12.401.
0: 12.400, de los 13.022 que ingresaron, ¿verdad?
1: De los 13.000.
0: Otro dato y finalmente agradeciendo este espacio que nos permite para hablar sobre este tema. Se publicó hace algunos días el hecho de que quiero aclarar, no corresponde a su gestión, porque como dije al inicio, su gestión comenzó a inicios de este año. como director de migración.

0: Pero en la administración anterior y se denunció que muchos ciudadanos chinos solicitaban estatus de empresarios o de inversionistas y que aparentemente pagaban 5 mil dólares porque se les entregaran ese estatus. ¿Tienen ustedes alguna información a lo interno del Instituto de Migración que se hayan dado este tipo de situaciones?
1: Bueno, lo que pasó, lo que sucedió en la administración anterior, pues yo no puedo responder sobre esos temas. No sé si pagaron o no pagaron para obtener sus residencias o sus permisos especiales de permanencia. Yo les compartí cuál es el dato de las personas que obtuvieron residencias y permisos especiales, hablando de 82 permisos especiales y 198 residencias. Y como este, pues nosotros estamos en un periodo de revisión de todo lo que había dejado pendiente, de los trámites pendientes desde el año pasado o de años anteriores que no se habían resuelto, y el cual pues estamos haciendo una revisión exhaustiva para ver si estas personas cumplen o no cumplen los requisitos para obtener un permiso especial o un carnet de residencia.
0: Finalmente, ¿están listos para entregar el informe, reunirse con la comisión y hacer este informe, para entregar este informe que ha solicitado el Congreso Nacional de la República?
1: Bueno, nosotros como institución responsable del gobierno y de nuestro presidente, pues nosotros estamos con la información al día para que cuando ya sea la institución que nos solicite la información podamos compartirla y hacer de la mano juntos las investigaciones correspondientes.
0: Muchísimas gracias, don Carlos, por esta amplia entrevista ofrecida esta mañana aquí a Radio Cadena Voz en torno a este tema. Muy amable. Buenos días.
1: Buenos días.
0: Don Carlos Cordero, director ejecutivo del Instituto Nacional de Migración, esta mañana aquí en Radio Cadena Voces.
2: Precisamente sobre este mismo tema, el honorable diputado Gilbert Bertrán ha presentado moción para investigar este ingreso de ciudadanos de origen chino a nuestro país. ¿Qué información específica espera encontrar esta comisión que no esté disponible actualmente en los registros del Instituto Nacional de Migración? El diputado Gilbert Bertrán, muy buenos días y gracias por atender nuestra comunicación.
3: Muy buenos días, saludos a ustedes, a todo el pueblo hondureño que nos escucha a través de Radio Cadena Voces. Bueno, ayer hemos introducido esta moción en el Pleno del Congreso Nacional, solicitando justamente la investigación del ingreso de estas 13.022 personas que, de acuerdo al Instituto Nacional de Migración, ingresaron al país entre la ventana del 2022 y el 2025. Lo que nosotros investigamos o solicitamos que se investigue, entre otras cosas, es justamente el marco legal en el que entraron, respetando nuestro marco legal o con una tráfico o con un tráfico de influencias. Escuchaba lo que decía, por ejemplo, el director de migración. Una de las preguntas que yo quisiera que se nos respondiera o que se le respondiera a las comisiones, tanto de Relaciones Internacionales como también la Comisión de Migración del Congreso Nacional, a mí me llamó la atención una información. Muchos de estos ciudadanos, como bien lo dice el señor Cordero, director de Migración, en efecto ingresaron al país y salieron del país. Ahora, hay un alto número que quisiera que esto nos esclarezca cuánto es de estas personas que ingresaron, por ejemplo, vía aérea, vía el Aeropuerto Internacional de Palmerola, pero dicen que su salida fue por vía terrestre, que algunos salieron por Las Manos, que algunos salieron por el Amatío, que algunos salieron por Guasaule. Es algo muy, muy extraño. Normalmente, cuando tú ingresas a un país de una vía, llamémosle vía aérea, tú sales de ese país vía aérea. Si entras vía terrestre, normalmente ingresas vía terrestre. Pueden haber algunas excepciones, pero no altos números, porque entonces podríamos estar ante una posible situación de personas que ingresan vía aérea, luego salen vía terrestre, se les sella su salida en el biométrico, pero luego vuelven a ingresar al país perfectamente por un punto ciego. Estos son simple y sencillamente teorías que quisiera que a nosotros se nos aclaren.

0: si hay alguna posibilidad de que eso haya existido o no. Si los 13.022 que ingresaron al país respetaron el marco jurídico, lo hicieron legalmente, cumpliendo con todo lo que establece la ley en Honduras, no hay ningún problema. Esto no se trata de una persecución, de una satanización, como lo han querido vender algunos. A mí no me interesa en lo absoluto. Yo quisiera que aquí vengan todos respetando las leyes a invertir a Honduras, pero en un marco legal y no con todos los ruidos. Creo que escuché una consulta que hacía Dago. Esa información del pago de miles de dólares a funcionarios del gobierno anterior para que ingresaran ciudadanos chinos, eso es algo que todos hemos escuchado, que han habido declaraciones sobre eso, que tenemos entendido que hay investigaciones abiertas sobre el tema. Y también lo tengo que decir, hay ya escándalos de corrupción en el pasado que todos los conocemos, el famoso chinazo, que es una situación que se dio. Estamos ante un nuevo chinazo en Honduras. Eso es justamente lo que yo quiero, que se investigue, y por eso es que le he solicitado al Pleno la venia para nombrar a estas dos comisiones, tanto la de Migración como la de Relaciones Internacionales, para que se reúnan con los entes encargados de este tema, con Migración, con Cancillería, para que tengamos toda la información y así salir de la duda, esperando que no haya existido una comisión de un delito, pero con la duda de todo lo que hemos escuchado alrededor de estos ciudadanos que ingresaron al país.
1: La investigación, honorable diputado, debe incluirse también los vínculos que estos ciudadanos de origen chino tuvieron en el país, qué inversiones o qué actividad realizaron aquí en Honduras, y que esto no obedece a una posición, a una moción político-ideológica, ¿no?
0: No, miren, esto no es un tema político-ideológico. Político-ideológico fue haber roto relaciones con Taiwán, por ejemplo, haber perdido el sector camarón, simple y sencillamente por una razón ideológica, ¿no? Eso fue una razón ideológica y una decisión políticamente motivada. La que yo estoy presentando es simplemente una moción que tiene como finalidad descubrir qué es lo que existe. ¿Por qué? De esos 13.022 que ingresaron, yo creo que aquí, yo no soy el único, todos los que nos están escuchando en este momento, hemos visto florecer en el país de una manera descontrolada estos grandes almacenes de productos que provienen de China, que son operados por chinos, que son dueños justamente de estos grandes almacenes. Muchos de ellos que hemos tenido, y a mí discúlpenme, pero yo soy Gilbert Bertrand. Yo soy hondureño, yo nací en Tegucigalpa, soy hondureño de nacimiento y yo voy a proteger a los hondureños. A mí me interesan los hondureños. Y si yo estoy viendo que están viniendo algunos comercios que no sabemos en las condiciones en las cuales están compitiendo, si es una competencia leal o desleal, porque los mercaderes de Honduras, cuando yo salgo a las calles y les visito, lo que me dicen es, Gilbert, no podemos competir contra estas empresas que están llegando. No podemos nosotros. Y no les estoy hablando de grandes empresarios, les estoy hablando de empresas que te venden a chinería, que te venden juguetitos, que te venden cualquier tipo de, en algunos de ellos, incluso productos de baja calidad en el mercado. Y me dicen, ¿acaso ellos están pagando impuestos o no? Hace unos días atrás presentó también una moción el diputado de Santa Bárbara, Mario Pérez, solicitándole al SAR información, que estamos a la espera todavía que el SAR nos brinde esa información, de en qué condiciones están compitiendo estos empresarios. Entonces, la gran pregunta, como tú lo dices bien, es, ¿vinieron al país a invertir? ¿Tienen su permiso para poder invertir? ¿Están pagando impuestos? ¿Están legítimamente constituidas esas empresas que hoy por hoy están inundando de productos chinos el mercado nacional? Esa es la gran pregunta que nos hacemos, simplemente. Y por eso es que nosotros hemos solicitado al Congreso Nacional esta venia para que estas dos comisiones, en un plazo de 15 días, nos entregue un avance en su investigación y en el periodo de 30 días ya brinde una información completa ante el Pleno de los 128 diputados del Congreso Nacional. Este es un tema que Radio Cadena Voces fue uno de los medios que lo puso a la palestra pública y que a todos nos llamó la atención, porque esto hay que ser claro.

0: también. A mí me llamó poderosamente la atención una vez que lo vi publicado en los medios de comunicación y después, aquí hay un viejo adagio que dice que cuando el río suena es porque piedras trae. Y esas piedras de pago de miles de dólares para el ingreso de ciudadanos de otras nacionalidades para poder ingresar al país, ya ratito lo venimos escuchando y creemos que se deben de investigar.
1: Sí. Quilbert, esto es un flujo atípico, podemos interpretar lo que es un flujo atípico, lo que se dio de ciudadanos chinos al territorio hondureño, aprovechando justamente la apertura de relaciones políticas y diplomáticas con la República Popular de China. Y como señalamos, hay una investigación en el Ministerio Público abierta, en el sentido de que en el gobierno anterior, ciudadanos chinos que solicitaban el ingreso al país y que se les otorgara estatus de empresarios o inversionistas, se les cobraban $5,000 para poder ingresar al país. Desde secretarías como la Secretaría de Planificación, que no entendemos qué hacía la Secretaría de Planificación solicitando el ingreso de ciudadanos chinos, igualmente de la Cancillería de la República y de otras secretarías de Estado. ¿Eso es en el fondo la solicitud que usted está planteando? Es decir, una investigación mucho más profunda que va más allá del número de personas que ingresaron al país.
0: Totalmente. No lo pudiste haber dicho mejor. Ese es verdaderamente, en resumen, el espíritu de lo que busca justamente esta moción. Porque no es el número que de por sí ya es atípico, como tú muy bien lo dices, porque no hemos tenido ese volumen de personas de este país ingresando a nuestro territorio. De por sí es un pico muy alto de migración. Las denuncias que han existido son muchas. Entonces, lo que queremos nosotros es tener claridad. Mira, cuando tú, Dago, o cualquier hondureño que me escuche en este momento, viaja a un país, estás en migración y te hacen una serie de preguntas. ¿Dónde se va a quedar usted? ¿Dónde se va a hospedar? ¿A qué viene al país? ¿Por cuánto tiempo viene? Son preguntas normales que todos los países hacen cuando uno ingresa a ellos. Y eso es lo que queremos también que nos respondan a nosotros. ¿Será acaso que entró Quilbert Bertrán, por ejemplo, al país como turista y hoy en día está trabajando y hoy en día es un empresario? ¿Y qué requisitos se tuvieron para que estas personas pudieran venir a montar empresas a Honduras? Porque aquí hay una realidad. Yo, vamos a ver, ustedes saben perfectamente en qué espectro de la ideología me encuentro yo. Yo estoy en una ideología completamente a favor de la inversión, completamente a favor de que exista y de fortalecer la empresa privada. Pero eso es en base a leyes. Y eso es con un estamento jurídico que hay que respetar. No es que yo voy a abrir las puertas del país simplemente y que así vengan y me inunden de producto y me hagan menos competitivo a mis hermanos hondureños. Eso tampoco, hay que proteger al hondureño. Y es la gran pregunta que tenemos, porque si es que aquí poner una empresa es un dolor de cabeza enorme y estas personas de repente llegaron al país y en apenas una semana ya tenían absolutamente todo. ¿Por qué? Había colusión, y más con las personas, Dago, como tú lo mencionas, con las personalidades que teníamos al frente de esa Secretaría de Desarrollo Económico que tú mencionabas, que era aquel señor, que ya ni siquiera me acuerdo el nombre, pero sí del apodo, como le llamaba el pueblo hondureño, que era la baja intelectual. Ese tipo de personajes que están siendo investigados por recibir coimas de estos ciudadanos o de otros, de otras nacionalidades, porque habrá que abrir el abanico de investigación un poco más adelante. Si todo esto es demasiado ruido alrededor de un pico alto de migración a nuestro país. Y eso es lo que queremos nosotros nada más investigar. Ahora, si todo se hizo, si los 13.022 ingresaron, si los 12.000 que decía, porque yo te insisto, ojo con esto, porque alguna gente podría haber escuchado al director de migración y decir, bueno, por ahí te está respondiendo, Quilbert. No, esa no es una respuesta así nomás. Yo puedo entrar al país, porque es muy extraño, puedo salir por un punto, por una frontera, poner el biométrico y después de eso volver a ingresar por otro punto.

0: Ese no es, no me responde la consulta que tenemos en el Congreso Nacional. Y eso esperamos nosotros que con el tiempo que se le va a dar y con las reuniones que tienen estas dos comisiones, una presidida por Lenín Valeriano y la otra presidida por Rashid Mejía, puedan hacer su trabajo correspondiente y se encuentren toda la anuencia por parte de las autoridades para poder dar respuesta a todas estas interrogantes que tenemos. Y ojo aquí, Tavo, yo menciono en mi moción también al Ministerio Público, porque tenemos conocimiento que en el Ministerio Público hay denuncias ya hechas de supuestas coimas recibidas por altos funcionarios del gobierno anterior para dejar ingresar a estas personas. Entonces, eso también es fundamental que se investigue y que lleguemos a la verdad. Y si todos ingresaron respetando la ley en el marco legal, si no hay ningún delito, perfecto, ningún problema. Que sigan viniendo al país a invertir si quieren bajo nuestras reglas. Pero si no es así, entonces que se deduzcan las responsabilidades.
1: Sí, escuchaba ayer al doctor Hugo Noé Pino y algunos miembros del Partido Libertad y Refundación que están acusando de pretender satanizar el ingreso de estos ciudadanos al país y que pone en riesgo la relación de Honduras con la República Popular de China. ¿Qué responderle a eso?
0: Perdón, disculpa, perdí un poco la comunicación. ¿Qué me decía, Dago?
1: Sí, sí, le preguntaba. Ayer Hugo Noé Pino, el doctor Hugo Noé Pino, dijo que cuestionó esta moción arguyendo de que se pretende satanizar el ingreso de estos ciudadanos chinos y que en alguna medida puede poner en riesgo la relación de Honduras con la República Popular de China. ¿Qué responderle a eso?
0: Mire, Dago. Poner en riesgo la relación entre Honduras y China, lo que pone en riesgo esta relación entre Honduras y China es que perdimos el sector camarón. Es que por tener esta relación con China perdimos más de 10.000 puestos de trabajo en la zona sur. Poner en riesgo la relación con China es que ayer decía Hugo Noé Pino que la semana pasada China había entregado 20 becas y el presidente del Congreso Nacional le recordaba que cuando estaba Taiwán entregaba de 300 en 300 becas. Eso es poner en riesgo. Poner en riesgo la relación entre un país y otro es que no sea rentable para un país tener una relación con otro. Eso es poner en riesgo. Que la balanza comercial esté completamente inclinada en favor de China versus lo que teníamos antes, que era una balanza comercial totalmente inclinada a favor de Honduras con Taiwán. Eso es lo que pone en riesgo. Está una moción en el Congreso Nacional, no pone en riesgo si nosotros no tomamos esa decisión. Esa decisión le compete estrictamente al Poder Ejecutivo a través de la Secretaría de Relaciones Internacionales. Eso es todo. Ahora, yo ayer vi extremadamente nervioso a don Hugo Noé Pino y me llamó poderosamente la atención ver la reacción que tuvieron ellos, como que molestos, simple y sencillamente porque se está solicitando que se investigue, nada más, en lo absoluto. Esto no pone en riesgo. Yo así lo quiero dejar en claro esto. Miren, aparte es que yo soy un libro abierto, yo soy bien claro cuando expreso mis ideas y creo que ustedes lo saben, yo no me ando por las ramas ni me ando escondiendo. Y aquí me salgo por completo de la moción que presenté. Y yo he sido claro, bueno, y tengo que reconocer que tenemos en el presidente del Congreso Nacional una persona también muy clara. Nosotros hemos establecido cuál es nuestra postura. Yo he establecido cuál es mi postura. Y es simple y sencillamente que creo que Honduras estaba mejor con Taiwán. Yo lo creo. Y lo puedo defender con números. Y lo puedo defender con una balanza comercial. Y lo puedo defender con generación de empleos. Y lo puedo defender con becas. Y lo puedo defender con ayuda humanitaria que nos dio Taiwán durante más de 70 años. Y lo puedo defender con sistemas de riego que nos dio Taiwán durante 70 años en este país. Hoy tenemos una crisis hídrica. Hoy tenemos un país que está al borde del colapso por la sequía, por ese super niño. Y no hemos visto ayuda por parte de China continental. Yo te podría apostar que hubiéramos tenido apoyo ya de China a Taiwán si tuviéramos esa relación. Pero esos son otros 100 mentiras. Aquí lo que estoy hablando yo simplemente es del ingreso de 13.000.

22 ciudadanos que yo necesito saber, no yo, no quiero personalizarlo, pero el Congreso Nacional, porque esta moción fue aprobada por las dos bancadas, la del Partido Nacional, la del Partido Liberal, la del Partido Pino y la Democracia Cristiana, son cuatro bancadas las que estamos pidiendo nada más información al respecto.

0: Honduras o utilizaron a Honduras como un puente para llegar a otros países. Entonces, aquí no hay grises, aquí no hay oscuros, aquí no hay segundas intenciones. La primera intención es conocer la verdad. De ahí en adelante, de si yo pienso que la relación de China es buena o es mala, yo creo que aquí está claro. Mi pensamiento, el de un buen sector de mi partido, que creemos que Honduras debería de regresar a tener relaciones con Taiwán.
1: Muy bien. Kilben, muchas gracias, muy amable. Sí.
2: ¿Qué tiempo tiene, diputado, esta comisión para brindar un informe al Congreso Nacional?
0: La comisión se le solicitó brindar un informe preliminar en los próximos 15 días y luego un informe final en los próximos 30 días. Claro, podrían pedir perfectamente una prórroga si se encuentran todavía en periodo investigativo, pero esos son los plazos de tiempo que se entregaron ayer en la moción que fue aprobada por 4 bancadas en el Congreso Nacional.
2: Muchas gracias, diputado Kilben Beltrán, por atender nuestra comunicación con Radio Cadena Voces. Muy amable, buen día.
0: A sus órdenes siempre, que Dios bendiga a Honduras y que todos tengan un feliz inicio de día y un gran martes.
2: Gracias. El de diputado Kilben Beltrán, quien ha mocionado sobre el ingreso y a la investigación realizada de manera exclusiva por Radio Cadena Voces sobre el ingreso de 13.022 ciudadanos de origen chino. Sobre este tema también el presidente del Poder Legislativo, José Tomás Zambrano, se ha referido y ha expresado que posiblemente estemos ante un chinazo 3.0. Al referirse a la investigación de Radio Cadena Voces sobre el ingreso de 13.022 ciudadanos de origen chino a Honduras entre 2022 y 2025. Claudia Cáceres nos tiene aquí el reporte.
3: Una investigación de Radio Cadena Voces reveló que, según registros del Instituto Nacional de Migración, 13.022 ciudadanos chinos ingresaron a Honduras entre el 2022 y 2025, cifra que generó cuestionamientos sobre su permanencia y salida del país. Tras esta información, el diputado Kilben Beltrán presentó una moción que fue aprobada para investigar los movimientos migratorios. Las comisiones de Relaciones Internacionales y Migración darán seguimiento al caso. El presidente del Congreso Nacional, José Tomás Zambrano, advirtió que Honduras podría estar ante un chinazo 3.0. Ahora la investigación deberá determinar cuántos permanecen en el país y qué ocurrió con los demás.
4: Entendemos, y sí quiero aclarar, el compañero Kilben no está señalando las relaciones diplomáticas con China. Está hablando de situaciones de posible ilegalidad de algunas personas que el gobierno de ustedes les autorizó el permiso y la visa para ingresar al país. Y este Congreso sí puede investigar si esas personas se encuentran en Honduras o lo utilizaron de puente para irse a Estados Unidos. Y posiblemente estemos ante un chinazo 3.0. Eso es lo que tenemos que investigar. Y sí tenemos la atribución para hacerlo. Y sobre China, bienvenido, ojalá nos colabore más, 20 becas, ojalá de 200, o 300 o 500 becas, porque recuerdo que Taiwán tenía un buen número de hondureños jóvenes becados en Taiwán. Más de 200, 300 personas por periodo eran becados en Taiwán. Y ojalá China nos lleve a ellos. Y ojalá China, mientras mantiene relaciones diplomáticas Honduras, nos compre el camarón que no nos compra Taiwán, que perdimos 10.000 empleos. Eso es lo que esperamos de China. Y ojalá también el comerciante chino no nos siga quebrando al comerciante hondureño, que hoy lo tiene quebrado en los mercados de las diferentes ciudades del país. No nos estamos refiriendo a eso, doctor. Estamos refiriéndonos que este Congreso tiene la atribución de investigar si hay personas que han utilizado de manera ilegal los permisos o visas que ustedes otorgaron sobre estas personas y ciudadanos chinos los últimos 4 años. Nada más. No somos quien para decir cortar una relación diplomática con un país, eso le toca al Ejecutivo. Y lo sabemos bien. Y eso será el Ejecutivo que lo va a tomar como decisión en su momento. Y se lo hace, créalo. Por lo menos yo, Tomás Zambrano, este servidor, desde esta silla, voy a felicitar al Ejecutivo si regresamos a Taiwán. Y sé que la mayoría de los compañeros diputados también.
3: Es así que el Congreso Nacional aprobó este lunes una moción para investigar el paradero de 13.000 chinos que llegaron al país entre el 2022 y 2025.

0: México tras el establecimiento de relaciones diplomáticas entre Honduras y China. Con este informe, retorno con ustedes a cabina principal.
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2: Siete de la mañana, 40 minutos.
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2: Más información aquí en RCV Noticias Matutino, al estilo de Libertad y Refundación. El Partido Liberal presenta la Ley de Justicia Energética. La bancada liberal ha presentado la contrapropuesta a las reformas al subsector eléctrico, cuyo debate se centra en la ENE. Es pública, detalla el diputado jefe de bancada Jorge Cálix. Claudia Cáceres.
4: Bajo el nombre de Ley de Justicia Energética, la bancada liberal presentará hoy su contrapropuesta a la reforma del subsector eléctrico con el objetivo de colocar en el centro del debate el costo de la energía, la protección de los usuarios y la sostenibilidad de la Empresa Nacional de Energía Eléctrica. La propuesta plantea que el servicio eléctrico debe garantizarse con amplia accesibilidad y mejores precios para la población, además de establecer como objetivo que la demanda nacional sea atendida al menor costo económico. Escuchemos lo que manifiesta el diputado jefe de bancada, Jorge Cálix.
5: El Partido Liberal de Honduras ha tomado la decisión de presentar una propuesta completamente nueva para reformar el subsector eléctrico. No estamos complacidos con lo actual y hemos construido algo desde el punto de vista técnico que es lo que se necesita. La propuesta del Partido Liberal parte de una premisa: la ENE es pública y todo lo que se haga con la ENE seguirá siendo del Estado de Honduras completamente, y que eso no le quepa la menor duda al pueblo hondureño. No creemos que deba de existir una sociedad anónima de capital variable. La sociedad anónima tiene una peculiaridad, y es que se emiten las acciones y luego se pueden endosar sin mayor esfuerzo, y además nadie sabe a quién se le endosa, justamente por eso es anónima. Nosotros creemos en que la ENE debe de ser el Estado, y para garantizar que sea del Estado, las subsidiarias de la ENE hemos establecido un mecanismo que trataré de explicar lo más breve posible. Primero, que la ENE actual sea la matriz de un holding que tenga tres empresas que se dediquen a tres cosas distintas. Una es generar energía con El Cajón, con Patuca, con Cañaveral y las otras plantas que tiene el Estado. Otra, que se encargue de la transmisión, de las líneas de transmisión, de cobrar los peajes a privados y a las plantas públicas. Y por otro lado, la distribución en sociedades unipersonales, es decir, de un único dueño, y donde se garantiza 100% el único dueño es el de enajenar, vender, tratar, embargar o poner en garantía las acciones de estas empresas o sus activos. Mucha plata, de mucho quilataje, que no paga energía porque se la roba, o personas que viven en residenciales, en Buenavista, en San Pedro, en El Atillo, en Las Lomas, en Tegucigalpa, que le roban al ENE. Estas personas no solo tienen que pagar, sino que tienen que pagar por eso. Tienen que ir presas por estarle robando al Estado el dinero de la ENE. Hoy la ENE tiene 100.

0: 120 mil millones de lempiras de pérdida acumulada. El proyecto presentado anteriormente planteaba distribuir esta deuda entre las subsidiarias. Nosotros decimos que esto tiene que absorberlo el Estado y que las subsidiarias comiencen sin deuda. Que la paguen al Estado después de 10 años. Darle una gracia de 10 años para que puedan producir, generar ganancia y luego pagarle al Estado los 120 mil millones de deuda acumulada que hay el día de hoy. Esa es la deuda que tiene la ANE. 120 mil millones de lempiras al día de hoy. Entendemos el momento en el que estamos, la responsabilidad que tiene este tema. Lo más importante para nosotros, en medio de toda la cantidad de intereses que hay sobre la materia, no es favorecer a los térmicos ni a los renovables. Lo más importante es favorecer a los hondureños y hacer algo que garantice que la tarifa va a bajar, que van a recibir un servicio confiable, eficiente y a precios justos.
1: Uno de los principales planteamientos de los liberales es que la ANE permanezca bajo control absoluto del Estado hondureño. Con este informe retorno con ustedes a cabina principal.
2: Bien, la propuesta del proyecto de ley de justicia energética. Me suena esto como a ley de justicia tributaria. No sé qué parecido tenga, pero bueno. La ley de justicia energética presentada por el Partido Liberal establece, entre otros temas, el cambio estructural principal. La revisión sustituye un modelo en el que los activos del ENE serían transferidos a los subsidiarias por un modelo de separación entre propiedad y operación. ENE Matriz conserva la titularidad, los bienes estratégicos y los asigna a las subsidiarias mediante contratos o convenios de administración sin transferencia de dominio. Siguen siendo empresas públicas. Blindaje de la propiedad estatal. Se establece que las subsidiarias serán sociedades anónimas unipersonales con la Empresa Nacional de Energía Eléctrica Matriz como accionista única y titular directa del 100% de las acciones, y se amplían las prohibiciones de venta, cesión, gravamen, pignoración o dilución de la participación estatal. Otro aspecto es la capitalización y gobierno corporativo. Se sustituye el capital calculado con base en el valor neto de activos transferidos por un capital social inicial de 150 millones de lempiras para cada subsidiaria. Además, incorporan denominaciones, domicilio, finalidad, autonomía y reglas básicas de sus consejos de administración. Y, entre otros aspectos, financiamiento más restringido. El endeudamiento requerirá dictamen favorable de ese fin y la emisión de deuda deberá respaldarse exclusivamente con ingresos o flujos de capital, quedando excluidos los activos estratégicos. En conclusión, la revisión cambia el centro de gravedad patrimonial del proyecto. Las subsidiarias se configuran como vehículos operativos con autonomía administrativa, técnica y financiera, mientras que ENE Matriz queda consolidada como tenedora del 100% de las acciones y custodia del patrimonio estratégico del Estado. El efecto buscado es impedir que la escisión societaria produzca una privatización, transferencia, gravamen o dilución indirecta de los bienes y de la participación estatal, que era el punto toral de la propuesta del Partido Liberal de Honduras. Justamente sobre este tema hemos invitado a don Edgar Aguilar, experto de la Asociación para una Sociedad Más Justa, y quien ha venido dando seguimiento justamente a estas iniciativas que han sido presentadas en el Congreso Nacional. Sus valoraciones en torno a esta propuesta que ha presentado el Partido Liberal de Honduras. ¿Se ciñe a lo que establecía el Poder Ejecutivo o cambia totalmente el espíritu de la iniciativa presentada por el presidente Narri Afura? Edgar, muy buenos días, les saludamos.

0: Bien, tenemos en línea al experto en energía de la Asociación para una Sociedad Más Justa, Edgar Aguilar. Adelante, Edgar, le escuchamos. Buenos días.
1: Buenos días, gracias por el espacio. Pues importante escuchar que ya se avanza con las discusiones en el Congreso para la aprobación de una ley que es parte de, debe ser parte de una reforma integral que involucra tanto esta ley como otras acciones dentro de las operaciones de la ENE, dentro de las acciones del regulador, reestructuración de deuda también que debe hacer la Secretaría de Finanzas. Y pues si esta ley se aprueba, ahora vendría ya un gran trabajo de implementarla. Esperaríamos ver una hoja de ruta con claridad de cuáles son los tiempos, cuál es el paso 1, paso 2, para asegurar que no suceda lo que pasó en 2013, en la que una muy buena ley para reestructurar el sector, reestructurar la ENE, en muy buena parte pues quedó nada más en papel, dado a que no hubieron los procesos para implementarla debidamente.
0: Sí, le preguntaba, ¿se ciñe a el espíritu de la iniciativa presentada por el Poder Ejecutivo o cambia radicalmente el proyecto original?
1: Pues revisando la propuesta que ha dado el Partido Liberal, va bastante encaminada en la misma dirección que la propuesta original, agregando algunos elementos que sí refuerzan tal vez algunos vacíos, y creo que hay que reconocer, leyendo la propuesta del Partido Liberal, se nota que hubo que buscaron acompañamiento técnico, que buscaron dar propuestas que den soluciones a la problemática del país, donde una empresa totalmente pues politizada no puede seguir de esa forma. Pues acá lo que los cambios tal vez más sustantivos involucran agregar más claridad en cuanto a cómo funcionarían las tres subsidiarias de generación, transmisión, distribución, asegurando que ENE Matriz, como representante del Estado, sería la única tenedora de acciones en esas compañías a un 100%. También clarifica un poco hasta qué nivel estas nuevas empresas pues van a tener control o propiedad, más bien dicho, de los activos públicos que son pues un legado. Entonces clarifica que sería la ENE Matriz, empresa totalmente estatal, que mantendría la propiedad, y que estas subsidiarias administrarían nada más esos activos, y que además estas subsidiarias no podrían usar esos activos como colateral para nueva deuda, sino que cualquier financiamiento para proyectos lo harían en base a los flujos de caja, no en base a estos activos. Entonces crea y aumenta un poco más los candados que ya existían, garantizando que la ENE no se privatiza, pero sí dándole herramientas a la ENE al pasarla a un régimen de administración comercial para que sea más eficiente en los procesos de adquisición, en los procesos de contratación, agregando aún también un rol muy importante para el Tribunal Superior de Cuentas, para que aunque la empresa funcione, no funcione dentro del régimen de la administración pública, siempre tenga los estándares de transparencia de empresas públicas.
0: Sí, y esto es bueno para el interés nacional y para el rescate de la Empresa Nacional de Energía Eléctrica.
1: Pues sí, esta ley va en la dirección que el país necesita de tener empresas de energía eléctrica eficientes, de tener un mercado ordenado con un rol bien definido, tanto para las empresas cuyo pues objetivo debería dar el mejor servicio, tanto para el regulador cuyo objetivo debería ser pues defender a los abonados, asegurar hayan reglas claras, y un operador del sistema también independiente que se encargue de despachar la energía en base a la oferta de la demanda. Entonces la ley sí ayuda a mejorar las reglas, a mejorar la claridad. Nosotros somos del criterio que aún la distribuidora necesita

0: necesita pues posiblemente una intervención aún un poco más drástica, que de verdad asegure que no esté en las manos de los políticos metidos en esa administración, sino que se rija en base a principios totalmente de eficiencia de una empresa pues comercial con los estándares más altos de un servicio de calidad y de eficiencia financiera y operativa. Entonces, aunque esta ley no llevaría todavía el sistema y el mercado a un punto ideal de acuerdo a nuestro análisis para reducir las pérdidas, avanza en ese sentido, avanza en tratar de blindar a la ENEA, a las tres empresas, de la influencia política, y a dividir también la administración, que ahora se concentra en una sola ENEA quebrada, en tres empresas que salgan sanas, con balances financieros sanos, listas para competir y listas, ojalá, lo que se espera, para dar un servicio de mejor calidad a precios estables, pudiendo licitar entonces de esa manera, garantizando energía a largo plazo a un precio predecible, no como estamos ahorita, que la ENE no puede sacar licitaciones porque no tiene dinero para comprar energía y lo compra en un mercado en el que el precio cambia cada hora, o lo compra mediante pues renta de equipo que produce energía barata y cara y sucia.
1: Ahora, hay algunos elementos que me parecen interesantes, y es que la ley, esta ley de justicia energética propuesta por el Partido Liberal, establece que la deuda histórica del ENE, que es deuda del Estado, sea trasladada nominalmente a la Secretaría de Finanzas, es decir, el Estado va a asumir el pago de esa deuda en una nueva estructura financiera para poder ayudar a la ENE por un periodo de 10 años, de manera que pueda avanzar con una reducción de pérdidas, inversión y modernización. Otro elemento que me parece interesante es que se dará una exoneración del ICR a las tres empresas subsidiarias como un incentivo para sanear la misma empresa del Estado. Es decir, van a estar exoneradas de impuestos sobre rentas, y se establece también que se otorgue una condonación de deudas a las municipalidades del país que vienen arrastrando también deudas históricas con la Empresa Nacional de Energía Eléctrica. ¿Qué criterio le merece estos tres aspectos contemplados dentro de esa iniciativa de ley?
0: Sí, mire, tal vez... Tengo una respuesta para las primeras dos y el último aspecto tal vez ya es algo diferente, pero nosotros como SJ justo más tarde vamos a presentar un reporte del agujero financiero que existe en la ENE, y al final la ENE ha venido pues acumulando una deuda que ya llega a los 120 mil millones de lempiras, uno de cada cuatro lempiras de deuda pública, es una deuda insostenible. Y que no podemos seguir pretendiendo que no es una deuda pública, que no es una deuda soberana. Entonces, acá esta ley se está adelantando tal vez a lo que esperábamos que un equipo técnico en la implementación de la ley original lo hiciera y planteara cuáles son las formas más adecuadas para manejar ese pasivo. Esta ley se adelanta tal vez a lo inevitable, a mandatar que esto sea trasladado a la Secretaría de Finanzas. Para las nuevas empresas esto es bueno, porque lo que pasa actualmente es que la ENE, aunque tiene millones de clientes, no tiene un negocio rentable, y todo lo que recolecta, que solo recolecta 65% del 100% de la energía que vende, se le va únicamente en pagar ni parte de la energía que compra, ni todo. O sea, tiene un gran agujero fiscal. Y parte de este agujero fiscal es el pago del servicio de la deuda, una deuda que ni siquiera puede amortizar. Entonces, al pasar esta responsabilidad, que más tarde que temprano iba a pasar, que esta deuda Sedefin la iba a tener que absorber, las nuevas compañías salen con balances que le permiten ser más bancables. ¿Qué quiere decir esto? Que le permiten con sus flujos de caja salir a los mercados de capital, y de esta forma obtener fondos que le permitan hacer las inversiones que tanto necesitamos para tener un servicio de calidad en distribución, en transmisión,

0: en la misma generación. Lo mismo hace esa exención con el impuesto que también le permite a las empresas pues tener más habilidad de hacer inversiones necesarias ahorrando pues cantidades importantes de dinero que no necesitará para empezar a funcionar en este nuevo modelo. Ya el tercer punto es diferente y me parece que es un punto ya más político y algo que ha sido parte de lo que ha dañado también las finanzas de la NEA y que no debe de seguirse repitiendo, donde año tras año escuchamos de exoneraciones o de borrón y cuenta nueva, cuentas de energía eléctrica, y esto en realidad ha fomentado una cultura de la falta de pago. Entonces, ese punto sí me parece ya un poco más político y menos técnico, menos enfocado en dar soluciones a lo que realmente se necesita para tener una empresa pues financieramente saludable que pueda hacer las inversiones para que nosotros tengamos el servicio que necesitamos como hondureños.
1: Edgar, muchísimas gracias por estar con nosotros esta mañana y darnos sus valoraciones en torno a esta primera hecho de que se ha presentado esta iniciativa por parte del Partido Liberal de Honduras y vamos a seguir analizándola en la medida que vamos conociendo un poquito más esta propuesta hecha por el Partido Liberal. Muy amable, buenos días.
0: Buenos días.
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3: El Ministerio Público toma declaración voluntaria de los representantes de Usopodeu y Joprode, que serían el inicio de investigación de amenazas contra juez que conoce caso de Roosevelt Hernández por agresiones a periodistas. Sandy Varela nos tiene la nota.
4: En las últimas horas, el Ministerio Público, a través de la Fiscalía Especial para la Protección de Periodistas, Defensores de Derechos Humanos, inició la verificación de la denuncia pública presentada por el Colegio de Periodistas, las organizaciones de derechos humanos Asopudeo y Joprode, quienes alertan sobre presuntas amenazas e injerencias contra el juez que conoce la causa penal contra el exjefe de las Fuerzas Armadas, Roosevelt Hernández. Por tanto, hoy tomó la declaración voluntaria de Dina Mesa y Jorge Jiménez, representantes de estas dos asociaciones de sociedad civil.
5: Bueno, hemos explicado a través de una comparecencia una declaración voluntaria ante la Fiscalía de Protección para Periodistas, Defensores de Derechos Humanos y Operadores de Justicia, que cómo fue que recibimos la información, qué cosas nos dijeron en esa información y cómo también el impacto que ha tenido a nivel nuestro como organizaciones, declaraciones de un magistrado que nos estigmatizó públicamente como irresponsables. Venimos voluntariamente, por eso nos pusimos a disposición del Ministerio Público. Si nosotros tenemos más informaciones podemos ampliarlas. Y de hecho la Fiscalía las ampliaría para aportar a esta causa, que es una situación bien delicada con respecto a la independencia judicial y también a la vida del juez que está llevando este proceso.
6: ¿Les han solicitado documentos o qué tipo de pruebas le solicitaron?
5: Sí, hablamos de las incidencias alrededor de las comunicaciones que generaron esta información.
6: Bien, Jorge, también le consultamos cuáles son las expectativas ya que han dado su declaración ante el Ministerio Público.
7: Bueno, esperemos que el Ministerio Público pueda dar ya resultados prontos de la investigación y que no se permita que ni un fiscal ni un juez pueda ser amenazado por el simple hecho de ejercer su trabajo con imparcialidad y sobre todo en el mandato de la ley.
6: Uno de los magistrados ha mencionado de que, ha desmentido estas amenazas que ustedes han denunciado a través de los medios de comunicación y hoy ya formalmente ante el Ministerio Público.
7: Sí, nosotros lo hemos hecho ya formalmente ante el Ministerio Público. Lo que me parece a mí curioso es que él en la declaración que le dio a los medios acepta que sabe cuál es el nombre del juez, por lo tanto ha confesado que sabe cuál es el nombre del juez, y nosotros en el testimonio pues hemos declarado que sí, que en su defecto tanto Mario Díaz como Sonia Marilina Dubón tenían conocimiento e hicieron llegar la comunicación.
4: Según el Ministerio Público, estos hechos serán investigados de manera objetiva e independiente, conforme los procedimientos legales establecidos con miras a determinar la posible existencia de los delitos de obstrucción de la justicia y tráfico de influencias. Mientras tanto, en el Poder Judicial se ha reprogramado la audiencia inicial contra Ruzbel Hernández. Para RCV Noticias, les informó Sandy Varela.
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9: Buenos días, don Héctor. Buenos días al auditorio de RCV, es la voz de las noticias y los deportes. Estamos con las notas deportivas en este día martes. Y como comentábamos ayer, está arrancando el torneo, pero ya vamos con los clásicos. Y se van a enfrentar pues Olimpia y Motagua este domingo en el Estadio Nacional de Tegucigalpa. El Chelato Cleza a contar de las 5:15. Ya están a la venta los boletos. 150 lempiras en el sector de Sol, 300 lempiras en el sector de Preferencia y 600 lempiras para el sector de Silla. En el último enfrentamiento entre estos dos equipos capitalinos fue para la Supercopa y el campeón fue el cuadro merengue Olimpia. Sí, lo han visto como una revancha los motagüenses, aunque no hay una copa en juego, pero pues la rivalidad entre estos dos siempre ha sido total. Contarles además, Motagua también se prepara para recibir el día de mañana al equipo cartaginés en esta Copa Centroamericana y buscar de una vez por todas la clasificación a la siguiente ronda. Va a paso perfecto el cuadro azul profundo Motagua, que pues se dejó sorprender por el recién ascendido equipo de la Estrella Roja y el cual perdió el pasado domingo 2-0. Mientras tanto, el cuadro verdolaga Maratón también hace maleta, se dirige hacia Guatemala porque va a jugar contra el Antigua FC. Mira, el cuadro verdolaga Maratón sacó un buen resultado en el partido anterior de visita en Costa Rica, un empate 1-1, así que pues el cuadro verdolaga tendrá ahora esta oportunidad de hacer otro punto y después buscar la clasificación en casa. Lo que podemos informar en cuanto a deporte, estas fueron las notas deportivas aquí en RCV Noticias Matutino. Buenos días.
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0: Leo, fijo, se vale el 22 en mano, ¿verdad?
1: Con tal de que no lo duerma.
0: Pues te fuiste, papaito. 22, mire. Ya ratos que no le miraba un tiro, mire.
1: Eche que yo soy mano, pues.
0: No, fíjate, no le acabo de ganar a él, ¿no?
1: Revuélcalo bien, oye, cañón, tío.
0: Tan llorón y ya me va ganando como un peso, mire. Vije bien, no venga el patrón y nos vaya jugando naipe, oye, frijol.
1: Vaya, tire las cartas, ¿oh?
0: Puchi, que usted cómo hace para jugar sin ni leer qué sabe, ¿no?
1: La picardía, mire. Carta. Ay, papayito, casi, vaya. Carta.
0: Con esta se va, mire.
1: Me quedo.
0: Ojo al tiro, pues. 16, mire. 21, uy, hombre.
1: Se da gañó, tío.
0: Véame la seña. Usted está quedado por lo menos en 30, mire.
1: 30 años va a estar preso, oye.
0: Bueno, me voy a tirar a la runga. ¡Juelule, mire! 31. Mire el burro que me salió. Esa fue la salvada, mire.
1: Papo, ya voy para abajo, vaya.
0: Ponga el 5, no seas el loco.
1: Bueno, y no era que íbamos día 10, pues.
0: De chon. Papo, con usted que andar de águila, mire. Puchica, fijo, usted no serviría para jugar en una buena chiviada. Ya le clavan el machete, mire, por andar de veloz ahí, mire.
1: Ah, no, yo es que juego con usted, bella.
0: Pues yo también. Eso es, mire. Póngame.
1: Le digo que en este toque sí te fuiste, Marcelino, oye.
0: A ver qué me vino. Papo. 31, mire. A ver, recojo mi pistón.
1: Papo, ¿no será que me está jugando maleteado, gañó, tío?
0: Me ha visto caretaure, pues. Vaya, pongan.
1: Y no vido que ya me peló lo que andaba.
0: Si ahí en el bolsillo del pantalón anda un tostón en 10, son. No se haga, mire. Eso es lo malo, mire.
1: Guachos, esta es la reserva, le digo.
0: Bueno, si es que como dicen, ¿verdad? Solo el que no arriesga, no gana, mire. Mírenlo, ahí se anima y pone un 10, ¿ves?
1: Está bueno, pues de a 10 sí le voy, oye.
0: Ya puede ser día 20. Ay, entonces, ¿en qué estamos?
1: Ahí le voy, pues.
0: Así me gusta, mire. Que no le tenga amor al pistón. Hay que ser desamorado.
1: Velando voy a quedar por papo, bella.
0: Bueno, pues ahí le da la primera. Si le gano esta, ya hice la ajustadilla para el cine, mire.
2: ¿Qué dicen los jóvenes ilustres?
0: Uy, hombre. Va a decir el patrón que estábamos jugando, mire, frijol. Aliki, ¿qué esperas, Aliki?
1: What's cookie, man?
2: Se puede saber qué hacen ustedes con esa baraja en la mano y con el dinero suelto sobre la mesa. No me digan que estaban haciendo lo que ya desde antemano estoy sospechando.
0: No, es que mire.

0: Aquí con frijol, vea, frijol. Estábamos, mire, tratando de hallarle al naipe, hombre. Pero mire que ni para atrás ni para adelante, mire.
1: Y como yo ni le alcancé, peor por ahí, mire.
0: Fíjese, más grande la necesidad, mire.
2: ¿Y qué explicación dan a ese dinero?
0: Vamos a ver de nosotros para ver si le hallábamos con pisto ahí, mire.
1: Estos 2 días que están en la mesa son medio bella.
0: Pues chica, frijol.
2: Bueno, si son de él, que los recoja.
0: No, ya no le digo nada. Me baila, pues. Y usted sabe cómo es esta papada, patrón.
2: Bueno, de todo se aprende en la viña del señor.
1: Ah, no, el patrón sí quiere jugar grueso, mire.
2: Bueno, la última vez que jugué fue en una tour por las Antillas a bordo de un lujoso y confortable barco.
0: Papo. Eso va a ser largo, mire.
1: Y es caro el pasaje, patroncito.
2: Relativamente no. Y esto que iba con mi señora, la mamá de mi señora, el hermano de mi señora y 2 sobrinos.
1: Papo, por poco se llevan hasta el gato, bella.
0: Ya, zafado. Mira sus palabras, hombre.
2: Viajar es uno de los placeres que me agradan. Ay, a propósito, ahora que me acuerdo, mi suegra también llevó el gato.
1: Hay gatos que tienen suerte, bella.
0: Hombre, y es que viajar es lindo. Ahí tiene, por ejemplo, mire, al marido de una sobrina de mi mujer. ¿Qué parte del mundo es que no conoce? Vaya, dígame. Y de choto, mire. No, mira que tiene añales de andar metido en ojos sindicatos, mire. Si ahí entró chihuincito.
2: Pero volviendo al caso.
0: No, y déjeme contarle, mire, si viajar es bello. Mira, yo conozco un marino, mire, que allá anda embarcado y son cheques los que le manda la mujer, mire. Bueno, y la mujercita le salió mala porque allá anda para arriba y para abajo, mire.
2: Volviendo al caso de que al llegar a esta oficina, los encontré con la evidencia de que se dedicaban a jugar de apostado. Y como soy el gerente general de la agencia de empleos La Holgazana, donde trabaja el que le da la gana, no me queda otro remedio que aplicarles un castigo de 3 días de suspensión sin goce de sueldo.
0: Como dice el patrón, puchican, mire, frijolón.
2: Esta vez seré inflexible. Les he tolerado demasiado. Vean ustedes. Vean, aquí tengo anotado dónde está. Ah, sí, por aquí. Frijol, ¿cuántas veces ha fallado a trabajar usted en lo que va del año? Más de un mes. Que cuando no es una muela, es que le duele un callo. Más de 10 veces me ha dicho que le dé permiso porque su abuelita está enferma.
0: Pero si este indio es moto, me. ¿Quién se pone a hacerle caso, mire?
2: Y usted no hable, que es otro igual. ¿Cuántas veces ha dejado de venir a trabajar? Vea usted. Vea, usted casi 3 meses no ha trabajado. Si sumamos las horas que ha pedido permiso, vea usted. A ver, bueno, ¿por qué faltó 2 días en la semana pasada?
0: Bueno, pero fue que anduve dando unas vueltas, miren, no, mira que me habían procesado a la mujer, ¿no?
1: Le pusieron abogado, cañón, tío.
0: Y no se agarró a las tapas con una vecina, pues. Usted creó si fue el lío, mire. No, mira que le levantaron una falsa calumnia.
2: Pues sepa usted que yo no le creo.
0: Si es que mi mujer, mire. Mi mujer va bien, iba a botar una buena extamal, mire. Y no se fijó que iba pasando el nieto de la vieja, mire. ¿Para qué quiso más? Vale que yo tengo a mi abogado, mire, que me hace los trabajos y no me anda pidiendo adelantado, mire.
1: Y se palabrearon, gañó, tío.
0: Y no terminaron dándose macetas, pues. Vale que el abogado le andó guáguila, mire. Si no, ya estuviera hasta el gollete, tío.
2: Bien, señores, yo tengo mucho que hacer, así que se reportan con el departamento de personal. Tal vez con esta suspensión de 3 días se escarmientan.
0: Tan bromista que es
1: el patrón. Es bien chistoso, ¿verdad, gañote, tío?
0: Tan cierto como que la vida es un bojote.
2: Duralex, sedlex, amigos.
0: ¿Y eso qué quiere decir, hombre?

0: Dura es la ley, pero es la ley. Y cuando la autoridad se pierde, los pueblos se pervierten. Hagan el favor de salir inmediatamente.
1: Patrón, me queda buena gente, a mí no dejaba pasar esta, mire.
0: Dije fuera de aquí.
1: Cuídame. Cuidado, se le daba y me clava con esa grabadora en la vida, patrón.
2: No, cañón, tío. ¡Adelante, ve el conejo!
1: ¡Más atrás para la guatusa!

0: Puche, cabreol. Qué jodida nos dio el patrón, mire. Yo tengo para andar pianito de ahora en adelante, mire. Vale que nos hallamos esta chamba de... para reponer los días, cañón, tío. Le digo que ya me arden las manos de estar abriendo hoyos con este pico, mire.
1: Hombre, ya es la hora de salir, cañón, tío.
0: Bueno, ya es la hora. Bueno, pues... mañana, mire. Mañana nos llevamos las tablas que me regaló el ingeniero. Porque le digo que estoy muertecito, mire.
1: Llevemos la botella llena de agua para el camino, gañó, tío.
0: Si eso estoy haciendo, ¿y usted qué dijo?
1: Puchica, cuando ya esté hecha esta casa, gañote, nos vamos a acordar que aquí estuvimos abriendo zanjas, mire.
0: Hombre, lo que va. Es igual al papá de mi mujer, mire. Que trabajó añales de albañil y abrió zanjas y zanjas, mire. Hizo las casas de otros y nunca hizo la de él, mire. Le digo, frijol, por ahí se va a ir, ¿no?
1: Si es que tengo que mercar unos sobrecitos de matapesta que me encargaron, ¿no?
0: Tiene algunos animales enfermos. Ah, pues venga de por aquí, mire. Yo le voy a enseñar dónde puede comprar el matapeste, ¿no? ¿Qué tal le cayó la cena, frijol?
1: Bueno.
0: Buena cabeza de chancho conseguimos en el mercado, mire. Y que mi mujer se pinta para cocinar cabeza de chancho, mira. Frita, no, mira que le echa tomate y cebolla.
1: Papo, casi nos echamos el bote de encurtido, vaya.
0: Ya como, ya viene mi mujer, mira. Ya viene algo. Te digo, vos conseguiste las botellas, hombre.
2: Ayúdame, suace. Ay, vos con tus cosas. Lo haces calvariar a uno. Vieras cuánto me ha costado conseguir esas botellas, vos.
0: Macanuda, mire la frijol.
1: Ah, papo, iba en serio la papada, gañotión.
2: Bueno, ¿y cuál es el misterio que se tienen? ¿Qué van a hacer?
0: Vos no te metas, que esta es cosa de hombres. ¿Ya está listo, frijol?
1: Usted dele, que yo aquí te espero, como dijo Cero.
0: Mira, mujer, dame la botella. Tranca bien la puerta que voy a venir tarde, ¿oíste? Dejale puesto el taburete, ¿oíste?
2: Ay, no, tan peligroso que a mí me da miedo con la puerta de par en par.
0: Vámonos, Brión, no le da caro. Venga.
3: Mejor no, gañote. Yo ya me friqué, bella.
0: Ah, lo que le digo, hombre. Mire. Haga como que se trompieza con alguien, ¿verdad? Y entonces usted suelta la botella, tenga, la llena de agua, mira. Y a lo mejor no vuelven a pagar la medicina.
3: Bella, gañote, la primera es gracia, pero la segunda es tontera, oye.
0: Hombre, sí, tu estión. Vaya, viene una señora encopetada, venga, ya. Topemos con ella, mira, venga.
4: Oh, perdón, no me fijé.
0: Vaya, brother, ya le quebró la medicina a la señora, mire.
4: Ay, es que por ir distraída no me fijé.
0: Y este hombre con la abuelita grave, mire. Fíjalo.
3: ¿Cuál abuelita, señor, tío?
0: La pobre anciana, hombre, la pobre anciana.
3: Ay, sí, bella, pobre mi abuelita, mire. Su medicinita, carajo.
4: Pues qué lástima que yo no

0: Me va a quedar una de Catrina, usted, mire.
1: Sí, pero es que con tanto asalto uno sale sin nada mejor. Mire, pero Dios le ha de dar. ¡Ay, no, qué pena! Pero si de repente lo encuentro, le voy a dar su cosita. ¡Ay, ya pegará después! ¡Nos vemos! ¡Nos vemos!
2: No nos salió ni la chula, cañón, tío.
0: Es que usted no.

0: ahora le toca a usted, oye.
1: Velo, solo encima, como el aceite le gusta ir a usted, hombre. Váyame, agarre la botella, hombre. Mira, ya ni un señor. Haga como que tropieza con el tren, hombre.
2: Cuidado, señor. Perdón. Dispénseme, señor. No lo vi y tropezamos.
1: Vaya, lo que quedó el agua medicinal, mire.
2: No se preocupen. Yo pago el valor de la medicina. No se preocupen.
1: ¿Cómo dice que usted la va a pagar, ¿no? La va a pagar. Le digo, don Frijol, venga. Con permisito, doncito, no se mueva de ahí, mire.
0: ¿Qué fue, gañote? Se nos viene el cliente, tío.
1: Le digo, Frijol, yo ya me friqué, mire. Mire, Frijol, es malo andar haciendo esta clase de truncia, hombre. Es malo, mire.
0: Por eso le digo yo, bella.
1: Mire, Frijol, de plano, mire, yo no sirvo para picardía. Mejor sigamos de honrados a carta cabal, mire. Véngase. Ey, papo, ¿y este bochinche de gente qué son?
2: Señor, venga, son los curiosos. En un momentito se llenó de gente. Ya les expliqué que yo en un descuido involuntario le boté la botella de medicina, pero que estoy consciente y estoy dispuesto a pagar el valor de la medicina.
0: No, si ya no nos debe nada. ¿Verdad, gañote, tío?
1: Tan cierto como que la vida es un bojote, mire.
3: O sea, babosos, hombre, que le paguen la medicina. Si tienen buen plante.
2: Aquí tienen, señores. Ante la gente, les doy 25 pesos.
1: Uy, hombre, mejor guárdese su pisto, mire. Frijol, no lo agarre, hombre, que nosotros somos gente honrada, mire.
2: Bueno, yo no sé. Ahí les dejo el dinero en la bolsa de la camisa. Con permiso que llevo prisa.
1: Hombre, don, tengo 25 pesos. Alcancémoslo, Frijol, venga, don.
0: Bueno, si ya se montó en un taxi, mire.
1: Uy, hombre, ¿y ahora qué hacemos, don?
0: Nos rayamos otra vez, gañote.
1: Uy, hombre, las tres divinas personas, mire. Yo no me mancho mis manos. Yo mejor, mire, sigo siendo honrado, mire.
0: ¿Y entonces qué hacemos con la luz, gañote?
1: Uy, hombre, siento que se me cae la cara, mire. La primera vez que nos dieron pisto por la botella quebrada, pues nosotros inocentes, mire. Pero así ha cambiado la papá. Hombre, Dios. Venga por aquí, camina, venga. Pues y calladita que no venía a la iglesia, mira. Persine, tío.
0: Está solita la iglesia, cañón, tío.
1: Mira, en esa alcancía, mira, eche los 25 pesos que nos dio el hombre, mira.
0: Lo había de pensar mejor, cañón, tío.
1: Vaya, hombre, dale los billetes ahí, métalo. Eso, mire. Carajo, hombre, mi conciencia. Hombre, Frijol, no esconde el billete de a 5, oye. Todo le dije, oye. Y ojalá y no nos vamos a ir al infierno, mire.
0: Por andar de mal pensado, ¿sí? No me vayas a castigar, vengancito, y este. Ahí te dejamos este pisto para que te merques algo.
1: Digo que ahora ya me siento mejor, mire. Mire, vámonos, Frijol. Vamos a pasar por donde la señora de las baleadas, véngase.
0: ¿Me va a convidar, cañón, tío?
1: Uy, no grites aquí en la iglesia, camine. Venga, camíneme.
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0: Le digo, Frijol no tiene un corta uñas que me preste, ¿no?
1: ¿Va a creer que no?
0: Puchica, si no se lo voy a comer, hombre. Préstemelo solo un ratito, mire.
1: No, de veritas.
0: No tiene corta uñas, ¿no?
1: Por esta, bella.
0: No ande jurando, hombre. No mira que eso es malo. Bonita maña la que tiene, mire.
1: Una allí es la que tengo ahí en el baño, en la puerta, gañoteo.
0: Olvídalo, solo era por probarlo, mire.
1: ¿Usted cree que no lo había choteado, gañoteo?
0: Si usted es largo, usted es un largo, mire, frijol.
1: No le digo, pues, si yo soy medio turbio. Por algo nací en el zanjón donde cualquiera se va hasta jón, bella.
0: Gran cosa, pues. Hombre, por ahí no es espacio, no mira que acabo de trapear, hombre. Y después quedan las patas ahí marcadas, ¿eh? Pa' ponerme civilización. Le digo que el día que los brutos nacieron, usted ya estaba adelante, mire.
1: Estábamos, dijo el otro, bella.
0: ¿Cuándo se va a comparar usted a mí? ¿Cuándo? Si usted antes camina. Puchiquilla los hijos.
1: Ah, no, corte esa onda, oye, gañoteo.
0: Ve con lo que me paga por lo que lo aconsejo, mire. Por eso dice, mire, el que no oye consejo no llega viejo, mire. Y en fin, hombre, ¿para qué me pongo a gastar pólvora en sopilote, mire?
1: Ay, Roberto, Roberto.
0: Más Roberto es usted, oye.
1: Bueno, pues deje de hurgarle el ojo al macho, oye.
0: Velo, si está que es una chinche. Ya está montado, frijol.
1: No amuele, oye. Conmigo no juegue, mire. Vaya, juegue con la calavera de su tío, oye.
0: Bueno, y mi tía que le debe. Respete, hombre, juegue con el santo, menos con la limosna, oye.
1: Ah, no, cañote. Ah, yo no me pegue, oye.
0: ¿Y cómo le voy a estar pegando si se agacha?
1: Eso es lo que le digo yo a usted, bella. Yo no soy su mujigango, oye.
0: Uy, hombre, mira, mira quién viene, ahí viene el patrón.
1: Carajo, hoy madrugó, bella.
0: Qué santo estar orinando, mire. Le digo que hoy llueve, póngase a hacer algo, mire, para disimular. Póngase a hacer algo.
2: ¿Qué dicen los jóvenes ilustres?
0: Aliki, qué pera, Aliki.
1: What's cookie, man?
2: Caramba, gañote. Qué calladito se lo tenía. Permítame un abrazo, mi hermano. Mi brother.
1: Ah, chis. Y es que ya se topó al loco el patrón, ¿no?
0: Bueno, ¿y cuál es el mate, patrón?
2: No me diga que no se da cuenta. ¿Acaso no ha leído los periódicos de hoy?
0: Yo no. Como en cuanto repican, doblan, mire.
2: Vea usted. Vea usted, en todo sale su fotografía.
1: ¡A papo!
0: Mi foto, patrón. A ver. Bueno, ¿y qué pulga les habrá picado? No bromee, no bromee, hombre.
2: Yo me estoy bromeando. Vea usted.
0: Ay, mamacita linda. Sí, soy yo, mire. Bueno, ¿y de dónde sacaron esta foto?
1: Enseñe, gañote. ¡Achís! Si se mira bien, pichoncito. Mírenlo, jodido.
0: Uy, hombre, ya esta foto es viejísima. Me miro pichoncito, mire.
1: Bueno, ¿y por qué lo sacaron ahí, gañoteo?
2: Y en este

0: Otro también. Vea, aquí viene también su fotografía.
1: Papo, mire, parezco de esos que se meten al deporte, mire. Que hasta porque los pique un zancudo salen retratados, mire. Bueno, y a todo esto que dice ahí, porque me sacan, ¿no?
2: Algún cuajo debe, cañón, tío.
0: Oiga lo que dice. Publicamos la fotografía de Gañote, virtual candidato a la presidencia por el Partido de los Churruscos, que según los expertos criollos en política, es el hombre que reúne las cualidades indispensables para el seguro triunfo de los churruscos en las próximas contiendas electorales.
1: El año seré yo eso. Hombre, si soy yo, mire. Soy yo, mire, frijolón.
2: Cañote, jodincho. Qué calladito se lo tenía, mire.
1: Uy, hombre. Si yo hasta ahorita me desayuno, mire.
0: Gañote, este es un momento histórico. A ver, venga otro abrazo.
2: Cierre la boca, cañote, tío.
1: Sí, hombre. Le digo, patrón. Y digo yo, pues, ¿y a mí por qué?
0: Es que usted tiene carisma. Tiene carisma. Es el líder nato. El hombre que dirigirá los destinos de la nación por los derroteros del progreso y la decencia. El único, el non plus ultra, la salvación. Vengo otro abrazo.
2: Gañote, jodincho, ¿cómo se creció? Véanlo. ¿Quién iba a creer cuando lavaba las tripas del mondongo para que le dieran su plato de sopa? Vaya, ¿no?
1: Bueno, ¿y eso de dónde lo has sacado? Papo, ¿cómo inventan que yo lavaba tripas de mondongo esas?
0: Caramba, yo no le conocí esos dotes de conductor de masas.
1: Bueno, ¿y cuál es la risería que se tiene? Mire, ande pianito. Ande pianito ahora que soy candidato, oye.
2: Pachi, cagañote. ¿Qué tal si gano? Vea, yo le voy a andar echando vivas en la calle, oye.
1: Pero lo que yo digo, si yo no estoy capacitado para eso, mire, patrón.
0: Bueno, en el camino se arreglan las cargas. Además, recuerde aquello que dice que suerte te dé Dios, que el saber poco te importe.
1: Eso no, mire, porque uno puede tener quien no esté cochando, mire.
0: Eso es pensar con la cabeza. Me agrada que un empleado de esta empresa tenga ideas tan geniales. A propósito, Gañote, ¿por qué no nos tratamos de tú?
1: ¿Cómo de tú, Leo, patrón?
0: Bueno, creo que mejor lo dejamos como está. Mejor quedamos como estamos.
1: Pero viéndolo bien, mira, yo ni quisiera, hombre, patrón.
2: ¿Y qué tal si gana, gañote?
1: Imagínese. No, bien estoy yo, mire, con mi cabeza tranquila.
2: Gañote. Si ya montado en la burra, se puede levantar a la hora que quiera. Y vea, su juguito en la cama, mire. Y su señora, la primera dama.
1: Sí, es cierto, hombre. Mi mujer, la primera dama. Ahí está el clavo, mire.
0: ¿Algún problema, Gañote?
1: Es que mi mujer ni ropa que tiene la pobre, hombre.
0: Bueno, podríamos considerar, digamos, una inversión de la agencia de empleos La Holgazana, donde trabaja el que le da la gana. Digamos que nosotros, como empresa, patrocinemos su candidatura.
2: Ahí está la luz, bella gañote.
1: Huevos. Todo endeudado voy a quedar, mire.
0: Pero Gañote, por eso no se preocupe. Ya encontraremos la forma en que usted pueda agradecernos el favor.
2: Eso sí, gañote. Cualquier palancazo que ocupe el patrón, ya sabe, oye.
0: Bueno, como esto de la candidatura de Gañote nos ha tomado de sorpresa, debemos apresurarnos.
1: Pues llega ahí, pero yo de política. Ni papa que se mire.
0: Tomará usted unas lecciones. Le mandaremos a confeccionar ropa y le pondremos un profesor de política. No hay duda. Tenemos el triunfo en la mano.
2: ¿Y a yo de qué me va a poner si gana, gañó, tío?
1: Ah, no, mira, su 16 y se lo doy, mire.
0: Bueno, tenemos que planear la publicidad. Realizar algunas giras por los pueblos.

0: Ah, no, patrón, yo ya me estoy friqueando, mira. Y tengo que echar discurso, patrón, ¿no?
1: Pues claro, bella, si la paga es la que vale, ¿o?
0: Ah, no, pues yo para eso soy muy ahuevado, mire.
2: Pues sepa usted, amigo gañote, que todavía es usted empleado de esta empresa y como quien manda, manda, y si se equivoca, vuelve a mandar. Le ordeno con toda la seriedad del caso que acepte la candidatura a la presidencia por el partido de los churruscos.
1: Así se pegan botones, bella.
0: Bueno, ya, así por la buena, ¿verdad?
2: Así me gusta, gañote. Que sea usted emprendedor, un hombre de visión futurista, un cerebro preocupado por la problemática nacional, un predestinado a regir nuestros destinos, a luchar a brazo partido contra la deshonestidad, porque quiero que lo sepa, gañote. Estamos viviendo la época más deshonesta de nuestra historia.
0: Papo, esas son palabras mayores, mire.
2: Usted, amigo gañote, implantará en nuestro país una verdadera democracia con oportunidades para todos.
1: ¿Y por bajeras?
2: No le entiendo. ¿Cómo que por bajeras?
0: No le haga caso, patrón, es que este indio es cuadrado, mire.
2: Bueno, para apresurar nuestro plan, nos vamos inmediatamente donde el profesor Don Maquiavelo a que le dé algunas lecciones de política.
0: Ya es la cosa, patrón.
2: Ya es la cosa, gañote.
1: Munoz, pues, gañote. Adelante, ve el conejo.
0: Más atrás va la guatusa.

0: Pues bien, profesor Don Maquiavelo, es un honor para nosotros que nos reciba en su despacho.
1: Bueno, ya saben a cómo cobro la hora. Este viejito le veo cara de pajero grueso, bella gañote.
2: Uy, hombre, absténgase, hombre. Animal este más bruto.
0: Señores, por favor, no hagan de la política una changoneta.
1: Bien, paren la oreja. Recuerden que es mucho mejor ser temido que amado. Tu primera tarea, gañote, será aprender a no ser bondadoso. La crueldad, el miedo, la traición, la intriga son recomendados como instrumentos usuales para un buen gobierno.
3: ¡A papo!
2: Guarde silencio. Le digo, señor Maquiavelo, y de los casaqueros, ¿qué dice usted, ¿eh?
1: Buena pregunta. Todos proclaman altamente el nombre de la libertad, mientras que ninguno de ellos quisiera estar sumiso a las leyes ni a los hombres.
2: Cierre la boca, me rijalan.
0: Profesor Maquiavelo, ¿y en caso de amenaza extranjera?
1: Picarón, ya sé por dónde vas. Te diré que la modestia no aplaca a un enemigo jamás. Le hace, por el contrario, más insolente. Y vale quizá más verse quitar algo por la fuerza que por miedo a la fuerza.
2: Hombre, fíjole, no se duerman. Siga, profesor Maquiavelo.
1: Un gobierno no emprenderá a declarar la guerra a otro solo por el simple testimonio de aquellos fugitivos que se llaman emigrados o refugiados, porque su extremado deseo de volver a entrar a su país les hace creer naturalmente muchas cosas que son falsas, a las que ellos añaden otras.

0: que son de su invención, fundándose en ellos, se harán gastos de unos preparativos guerreros que no servirán de nada. O emprendéis una guerra en la que tendréis solo derrotas.
1: Gañote, le ruego atención a este punto.
2: No, si yo estoy que solo soy ojo y oído, mire. Le digo a don Maki, ya entrando en confianza, pues. O se enoja que le digan don Maki, ¿eh?
0: Maki o Maquiavelo para mí es lo mismo.
2: Le digo, y con eso de los impuestos, le digo.
0: Para que los tributos se repartan con igualdad, es menester que las leyes y no los hombres hagan su repartición. No se te olvide.
3: Como quien dice que no caigan en Pozo Azul, bella.
2: Cierra el pico, frijolón.
0: Bueno, ¿y por qué se va a callar si está diciendo la verdad? Vamos a ver.
2: Sí, pero no se enoje, don Maki. No se enoje, don.
0: Bueno, continuemos. Mejor continuamos otro día. Tengo que recibir a otros señores que vienen a una clase de política.
1: Bueno, créame que vamos satisfechos, don Maquiavelo.
3: Adiós, don Maki. Mucho gusto, oye.
2: Lo que va. Adiós, don Maquiavelo, mire.
3: Acá, patrón, y agora.
1: Bueno, ahora vamos a las tiendas a comprarle alguna ropa a Gañote porque tiene que estar presentable.
2: Y un sombrero de pelo, patrón.
1: Un sombrero de pelo también. Vamos.
3: Yo se lo veo que le queda a Tuani, Gañote.
4: Míreselo en el espejo, marchantío.
2: A ver, hombre. Hombre, si parezco el vaquero solitario, mire. ¿Cómo es que le dicen?
3: El llanero solitario.
2: Ese, mire. Puro llanero solitario. ¿Qué dice el patrón?
1: Si le gusta ese sombrero, que se lo envuelvan. Señorita, deme la cuenta. Muy bien. Aquí tiene.
3: Mire, Gañote. Uno sobre de otro, bella. ¡Gañote, jodincho! Ahora solo déjese crecer el bigote para que la gente se le azorre, bella.
1: Bien. Y ahora a la barbería. Quiero que le hagan un corte de pelo propio para un candidato.
3: Sí, Gañote, que lo pelen a la francesa, bella.
1: Bueno, vamos. Veamos, ajá. ¡Perfecto!
3: De los lados le quitaron mucho, Gañote.
2: Vea que le dijeron, me dejaron pura guada pelona, mire.
1: Así le queda bien. Señor barbero, aquí tiene. Gracias. Bien, ahora sugiero que cada uno de nosotros se vaya para su casa, porque mañana nos espera un día pesado. Seguramente la oficina se verá repleta de reporteros y qué sé yo. Ay, además hay que organizar a los activistas, etcétera, etcétera.
2: Bueno, pues vamos, que ya mi mujer debe estar, que se la lleve el diablo, mire.
3: ¡Gañote, jodincho! ¿Le tiene miedo a la mujer y quiere ser presidente?
2: No bromee con cosas serias, no bromee, mire.
1: Bueno, entonces, hasta mañana en la oficina.

0: Papo gañote, se le pegó la cobijo. Achis, ¿y de qué anda disfrazado?
1: ¿Cómo me veo de saco, Briol? Buen tacuche, mire.
0: Y buenos que le quedaron los zapatos, bella.
1: Bueno, ¿y cuál es la ridería?
0: Es que lo veo de corbata, mire. Ahí se volcaron.
1: Mire, pero vengo desveladito. Viera visto cuánta gente.

0: Llegó a la casa anoche, hasta la vieja de la pulpería que ni me hablaba, mire. Y las hijas, hombre, hubiera visto cómo se me derretían. Ya me pidieron chamba, mire, aquí las ando apuntadas en una libreta, mire. Papo, al olor del queso andan, bella. Y hasta la dueña de la casa llegó a ponerse a las órdenes, mire. Y ya le dije a la mujer, buscate otra casita mejor, mire. Vea, mejor, le voy a regalar el catrio. Va a ver, ahora que voy a ser el candidato, mire.
1: De verdad, gañó, tío.
0: Cuente con que el catre es suyo, mire. Y con todo y cobija, mire. ¿Sabe quién llegó también? Hasta la profesora de la escuela, mire, a ponerse a las órdenes, mire.
1: Pero usted, bella, paja me das, paja te doy. No se vaya a embroscar así nomás. Ah, chis. Ay, como que viene el patrón, bella.
0: Vaya, hombre, ahí viene, mire. Aliki, ¿qué espera, Aliki?
1: What's cooking, man?
2: Guascuki men. Ya se enteraron. Ya leyeron los periódicos de la mañana.
0: Pues va a creer que no.
2: Pues entérese. La noticia viene en primera página. Oiga bien. Oiga bien lo que dice. Es falso que Gañote haya sido elegido candidato a la presidencia por el partido de los churruscos.
0: ¿Cómo es la papa? ¿Enseñan? ¿Dónde?
2: Oiga bien, todo se debió a un falso rumor callejero. Nuestros reporteros fueron sorprendidos en su buena fe y por eso dimos la noticia, etcétera, etcétera, etcétera.
1: Vaya, jodido. Se le humó el ayote, vaya.
0: Uy, hombre, por eso digo yo, mire, que yo soy más torcido que la cola del chancho.
2: Bueno, ¿y usted qué hace ahí vestido de saco y de corbata? ¿Y aquí quién va a trapear?
0: Bueno, y nos hayamos quedado, pues, patrón.
2: ¿Y esta oficina? ¿Esta es oficina? Póngase a trapear inmediatamente.
1: Bueno, como Gañote iba a ser el mero tigre, pues ni trapeamos, vaya.
2: Tigre. Tigre. Semejante gato de barrio. Y sepa, señor Gañote, que me tiene que pagar hasta el último centavo. Me tiene que pagar hasta el último centavo. Mi ruina. Esta es la ruina.
0: Calme, patrón, su presión, mire. Le va a hacer daño para la presión, mire.
1: Ya se enhara, no, bella gañote.
0: Qué gracia. Y mi mujer, que ya se soñaba, mire. Venga, mi frijol. Me voy a quitar esta ropa. Me va a ayudar a trapear, frijol.
1: Por eso dicen, bella, que del plato a la boca.
0: Sí, de todas maneras, mire, yo ni quería.
1: Ni me gusta andar en tren, dijo la viejita, mire.
0: No se ríe el mal ajeno. Eso me saqué, mire. ¿Dónde dejó el trapo, el trapeador? Venga, lo voy a lavar. Venga.
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1: The Terrible Beast, el uniqueto.
0: Y yo gañote.
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0: algo de acá, entonces.
1: Buenos días, señores, ¿qué tal están? Bienvenidos a Sin Anestesia. Hoy día martes, en previa de los partidos de la Liga Centroamericana de CONCACAF. Estamos listos porque dos de los tres equipos hondureños van a tener participación. Y entre ellos es el Club Deportivo Motagua, que jugará contra el Cartaginés, y el Club Deportivo Maratón, que ya les voy a decir contra quién va a jugar. Los Verdes, que dejaron una muy buena impresión ante el Herediano, y que esperamos que siga así, con esa dinámica muy interesante con su nuevo técnico. El Maratón va a visitar a la Antigua de Guatemala, uno de los equipos que últimamente ha dado un poco de competencia en este torneo de la Liga de la Copa Centroamericana de CONCACAF. Hoy, pues, estamos listos, extrañando la ausencia de nuestro señor director, que no se ha comunicado con nosotros, y que todavía... ¿Dónde estoy? Aquí estoy. Y que no sabemos si viene en camino, lo agarró el tráfico. Hoy hay un gran tráfico en toda Tegucigalpa, me están informando. Me imagino que viene en la cola el señor director. Así que estamos listos para hablar hoy de todo lo que tiene que ver con este encuentro entre los equipos hondureños. Motagua, que no le fue muy bien en la última fecha, perdió contra el Benjamín, uno de los Benjamines de el Benjamín, porque este sí ascendió, el caso de Estrellas Rojas, y que dejó algunas dudas con la gente de Motagua, porque a pesar que jugó con un equipo, alternó algunos puestos, pero no era para perder de esa forma. Y hay que ver, ya ayer

0: analizábamos los goles, de cómo perdió los dos tiros libres que se dieron. Es realmente increíble, pero bueno, hay que esperar a ver cómo se recuperan. Yo creo que Motagua está concentrado en ese torneo internacional. Ellos tienen ese objetivo. Una de sus metas es ganar esta copa, que ha estado cerca tres veces ha estado cerca de ganarla. Así que esperemos que se pueda dar los resultados positivos para que tengamos ya otro equipo hondureño que esté casi clasificado a la siguiente fase. Ya es tiempo que nosotros como país nos pongamos en pie y que digamos nosotros somos los que mandamos en el área. Oh, miren quién está ahí, apareció, señor director. Buenos días, ¿cómo está? ¿Qué le pasó, hombre? Lo miro como con cara que me acabo de despertar, ¿verdad?
1: No, me estás mirando con cara que no puedo con la tecnología.
0: No, hombre. ¿Qué tal? ¿Qué le pasó, Carlito?
1: Nada, que no pueda sacar una reunión por Zoom, soy un desastre. Nah. Pero lo admito, loco, lo admito.
0: Qué bárbaro.
1: Pero no, acá estábamos bien, lógicamente, palpitando la previa. Mañana Motagua se juega un paso realmente muy importante para poder clasificar. Ganando ya está del otro lado. Es un partido de alto riesgo, porque el Sport Cartaginés, en caso de ganar, recordemos que tiene un partido menos que Motagua,
0: sí.
1: Se pondría solamente a 2 unidades con un partido menos todavía. Entonces, Motagua tiene que hacer bien su trabajo, como lo viene haciendo en esta Copa Centroamericana, y ya mañana asegurarse de una vez por todas la clasificación.
0: Sí, bueno, Cartaginés se le acercaría a Motagua, Carlos.
1: A dos puntos, por eso digo que si bien el puntaje hasta el momento es perfecto de parte de Motagua, este viene a ser un partido también más o menos de alto riesgo, porque después le quedan 2 partidos medio bravos a Motagua, más o menos, y no tan así a Sport Cartaginés. Así que el partido de mañana pasa a ser ya, si bien cuenta con la ventaja de los puntos, que ya los cosechó, cuenta con la ventaja que va a jugar en su casa, que va a jugar con su público, no deja de ser también un partido en el cual tenés que minimizar los errores y tratar de liquidar la llave para ya estar clasificado al otro lado.
0: Sí, le mencionaba ahorita iniciando el tema de que Motagua viene de perder contra el Estrella Roja, pero que eso ya prácticamente ellos están enfocados en la Centroamericana. Por eso se dieron algunos cambios en el plantel, en el once inicial del pasado domingo de Motagua. Obviamente el miércoles mañana esperamos ver ya todo el equipo completo, más concentrado, es más, ver una cara diferente a los azules para enfrentar a un equipo tico que la última vez que se enfrentaron creo que los dejó afuera del repechaje. Recién había tomado el equipo López, el profesor López. Entonces hay una pequeña ahí espinita por parte de Motagua que le gustaría hoy ganar y asegurarse de su clasificación y así dejar eliminado también a un equipo costarricense, que son los que se han apoderado en este torneo, porque la Liga Alajuelense es el actual tricampeón y va con buen pie también. Entonces son de los equipos duros que vamos a tener para que los equipos hondureños se los vayan ahí de a poco desalojando en el camino.
1: Sí, yo no quiero minimizar el triunfo de la Estrella Roja, ni mucho menos. Fue brillante lo que hizo, creo que su primer triunfo en Primera División también. Lo que yo sí digo es que son dos competencias totalmente distintas. Motagua encaró ese partido, como bien lo decís vos, con un equipo alterno, si bien tampoco es que entró a menospreciar al rival ni nada. Recordemos cómo fueron los goles. Eso te ayuda para que no te pasen una Copa Centroamericana. Hay veces te pasan cosas, quiero que se entienda lo que voy a decir, a veces te pasan cosas que pasan a ser a la larga productiva, porque si lo que ocurrió con el tiro libre de Mallorquín te pasa en una Copa Centroamericana y con ese gol quedas eliminado, es para matarte. Entonces, mejor que le pasó ahora, increíblemente, porque si es un jugador profesional no te puede pasar eso, tenés que saber el reglamento. Pero qué bueno que pasó ahora, que los daños colaterales no fueron tan grandes y que ya vas a entrar con otra predisposición el día de mañana. Pero repito, son dos competencias distintas. Motagua está muy enfocado en la Copa Centroamericana, Entonces, a mí no me cabe la menor duda que lo que pasó con Estrella Roja no va a surgir ningún tipo de efecto negativo.
0: Sí, nos mandó algo. ¿Qué nos mandó Fabricio? ¿La alineación, el 11? ¿O

0: o un posible 11 para el caso de Mota. Ah, bueno, nos mandó las tablas de posiciones como están. Tal vez lo podemos poner aquí en pantalla, Wilmer. Gracias, Wilmer. No, ahí está bien. El grupo A, que es el donde está la liga, no hay un equipo hondureño, pero al final nos puede, uno de los catachos se podría cruzar con alguien de este grupo, que es la liga, el grupo A, donde está la Liga Alajuelense, el Diriangén, el Plaza Amador, Firpo y el Chelajú. Hasta cierto punto, después de la liga, es un poco parejo para los otros equipos, pero domina los rojinegros de la liga, los manudos, dominan ese grupo. Ahora, aquí ya nos interesa, porque es el caso del grupo de la Alianza del Salvador contra, y aquí lo se suma el Real Estelí, y aquí está el Maratón, que solo jugó un partido y que hoy está con un solo punto, pero tiene esa ventaja que si sale vivo de Antigua, que es el rival del próximo jueves, pues eso le da fortaleza porque le faltan dos partidos en casa. Ahora, en este grupo también comparte Herediano, que ya se quedó sin técnico, lo despidieron por los malos resultados, y lo cierra el Antigua, que es el próximo rival de Maratón. Aquí nos gustaría que Maratón sacara un buen resultado. El mejor de todos es el triunfo, pero no perder también le beneficia porque todavía tiene dos partidos en casa. ¿Sí, Carlos?
1: Sí, que después tiene dos juegos en casa y que ya quedó libre, ya cumplió el partido que no de grupo que no iba, que no tuvo competencia.
0: Y habría salido de los dos equipos más fuertes del grupo, en teoría, porque Herediano creo que era uno de los candidatos, igual el mismo equipo, el Antigua era, ¿verdad? Sí, el Antigua era. Entonces, ya los otros dos creo que en casa son más flexibles. Ojo, que no hay que descuidar al Real Estelí, que anda bien con Diego Vázquez. Y bien, el grupo C, que es el otro grupo que nos interesa, porque ahí está el Olimpia y que tiene receso, tiene descanso en esta semana. Aquí el Olimpia está bien, igual que Saprissa, campaña perfecta. Ambos equipos con 6 puntos, no han recibido, creo que... Ah, no, sí recibieron un gol o no, creo, no recuerdo bien ahorita. Saprissa está igual, que tuvo muchas críticas el Saprissa por la forma en la que ganó allá en Costa Rica contra el Alianza de Panamá, que es el próximo rival de los merengues. Ojo con eso. Después, el Umesí, que para mí ya está eliminado, y el Misco, que solo lleva un partido y que va a depender mucho si tiene aspiraciones para clasificar, y creo que juega contra el Saprissa en Costa Rica. Ahí ya podríamos tener un panorama para el caso de Olimpia más claro, porque si gana el Saprissa ya dejaría prácticamente también eliminado al Misco, y ya la disputa queda para ya solo definir quién va a ser el líder de este grupo, prácticamente con Saprissa, Carlos.
1: Sí, no, mira, hasta el momento los equipos hondureños están bien en este certamen, ¿viste? Hasta el momento Olimpia, Motagua y Maratón están haciendo un buen trabajo, están cumpliendo con las expectativas. Claro, a medida que van pasando los partidos dentro de una fase de grupo, el punto que sacó Maratón de visitante contra el Herediano produjo turbulencias, tal es así que lo estás diciendo vos ahora, ya se santearon al técnico del Herediano. Pero a medida que van transcurriendo los partidos, si te quedan menos, para que sea significativo ese punto contra el Herediano, tenés que seguir sumando. Y bueno, tenés que también meter algún pleno, tenés que también tratar de ganar un partido en calidad de visitante para que se fortalezca todo mucho más. Pero no sé si Fabri te mandó el probable 11 de que pueda ser de Motagua para mañana, no sé si lo tenés por
0: no,
1: ahí. Para...
0: No lo mandó, nos dice aquí Wilmer, pero no. Bueno, creo que Ortiz sería el titular, indiscutible.
1: Sí.
0: En el caso de Vega, que ha vuelto a ganar la confianza del técnico y ha tenido buenos partidos en esta nueva etapa. ¿Perdón?
1: Christopher Meléndez, Portillo por la izquierda también sería.
0: Sí, que son los que han venido jugando muy bien. Y ojo, hay que ver el tema de Serrano, que es un jugador que a mí me ha gustado mucho, cómo ha levantado el nivel en estas competencias, en los últimos partidos. Le da mucha llegada por la banda derecha. Obviamente tiene
1: motivo. Lo que tiene gol. Motagua tiene gol de centros delanteros.
0: Sí. El caso de Moya y el caso de... Ay, se me escapa el nombre del otro.
1: Rodrigo de Oliveira y Moya.
0: De Rodrigo. Esos dos son letales en el área. O sea, lo que ellos necesitan es que les pongan, manden el balón y de igual forma pues, hacen un trabajo. Nos gustaría saber si van a salir con los dos delanteros para el partido de mañana, Motagua.
1: Fíjate que es difícil. Si bien el otro día... En un momento de necesidad los puso,

0: Pero no lo veo al técnico López de Motagua cambiar una estructura que le ha dado resultados. No lo veo, la verdad. Entonces yo me inclinaría que va a seguir con el 4-3-3, con dos extremos y un punta. El punta, uno creería que sería Rodrigo de Oliveira para el plano internacional y Moya como la primer carta de alternativa. O quizás el partido lo demanda, que en algún momento entren los dos. No lo veo al técnico en que vaya a cambiar sus formas de jugar para darle la posibilidad a Moya y para darle también la posibilidad a Rodrigo de Oliveira.
1: Así es.
0: Rodrigo en el plano internacional va a ser él el titular. Me parece a mí, no. Capaz que te sorprende, ¿no? Capaz que sorprende y sale con los dos, pero ahí ya tendrías que prescindir de un volante. Y al prescindir de un volante, a lo mejor perdés un poco la mitad de cancha. Ayer Primi nos estaba diciendo también que a este equipo de Sport Cartaginense y algo que le gusta es la tenencia de balón, ¿verdad? Entonces, bueno, como a todos los equipos ticos, ¿no? Le gusta tener la pelota, que haya una buena circulación. Entonces, va a ser un lindo partido, repito. No podés cometer errores infantiles como lo que le pasó a Motagua el otro día.
1: Sí, no. En el plano. Esos son pecados futbolísticos lo que le pasó. El primer gol, principalmente.
0: ¿Qué se ha pasado en el segundo partido de tu torneo, viste? Mejor que te haya pasado así, porque si te pasa en el plano internacional, y ahí sí, viste, ahí decís, no, la verdad que no podemos estar compitiendo en este plano con esos errores, ¿no? Con ese tipo de errores. Pero Motagua está bien. Fíjate que Motagua lo veo bien, lo veo sólido. La verdad que lo veo sólido a Motagua.
1: Es un equipo. A mí, de lo que he visto de la Liga Nacional y de la Copa Centroamericana, porque ha ganado, es Motagua, al gusto. Y Maratón, que es una buena impresión con Herediano. Pero siento yo que es el que está mejor, no sé si llámenlo accidente, si quitarle mérito a la Estrella Roja, que jugó bien. Un equipo que aprovechó la debilidad de Motagua y así tiene que ser, ¿no? Aprovechar esos momentos. Pero Motagua me gusta mucho. Nunca los había visto tan juntos a ustedes dos, porque le doy la bienvenida al amigo de Carlos Enrique Prono, a Marquitos Antonio Vanegas. Solo ahí pueden estar juntos ustedes, vía Zoom. Bienvenido, Marco.
2: Buenos días, Eric.
1: Dele un abrazo, hombre, señor. Virtual por lo menos.
2: Buenos días, señor director. Buenos días, señor subdirector. Aquí estamos en este día martes, ya 11 de agosto del 2026. Me alegra ver que el señor director saque provecho de la tecnología, porque a uno lo critica cuando saca provecho de la tecnología. Él hoy se da cuenta que es un recurso valioso para la humanidad, la tecnología.
0: Qué bueno. Conectado.
2: ¿Cómo?
0: Ni sé cómo estoy conectado, honestamente.
2: Bueno, para que vea lo que la tecnología es para nosotros. Pero sí, bueno, ya metiéndonos al tema este, la verdad que es un partido que va a ser bravo. Cartaginés es un equipo que en los últimos años ha crecido mucho en el fútbol tico. Estaba viendo más o menos lo que la prensa tica comentaba sobre el partido y hay una posible alineación que comentan diferentes medios por parte del Cartaginés, con Briseño en la portería, Mesén, Luis Oliva, Carlos Barahona y José Luis Quiroz en la defensa, Luis Flores, Douglas López, Bernardo Alfaro y Claudio Montero en la mitad de la cancha. Y arriba los dos delanteros serían Giancarlo Castro y Juan Carlos Gaete. 4-4-2 menciona la prensa tica que va a salir este equipo de Cartaginés, que ha sido un equipo que ha crecido mucho. Es de los equipos ticos que más triunfos ha conseguido en los últimos años de local jugando este tipo de torneos. Obviamente la va a tener más difícil porque el partido es acá. Obviamente Motagua se hace fuerte. Comparto con la alineación que ustedes daban sobre la posibilidad de seguir con ese 4-3-3 que creo que le ha funcionado a JJ López. Y creo que Motagua tiene que ganar. Al final, gran parte de la clasificación y del éxito en este torneo es ganar tus partidos de local. Ser contundente. Recordemos que la diferencia de goles tiene mucho que ver para la siguiente ronda. Y Motagua como local está obligado a ganar, sí. Primero que todo, más que gustar, porque creo yo que en este tipo de torneos el jugar bonito no es algo que un equipo tiene que aspirar, sino clasificar, tratar de ganar, porque este torneo es de goles. Este torneo es del que más mete goles, más que del que juega bien. Y Motagua creo que tiene las herramientas para poder ganar, pero va a tener un rival enfrente complicado.
1: Sí, no, aquí lo importante hoy es sacar los 3 puntos sí o sí. Porque este es

0: le sumaría 9 Motagua, ya prácticamente está clasificado. Buscaría nada más ver quién va a ser líder del grupo.
1: Ganando está. Sí. Ganando se está del otro lado. Sería puntaje perfecto. No, ganando prácticamente ya está del otro lado.
0: Y esa suma de puntaje, también recuerden que eso les abona bastante para el cierre en los cruces de cuartos de final para cerrar de local los equipos que queden los primeros 4. Sí. Y a medida van sumando puntos también, eso se les va acumulando para semifinales y ver quién va a cerrar en semifinal y así sucesivamente. Pero esperemos que a Motagua le tenga un muy buen partido. La verdad, yo quisiera que ganara solvente. Y obviamente se clasifiquen los 3 equipos hondureños. Meterlos ahí, si es posible, hasta los 3 a la semifinal. Como se dio una vez, ya tuvimos esa oportunidad. Y ojalá se vuelva a repetir, porque el fútbol ya necesitamos ver esas alegrías, esa competencia. Se nos ha olvidado competir y ganar títulos. Desde el 2022 sí. Creo que no ganamos.
2: Y ojo, Carlos Eric, que Motagua no sabe lo que gana la Cartagena. Se ha enfrentado 3 veces en este tipo de torneos, 2 derrotas y un empate. No sabe lo que es ganarle a Cartagena. Es un equipo duro, es un equipo que ha crecido mucho en los últimos años. Tal vez no se pone a la par de Saprissa y Alajuela, que recordemos que son los grandes de Costa Rica, obviamente, pero sí es un equipo que ha crecido lo suficiente para ir a diferentes latitudes de Centroamérica y sacar resultados positivos. Este equipo fue a jugar contra Municipal hace un par de años y le ganó. Jugó también en El Salvador contra la Alianza, le ganó. Vino aquí a Tegucigalpa el año pasado, recordemos, y le ganó 3-1 a Motagua. O sea, es un equipo que ha crecido mucho. Por eso les digo que va a ser un partido bravo, más allá de que Motagua tiene las herramientas para ganar y que creo yo que juega muy bien al fútbol este equipo, pero Cartaginés no va a ser un flan, no va a ser una pera en dulce. Y creo que Motagua es consciente, ya más o menos como les he leído, más o menos la alineación, 4-4-2, 2 centros delanteros, o sea, no viene a especular. Y veremos cómo le va. Yo creo que lo importante para Motagua es no recibir gol y anotar un par de goles que le ayuden mucho en la tabla.
0: Sí, bueno, Cartagena le decía a Carlos que fue el que lo eliminó en el repechaje anterior.
2: Sí.
0: O sea, es cierto lo que dice Marcos, es un equipo complicado para Motagua. 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
1: Gana Motagua. Yo... y gana bien.
0: Solvente.
1: Gana bien. No sé en cuanto al marcador, porque esto es fútbol, pero se va a imponer. Va a ganar y se va a imponer por el juego.
2: Bien. Yo diría que un empate mañana.
0: Sí, no, yo digo que gana. Ojalá, porque necesita ese envión también internacional. Motagua, que anda bien. Motagua se ha visto bien. Pero hay que esperar, ojalá lo gane y que tengamos ese triunfo. Ya el segundo prácticamente sería ya oficial el primer equipo hondureño clasificado. Olimpia está ya en ese camino, pero con un puntito más ya sería ya oficial. Entonces, ojalá se dé. Y faltaría Maratón. ¿Qué les parece si lo hablamos después de la pausa? Vamos a hablar de Maratón, porque Maratón también se está preparando para asegurar...
1: El clásico el domingo.
0: ¿Cómo? Ah, el clásico. Viene el clásico. El domingo, Carlos. El domingo, Carlitos. Pero vamos a hablar del clásico, pues vaya, vamos a hablar del clásico. Porque Olimpia, ayer fue el día de León. Les cuento. Los del Olimpia celebraron eso. Yo desconocí hasta que cayó en las redes sociales ahí.
1: En el contrato no tenemos que ver con Don Milton de Génesis.
0: Ah, también. Don Milton. A Don Milton nos vamos a saludos al gran Don Milton, que vamos a estar visitando. Le cuento. Aprovecho que mencionó a Don Milton. Vamos a visitar San Luis Comayagua el próximo 3 de octubre con Boret. Allá vamos a estar.
1: Tiene que pasar qué por grande, casa.
0: Bro. ¿Cómo dice?
1: Tiene que pasar por casa, que no tengo auto.
0: Carlos, me extraña, Carlito. Usted tiene como tres carros ahí en el garaje. Me extraña.
2: ¿Remoto, Diego?
0: Sí, hombre. Un patín ahí, por lo menos de dos patines, loco. 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Nos vamos a la pausa y ya regresamos.

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0: Bien, ya estamos de regreso en Sin Anestesia, señores, pero antes yo les quiero consultar algo. ¿Qué es lo que falla cuando ocurre un apagón? 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Bien, hablemos del clásico, pues. Hablemos del clásico. Ese clásico va a estar bueno. Va a estar bueno. Motagua va a venir después de ganar la Cartaginés. Va a querer enfrentar al Olimpia. Administrativamente, Olimpia es local. Pero en un clásico, a veces uno dice quién es favorito por el momento que van pasando. Olimpia va a llegar bien, siento yo, porque viene ganando. Tiene este chico Jeffrey. Jeffrey, ¿qué se llama, no? El goleador.
1: Jeffrey Macías, sí.
0: Macías. Él está dejando muy buena impresión. Ya lleva 3 goles en 2 partidos. Sí. Hay que ponerle el ojo a él. Y él tiene que ser muy mente fría para seguir trabajando y consolidándose. Porque hablaban 2 partidos, obviamente, ¿no? Pero creo que el clásico va a tener muchos ingredientes para el próximo domingo.

0: En la semana se va a ir dando otras cosas también para abonar. Pero no sé ustedes cómo lo ven. A pesar que estamos ya a 6-5 días, pero ¿qué pasaría si Motagua saca un resultado no positivo en contra el cartaginés? ¿Cómo llegaría al clásico? ¿Beneficiaría esto a la Olimpia?
1: Con Macías, Eric y Carlos, yo lo había comentado en su momento cuando estábamos dando exclusiva durante todo ese tiempo. Macías fue un jugador que recomendó Francis Hernández para equipos de España. Su nombre, él lo recomendó, él lo puso sobre la mesa. Es un futbolista joven, creo que Macías no pasa de los 21 años. Y es un futbolista que si sigue con este nivel, no me cabe duda que posiblemente dentro de un par de meses, un año tal vez, pueda salir de nuestra liga y ojalá una liga más competitiva de la que podemos aspirar ahora, porque sí... De los jugadores que más considerados están por parte de este cuerpo técnico español y esta directiva encabezada por Francis Hernández es justamente Jeffrey Macías. Ya metiéndonos al tema del partido, yo creo que va a ser un partido parejo, es un partido donde Motagua va a llegar con el cuchillo entre los dientes. Recordemos que Olimpia le ganó la Supercopa hace un par de semanas, ¿no? Fue, casi si no me equivoco, hace dos semanas. Quedó con ese mal sabor Motagua de que con poco Olimpia le hizo bastante daño. Y como dice usted, Motagua puede venir motivado. Un triunfo el día de mañana en el Nacional ante su gente contra el cartaginés le puede motivar. Olimpia llega descansado porque no tiene actividad de Copa Centroamericana esta semana. Así que yo creo que va a ser un partido parejo. Con un Motagua con ganas de reivindicarse después de ese inicio complicado. Y con un Olimpia que, hay que decirlo, no está al 100%. Creo que es un equipo... que todavía está carburando y aún así le ha bastado para estar líder en su grupo en la CONCACAF y ser el equipo con más goles y menos goles recibidos del torneo de liga.
0: Me dicen por aquí que tiene 22 años.
1: 22. Macías. Bueno, imagínense. Uh-huh. Bueno, imagínense.
0: Es buen momento, buena edad para salir. Sí. Muy buena edad. Carlitos, lo miro preocupado, pensativo. ¿Qué pasa?
2: No, es que... Sí. Vos dijiste algo, puede salir herido o puede salir muy fortalecido Motagua también. Sí, va a depender también. Pero también puede salir muy fortalecido al asegurarse a una clasificación. Acá la duda pasa, por ejemplo, con la zona ofensiva del Olimpia. ¿Quién va a jugar? ¿Bengoche? ¿Va a jugar este chico Jeremy Rodríguez, que está haciendo goles todos los partidos?
1: A mí me parece que
2: lo vamos preservando, lo vamos llevando de a poco y solamente, no sé, repito, ¿no? Bueno, ¿sí?
1: Yo no creo que vaya a cambiar mucho el 11 de Olimpia para este partido, fíjense Carlos, porque le está encontrando el ritmo Espinel a este equipo y con lo de Jeremy Rodríguez, que por cierto le quiero mandar un nombre, abrazo y saludo a un primo mío que siempre escucha el programa, José Roberto Rivera, que ahorita me estaba comentando sobre el jugador. Jeremy creo que va a ser titular porque, según me comentan a mí desde Olimpia, es el futbolista que la pretemporada más le ha gustado a Espinel. Y recordemos que Olimpia, Carlos, y bueno, usted lo comentó muchas veces, a este equipo le hace falta gol. Olimpia es un equipo que muchas veces... fabrica jugadas y todo, pero no hay quien las defina. Y este chico está tocado por la varita. Lleva 3 goles con 17 años. En 4 partidos de liga. Para mí sería un error sentarlo.
2: Sí, no. Aparte está bien. Está en su prime. Van 2 partidos también. Después la gente dice, no lo endulcen. Si después no llega a convertir un gol contra Motagua o no llega a tener una buena participación, lo vamos a perder. El que está en el día a día es el técnico Espinel y me imagino que va a saber llevarlo, va a ver cómo está. Quizás lo ponga de relevo, es un clásico, el ambiente va a ser otro. Me imagino ver un estadio con mucho público y bueno, no todos sabemos lo que pueda representar. Pero hoy por hoy es el mejor delantero que tiene Olimpia. Hay técnicos que dicen, no, vamos, yo me la juego por este. Hay técnicos que dicen, no, prefiero llevarlo despacio. Bengoche es un delantero que ya está probado, si bien no hace goles en el torneo local, es más para el plano internacional que para el plano local. Pero bueno, es una de las dudas que uno pueda llegar a tener, ¿no?
0: A ver, pero,

0: Pero vaya, en el caso de este chico, Jeffrey, hermano, Jeff, es buen momento también, tal vez no de titular, pero sí un recambio. Y que se imaginan que él entre y entre bien, meta gol, o sea, todavía va agarrando aún mayor confianza, porque ya lo veríamos en un clásico también, cómo él va a reaccionar. Que son los partidos donde esperamos que estos jugadores tengan la categoría para poder enfrentarse, ¿no? Y eso le va a dar muchos
1: Oh,
0: puntos a él.
1: y Eric, y que ya metió gol también a nivel internacional. Recordemos que él anotó gol, creo que fue contra el Deportivo Mixco, si no me equivoco. Entonces, ya también tiene esa confianza de ser un futbolista joven que ha aparecido en momentos puntuales. Yo estoy con Carlos, yo creo que a los jóvenes hay que darles
2: El
1: oportunidad.
2: gran reto, ¿eh?
1: No, no, no, claro, estamos conscientes que es diferente el ambiente, el contexto de un clásico o un partido internacional. Yo lo entiendo, yo ahí estoy de acuerdo. Pero el futbolista es desprolijo, tiene esa juventud, tiene esa picardía, tiene esas ganas que creo yo que nos hace falta mucho en nuestro fútbol, que no es un fútbol que le da mucha oportunidad a los jóvenes. Y yo creo que sería un error por parte de Espinel no darle la oportunidad. Entiendo que los Benguché y los Arboleda son jugadores que tienen más recorrido, incluso el mismo Kilmer Peña tiene más recorrido en Liga Nacional que él. Pero hay que aprovechar. El fútbol es de momento. Yo siempre lo he comentado, siempre lo he dicho. El fútbol es de momento. Si este chico viene con la varita mágica y viene tocado por los dioses del fútbol y está anotando goles, métalos. Y al final, en este tipo de partidos, es donde los futbolistas grandes se prueban. El gallo canta en cualquier corral, dicen. Y si el
0: Marcos,
1: chico tiene talento y capacidad, lo va a hacer.
0: una consulta, ¿qué se sabe
1: Bien.
0: de Jorge Álvarez?
2: Yo sé, yo tengo la última, yo
1: Jorge.
2: hablé con él.
1: Ah, bueno, no. Ah, dígale a usted entonces.
2: Sí, me dijo que ya está para
1: Sí.
2: minutitos, que ya está entrenando. La lesión fue de gemelo, es una lesión que es traicionera.
1: Sí.
2: Porque yo la única lesión que yo tuve fue de gemelo. Me acuerdo que íbamos a jugar contra Maratón. Hice en el hotel, hice de todo lo que vos te puedas imaginar, de todo lo que te puedas imaginar. Y sin embargo, cuando empezó el partido, en la primera jugada me tironeó otra vez el gemelo. Entonces, hay que llevarlo de a poco. Sí, es un jugador que el Olimpia lo necesita, ya que toda la responsabilidad en la creación está pasando casi todo, ¿no? Porque han irrumpido también chicos muy bien, pero Edwin Rodríguez, que está en un momento también notable, ¿no? Pero
1: Sí.
2: va, quizás si el partido lo demanda, si el partido lo demanda, quizás pueda jugar un par de minutos. De lo contrario, lo va a seguir cuidando, lo va a seguir guardando y así paulatinamente.
0: Dice.
1: Sí, yo básicamente la misma información que tenía Carlos, a mí me dijeron que lo iban a estar cuidando porque es lo que dice Carlos, dijo la palabra correcta, traicionera. A mí me decían que era una lesión que fácil podía tener recaída si no se cuidaba bien. Entonces no creo que lo vayan a arriesgar a menos que obviamente el partido lo demande, como comenta Carlitos, que Olimpia vaya perdiendo y necesiten un jugador que maneje los tiempos, que el partido se esté complicando innecesariamente. Pero no creo que vaya a tener minutos si no lo van a arriesgar. Porque la temporada es larga, Eric, hay Copa Centroamericana, el torneo de liga apenas va comenzando y arriesgarse a perder un futbolista como Jorge Álvarez por 2, 3 meses, por una lesión que lo puede dejar al margen por mucho tiempo, sería creo que ridículo. Y creo que por eso Espinel no lo ha arriesgado ni en 2 partidos de CONCACAF ni en los 3, 4 partidos que van de liga, porque sabe que todo va comenzando y que es una lesión complicada, es una lesión que más que de descanso es de cuidado, me comentaron a mí. Más que de descanso, más que de reposo es de no forzar el músculo para que el músculo vaya recuperándose paulativamente. Pero de lo contrario, yo no creo que vaya a jugar. Sinceramente se lo digo, no creo que vaya a jugar.
0: Ahora, por el lado de Motagua tampoco es como que nos estamos olvidando. Motagua tiene muy, muy buen mediocampo, incluso
1: Oh, muy buen
0: la
1: equipo.
0: delantera, lo que mencionaba Carlos, esos dos que tiene goleadores natos, o sea, eso es la que tienen, la meten. Moya y el otro chico, que siempre me escapa el nombre, ellos
1: Jeffrey
0: son
1: Macías.
0: letales en el área. Ahora, el que maneja casi siempre el mediocampo, obviamente es el que tiene la posesión del balón, la profundidad, el Motagua lo que tiene es control de balón, profundidad por las bandas y centro es casi letal o rezago. Eso está claro. Olimpia, yo no sé, tal vez, yo así lo veo, un poco más de velocidad también por las bandas, pero un fútbol como más directo, menos creativo, veo más con más posesión a Motagua. No sé ustedes cómo lo ven.
1: Sí, no, a ver, la verdad es que Motagua es un equipo que juega muy bien al fútbol. A mí en lo particular me gusta mucho cómo juega. Se nota la mano de un técnico español que prioriza mucho la posesión y el buen toque. Creo que Motagua, en cuanto a la posesión, sí genera más que Olimpia, justamente por eso, porque no está Jorge. Más allá de que hoy lo que dice Carlos es cierto, Edwin está pasando por un momento fantástico y está volviendo a ser ese Edwin Rodríguez que todos conocemos y que ojalá ese gran momento se traslade dentro de un mes, más o menos un poco más, cuando comience la Nations League con la selección nacional. Pero yo creo que sí, hoy hay más dinámica de juego, hay más desarrollo de fútbol por parte de Motagua. Olimpia tiene la eficacia, tiene que ser un equipo que llega a poco pero las convierte. Y creo que ya el regreso de Manuel Hernández, que más allá de que tal vez no es Maldini, pero sí es un líder. Eso sí me comentan mucho en Olimpia, que es un líder, maneja muy bien a la defensa, se entiende muy bien con Clinton Benner, que es un futbolista que también ha crecido mucho a su lado. Entonces, Olimpia tiene que a Chirinos en buen momento metiendo gol, Edwin Rodríguez en buen momento dando goles y asistencias, el chico este Jeremy Rodríguez dando goles, pero le hace falta ese generador. No todo puede recaer en Maldonado, en Baptiste, en Raúl García, que son jugadores con buen pie, pero que no son un Jorge Álvarez. Mientras que el lado de Motagua sí tiene tres mediocampistas, en este 4-3-3 que pone el profesor López, que sí generan mucho fútbol.
0: Bueno, Alejandro Reyes es uno de ellos. Si Alejandro anda bien en ese partido, créanlo, sí, que le va a hacer mucho daño a Olimpia. Aparte que tiene un Drupi Gómez que lo está utilizando de recambio también. O sea, siempre mantiene Motagua el ritmo de medio campo haciendo los cambios. No es como que va a bajar. La idea es que se mantenga o lo supere, porque Drupi, principalmente a Olimpia, le hace bastante daño a los partidos.
1: Sí,
0: o sea, con los tiros libres. Bueno, siempre lo hemos hablado, esos tiros libres son letales prácticamente. Obviamente garantía en el marco. Creo que ambos porteros andan bien. Obviamente, por el lado de Olimpia hay una experiencia grande, larga, de por parte de...
1: Del ahijado.
0: Del ahijado. Pues ya se me fue el nombre de... Va.
1: Mengíbar.
0: De Mengíbar, sí, Mengíbar. O sea, sabemos que si él anda bien también es una garantía para Olimpia. Ahora, experiencia, por el lado de Motagua, mucha experiencia, porque Olimpia ha metido jóvenes que le han dado resultados. Y por lo que les mencionaba, caso Jeffrey, que me decía Kekin que dejemos de elevarlo tanto porque es una goleada de equipos pequeños, pero bueno, ahí va a depender él, ¿no? Por eso estos partidos son importantes, porque el medio campo Olimpia tiene a García, que es el que viene de la UPN.
1: Es el que viene jugando, sí.
0: Entonces, creemos nosotros que es un partido para que la gente llegue, disfrute, sí, porque ya las barras hicieron su pacto y ese era un problema antes. Hoy ya no existe. Las barras van a llegar sin mantas, porque recuerden que tienen una suspensión ellos. Entonces, pero es un partido para que la gente llegue a disfrutar, que el clásico capitalino esté abarrotado como si fuera una final, y que vayan con sus amigos olimpistas, vayan con sus amigos motagüenses, disfruten del encuentro. Yo siento que vamos a tener un buen espectáculo futbolístico. Ojalá. Normalmente a veces nos dejan en deuda, quedan ellos, porque a veces es un partido muy táctico. Yo he visto partidos al inicio de este torneo que han sido de ida y vuelta, y eso es muy bueno para la Liga Nacional y para el espectáculo. Pero bueno, esperemos que todo se dé para que sea un escenario de casi final. Un clásico siempre atrae, un clásico, principalmente sí, el último año Motagua Olimpia, siempre está esa rivalidad.
1: Es un buen horario, Eric, es un buen horario, 5:15 de la tarde. 5:15
0: el domingo. Aparte, viene la revancha de la Supercopa.
1: Sí, por eso le digo, o sea, yo creo que es un partido llamado a ser atractivo, a ser un partido interesante, un partido con dos equipos que vayan al frente, porque Olimpia viene descansado, va a tener una semana sin actividad, va a poder poner el mismo 11 que le ha venido funcionando. Sí. Motagua, yo creo que usted dijo algo clave y lo repitió Carlos, puede venir o muy desinflado por el resultado de mañana o muy motivado por el resultado de mañana, eso va a ser también parte, aunque no parezca. Pero yo me espero un gran partido también. Creo que los dos equipos tienen herramientas para darnos un gran partido, para darnos goles. La motivación de un clásico, yo creo que estos jugadores no necesitan un gran discurso por parte de los técnicos, el clásico por sí solo motiva. Pero sí me espero también una buena entrada de gente. El clásico creo que debe ser el partido donde veamos un estadio la mitad pintado de blanco, la otra mitad pintado de azul, oscuro. Y creo yo que está llamado a ser el partido de la jornada, que

0: ya lo es en la previa, y ojalá que futbolísticamente también así lo sea.
1: Así es. Bueno, antes de irnos a la pausa, señores, yo les tengo dos buenos consejos. 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Nos vamos a la pausa y ya regresamos con más.
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Marquito, ya fue Marquito, sigue ahí. Ya fue, pues ya me dejaron solo estos bárbaros. Bueno, solo agradecerles. Cosas que se hablan fuera del micrófono, ¿verdad? Qué cosita. Bien, saludos a Marquito, al director, que dentro de poco vamos a ver al director ahí. Tenemos una reunión. Y a Marquito, nos vemos en la noche, ¿va, Marcos? Hay que ir al programa. Dice que ni lo dejamos despedirse, dice a Marquito. No, hombre, aquí lo estamos despidiendo, Marquito. No se preocupe. Nos vamos, gracias Wilmer, gracias Walter, que ya está aquí para que lo escuchen después de nosotros con dos en la cancha. Así que a seguir disfrutando de este día, señores. Pásenla bien, hasta luego.

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4: 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Ya, como esto le he dicho, no tiene ninguna excusa para decir que no nos puede escuchar. Están habilitados los teléfonos ya, claro, 2244-4040, repito, 2244-4040, este es el teléfono de la planta telefónica, o el 93-28-5037, grábeselo, 93-28-5037, el señor Walter Rivera en mano tiene el teléfono, y el hombre está listo, presto, dispuesto para poner su mensaje. Si usted le escribe, se lo va a leer. Si usted lo llama, le va a contestar. O le manda una nota de voz también, el hombre se lo va a poner al aire.
6: Puta,
4: hoy es día martes. ¿Ah? No te cases, ni te embarques, ni de radio, cadena Voces te apartes. 11 de agosto del año 2026. Son exactamente las 10 de la mañana con 4 minutos para todo el territorio hondureño. Ya se encuentra conmigo Wilmer Rivera en los controles y en la producción de Dos en la Cancha. Por ahí también ha de estar la licenciada Stephanie Savillón para esta lista atenta para producir los noticieros del Grupo Más. Y ahí está don Walter Rivera, el polémico Warri, a quien saludo y presento de inmediato. Don Warri, ¿qué tal? Muy buenos días.
5: Buenos días, don Marcial Torres. Buenos días aquí a Wilmer Rivera. Wirri, está solito en cabina, Wirri, en este momento, don Marcial Torres. Estamos listos aquí este día martes para verle todo lo que está pasando en el campo del deporte, en el fútbol. Muchos partidos hoy, actividad allá en Europa, don Marcial, y también aquí en América, en la partidos de la tercera ronda de la Champions, también la Conference, también esa

0: Cup, que juegan en Estados Unidos y en México, y por supuesto también la Copa Centroamericana que se está jugando también, y hoy pues hay actividad. Así que mucha actividad deportiva el día de hoy. Como bien lo comentaba, pues partidos por la tercera ronda en la Champions, partidos que se están jugando justamente ya en este momento, señor Satrush, para ir definiendo ya los equipos que van a estar clasificados en esa fase de liga, como se le llama ahora
1: Hable así
0: a la
1: más bonito,
0: Champions.
1: que me escucha, ¿no?
0: Ajá, vamos a ver si ahorita se escuchaba bien.
1: ¿Escucha bien?
0: Escucha bajo, bajo, pero sí se escucha.
1: Ok. Es que fíjese
0: Ahora
1: que...
0: sí, ahora sí. Perfecto.
1: Ahora sí.
0: Sí, perfecto.
1: Ahora sí. Pero, bueno, como usted lo dijo, hay mucha actividad en el campo internacional, partidos como ya lo ha mencionado para clasificar a la, ¿cómo se
0: A
1: llama?
0: la
1: A
0: fase
1: la
0: de
1: Euro.
0: ligas, fase de ligas de la Champions.
1: Hay de la League Cup, hoy juega el Columbus Crew contra el Pumas, Charlotte contra Pachuca, Cincinnati contra el Atlas, Minnesota United contra el Atlante, Real Salt Lake contra el Juárez, Tigres contra el Vancouver Whitecaps.
0: También juega, no, mañana que juega el Inter, ¿va? El Inter que sin Messi, porque recordemos que Messi está en Argentina por recientemente la muerte de su papá.
1: Claro. En la clasificación a la Liga de Campeones, Don Warry está disputándose en este momento el Kairat Almaty contra el Levski Sofía, el Bodo Glimt, este que fue
0: Revelación.
1: revelación, está jugando fase de Champions contra el Union Saint, este Gilloise, es de Bélgica. Y como le digo, Bodo Glimt, como lo dijo Don Warry la vez pasada,
0: Este
1: es de Noruega.
0: Bodo Glimt está en el global, está 3 a 3, va a quedar un 3 a 3 el partido de ida.
1: A las 11 de la mañana, cuando terminamos, juega el Dinamo Zagreb contra el Salt, el Nimada contra el Olympiacos. Mire que antes es Dinamo Zagreb animador, Don Warry,
0: Sí.
1: Champions.
0: Sí,
1: El Olympiacos.
0: ganó 5-0 el partido de ida, o sea, tendría que pasar algo bien bien desastroso para ellos para no lograr avanzar en esta fase.
1: Juega, ¿quién más?
0: Juega también
1: El Fenerbahce juega
0: sí.
1: contra el Sturm Graz. Otros que nos tienen acostumbrados, Don Warry. El Fenerbahce se impuso en la ida 2 por 0.
0: Sí.
1: A el Stumbras.
0: También la Estrella Roja juega a las 12 contra el Opel Bir. Va perdiendo la Estrella Roja 1 por 0, pero juega ahora de local.
1: León. ¿Cómo se le diría en francés? El Olympique de León.
0: Olympique de Lyon. Sí, que cayó su partido de
1: Juega.
0: ida, ¿no?
1: 2-0. Juega contra el Sparta Praga de República Checa.
0: 2-1 perdió en el partido de ida el Lyon. Que ahí estuvo,
1: También hay
0: ahí fue donde jugó
1: Copa
0: Endrick la temporada anterior,
1: Libertadores,
0: ¿va?
1: la de Lecó. Hay Copa Libertadores, déjeme ver si está el equipo de las Fieras aquí, don Juan.
0: No, hombre, el equipo de la Fiera ni en la liga local allá se anda bien.
1: Copa Suramericana, juega
0: Tampoco.
1: Boca contra el Recoleta y Bolívar contra el San Pablo.
0: Partido de Boca es a las 4 de la tarde.
1: Bueno, hoy jugó la Juve contra el Palermo, un amistoso, Warri, y quedaron 2 por 0. Ganó la Juve.
0: La Juve que estuvo tentando ahí llevarse al Dibu, portero de Carlitos Prono, pero no llegaron a ningún acuerdo, así que no sale el Dibu del Aston Villa, que mañana va a jugar a propósito del Aston Villa el partido por la Supercopa de Europa ante el PSG, que es el bicampeón.
1: Los ingleses quedaron bien arrechos, Warry, por aquella más pancarta que pusieron.
0: Los argentinos.
1: ¿Ah?
0: Los argentinos, los que vieron en el Mundial.
1: Política que algunos quisieron ver, pero no sé.
0: Es
1: Ni
0: que
1: eso, ni el...
0: a veces ni los aficionados deben mezclarse la política, pero lo que se vio mal es que algunos jugadores de Argentina también apoyaron también esa idea. Y ahí sí no se vio bien. Fueron criticados.

0: No, pero no tiene nada que ver una cosa con la sí, otra. Bueno, claro. Hay Copa Centroamericana hoy también, ¿no, Guardi? Juega el Plaza Amador con el Mario, el Xelajú Mario Camposeco, como le dice don Russell Edgardo Ramos Rodríguez.
1: Eso por el grupo A.
0: Juega el Real Estelí. ¿Quién dirige al Real Estelí, don Guardi?
1: Diego Martín Vázquez.
0: Contra la Alianza del Salvador juega el Deportivo Saprissa contra el Mixco. Oigan, ¿me sabe cuánto están las apuestas aquí al Saprissa?
1: ¿A cómo están?
0: 8-2.
1: Sí. No, pero ojo, este equipo Mixco.
0: Si gana Mixco, este juegan en el Ricardo Saprissa. Sí. Si gana Mixco, se plantean, ¿no?
1: Sí, el que le vaya a Mixco, pero usted no le apostaría a Mixco, me imagino, ¿eh? ¿O sí? En Costa Rica, por más de que no es el mismo Saprissa que de los últimos tiempos, que siempre ganaba todo, pero estos equipos cuando juegan de local y en este tipo de torneos internacionales, siempre son candidatos ellos, y más de local.
0: Es correcto. Bueno, don Guardi, también en el plano internacional, podríamos decir... que es novela.
1: Ajá.
0: Lo de este muchacho Julián Álvarez, Guarri, ¿o no?
1: Bueno, es que él creo que él se pronunció una vez durante el Mundial, la única vez que se pronunció, y fue claro. La novela quizás quien la ha tenido, sí, se puede decir que es una novela, pero quizás quien ha tenido es de parte de la gente del Atlético, como también la del Barcelona.
0: Sí. Oiga, pero es que fíjese que no sé, hay un comunicado ahí, o no es un secreto a voces, porque ha hablado el presidente y le preguntaron, Guarri.
1: Uh-huh.
0: A él le preguntaron, ajá, ¿cómo le diría yo, Guarri? Ah, bueno, el tema principal era la situación, primero la cuestión de Griezmann, que se fue. Y ahora le preguntaron, de incluso después del Mundial, por lo de Julián Álvarez, porque pongamos en contexto a la gente.
1: Sí.
0: Julián Álvarez, en pleno Mundial, el hombre dijo que lo que la mayoría de jugadores deben de decir y aprender, ¿verdad? Ellos pueden emitir algún comunicado algo, o hablar, porque le preguntaron y él dijo, no, estoy enfocado tremendamente en la selección porque era lo primordial. Sin embargo, dijo Julián Álvarez, yo lo escuché, yo lo vi. Sí. Yo no puedo, dijo él, mentirles y decirles que no. Creo, mi deseo, dice, siempre ha sido jugar en... O sea, prácticamente...
1: En el Barcelona, sí.
0: Que él quería irse de la que estaba súper bien, que lo había, pero que económicamente y un poquito más, porque sabemos que el Atlético, pues, es limitadito, como dicen popularmente. Ok. Pero el presidente de ese equipo le preguntaron, porque el Barcelona insiste en comprarlo.
1: Bueno, de hecho la gente del Atlético hasta ha denunciado o amenazó con denunciar al Barcelona.
0: Porque dijo, ni por 100.
1: No.
0: Uy, dije yo, $100,000. Ni por 150. Óigame bien, espérenme. Y remate, dijo, ni por 200 millones de euros.
1: No, pero 200, wow. 200 tampoco lo va a ofrecer el Barça. Si el Barça ha ofrecido 100 y ya, wow. Ya sabes que empeñando aquí, empeñando allá. Pero ¿para qué quieren retener un jugador también a la fuerza también la gente del Atlético?
0: Y vino el hombre, y le voy a decir también, es que ni la comida a la fuerza.
1: No, hombre. Porque yo escuchaba también ayer a Cholo decir que creo que hoy es que nos estaban esperando justamente que se presentara a los entrenamientos, no sé cuándo.
0: No, ya llegó.
1: Exacto, porque lógico, él se debe al Atlético, pues, pero la gente que lo rodea, sus representantes, ya sabe que el jugador no quiere estar allí.
0: Y le voy a decir, no, dije que todo hombre tiene su precio, siempre se ha dicho eso. Pero no, uh-huh. Que en el arca abierta del justo peco, un montón de cosas que han dicho. Ah, yo creo que eso no va con la gente que tiene principios, de todos los aspectos.
1: Sí.
0: Porque mire, Guarri, usted me dijo, no, 200 millones no va. Mire, yo le voy a decir, le dijeron a

0: al hombre prácticamente, va. Y él dijo que está así, o sea, yo creo que él lo hubiese dejado más como, bueno, esa es una parte que, bueno, yo tengo un contrato con el equipo, pero a él ya el Barcelona, yo no sé dónde va a bajar pisto, va.
1: No, y no tienen empeñados por 10 años, ¿no? Los derechos. Por 10 o por 20 años tienen empeñados los derechos.
0: Ajá. Eso es bastante difícil de, ¿cómo le digo? De comprobar. Porque el Barça, el equipo Atlético de Madrid, le metió una demanda, oígalo bien, ante el Consejo de la Disciplina, lo que dice usted, el Comité Disciplinario de la Federación Española, por negociar con un jugador que tiene un contrato vigente. Y ahí está, no sé realmente qué es lo que va a ocurrir, ¿va? Pero que el muchacho este sí quiere irse, porque incluso hasta se había manifestado que...
1: ¿Cuánto fue lo que ofreció Florentino? Por 100 fueron, ¿no? También. Por Julián Álvarez, aunque no lo hizo solo por encarecer este jugador, porque el Barça lo que ofrecía primero eran 50 o 60.
0: O sea, ¿quién no va a querer tener a Julián? A mí no lo quiere.
1: Yo creo que 100 millones sí los vale, Jorge, Julián, más de 100 yo siento que ya no.
0: Sí.
1: Pero sí es un goleador, un 9 que sí, ya cualquiera de estos dos equipos, ya sea Real Madrid o el sobre todo el Barça, después que se le fue Lewandowski y no sé cómo está lo de Ferran Torres y va a continuar, parece que también lo querían allá en el PSG.
0: Sí. Pero bueno.
1: Es una novela, sí, estoy claro yo que es una novela, como dice usted.
0: Yo... Lo de Ferran, Guardi, yo creo que sí, va. El jugador creo que... ¿Quién era? Es el París, ¿verdad? El que está interesado.
1: Sí, el PSG, sí, correcto. Luis Enrique. El París. ¿No? Muchos Barça lo verían bien. Acuérdese que ha sido resentido porque es un jugador que falla. Sí anota goles, pero son más las que falla que las que anota. Terminó siendo el héroe al final para España en el Mundial.
0: Sí, es que depende.
1: Pues también estaba leyendo otra noticia, vamos a ver, que Kylian Mbappé ya como que va a finalizar o finalizó ya su vínculo con la Nike. Durante mucho tiempo lo ha estado representando a Kylian Mbappé y ahora como que considera ya cambiar ya de otra marca para que sea exclusiva de él, lo patrocine.
0: Mire que aquí me mandan un enlace, va. Ajá. Es que la gente está, no voy a decir quién me lo envió, ¿verdad? Pero me dice, oiga bien, Guardi, arrestan a periodista en Turquía tras publicar información falsa sobre un jugador de fútbol.
1: No, hombre.
0: La nota es real y se la voy a leer.
1: Sí.
0: Dice acá, el mundo del periodismo deportivo sufrió un insólito episodio que le dio la vuelta al mundo. Sí. Autoridades de Turquía arrestaron al periodista Burhan Kantersi por publicar información falsa de Jamal Musiala, este jugadorazo, ¿eh? Oiga bien, en el mercado de fichajes. El problema comenzó cuando el reportero afirmó en varias ocasiones que el Galatasaray tenía listo el fichaje del talentoso volante alemán. Sin embargo, la directiva del club salió rápido a desmentir la noticia y negó cualquier contacto con el jugador del Bayern de Múnich. Lejos de corregir su error, el periodista insistió en su versión en redes sociales y medios locales. El periodista Terzi aseguró que confiaba plenamente en sus fuentes y puso su reputación como garantía de que el contrato era una realidad. Ante la insistencia del comunicador, la Fiscalía General de Bakirkou, que es la ciudad donde él está, abrió una investigación oficial. El organismo judicial consideró que este tipo de notas falsas solo buscan generar desinformación y caos entre los aficionados, por lo que terminaron dictándole orden de captura.
1: Ay. Ya que no quería...
0: En efecto, el periodista, oiga bien, fue trasladado y capturado por la policía a una estación para tomarle la declaración correspondiente. Lo interrogaron, guardia.
1: Tal vez

0: meterse y cosas.
1: Tal vez así deja, tal vez así deja de insistir, entonces.
0: Esperen. Percy confesó que la información del falso fichaje se la dio Oktay Erkan, un empresario turco que es dueño del club Westerlo de Bélgica. Tras declarar, ¿no?
1: Pero es que si ya el club había emitido incluso un comunicado de que era totalmente falsa eso y él insistía.
0: Yo conozco, a ver.
1: ¿Cuántos tendríamos problemas acá?
0: Yo y mi amigo Lombardi conocemos uno que está en cadena perpetua.
1: Sí. Yo aquí varios.
0: Sí. Pero mire, a mí ya me, yo, alguien me dijo, pero yo comprobé con una fotografía, pero el jugador al final se fue para otro. Entonces yo decidí.
1: Sí. Bueno.
0: Antes peleaba, pero ahora no.
1: No, aquí ahora sí, aquí sí se aplicara una ley así como esa, creo que aquí desfilaría, fuera fila, don Marcelo.
0: Uy, sí. Mires. Así que el hombre está ahí, ¿verdad? Bueno, quiero contarle algo más, don Warry, sobre, bueno, como usted lo dice, vamos a una jornada en la cual están involucrados en la Copa Centroamericana dos equipos del fútbol hondureño, Motagua y Maratón, porque el Olimpia descansa, ¿verdad?
1: Así es.
0: Motagua va a enfrentar el día de
1: mañana.
0: Tiene
1: una semana Motagua que puede levantar o puede quedar ahí medio tocado, porque después del partido de mañana tiene también el fin de semana el clásico, que aquí ya dio a conocer, a propósito, Motagua los precios de ese partido de mañana, que son Sol Centro 150 y el Sol Anexo también el mismo 150, Sombra 300 y 600 en silla. Son los precios que puso la directiva de Motagua para el partido de mañana. Y que son los mismos que manejan también para el clásico, también el del día domingo, le cuento, los que maneja el Olimpia.
0: Sí, no, eso me voy a conocer yo tempranito en la mañana, don Juan.
1: Así es. Sí. ¿Tiene mañana Motagua la oportunidad, don Marreal, de una vez por todas decidir ya? Ya liquidar su clasificación a la siguiente fase. Porque si hay equipo que lo... Motagua tiene un paso perfecto, al igual que el Olimpia. Pero el rival que está allí también, el que lo podría complicar, justamente es este. El Cartaginés, que fue el equipo con el que debutó justamente Javier López. ¿Se acuerdan? En la fase de grupo empataron 0-0. Después se encontraron de nuevo ya en el repechaje. Y que Cartaginés le ganó los partidos al Motagua y lo eliminó.
0: Yo le voy a decir una cosita. Estaba leyendo también, Warry, que este equipo salió, pero no llegó a Honduras, el Cartaginés.
1: Salió desde ayer y no ha llegado.
0: Provincia de Cartago. Iba a hacer una escala técnica en San Salvador para después aterrizar aquí en Comayagua, ¿tengo entendido? No, sí, creo que sí, no. Creo que iban a aterrizar en Toncontín. Pero el vuelo como que sufrió desperfectos mecánicos y los tuvieron como una hora, encachimbaron, ¿no? Veía. Entonces no volaron y se quedaron en El Salvador y llegaron hasta hoy en la mañana, don Juan.
1: Sí. Hasta hoy.
0: ¿No se las había usted?
1: No, no me las había, la verdad.
2: Ay, de más
1: no me la sabía esa.
0: El comunicado oficial que tiene en su página el club costarricense.
1: El cartaginés.
0: ¿Verdad? El cartaginés. Que pues tendrá una apretada agenda, ¿verdad? Porque el partido es mañana a las 7 de la noche.
1: Sí, por lo general siempre llegan dos días antes de los partidos.
0: Maratón, tal vez, si es que no salió hoy también, confirmame, chico Ferreira, que siempre nos escucha, chico.
1: Aunque
0: Maratón sale hoy.
1: Sí, Maratón va a Guatemala, ¿eh? Jugar contra el Antigua.
0: Jugar contra el Antigua. Que por cierto, en el juego de mi vida, Warry, el Cartaginés

0: Empató 1-1 con el Municipal y de visita.
1: De visita, sí.
0: O sea,
1: igual que Maratón empató también de visita contra el Herediano.
0: Sí. No, y le voy a decir sobre lo que usted estaba hablando, que es complicado lo que se le viene a Motagua, claro, y a cualquier otro equipo. Yo se lo digo, se lo muestro y se lo reitero porque, óigame, aquí mucha gente está viendo que hay una irregularidad en los resultados y eso no es bueno.
1: Que siempre ha sido así en los equipos hondureños.
0: Pero Motagua contra el Estrella Roja se vio malísimo, ayer lo comentábamos, yo sí. Pues bueno, el propio entrenador, como lo dijo usted, don Warry, él dijo, no hombre, yo soy el culpable por lo que pasó, los muchachos pues trataron de hacer su mejor esfuerzo, tuvimos algunos, ¿cómo se le dice?
1: Algunos momentos.
0: Errores. Algunos malos momentos, pero el hombre cargó con
1: desconcentraciones. Como es normal también en nuestro fútbol.
0: Este equipo, Guarri, también es bastante difícil.
1: Pero Motagua, Marcial, aparte de este partido, que sí, ya lo estábamos comentando nosotros, que no se vio bien, fue superado por el rival, picando bien el superestrella, el Estrella Roja. Pero Motagua, aparte del partido, Motagua ha venido mostrando un nivel aceptable, sobre todo en los partidos de la Copa Centroamericana, también el partido que todavía ha jugado por la Liga. Es verdad que uno se queda con lo último, porque es lo previo. Pero Motagua, sí, en términos generales, yo siento que Motagua ha venido bien.
0: No, y hay gente también que dice, no, que cuando juegan contra equipos, pero bueno, Verde, Guarri, me va a ver el Municipal.
1: Pero, digamos, el partido contra el FAS, es verdad que este equipo también, por cierto, estamos también vino a demostrar también que lo complicó, pero Motagua siempre fue más, siempre mereció.
0: Fue un triunfo.
1: Sí.
0: Fue un triunfo.
1: Fue buen triunfo ante un rival bien complicado. Que
0: okay. Sí. Ahora, y lo de Verde.
1: Sí, pero lo de Verde, lo destacable es que Motagua sacó la diferencia de goles que puede llegar hasta a ser determinante.
0: Mire, los equipos hondureños, Guarri, me van a perdonar, pero tienen ese ADN del conformismo.
1: Sí.
0: Quizá Olimpia y Motagua en un menor grado, pero los otros se conforman con hacer un buen papel y ya, competí, ¿verdad? Tenía tanto tiempo un equipo de no clasificar y lo clasifiqué,
1: con eso se conforma.
0: En este caso, yo recuerdo Motagua, por ejemplo, cuando fue campeón centroamericano, celebró, y tenía una final contra Maratón y la
1: perdió. Ajá, sí.
0: ¿Por qué no pudo? Yo siempre lo cuento eso. ¿Por qué no pudo Motagua los dos torneos?
1: Le dieron prioridad a uno.
0: Como hizo la Liga Deportiva Alajuelense, Guarri, que yo siempre lo admiro y le he dicho, tricampeón de la Copa Centroamericana y arrasa en Costa Rica. Ya voy a hablar en Costa Rica, por cierto, don Warry, se está mencionando a Justin.
1: Es que, miren, ese tema creo que a mí no me extraña. En Costa Rica cada vez de que no hay técnico en la selección o en cualquiera de estos equipos de los denominados de tabla media hacia arriba, en Costa Rica, siempre Justin es el primer nombre que sale. Eso no, a mí no me extraña que esté mencionando a Justin, para nada.
0: Ahora, el hombre cumple... Ha cumplido, porque ni lo han despedido.
1: Tengo una llamada por aquí al 93-28-50-37, vamos a sacarla. Buenos días.
2: Buenos días, Warry.
1: Sí, buenos días, le escuchamos.
2: ¿Cómo están?
1: Muy bien, muy bien. A ver si le puede bajar el volumen ahí a su...
2: Motagua y Olimpia llega a la final de la Centroamericana.
1: ¿Cómo dice?
2: ¿Qué posibilidad hay que el Olimpia y Motagua lleguen a la final centroamericana?
1: Pues tienen plantel para eso.
2: Sería espectacular, va a
1: ver. Sí, a ver si le puede bajar ahí el volumen ahí de su radio, amigo. Porque...
2: Ya se imagina cómo estaría ese nacional, ¿verdad?
1: Usted dice una final entre Olimpia y Motagua.

0: de la centroamericana. Hay posibilidades, ¿verdad?
1: Siempre y cuando no se enfrenten antes, las posibilidades están.
0: Correcto, correcto. Bueno, sí. vamos a ver si podemos que lleguen.
1: Tiene que ir paso a paso. Paso a paso primero.
0: Sí, correcto. Habla aquí Luis Rato de aquí de Pedro Sula.
1: Muchas gracias, don Luis.
0: Bendiciones, Jorge.
1: Saludos.

0: Prisa, creo que fue en esa ocasión.
1: Sí.
0: Y no se dio esa final.
1: No, posibilidades están varias y todas,
0: Sí.
1: pero también hay que ver.
0: Sí,
1: O sea.
0: Motagua solo participa siempre, dije Greskin. No, Motagua ha estado en tres finales, Greskin. No las ha ganado, ¿verdad? Pero sí ha estado en tres finales, ¿va?
1: No, no, eso no podemos decirle que no, porque sí. Motagua, lo que pasa es como le digo, después de que usted justifica, o que Diego Vázquez justificaba a Don Guardi, ¿cómo se llama? No, que hoy hay una final y no la ha
0: Que no es una
1: ganado.
0: final y que no es
1: Hay
0: fácil
1: mucho.
0: llegar, que estamos de acuerdo que no es fácil, pero una vez que estás ahí la meta es
1: Hay
0: ganarla.
1: mucho de qué hablar, hay mucho que comentar, hay mucho que decir, pero que llegaron, pero no deben conformarse con eso, pues.
0: Así es.
1: Me explico. Pero bueno, hay que hacerlo. Para este juego, Don Warry, ¿cuáles son los precios?
0: Son
1: El día de
0: 100,
1: mañana.
0: 150, 300 y 600. Tenemos una comunicación ahí en cabina, dice Wilmer. Se fue. Bien. 22, 44, 40, 40 es el número para que puedan llamarnos.
1: Yo aquí tengo también un mensaje, dice el Barón Azul.
0: ¿Qué dice el
1: Marcial,
0: varón?
1: siendo realista, dice el Barón Azul. Siendo realistas, no vendan humo con Motagua. El equipo no convence. No creo que gane título nacional, peor internacional. Hay que darle tiempo.
0: Dice el mismo Greg que ustedes mismos se contradicen, hombre. Ustedes mismos dicen que los subcampeones nadie se acuerda. Si nadie se acuerda de sus campeones, pero llegó. Lo que vale es
1: Sí.
0: ganar. Lo que vale es ganar, eso sí. Tenemos la comunicación ya. Buenos días.
2: Días, caballero. Discúlpeme, soy Martín Rodas de Sabana Grande. Ya días quiero consultar al amigo ahí, Juan Carlos Sierra, pero con su número telefónico, porque necesito tener su número. Quiero ir ahí por la emisora también, porque necesito hablar algo con él.
0: Ok, pero allí ya es que tiene que comunicarse a la hora del programa de él, ¿va? Para que sí pueda ya él autorizarlo ahí.
1: Sí. Es correcto. Es el presidente del colegio.
0: Muchas gracias, amigos. Nos hablas de Sabana Grande.
1: Sí. Bueno, 93 28 50 37, 93 28 50 37.
0: Ya aquí dije el amigo Don Wilmer, que pues ya está haciendo 2 años aquí, Don Marcial. Vive el Motagua, dice Don Alex Alvarenga. Don Alex sí, siempre confía en su equipo. Mire, Don Marcial, Don Alex que estaba en Maryland y que ahora está pues ya en nuestro país, en Santa Rosa de
1: Bueno,
0: Copán, por un
1: lo
0: lado.
1: único que ya está Don Wilmer, quiero contarle, ¿verdad?, a ustedes que tenemos importante información de Claro. 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Una pausa, Don Warren, y ya venimos con más. Aquí en Dos en la Cancha.
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4: Son las 10 de la mañana con 38 minutos, las 10 de la mañana con 38 minutos aquí en su programa 2 en la cancha. Voy a leer mensaje que me ha llegado, don Warry, de parte de José Lozano, dice, de la ciudad de Siguatepec, que Mateal no pude ir al partido de Comayagua. Estoy esperando que sean aquí en Siguatepec, que no sabe cuándo van a visitar el estadio, me pregunta José.
5: Parece que no está habilitado el estadio todavía, como que le iban a hacer ahí un... algunas remodelaciones.
4: Van a jugar sus primeras 5 jornadas ahí, Warry.
5: En Comayagua.
4: ¿Verdad? Por cierto, Warry, que hubo una transmisión de un canal local, ¿verdad?
5: Sí, que fue la que transmitió la misma de la final de ascenso también.
4: Sí, yo creo, mire, que bueno, habrá que ver, porque acuérdese que también los equipos son...
5: Fíjese que estuvo buena la transmisión, la verdad que yo la miré normal la transmisión, me gustó.
4: Igual.
5: Lo que pasa es que uno está acostumbrado a escucharla o ver partidos de Liga Nacional con las narraciones de la televisora, la tradicional, pero...
4: Mire, yo ya una vez que Teleceiba transmitió al Vida.
5: Sí.
4: Un torneo y las voces eran, o sea, de verdad... En la Liga de Ascenso, bueno, Samael Vanegas transmite mucho para la Liga de Ascenso con RTV.
5: Que creo que Samael fue también quien tuvo la producción del partido del Génesis también, que también jugó en el primer partido que jugaron también.
4: O sea, lo que pasa es que mientras ellos no firmen, Guardia, con la compañía que le dan, porque yo no sé si estas compañías les pueden dar lo que el equipo tiene, ¿verdad?
5: O solo les pagaron por el partido mientras arreglan con la compañía que es la que transmite normalmente.
4: Ojo, que fue el error que cometió el Cholón, ¿se acuerdan? Que no transmitieron a través de esos.
5: Exacto, sí.
4: Entonces, se quiere ver y saber por lo que está. Pero cuando dicen que cuando se quiere, se puede.
5: Así es. Sí. Tengo una nota de voz aquí, el amigo el Mansur Paz, el búho. Vamos a ver qué nos dice el búho.
6: Buenos días, Walter, buenos días, Marcial, no, está buena la transmisión que hicieron, hombre, para que el canal jodido, es complicado, don Marcial, el canal es demasiado, hay veces va la señal también de esta gente que transmite de la otra parte del día, demasiado monopolio, hombre, que le den

0: los demás tienen derecho a comer. Saludos, el búho.
1: Sí, lo que pasa es que andar uno para verlo solo a través de las redes sociales de ellos mismos, porque no están las compañías de cable. Pero sí tuvieron buena transmisión. Como dijo usted, cuando uno quiere ver un partido y contar la transmisión, uno busca la manera como encontrar las transmisiones.
2: No, y no, le digan usted tampoco nunca, porque van a decir, si firma con la corporación, dejaron el
1: hotel. Que la cosa está en, como dijo usted, que uno de los principales ingresos de los equipos es justamente los derechos de transmisión, y si no llega a un acuerdo, tampoco no es que puede transmitir cualquiera, como dijo usted, porque no cualquiera va a pagar lo que pagan, sí, la compañía.
2: Se está dando todo como deben de ser. Me explico, porque después la gente empieza a hablar cosas que dicen. ¿Verdad? Y aquí si los equipos sí, o sea, si ellos les ofrecen las cantidades que piden, porque si han habido negociaciones, pero no las ha aceptado, entonces van a continuar una vez que ellos digan, ok, ya firmamos, ¿vale?
1: Pero también es que tampoco es que van a regalar también sus derechos, ¿va? Tienen que ser, como dicen ustedes, negociación, por lo que llaman así, negociación para ponerse de acuerdo, porque los equipos sí necesitan ese patrocinio.
2: Pero lo que yo le decía es que después la gente critica, pues porque no, que ahora se van con estos otros, no, pues es una negociación, y depende de lo que le van a ofrecer.
1: Depende, sí.
2: Y es lógico, quienes les ofrezcan más con ojos se van, de eso nosotros no tenemos ningún tipo de, ¿cómo se llama? De duda, güey.
1: Bueno. No, ningún tipo de duda, sí. Hay compañías que tampoco van a ofrecer, como dice usted, no van a invertir para perder, hombre, también tienen que, es que no, tampoco es que hay muchas compañías que quieran transmitir.
2: No, dice José que no entiende por qué el estadio no estaba listo si jugaban partidos de segunda división ahí. No, lo que pasa, José, es que nadie era candidato, pero nadie, oiganlo bien, se imaginaba que lo iban a quitar, o sea, y lógicamente la Comisión de la Seguridad Nacional le va a una revisión, cuál es requisito, ¿no? Vamos a ir a revisar el estadio y supone todas las condiciones.
1: Hay condiciones mínimas.
2: ¿Verdad? Y se puede jugar, mientras no. O sea, en eso yo estoy ya.
1: Claro. No sé. Claro, sería interesante como yo, no, okay, estamos de acuerdo, pero es interesante que sí lo arreglan porque tanto tiempo, bueno, de hecho desde que estaba en Liga Nacional nunca había estado en primera división este equipo de Independiente y ahora que sí está, no poder jugar en su casa, que es verdad, porque como hay agua a Siguatepec, que no es que está a largo, pero la gente, la que quiere ir es la gente de allí, del pueblo, de la ciudad de Siguatepec.
2: Claro, o sea, mucha gente criticó, yo estoy muy de acuerdo en eso también, porque regalaban la localidad, porque es Platense, ¿no?
1: Platense
2: debió jugar. Pero bueno, son cosas de los clubes, también saben, Warren, ni usted ni yo estamos ahí metidos en la directiva de estos equipos y ellos saben realmente.
1: Ni nosotros sabemos, ni los directivos, ni tampoco las condiciones mínimas, si no pasa también el estadio, aunque quiera no va a poder jugar. Que hay varios equipos que de Liga de Ascenso que le llaman estadios de Omar Real, pero solo son campos con muros, con muros alrededor.
2: Bueno, el que disputó la final, Warren, el de que queda fronterizo con Nicaragua, hombre.
1: Sí, hombre, que jugó con Estrella Roja.
2: Jugó con Estrella.
1: Hondupino.
2: Bueno, pero le voy a decir, también se criticaba mucho, se critica el estadio este de ¿cómo se llama? De Catacama. Y yo lo miro bien, cuando sea.
1: La estructura, dijo usted.
2: No, es que no sé, yo lo miro bien, bueno, mucha gente se queja.
1: Es que lo que criticó es que se miraban como unas piedritas ahí cerquita de donde es ahí la, ¿cómo se llama? La pista. Que miraban muchas piedras.
2: Y le va a tener peros a todo, mejor recibe para

0: Sí.
1: ¿Qué dice usted?
0: Claro.
1: Porque no se puede estar con lo que quiere. Y yo, sí, ahí le doy los equipos también. Generalmente, imagínense estos clubes, que siempre hemos dicho nosotros, que tuvieran sus propios estadios, en papalitos, como dicen popularmente, o en dificultad para pagar planillas.
0: Sí.
1: ¿Ah?
0: Por aquí estoy viendo yo que la gente de Real España ya está poniendo también los precios del partido que van a jugar también el próximo
1: Bueno,
0: sábado
1: señor.
0: ante el Independiente.
1: Cámara.
0: 100 en Pirasol y 300 en Sombra. Son los precios que tiene la máquina que está de líder hoy, don Martín.
1: Está del líder.
0: Hoy está de líder y es normal ya en los inicios de los torneos de la máquina. Es el liderato.
1: Bueno, entonces usted no se cree eso que Justin va para
0: Fíjese que no.
1: Cartagena.
0: Fíjese que no. Yo
1: Sí,
0: siento
1: ya.
0: que está tranquilo acá.
1: Sí.
0: Es que en Costa Rica
1: Sí,
0: siempre
1: hombre,
0: es lo mismo.
1: no, ¿verdad? Bueno, pero si se va, por lo menos yo tengo entendido, Warri, que él ya va a terminar este contrato de este torneo. Ese
0: Es
1: creo
0: que el problema
1: que
0: es que mira, aquí en Real España pase lo que pase, él está fijo. De hecho, la vez pasada él renunció y ahí le dijeron, no, no te vayas, que no es que. Y allá, en el Herediano, es verdad que él ya está en un equipo, incluso creo que ha ganado títulos con el Herediano, pero allá Jafet Soto anda con muchas cosas, dos, tres partidos resultados y no para afuera. O pone otro o se pone él.
1: sí, ya no.
0: Y ha ganado títulos él, pues.
1: Sí. No, es lo que le digo, o sea, hay que ver realmente cómo es que ellos definen, pero como usted lo menciona, la prensa tica algo sabe también, porque siempre lo han puesto en los equipos o bien incluso en la selección. Yo no sé
0: Por
1: por
0: acá
1: qué
0: me dice
1: no.
0: este Warri, puede mencionar esos campos que dice usted que son campos y no, pues, con muros. Hay varios en la Liga de Ascenso, es la mayoría. Y le llaman
1: Ay,
0: estadio.
1: ¿qué le llaman esto?
0: Le
1: Sí,
0: llaman
1: no,
0: estadio.
1: para hacer eso tiene que ser una
0: Ponga
1: Warri, como le
0: la
1: digo.
0: nota de voz ahí, Wilmer, que está ahí en la que nos mandaron ahí en el WhatsApp. Vamos a poner una nota de voz que nos envían también. Dos notas de voz parece que hay ahí de Wilmer. Para que las escuchemos. Vamos a ver.
2: Saludos, don Marcial, saludos a Warri de aquí de siempre, lo escuchamos en el estado de Maryland, ¿no? El Real España. Lo mismito que el campeonato de la vez pasada, que ganó Motagua, yo soy Motagua, ¿eh? Nosotros todos los miramos a los Real España que se ponen contentos, 10 partidos. De ahí ya se sabe quién va a ser campeón. Si no es campeón en el Motagua, es campeón en el Olimpia. O el Olimpia o el Motagua.
3: Buenos días, Warri, ¿cómo están? Así son los eternos
0: Excelente.
3: procesos, comienzan bien y terminan mal, güey. Ya eso en España, los aficionados ya están adaptados, acostumbrados y la emoción es corta, a corto plazo.
0: No cree la gente en este Real España, mire, pero a diferencia de otros torneos, Real España no ha hecho mucha bulla hoy, eso parte de los dirigentes, ahí Don Mariano ha estado quedito.
1: Sí, han estado. Depende mucho también de cierta situación
0: Por lo menos del
1: que
0: inicio lo
1: puedan.
0: ha tenido bien la máquina Real España, ¿eh? Eso no podemos,
1: Sí, ya sabemos que si va a terminar como termina siempre, estamos mal.
0: Por aquí mando un
1: Como se
0: mensaje,
1: dice.
0: otro oyente dice, buenos días don Warri, soy Carlos Pineda, felicíteme hombre, hoy estoy de cumpleaños. Muchas felicidades don Carlos Pineda, ¿dónde está de cumpleaños hoy? Siempre nos escribe el amigo Carlos Pineda.
1: Que celebrar, hombre, los cumpleaños tiene uno que celebrarlo siempre,
0: Sí,
1: ¿verdad?
0: ahí
1: Porque
0: en
1: es una
0: familia.
1: algunos no llegan, por eso debe de celebrar. No es mi recomendación, depende de cada quien. Hay mucha gente que lo celebra a su manera.
0: Aquí nos enviaron unos mensajes, justamente aquí me decía Wilmer, acá en la zona oriental transmitimos Liga de Ascenso a Hondupino, a Estrella Roja cuando estaba en segunda. Buen día, don Marcial. OP Deportes. En esa página donde me transmitían, OP, saludos. Sí, ahí cuando vimos justamente el partido de la gran final, ¿va? Donde jugó Hondupino.
1: Oscar Piñera, que siempre está pendiente de Oscar, a ver,

0: más de nosotros. Es que sí le digo yo, pero o sea, los equipos también, mire, los equipos deben de ser en la liga de ascenso. Por ejemplo, estaba oyendo al técnico de la Estrella Roja. Y el hombre es que nos menospreciaron, como que
1: Oscar Isaula.
0: menosprecian, lo menosprecian a los equipos de la Liga de Ascenso. Y quizá no es eso. Por ejemplo, vaya, ¿usted cree que si a mí yo tengo la oportunidad de transmitir y que la gente que está, por ejemplo, en Estados Unidos y no puede ver a su equipo, no lo puede escuchar? Porque ahora creo que Oscar, las radios que transmiten, guardia, entonces uno quiere enterarse, pues,
1: Sí.
0: ¿me explico? Entonces se busca la manera y la manera de promocionarlo, aunque usted no lo crea. Y eso a veces
1: Por las
0: el gente
1: redes.
0: no todo el tiempo, pero la promoción es válida. La promoción se debe de hacer en base a lo que ellos quieran, a lo que ellos desean y lo que ellos estén siempre presentes. Como para decirles que están, pues vaya, no sé cómo explicarle, pero de veras a que tienen que tener una publicidad y se las están ofreciendo y acepten. Ahora, ya cuando llegan a primera división, las cosas cambian, porque, ¿verdad?, se necesitan de muchos recursos. Y ahí es donde da, pero yo creo que es oportunidad para todos.
1: Así es, sí. Dije Greskin aquí que los dejen ser felices, hombre, que disfruten que dejen disfrutar el momento ahorita que la máquina está en Real España. Está en primer lugar la máquina y que los dejen ser felices, dije. A los de la máquina, que van bien, un buen inicio. Que no es como empieza, sino como termina. Le dicen también aquí a Greskin. Pero es que el Real España siempre ha iniciado bien los torneos. La cosa es que se mantenga. Que se mantenga la
0: Pero
1: máquina.
0: bueno, mañana con 53 minutos, las 10 de la mañana con 53 minutos. ¿Qué más podemos decir, verdad? De lo que se está preparando, como ya les dije, del equipo Azul Profundo, que mañana recibe al equipo Tico y el maratón que va para Guatemala y que pues que sigan en este ambiente y que bueno, el Olimpia le toca descansar, está como líder, creo que mejor diferencia de goles tiene el Real España, no
1: Sí.
0: creo, es como está el Real España, y que sigan por este camino.
1: Tenemos diferencia el Real Gol del Real España. Olimpia, como yo, usted va a llegar descansado al partido del clásico el próximo fin de semana. No tiene actividad justamente en esta Copa Centroamericana.
0: Y ahí es donde realmente la gente quiere estar contenta. Yo creo que no está más del otro lado que de este. No
1: Mañana.
0: sé, usted qué.
1: Mañana tiene que asegurar justamente. Mañana tiene que asegurar justamente su clasificación en la siguiente etapa. Porque justamente. Bueno, Motagua ganó sus dos partidos, ¿va? Entonces lo tiene en este momento en primer lugar con 6 puntos.
0: No, y que uno debe de ser realista, ¿verdad? Y pues igual, como le digo, si le vienen a ganar, Motagua ya juega a ganar y está en casa y debe imponerse, poner un plus más. Y no va a ser porque nunca ha habido, no es ninguna excusa, don Guarda, pero nunca ha habido partidos iguales, nunca,
1: Mire, Motagua tiene
0: ni
1: 6
0: habrá.
1: puntos en este grupo, está el líder, el Municipal tiene 4, el Cartaginés solo tiene 1, que es el único que podría desplazarlo a cualquiera de los dos, a Municipal o al Motagua. El FAS tiene 0 y el Verdes que también tiene 0 puntos. Así que Motagua mañana tiene que asegurar para no complicarse ya, después ya en últimos partidos que va a jugar justamente en Guatemala, solo llegar nomás a sellar los puestos, las posiciones.
0: Solo ahí pues depende más de ellos que de nosotros. Nos vamos, don Warri, son las 10 de la mañana con 56 minutos, las 10 de la mañana con 56 minutos. Recuerde que mientras usted duerme, trabaja, descansa, se divierte, aquí en RCV seguimos colaborando para que el entretenimiento es información. Ya viene RCV Noticias Meridiano. 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
3: Hay tantas mujeres caminando con dolor en el corazón. Luchan con la ansiedad, la depresión, la inseguridad, sin saber de dónde provienen esas heridas.
4: Mi papá jamás me dijo que yo era bonita, tampoco me dijo que era especial o importante.
5: Todo lo que quería era que mi papá dijera que sí era su hija.
6: Mi padre era un pastor, era un gran predicador, pero era un esposo terrible. Era carismático y las personas lo amaban, pero era un pésimo padre.
7: Todo lo que ocurrió con mi padre afectó mi vida. Dicen que las personas rotas eligen a otras personas rotas. Y eso hice.
8: Cuando Dios te toca en lo más profundo y te dice, tú eres mi hija amada, es una narrativa distinta. No lo hago para ganarme su favor.
9: Todos deseamos escuchar, te amo, estoy orgulloso de ti. Pero más que nada necesitamos escuchar a nuestro Padre Celestial diciendo, te amo, te formé. 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
10: El Padre Celestial lo cambia todo. 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
2: Auditorio Nacional, bienvenidos a RCV Noticias Meridiano, la segunda entrega de las informaciones a través de RCV, la voz de las noticias, Radio Cadena Voces, transmitiendo desde Tegucigalpa, Honduras, a través de nuestras frecuencias moduladas 98.1 en San Pedro Sula, 88.3 en la zona oriental del país, 93.3 aquí en la zona central. Además, las 24 horas a través de nuestras redes sociales en nuestra cuenta arroba RCV Honduras. Siga nuestro canal de WhatsApp para estar bien informado, ahí en Telegram, también en nuestro canal de YouTube, Radio Cadena Voces Oficial, y por supuesto en nuestra app Grupo Imbosa, el mejor de los grupos radiales del país, que encabeza RCV, la voz de las noticias, con la TOC Tegucigalpa, TOC San Pedro Sula y la consentida del día, la 98.1, con el género de música de banda, las 24 horas del día, primera radio a nivel centroamericano que mantiene las 24 horas este género de música de banda. Usted nos puede ver, nos puede escuchar, nos puede leer a través de nuestro sitio web rcv.hn. Bienvenidos a RCV Noticias Meridiano, correspondiente a este martes 11 de agosto de 2026. Jerry Ferreira, el licenciado Dagoberto Rodríguez, Héctor Ponce, quien les habla. Le damos las más de las cordiales bienvenidas en la producción de Stephanie Savillón y Eddie Moncada en los controles. RCV Noticias Meridiano, aquí a través de la voz de las noticias, licenciado Dagoberto Rodríguez, director de RCV.
3: Buenos días, Héctor. Buenos días a todo el Auditorio Nacional de Radio Cadena Voces. Bienvenidos, bienvenidos a nuestra segunda emisión de noticias. Como todos los días, listos nuestro equipo de prensa, distribuido en las diferentes fuentes informativas del país, de acá, de la capital de la República y del resto del país, para llevar a usted lo más actualizado de la información en el ámbito nacional e internacional. Lo invitamos a quedarse con nosotros, a seguirnos a través de nuestras redes sociales, nuestras plataformas digitales, porque somos un medio multimedia. Así que quede bien informado con RCV Noticias Meridiano. Yesli Ferreira, muy buenos días.
4: Muy buenos días, licenciado Dagoberto. Buenos días para toda nuestra audiencia de Radio Cadena Voces. En nuestra segunda emisión de noticias venimos para brindar la información verificada, coberturas especiales, entrevistas y las noticias de última hora. Síganos a través de nuestro canal de WhatsApp, Radio Cadena Voces Oficial, para que esté al tanto de todo lo que pasa en el ámbito nacional e internacional, también descargando la aplicación.

0: de Grupo Imbosa y poder salir usted del país y mantenerse también al día de todo lo que pasa en el ámbito nacional. Damos inicio con nuestra agenda informativa.
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2: Atención a nuestra agenda informativa de este mediodía. Dos leyes sobre energía eléctrica presentan hoy la bancada liberal en el Congreso Nacional de la República.
3: La escasez hídrica en la capital toca los hospitales del Seguro Social.
0: Dictan sobreseimiento definitivo a favor de la exdiputada Gladys Aurora López.
2: Organismos de derechos humanos logran que mecanismo de protección otorgue medidas de protección a periodistas en riesgo por ataques de Roosevelt Hernández.
3: La Asociación para una Sociedad Más Justa refleja en informe que la Empresa Nacional de Energía Eléctrica ha adquirido más de 10 mil millones de lempiras en deuda en lo que va de este año 2026.
0: Honduras registra más de 7.000 casos de dengue, 13 de sarampión y 3 muertes por gusano barrenador. Esta es una alerta de la CESAL.
2: Al menos 10.000 empleos se han recuperado en la maquila en lo que va del presente año, confirman representantes de la red de sindicatos de la zona norte del país.
3: Diputados llegan a la Asociación Hondureña de Instituciones Bancarias para abordar ley de lavado de activos y origen de recursos de varios influencers y tiktokers.
0: En el ámbito internacional, autoridades regionales elevan a 240 los fallecidos por el terremoto del 7.4 que sacudió el occidente de Colombia.
2: El régimen de aportaciones privadas RAP dispone de al menos 4.500 millones de lempiras para financiar la construcción de viviendas entre sus afiliados.
3: Estas y otras informaciones aquí en RCB Noticias Meridiano. De inmediato, la información que se genera desde la Corte Suprema de Justicia. La Corte de Apelaciones revoca auto de formal procesamiento contra 3 acusados por proyecto de electrificación en el Departamento de La Paz. El portavoz del Poder Judicial, Melvin Duarte, amplía la nota informativa con Gabriela Campos.
4: Gracias, compañeros en estudios principales de RCB, La Voz de las Noticias, con el director de comunicaciones del Poder Judicial, al abogado Melvin Duarte. Si nos amplía, abogado, respecto a esta resolución emitida por la Corte de Apelaciones en favor de la exdiputada Gladys Aurora López.
5: Sí, muy buenos días. Este día lo que ha acontecido pues es una audiencia de carácter ad hoc que tiene por objetivo la comunicación de lo que ha sido resuelto en su momento por parte de la Corte de Apelaciones Natural, que conoció el expediente en apelación y que fue pues argumentado por parte de los apoderados legales de los ciudadanos Gladys Aurora López, del ciudadano Ricardo Enrique Padilla y Wilmer Giovanni Vázquez, acusados por el Ministerio Público por diferentes delitos en relación a un proyecto de electrificación en una zona conocida como La Ceibita, en Opatoro, en el departamento de La Paz. En ese sentido, pues la argumentación fue centrada en que era una investigación más de carácter administrativo y no de carácter penal, lo que fue conocido pues por parte de la Corte de Apelaciones, esta argumentación, y ha concluido con la revocación del auto de formal procesamiento que en su momento había sido dictado en más o menos en marzo del 2025. En ese sentido, pues ya se ha comunicado lo pertinente y lo resuelto por parte de la Corte de Apelaciones Natural, en el cual pues ya se ha extendido lo que es la carta de libertad definitiva y la comunicación del sobreseimiento definitivo dictado por parte de Corte de Apelaciones, y que ha sido responsabilidad del juez natural designado darlo a conocer y comunicárselo a las partes en esta audiencia ad hoc.
4: ¿Esto fue para todos los involucrados, abogado? ¿A todos se les dio el mismo sobreseimiento definitivo?
5: En efecto, están involucrados en esta causa la ciudadana Gladys Aurora López, Ricardo Enrique Padilla y Wilmer Giovanni Vázquez. Y el beneficio que ha sido obtenido, de acuerdo al análisis de la Corte de Apelaciones, es la extensión de la carta de libertad definitiva y el sobreseimiento definitivo para las tres personas.
4: Bien, muchísimas gracias.

0: Gracias al director de comunicaciones del Poder Judicial, abogado Melvin Duarte. Compañeros, con ustedes a estudios principales.
1: Bien, siempre sobre este caso por el cual ha sido acusada del delito de malversación de caudales públicos en un proyecto eléctrico en La Ceibita, Opatoro, Departamento de La Paz, la exdiputada Gladys Aurora López.
2: La diputada nacionalista había sido señalada por la FEDCO desde diciembre del 2024, luego de que la fiscalía la acusara de dar un uso diferente a materiales destinados a un proyecto de electrificación en la comunidad de La Ceibita, en el municipio de Opatoro, La Paz. Según la investigación, esta comunidad ya contaba con alumbrado público y los materiales gestionados por López a través de la Empresa Nacional de Energía Eléctrica habrían terminado en una obra privada en San Pedro Sula. Tras conocerse la acusación de López, enfrentó el proceso bajo medidas sustitutivas a la prisión preventiva, entre ellas la firma periódica en los juzgados y la prohibición de salir del país. Desde el inicio del caso, la exdiputada sostuvo que ella misma había denunciado ante el Ministerio Público la desaparición de los materiales y aseguró que su responsabilidad se limitaba a la gestión de los insumos, no a su custodia ni a la supervisión de la obra.
1: Este tema, y luego que una corte de apelaciones le ha dado sobreseimiento, Gabriela Campos, al habla con la sobreseída Gladys Aurora López.
0: Gracias, compañeros en estudios principales de RCV, la voz de las noticias, con la exdiputada Gladys Aurora López, quien ha sido absuelta aquí dentro del Poder Judicial.
3: Muy, muy contenta, prevaleció la justicia, como la frase popular ahorita es, todo sale a la luz, esto ya salió a la luz, aunque desde el momento que ustedes vieron el video donde recibía un empleado de la Municipalidad de Opatoro en representación de la alcaldesa Dunia Martínez los materiales y los subían a un camión propiedad de ellos mismos ahí, ahí estaba la prueba, pero yo responsablemente me presenté, he estado un año cumpliendo con las medidas, más de un año, porque es el deber de todo ciudadano presentarse y esperar a que las pruebas concluyan. Así que el día de hoy recibo mi resolución principal. Y yo, para hacer un poco de recordatorio, ya no por mí, sino por cualquier persona que le pueda suceder, voy a recapitular. Quien denunció ese hecho fui yo misma, el 10 de mayo del 2024. El 10 de mayo del 2024 yo misma denuncio al Ministerio Público que los materiales no le llegaron a la comunidad. En ese momento yo no sabía que lo único que había era una carta del 18 de 2018 en la cual yo solicitaba materiales para esa comunidad, La Ceibita. En el 2019, entiendo que la alcaldesa Dunia Martínez hizo el proyecto en La Ceibita. Lo único que había, le recuerdo, fue mi carta del 2018 solicitando, y en aquel momento no estaba hecho el proyecto. En el 2019 lo hace, después viene la pandemia, pero en el 2021 FOSODE sigue el procedimiento normal y le escriben a ella pidiéndole los materiales. Ella manda el 2 de julio, manda todas las constancias de catastro, manda todos los requisitos que piden, que me apenó que aquí estaba también enjuiciado un señor por haber dado una carta de la UMA por instrucciones de la alcaldesa misma. Todas las cartas del 2 de julio del 2021 ya tenían el proyecto hecho. Así que realmente el Ministerio Público hizo lo que tenía que hacer, de repente por la persona equivocada, porque yo más bien era la denunciante, ni fui yo la que recibí los materiales. También sirvió de testigo una carta o de elemento de prueba, una carta de quien habla en el video diciendo que recibe los materiales, de quien da gracias en nombre de la alcaldesa, y él le firmó una constancia al Ministerio Público que sirvió para mi acusación, en la que él asegura no haber recibido nunca los materiales. De hecho, este señor es policía, me preocupa a mí que esté en el servicio policial y que sea alguien que fue capaz de mentir, y después en el video se ve que es él el que lo recibió y él le dio un elemento al Ministerio Público para acusarme. Igual el señor Gerardo Torres en San Pedro Sula certificó que los transformadores estaban ahí, pero en la certificación puso que eran de 100 watts. Para electrificación rural como La Ceibita lo que dan son transformadores de 15 kV, así que definitivamente no eran esos. Otro elemento que no era real y que se usó para acusarme. Después de eso en el proceso yo solicité copia certificada de mi denuncia, que había sido casi 10 meses antes de que me requirieran. Solicité también una pericia de esos transformadores que no eran los mismos por la capacidad. Solicité que se citara el señor Wilmer López porque él mintió diciendo que no los había recibido, si en el video, que no era mío, era de la institución, de la ENE, salía él recibiéndolos. Ninguna de esas cosas se procesó, todo pareciera que yo tenía...

0: Aquí para que pegara la flecha, yo era el objetivo. A raíz de que,
1: ¿Fue
0: pues, vemos
1: persecución
0: que todos
1: entonces?
0: esos elementos no fueron tomados en cuenta, no fueron valorados, no han hecho la inspección. Este pobre hombre de aquí, que estaba aquí, un pobre señor de allá, enjuiciado también, cuando el mismo día la alcaldesa misma mandó cartas diciendo que el proyecto no estaba hecho y solicitando los materiales, igual que el señor que solo firmó la carta, igual que la alcaldesa. Pues yo creo que en mi caso yo ya estoy sobreseída, pero la comunidad sigue esperando los materiales. Ahí están las solicitudes mías de que investiguen a dónde están los transformadores, que citen a la hora policía Wilmer López, porque él mintió y ahora trabaja en una institución tan honorable como es la Policía Nacional, y que también investiguen a los otros actores que mintieron, porque el proyecto lo habían hecho en el 2019 y dijeron que no estaba hecho en el 2021. Definitivamente se hizo justicia y yo creo que ahora el Ministerio Público verá con qué continúa en este caso.
1: ¿Había persecución entonces cuando se presentó el requerimiento en el 2025?
0: El requerimiento lo presentaron en diciembre del 2024 y yo desde inicios de 2024 estaba denunciando la situación, porque hasta en ese momento me di cuenta, hasta en ese momento me di cuenta, porque el nuevo alcalde que había ahí estaba preguntando por esos materiales. Entonces solicité que se investigara dónde habían ido a dar esos materiales, porque yo los había gestionado en el 2018, cuando no había proyecto. Yo no supe que hicieron el proyecto en el 2019, porque después vino la pandemia. Cuando yo lo solicité, definitivamente no había proyecto en esa comunidad. Yo no mentí.
2: ¿Cuál fue la resolución del juez?
0: Sobreseimiento definitivo, adiós, gracias. Como dije, se hizo justicia. Sigamos confiando en la justicia de Honduras. A todo aquel que es mencionado, hagamos lo que hice yo. Yo me presenté aquí. Y no es la primera vez que me presento, ustedes lo han visto, ni es la primera vez que entro por enfrente. Hay que hacerlo, hay que demostrar y hay que utilizar las instancias necesarias y presentar las pruebas que nos
1: ¿Solo
0: exoneran.
1: para usted o para los otros implicados también?
0: Para todos los implicados, porque todos fuimos víctimas de una injusticia, se puede decir. El señor que estaba de la alcaldía de Opatoro, él fue uno de los cuatro que firmaron constancias, pero solo a él lo tenían firmando y con medidas cautelares, igual que el empleado de Fosode, que él también demostró. Al final era un caso administrativo, no penal, que pudieron con ellos dos resolverlo en el área administrativa
1: ¿Esta
0: también.
1: resolución es de una corte de apelaciones o del juez natural?
0: Es de una corte de apelaciones.
3: Bien, muchísimas gracias a la diputada Gladys Aurora López. Compañeros, con ustedes, estudios principales.
4: Continuamos informando en RCV Noticias, Meridiano, 11 de la mañana con 24 minutos.
5: En la muerte del empresario Jaime Roberto Becker Menardi, de 49 años, que fue asesinado a balazos la tarde del sábado 8 de agosto en San Pedro Sula, existen tres líneas de investigación por parte de la policía para esclarecer este asesinato, según el comisionado de la Policía Nacional, Eduardo Lanza. Joel Morales nos tiene el reporte desde la ciudad industrial del país.
6: Bien, muchas gracias, Héctor. Buenos días, compañeros oyentes de Radio Cadena Voces, la voz de la noticia. Así es, lo confirma el jefe de la policía en el norte del país, el comisionado Eduardo Enrique Lanza. Son tres líneas de investigaciones ya las que han iniciado para dar con el paradero del hechor de la muerte del empresario Roberto Becker, ocurrida el sábado en su negocio, ubicado a un costado del bulevar Roberto Micheletti, que va a la Universidad Nacional Autónoma de Honduras en el Valle de Sula. Se confirma, comisionado, tres líneas de investigación. ¿En qué consisten? Buenos días.
7: Sí, buenos días. Es muy importante que sepa la sociedad que nos está viendo y escuchando que la Policía Nacional, de manera responsable, pues tomó el control de la escena del delito, y derivado de ello, de estas pesquisas preliminares que se hicieron al momento del incidente criminal, pues ahí se pudo generar la trazabilidad de una línea investigativa. Ya para el día de hoy, martes, pues tenemos dos líneas más de investigación, aspectos que son fundamentales porque hemos hecho otro tipo de recolecciones, tanto de forma técnico-científica, videoforense, entre otros aspectos que nos van a generar a corto plazo, pues ya sea acciones de allanamientos o en su defecto detenciones preventivas o algún tipo de orden de captura. Siempre esto con la intención de una respuesta efectiva y eficaz en lo que tiene que ver la acción procesal que persigue la Policía Nacional.
6: ¿Qué establecen estas tres líneas de investigación, comisionado Lanza? El fin de semana decía en Tegucigalpa el comisionado Mayes que una de las líneas es deudas, y las otras dos, ¿hacia dónde se encaminan?
7: Bueno, ese

0: Es la que se describió el día que usted comenta. Las otras líneas de investigación no las puedo verter, pues lógicamente, para no poner en alerta a algunas personas que son objeto pues de este proceso investigativo, pero sí es importante que sepamos que con esa línea de investigación que comentó el comisionado Mayes, más otras dos que tenemos, vamos a generar la certeza y una pronta acción de la Policía Nacional, así como hemos visto en otros casos que sucede en el municipio de San Pedro Sula, que la policía siempre procesa y judicializa los casos obteniendo una orden de captura y pues posterior pues se genera esta etapa procesal, pues en su defecto también usamos las herramientas tecnológicas a través de Interpol, que eso blinda pues más el proceso jurisdiccional que compete y genera pues una acertada respuesta de la Policía Nacional hacia las víctimas, que es lo importante.
1: Ahora, comisionado, ya se revisó cámara, ya se hizo las indagaciones a las personas que estaban en el local. Hasta el momento, partiendo de ahí, ya ustedes podrían ir descartando algunas hipótesis y considerando otras, y en ese sentido avanzar en el proceso de investigación.
0: Así es, por eso le estoy comentando que de manera acertada tenemos tres líneas de investigación, porque tenemos información videoforense, prueba testifocal, testimonial, etcétera. Y con estas tres líneas de investigación, pues lógicamente se hace el informe investigativo y se deriva la acción procesal a través del fiscal de delitos contra la vida y este posterior al juez, que en su defecto va a generar la acción de un allanamiento o una orden de captura o orden de aprehensión.
1: ¿Se conoce o han habido versiones de amenazas en contra de la seguridad de este empresario?
0: Hasta el momento la DPI no tiene conocimiento de eso, ¿verdad? De algún tipo de amenazas. Por eso insisto, es fundamental la denuncia. Recordemos que el derecho en nuestro país es un derecho positivo en el cual la instancia procesal inicia desde el momento de la denuncia. Entonces es fundamental. Muchas veces los ciudadanos se expresan a través de un canal de televisión, pero es fundamental que vaya a formalizar esa denuncia a instancias de la DPI o al Ministerio Público para que sea asignado a un agente de investigación y dar inicio pues a ese proceso jurisdiccional que compete.
1: Por último, comisionado Eduardo Lanza, ¿hay equipos especiales asignados específicamente a la investigación de este caso para esclarecerlo en el menor tiempo posible?
0: Así es, tenemos equipos en delitos contra la vida, personal muy competente de la DPI, desde la perspectiva lógicamente de la criminología y la criminalística que estoy tratando de transmitir a toda la asociación de Oreña y especialmente a la del municipio de San Pedro Sula. Tenemos policías expertos en diferentes áreas y eso nos facilita pues para que no hayan vicios de nulidad y que el debido proceso sea lógicamente respetado y que demos una respuesta expedita a la víctima.
1: Bien, muchas gracias al comisionado de la policía Eduardo Enrique Lanza, jefe de la de esta institución en el norte del país. Como usted lo apuntó, Héctor, son tres líneas de investigación. Una de ellas, como lo reveló el comisionado Mayes el fin de semana en Tegucigalpa, se enfoca a una situación de deuda, pero eso también está por confirmarse y confirmar las otras dos líneas, según ha asegurado. Volvemos con ustedes a Radio Cadena Voces, la voz de la noticia.
2: 11 de la mañana con 29 minutos en RCV Noticias Mérida.
3: La Asociación por la Democracia y también la Organización de Derechos Humanos, OPRODE, logran que el mecanismo de protección otorgue medidas a periodistas en riesgo luego de los ataques del general en condición de retiro, Roosevelt Hernández. Así lo informa la periodista Sandy Varela.
4: Gracias, compañeros de auditorio de Radio Cadena Voces. Dialogamos con Andina Mesa, periodista, directora ejecutiva de Asopudeu, quienes pues han estado llevando todo lo que es este caso contra Roosevelt Hernández y las amenazas hacia los periodistas. También se había solicitado el mecanismo de protección, los protocolos de seguridad. ¿Cuál es la respuesta que han tenido hasta el momento?
5: Bueno, previo a que una persona sea beneficiaria del Mecanismo Nacional de Protección, debe pasar por un proceso. Inicialmente pasa por la unidad de recepción de casos y respuesta rápida. Ahí analizan el caso, le hacen una entrevista previa y posteriormente analizan si el caso se vincula con la ley de protección, si tiene un nexo causal el caso que se está denunciando, y luego el mecanismo emite un oficio donde lo rechaza o lo admite. En este caso todos fueron admitidos, todos los casos fueron admitidos y ahora son beneficiarios del Mecanismo Nacional de Protección. Tienen medidas temporales que ha colocado el Mecanismo Nacional de Protección.

0: No puedo hablar a profundidad, pero sí, fueron admitidos y son beneficiarios de la ley de protección, del mecanismo de protección, y el Estado tiene la obligación de protegerlos.
1: ¿Hasta cuándo ellos van a permanecer con estas medidas?
0: Son temporales. El próximo paso es un análisis de riesgo, que van a analizar todos sus entornos, sus contextos, las amenazas recibidas, y es todo, un analista lleva el caso, este analista verifica, luego pasa por una supervisión, y posteriormente va a una instancia que se llama Comité Técnico, que es donde está la Procuraduría General de la República, la Policía Nacional, está la Dirección General del Sistema de Protección, está la Fiscalía de Derechos Humanos, y está el beneficiario junto a sus representantes ante el Mecanismo Nacional de Protección. Sabemos que ellos solicitaron de que les acompañáramos ante el Mecanismo Nacional de Protección. Entonces, tanto JOPRODE como SEOPODEU vamos a ser acompañantes en todas las diligencias ante el Mecanismo Nacional de Protección.
1: ¿Esta admisión significa que el riesgo que están corriendo estos periodistas es real, pese a que él ya no es jefe, a que Roosevelt ya no es jefe de las Fuerzas Armadas?
0: Es correcto, porque recuerde que el hecho de que ya no sea jefe, él tiene todavía vínculos, no solamente con las Fuerzas Armadas, sino vínculos políticos con el Partido Libertad y Refundación, que públicamente ha dicho que tiene aspiraciones de pertenecer a o lanzarse algún cargo de elección popular. Pero también hemos escuchado los liderazgos de Libre, donde le han dicho que no está solo, que lo van a acompañar en todo este proceso y que van a ponerse a disposición. Entonces, por eso creemos que tiene un vínculo directo el hecho de que presuntamente dos magistrados de Libre están metiendo las manos para interferir en el caso en los tribunales de justicia.
1: Bien, gracias a Dina Mesa, directora ejecutiva de ASOPUDEU. Con esta información retornamos a Estudios Principales.
2: Las 11 de la mañana, 34 minutos.
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3: Continuamos con nuestra agenda informativa este mediodía aquí en RCB Noticias Meridiano, 11:38 minutos.
4: Más información en RCB Noticias Meridiano en lo que va de este año 2026. Más de 10 mil millones de lempiras ha adquirido por concepto de deuda la Empresa Nacional de Energía Eléctrica. Esto es lo que destaca la Asociación para una Sociedad Más Justa en el reporte de Sandy Varela.
5: Gracias, compañeros y auditorio de Radio Cadena Voces. Escuchamos declaraciones de Edgar Aguilar, quien es economista y especialista en temas energéticos de la Asociación para una Sociedad Más Justa, y nos da detalles sobre este informe referente a la situación de energía eléctrica en el país.
6: Energía cara, de procesos opacos, como los arrendamientos, como el contrato con Brazabola, como la energía que se compra en el mercado de oportunidad a un costo no competitivo, altos costos de deuda, una deuda que sigue creciendo, ya lo vamos a mostrar, y que no se reconoce en la tarifa ni se debería de reconocer porque representa únicamente las ineficiencias de la ENE. Y también deficiente gestión y personal supernumerario, donde más bien la mínima cantidad de personal no es técnico, y donde cada gobierno trae nuevos nombramientos sin las bases en que cuente con la necesidad técnica y la necesidad real que tiene la empresa. Todos estos factores explican esos 11.187 millones del déficit de la ENE en lo que va del año, y las pérdidas representan 8.469 millones de ese déficit. En la siguiente filmina vamos a mostrar entonces cómo se cubre este déficit. Solo en lo que va de este año, más de 10 mil millones de nueva deuda ha colocado la ENE. Y si ustedes ven, esta cantidad está bastante cercana a ese déficit. El 19 de mayo, más de 2 mil millones. El 26 de mayo, más de 1.400 millones. El 4 de mayo, más de 199 millones. El 18 de junio, más de 2.300 millones. El 23 de junio, más de 1.800 millones. El 16 de julio, más de 1.100 millones. El 30 de julio, más de 225 millones. Y el 6 de agosto, casi 1.000 millones. Un monto de 10.242 millones de lempiras ha colocado la ENE en lo que va de este año. Y esta deuda la cubre nuestra generación con nuestros impuestos, que no van a hospitales, que no van a carreteras, pero no lo cubre solo nuestra generación, lo cubren nuestros hijos y lo cubren nuestros nietos, que tendrán que pagar esta deuda. Esto no puede continuar. Y si vamos a la siguiente, mostramos cómo esta deuda, esto no es nuevo, esta deuda ha venido aumentando por años. En la filmina siguiente mostramos cómo de febrero de 2024 a junio de 2026, en 28 meses, esta deuda aumentó en más de 20 mil millones de lempiras. Deuda que pagamos nosotros, pagarán nuestros hijos y pagarán.

a nuestros nietos y que va a seguir empeorando si no damos solución a esta situación. Si vamos a la siguiente, ahí vamos a ver cómo no solo se financia el déficit de la ENE con deuda, sino que se financia con dinero directamente de nuestros impuestos que traslada a la administración central. En 4 años, más de 46 mil millones de lempiras fue lo que la administración central trasladó a la ENE para financiar su déficit. Y es para financiar su déficit, no es para nuevas inversiones, porque en este tiempo el servicio ha empeorado. En 2025 el usuario promedio tuvo 165 horas sin luz, y esto es en promedio, casi una semana, comparado a 8.7 horas en El Salvador y 11 horas en Guatemala. Pero hay regiones del país donde esto es aún peor, donde este número hasta se triplica, casi un mes sin luz, por ejemplo, en la zona norte del país. Entonces el dinero de nuestros impuestos, el dinero de deuda que también pagamos con nuestros impuestos, no va a mejorar el servicio. Por eso Honduras no es atractivo a la inversión, porque si alguien quiere venir a invertir acá, tiene que considerar que debe de instalar su propia generación. Y no solo eso, hay más de 1.500.000 hondureños que no tienen acceso a la energía eléctrica en Honduras, el país con menos acceso a la energía en Centroamérica. Si vamos a la siguiente, vemos que lo peor aún, y este gobierno tras gobierno, las pérdidas siguen aumentando. En 2018 las pérdidas representaban alrededor de 2.292 gigawatt hora, y al día de hoy o al inicio de este gobierno las pérdidas estaban en 3.711 gigawatt hora. Y las pérdidas siguen empeorando. Si ustedes ven ahí, en los últimos meses de 2026 las pérdidas van otra vez para arriba. Y por eso este déficit sigue empeorando, y esto representa un gran riesgo para las finanzas de la ENE y al final para las finanzas públicas, y al final dinero nuestro que sale de nuestro bolsillo, de nuestro trabajo, que va a financiar un déficit y no a mejorar el servicio y no a otras áreas que se necesitan, como en salud, seguridad y educación. Entonces hay que hacer algo al respecto, y tenemos datos que nos pueden dar guía de cómo atender esta problemática. ¿Qué nos dicen los datos? Si vamos a la siguiente lámina, podemos ver que pues en 2025 se perdió casi una tercera parte de la energía. Esta es energía que la ENE tuvo que producir o comprar, pero que no facturó, y esto le costó alrededor de 15.109 millones de lempiras. Ese dinero, al igual que en lo que va de este año, también se financió con deuda, también se financió con nuestros impuestos. Pero también los datos nos dicen que alrededor del 10% de esta pérdida es técnica. O sea, una menor parte es por necesidades de inversión que sí se necesitan en la red, también por los efectos climáticos que también nos recuerdan de la necesidad de invertir en la resiliencia de la red, y también por circuitos sobrecargados que pues más adelante mostraremos. Pero la mayor parte de la pérdida es pérdida no técnica, el hurto de energía, la defraudación, las conexiones ilegales, la manipulación de medidores. Y acá lo vamos a mostrar, lo explican 4 elementos principalmente: la solicitud de nuevos suministros no atendidos, los medidores que no funcionan bien, los promedios y las conexiones ilegales, la manipulación de medidores o conexiones directas. Si vamos a la siguiente, podemos empezar a entender con más claridad. Entonces, ya sabemos que las pérdidas en su mayor parte son no técnicas, tal vez no es algo nuevo en general, pero también lo que vemos es que cada circuito tiene necesidades diferentes y requiere entonces un abordaje diferente. Hay circuitos, aquí estamos viendo los circuitos con mayor pérdida en general, pero aún dentro de estos vemos que algunos necesitan más inversión, donde las técnicas son más altas, como el de la entrada, por ejemplo, y otros donde totalmente dominan las pérdidas no técnicas. Entonces ahí tal vez el tema no puede ser mucho de inversión, pero sino de un abordaje para controlar el hurto o controlar estos elementos de las pérdidas no técnicas. Si vamos a la siguiente, aquí
nosotros

0: Nosotros lo que estamos presentando es, en base a los datos oficiales, es que lo más eficiente podría ser empezar por los peces grandes primero, quienes más deben, donde más se hurta la energía. Y hemos visto que si se atendieran únicamente los 20 circuitos de alrededor de 200 circuitos con mayores pérdidas, solo ahí se podría recuperar alrededor de 3.400 millones de lempiras al año, alrededor de 755 gigawatt-hora, y acá se concentra 32% de toda la pérdida. Esto pues sería 9.3 millones de lempiras recuperados al día, que ayudarían a traer un alivio a las finanzas de la ENE y de esta forma disminuir la dependencia en la que depende de las finanzas públicas y en nuestros impuestos. Vemos que una gran parte de estos circuitos está en la zona norte. Acá hay 14 de los 20 circuitos y luego vemos 5 más en otras zonas del país. En la siguiente gráfica también mostramos que las pérdidas técnicas requiere un análisis de los diferentes datos que nos ayudan a comprender dónde no solo hay pérdidas, pero hay otras grandes necesidades. Nosotros creemos que es importante priorizar inversiones clave en circuitos grandes, largos, sobrecargados y con mal servicio. Ustedes pueden ver en el eje vertical las horas sin servicio al año y en el eje horizontal las pérdidas de energía en 2025, y vemos agrupado en la parte superior derecha en rojo circuitos que tienen en promedio 3 veces más clientes que la red. La longitud del circuito es en promedio 5 veces más largo que el circuito promedio nacional, pero también donde los usuarios tienen en promedio 5 veces más horas sin luz y donde las pérdidas están arriba del promedio nacional también. Estos datos nos pueden dar entonces algunos lineamientos de dónde priorizar y atender las pérdidas no técnicas, al mismo tiempo que demos respuesta para dar mejor calidad a los usuarios. En la siguiente lámina también mostramos que para bajar las pérdidas no técnicas hay que atender la solicitud de nuevos suministros. Hay alrededor de 292 mil personas que están esperando un medidor de la Empresa Nacional de Energía Eléctrica. Estas personas quieren pagar y quieren tener un buen servicio, pero la ENE no es lo suficientemente eficiente para darles la atención a tiempo. Y con esto la ENE está perdiendo alrededor de 4.714 millones de lempiras al año en ingreso, porque sabe que aunque no cobre, le van a dar dinero de nuestros impuestos, van a sacar nueva deuda que vamos a pagar nosotros, que van a pagar nuestros hijos y que van a pagar nuestros nietos. Pero la ENE debería de ser eficiente en responder a estas solicitudes, especialmente porque el reglamento de distribución ya establece que después de 30 días, si la ENE no ha instalado un medidor, no podrá aplicar cobros retroactivos al usuario que se conecte sin autorización. Pero no es solo esto. También hay alrededor de 350 mil usuarios, casi 15% de los usuarios de la ENE, a quienes se les promedia el cobro de la energía eléctrica. ¿Ustedes creen que una empresa que tuviera los incentivos para ser eficiente estaría haciendo esto? ¿Y ustedes creen que la gente estaría tranquila si le estuviera cobrando de más? O sea, no escuchamos nada porque se les está cobrando de menos. La ENE está perdiendo acá también importantes sumas en su ingreso. Entonces es importante eliminar por completo la promediación y regularizar la medición a usuarios a quienes se les promedia. Esta es una foto en la colonia Tepeyac, en Tegucigalpa, por ejemplo, para mostrar que no son los bordos únicamente, sino que esto se da en diferentes secciones de la población del país. Y es de empezar donde el consumo más alto se concentra. ¿Cómo bajar las pérdidas no técnicas? Hay que inspeccionar los medidores y conexiones de los circuitos donde se registran altas pérdidas no técnicas, el hurto de energía. Estos son diferentes ejemplos de cómo se manipulan los contadores para no pagar electricidad. Pues vemos en la primera pues hay una manipulación del medidor directamente. En la segunda foto vemos que la conexión está directa sin pasar por un contador. En la tercera foto vemos que no hay un contador, aunque está la caja. Y en la cuarta vemos un contador completamente desequilibrado. Estuvimos revisando Facebook y encontramos estos anuncios, además, de personas que ofrecen manipular medidores y ayudar a reducir la tarifa de electricidad. Hemos encontrado ejemplos de casas cuya infraestructura se construye con dos líneas para que desde el comienzo se pueda manipular el consumo de energía. Esto se debe de atender con un abordaje integral y con una coordinación interinstitucional. Bueno, ya vimos que las pérdidas van aumentando, que tienen un costo en las finanzas, y vimos algunos ejemplos de cómo se da y qué es lo que hay que hacer.
1: Pero este problema no es nuevo. En los últimos años han existido diferentes iniciativas como la que se dio con Empresa Nacional de Energía Eléctrica y el Programa Nacional de Reducción de Pérdidas.
2: Bien, hemos escuchado a Edgar Aguilar, experto en temas energéticos de la Asociación para una Sociedad Más Justa. Con esa información retornamos a estudios principales.
3: Bien, precisamente sobre estas reformas al subsector eléctrico, las pérdidas que se mantienen por más de 10 mil millones en lo que va de este año 2026, el Partido Liberal ha presentado o presentará en las próximas horas una nueva ley, unas reformas al subsector eléctrico. El Partido Nacional también, a través del Ejecutivo, ha presentado otra ley de reformas al subsector eléctrico.
4: Sí, justamente para analizar esta propuesta de reformas presentada en la o que se va a elevar ya a consideración del Pleno Legislativo este día en la sesión convocada por el Congreso Nacional de la República, pero que ya algunos aspectos de esta reforma o contrarreforma se conocen a nivel público. Hemos invitado este mediodía al doctor Dante Mossi, especialista en el tema de energía, expresidente del Banco Centroamericano de Integración Económica. Doctor, esta propuesta que está presentando el Partido Liberal en grandes líneas contempla el hecho de que se dé la escisión de la Empresa Nacional de Energía Eléctrica, pero que esta escisión contemple tres empresas de carácter eminentemente público, es decir, no empresas de capital variable. Y por otro lado, se está estableciendo que se inicie un plan de recuperación de pérdidas y a la par de eso también lo que significa asumir o trasladar la deuda histórica de la Empresa Nacional de Energía Eléctrica a la Secretaría de Finanzas. Pero que las empresas partan de cero, prácticamente estarían iniciando de cero tanto la ENE Matriz como las tres empresas que se van a escindir de la Empresa Nacional de Energía Eléctrica. ¿Se acerca esto? ¿Está pegado al espíritu de la reforma que presentó el Poder Ejecutivo o va más allá? ¿Contempla una, digamos, una propuesta, una contrapropuesta mucho más integral para rescatar la Empresa Nacional de Energía Eléctrica? Muy buenos días.
5: Muy buenos días, no, muchas gracias. Y sí, estuve viendo la contrapropuesta y sí, va realmente de una forma mucho más amplia de simplemente ser una contrapropuesta al dictamen ya aprobado en segunda instancia. La buena noticia detrás de esto es que se mantiene el espíritu, ¿verdad?, de separar las unidades de negocios, lo cual me recuerda mucho que fue la intención original. No necesariamente legalmente descuartizar la empresa, ¿verdad?, en diferentes empresas, sino que separar cómo operan, ¿verdad?, las empresas. Entonces, el principio está, así que yo creería que al menos en esa componente es algo que perfectamente las partes pueden negociar para lograr un acuerdo, ¿verdad?, sobre cómo modificar el último dictamen de ley que se ha avanzado. Así que, y en cuanto a la reforma del sector eléctrico, porque hay que recordar que esto es una ley que reforma no únicamente la ENE, sino que reforma el sector, pareciera que hay conformidad con el tema de la reforma de

0: del ente regulador, el ente operador. Así que en general yo creo que debería ser algo que la comisión de dictamen pudiera conciliar una versión que rescate estos temas. Tiene dos propuestas adicionales. Una que es formalizar la reducción de pérdidas de la ENE, ¿verdad? En ley, lo cual creo que es bueno, donde se considera ya el castigo, ¿verdad? Aquellos de que roban. Creo que el video de ASJ mostró, ¿verdad?, que esto no es algo casual, es algo bastante grande, y como se ha venido reiterando, lo importante no es cazar al que esté en el bordo, ¿verdad?, sino más bien cazar a los peces gordos que modifican contadores, que alteran, ¿cómo se llama?, inclusive fundaciones de sus casas para tener doble conexión a la ENE, una legal, una ilegal. Entonces, ese tipo de mal hondureño que hace esas acciones, ser castigado, ¿verdad? Porque obviamente es claro. Y quizá la tercera, que la encuentro un poquito fuera de lugar, yo creo que inoportuna, buena idea, pero inoportuna, es la propuesta de energía renovable, porque esto como que distrae del debate, ¿verdad? Es importante pensar en incentivos para energía renovable, pero creo que el tema que hoy nos ocupa es la reforma del sector eléctrico como tal, ¿verdad? Entonces, me parece que puede ser inoportuna, puede distraer ya de un tema de ¿cómo se llama?, de que finanzas se pueden sentir afectado, ¿verdad?, de que estamos generando nuevas exoneraciones. Entonces, para mí que este es un debate importante a tener, pero no ahora. Pero para volver a lo que el Congreso Nacional ha llamado al Partido Liberal a hacer una contrapropuesta, que sería la parte de cómo escindir a la ENE y cómo reducir las pérdidas, me parece que es una propuesta bastante interesante. Vi un poco los comentarios de la propuesta, no vi el texto de ley como tal, pero me parece, yo no lo encuentro algo absurdo, no lo encuentro algo que las personas que trabajaron en la propuesta del Poder Ejecutivo puedan asesorar al Congreso para ver cómo incorporan al Partido Liberal al dictamen y que eso sea aprobado, la verdad, el caso tal como lo dice, ¿cómo se llama?, la sociedad civil, ¿verdad?, que realmente estamos perdiendo plata y si no hacemos algo al respecto, la hemorragia continuará.
1: Sí, prácticamente la empresa comenzaría de cero, es decir, borrón y cuenta nueva. Tanto la propuesta del Partido Liberal, que se llama Ley de Justicia Energética, que me parece muy parecido a la Ley de Justicia Tributaria que presentaron en el gobierno anterior, me parece que buscaron un nombre bueno, pero el caso es que se comenzaría prácticamente de cero las empresas. A mí particularmente, y creo que algunos analistas, lo que les genera preocupación es el hecho de que la empresa, si bien asume un carácter eminentemente público con esta propuesta que está haciendo el Partido Liberal de Honduras, pero que nuevamente pueda caer en una escalada de endeudamiento como ocurrió o como ha venido ocurriendo en el pasado. Es decir, siendo pública, nuevamente pueda acudir ya con sus cuentas en cero, en blanco, acudir a organizaciones internacionales para conseguir financiamiento y comenzar a financiar proyectos, ya sea en transmisión, ya sea en generación, ya sea en distribución, pero esto generaría una nueva escalada de endeudamiento que al final la pague el pueblo hondureño, doctor. ¿Cómo lograr que eso no ocurra o cómo lograr un blindaje para que en el futuro la empresa no se vuelva a endeudar tal como lo está planteando el Partido Liberal de Honduras?
0: Mire, el beneficio que da el Partido Liberal en esta ley, que me parece que lo hacen explícito, es que cualquier nuevo endeudamiento de la empresa requeriría de un dictamen favorable de la Secretaría de Finanzas, lo cual es correcto y me parece que es la mejor manera de blindarlo. Pero curiosamente, ¿verdad?, el mayor endeudamiento no viene de deudas internacionales, sino que viene de la operación de día a día de la empresa. ASJ mencionaba que en lo que va a la administración del presidente Azura, mensualmente se están generando unos déficits realmente sanguinarios de más de 2.000 millones de,

0: tiras mensuales, y ahí es la deuda que realmente es cara, la deuda con los generadores privados. Entonces, ahí sí, yo creo que el Partido Liberal correctamente está pidiendo en ley que se asegure que la ENE no siga con estas pérdidas. Y las pérdidas, y aquí me remito a la presentación de ASJ, no hay que andar buscando por todo Honduras. O sea, sabemos dónde están las grandes centros de pérdidas y hay que ir a ellos y no tardar un año, eso en un mes se puede resolver. Pero hay señales, por ejemplo, por eso creo que es bueno ponerlo en ley. Hoy por hoy, hoy casualmente cierra una licitación que la ENE está haciendo, contratando una empresa con 48 cuadrillas externas, no son de la ENE, para cubrir el tema de pérdidas a nivel nacional, lo cual es absurdo. ¿Para qué van a ir a buscar un circuito allá a Tatumbla? O sea, no, tienen que ir al Valle de Sula, tienen que ir a Naco, tienen que ir a Santa Bárbara, tienen que ir a los lugares donde sabemos que hay un robo abierto y descarado. Entonces, para volver a su pregunta, el endeudamiento de la empresa de energía eléctrica no es tanto con organismos internacionales, que sí, ellos obviamente siguen una línea fiscal, ¿verdad? Dictada por la Secretaría de Finanzas, sino más bien por el continuo deterioro de las finanzas en la operatividad, es decir, lo que no le pueden pagar a los generadores de energía eléctrica. Ahí donde está el pasivo que se genera por parte del ENE, que es lo que se busca frenar con esta modificación propuesta por el Partido Liberal.
1: ¿Qué es lo que debe hacer Finanzas, considerando que la deuda de la Empresa Nacional de Energía Eléctrica ya supera los 100 mil millones de lempiras? Es decir, está asumiendo una deuda increíblemente alta. ¿Deberán renegociar esa deuda la Secretaría de Finanzas para pagarlas a plazos mucho más largos y en términos concesionales?
0: Absolutamente, o sea, definitivamente esta deuda que hoy, sin ninguna reforma legal, toda esa deuda tiene garantía soberana, porque es deuda incurrida por la ENE, que es una empresa pública del Estado. O sea, yo cuando oigo la ENE está quebrada, la ENE no puede quebrar, es el Estado. Los Estados no quiebran por definición. Pero para volver al tema, sí, en efecto, la deuda de la ENE hoy es deuda soberana y la Secretaría de Finanzas debe pagarla. Lo que usted menciona es lo correcto, llamar a todas estas, ¿cómo se llama?, empresas a las cuales se les debe dinero, decirle, mira, no tengo para pagarte el 100%, de hecho, esa deuda, los 120 mil millones que se hablan, no incluyen los intereses moratorios que los contratos ya establecen. Entonces se va a requerir que la Secretaría de Finanzas, la ENE ya no tiene nada que ver en el asunto, ya es deuda del Estado, que es imposible que el ENE pueda pagar. Así que aquí no estamos descubriendo la rueda, pero lo que sí estamos haciendo es saldando, ¿verdad? Haciendo que el sector recupere la liquidez que no tiene hoy. Hoy por hoy nadie en Honduras, ningún banco le va a prestar a ningún inversionista de energía eléctrica para construir una planta eléctrica, porque si el riesgo es riesgo ENE, significa que no me van a pagar. Así que entonces, estamos volviendo a hacerlo. Así que me parece correcto la necesidad de que la Secretaría de Finanzas tiene que ser parte de la solución del problema.
1: Sí, otro aspecto que contempla la contrarreforma presentada por el Partido Liberal de Honduras es que cada una de las empresas iniciaría con un capital de 150 millones de dólares, perdón, de lempiras, 150 millones de lempiras, cada una de las empresas, las tres empresas que van a depender de la ENE. Y por otro lado, también se le exonera del pago del impuesto sobre la renta. Y otro elemento que contempla la reforma es que se va a condonar las deudas a todas aquellas municipalidades que han venido arrastrando una deuda histórica con la Empresa Nacional de Energía Eléctrica. ¿Cómo ve estos tres planteamientos?
0: Mira, la verdad es que sin entrar mucho a profundidad en la reforma legal, se habla de crear una empresa con un solo accionista, que sea el Estado, ¿verdad? Así que pareciera, como dicen, camina como pato, suena como pato, y hace cuac cuac, ¿verdad?

0: Entonces la pregunta es, ¿pato o no es pato? Entonces, pareciera que es una empresa privada, o sea, desde ese punto de vista, porque es una empresa unipersonal, donde la única persona es el Estado. Así que si eso funciona para darle independencia, fabuloso. El capital de las empresas, ¿verdad? Que esto es lo que dice el Partido Liberal, es para evitar tener que ir a hacer una auditoría, porque el problema, al separar empresas, tengo que hacer una auditoría para saber cuánto activo le corresponde a cuál, ¿verdad? Porque tengo que asignarle esta, sí, este escritorio, esta central hidroeléctrica, esta torre de transmisión, tengo que valorarla, depreciarla y decirle vale tanto, ¿verdad? Entonces, eso es lo que están buscando hacer. Así que ese proceso de cuantificar activos y pasivos no es trivial, requiere de un ejercicio muy profundo. Entonces, lo que se está haciendo es cortocircuitando eso, ¿verdad? No tiene problemas, porque al final, yo creo que en el Partido Liberal está en lo correcto. Las empresas escindidas o unidades escindidas, pongámoslo de esta manera, al ser empresas unipersonales que van a generar flujos de caja, deberían ser empresas que su crédito debe estar supeditado a este flujo de caja, no a los activos de las empresas. Por ejemplo, en generación no debería financiarse con un préstamo sujeto a lo que vale el cajón. Debería ser sujeto al riesgo que viene de los flujos de la venta de energía del cajón a la N distribuidora, ¿no? Entonces, que es diferente. Entonces, me parece que el decreto trata de conciliar el espíritu original del decreto de tener empresas separadas. Yo quiero aclarar que en ningún momento, a menos los estudios de Banco Mundial, jamás, jamás, jamás requirieron o pusieron como condición que las unidades escindidas fueran sociedades anónimas. En ningún lado dice eso. Pueden ser empresas públicas, no hay ningún problema. Entonces, creo que el proyecto de ley del Partido Liberal tiene elementos rescatables y no es mala idea. El hecho de condonar deudas a las municipalidades es una facultad que se tiene. Si eso va a generar paz, pues qué bien, porque al final quien tiene que absorber esa deuda es el Estado, Secretaría de Finanzas. O sea, esa condonación, entre comillas, la va a pagar siempre la Secretaría de Finanzas, ¿verdad? Porque mire, yo creo que acá no nos engañemos. Las municipalidades que deben, casi todas son de la zona norte. Y son todos los municipios aledaños a San Pedro Sula, exceptuando San Pedro Sula, porque bombean agua. Progreso, ¿cómo se llama? Están las maquilas, todas estas municipalidades,
1: Villanueva.
0: Villanueva, todas estas bombean agua y son las grandes deudoras de la ENE y que tienen presupuestos masivos, pero no pagan porque no quieren, o sea, porque es un tema de que ellos dicen, ah, es que voy a financiar la cancha de fútbol, voy a financiar un sistema de agua y saneamiento de la comunidad. Perdóneme, si usó energía eléctrica de la ENE, tiene que pagarla. Igual si se la comprara a otro, tendría que pagarlo. Pero son decisiones soberanas, ¿verdad? Y si eso va a traer paz, pues que así sea, ¿verdad? Igual lo va a absorber el Estado, esa obligación, de una manera u otra.
1: Sí, ahora, con su experiencia en tema de energía y en proyectos de esta naturaleza y rescate de empresas públicas relacionadas con la generación de energía, realmente esta propuesta combinada, la propuesta original del Partido Nacional, del Poder Ejecutivo, del presidente Narri Afura, junto con la propuesta que está formulando el Partido Liberal de Honduras, ¿realmente vienen a contribuir a rescatar la empresa nacional de energía eléctrica o genera dudas, preocupaciones de que esto no pueda ocurrir, doctor?
0: No, no, creo que ese es un buen punto. Yo creo que, o sea, yo no puedo garantizar, me acuerdo que me decía un secretario del Congreso que se llegó a ser presidente, me decía, Dante, lo único que yo puedo garantizar del Congreso es que se puede discutir algo. ¿Qué va a salir? No sé, porque siempre en el debate siempre hay genialidades o luzazos que pueden descarrilar cualquier iniciativa de ley. Pero para hablar de lo que esté entrando, yo creo que en efecto es positivo el desarrollo que estoy viendo por parte

0: de esta contrapropuesta del Partido Liberal, que aunada a lo que el Partido Nacional ya ha propuesto en el proyecto de ley que fue remitido por el Ejecutivo al Congreso Nacional, sí, va a ser una diferencia significativa en el comportamiento de, no solamente de la ENE, yo creo que esto es importante, del sector eléctrico, ¿verdad? Porque hoy por hoy, yo creo que ACJ, yo sé que tenía que dar una presentación de muchos temas en un tiempo limitado, pero hoy por hoy la ENE está pagando por diésel que le compra carísimo en el mercado y se lo da a empresas privadas para que generen energía eléctrica y ellos se encargan de venderla, entre comillas, y no la cobran. O sea, es un negocio malo a todas luces. O sea, usted se está regulando, ¿verdad? Todo esta serie de contratos turbios que se suscribieron en el pasado. Así que me parece que es una ley de ser exitosa esa negociación entre las dos bancadas. Me parece que eso va a sumar y va a generar el primer gran éxito de esta administración en reformas estructurales. Así que creo que, o sea, como mencionaba antes, yo aspiro a que las dos bancadas se pongan de acuerdo y hagan un decreto que tenga sentido para todos.
1: Con esto se aleja el fantasma de la privatización de la Empresa Nacional de Energía Eléctrica, que era el temor de diversos sectores, pero particularmente el Partido Liberal y el mismo Partido Libertad y Refundación.
0: Yo creo que queda más blindado, porque yo creo que ya estaba blindado, pero creo que hay inseguridades, pero ahora queda mucho más blindado al ser sociedades anónimas, unipersonales, es imposible, ¿verdad? Que una sociedad anónima unipersonal venda acciones porque sería venderse a sí mismo, o sea, no puede, está bloqueado ahí. Así que yo creo que aquí se cierran las puertas a una potencial privatización. Un tema que creo que es importante es que, o sea, el Congreso aprueba leyes, pero igual los congresos cambian. Quizá dos congresos adelante digan, ¿saben qué? Esto no tiene remedio, vendámoslo. O sea, eso no hay solución para eso, pero hoy por hoy el decreto que se está, anteproyecto de decreto que se está proponiendo, más estas reformas, yo creo que debería dejar a los señores diputados con la tranquilidad que no hay una privatización detrás, porque de hecho, aunque se quisiera hacer, no se podría porque un elemento crítico de una privatización es tener estas auditorías muy precisas, ¿verdad? Que no se tienen y que obviamente tampoco yo miro capacidad para hacerlas en este momento.
1: Doctor, muchas gracias por darnos esta lectura y este análisis en torno a esta propuesta que se está conociendo o se estará conociendo en las próximas horas. Muy amable. Buenas tardes.
0: Buenas tardes, todo buen día.
1: Gracias. El doctor Dante Mossi, expresidente del Banco Centroamericano de Integración Económica y experto en materia energética, en materia de energía.
2: Precisamente sobre este tema, cerca del 90% de la bancada del Partido Liberal estaría respaldando la contrapropuesta, es decir, ¿existen los votos suficientes para aprobar dicha reforma a criterio del diputado Eder Mejía? Claudia Cáceres.
3: Gracias, auditorio de Radio Cadena Voces, el diputado Eder Mejía, miembro de la Comisión de Energía en el Congreso Nacional. Diputado, el anuncio que ha hecho la bancada del Partido Liberal, hoy presentan esa contrapropuesta denominada Ley de Justicia Energética. ¿Qué opinión le merece?
4: Bueno, sí, hemos recibido esta noticia de parte de la bancada del Partido Liberal, tal como lo habían anunciado ellos ante ustedes, los medios de comunicación y el pueblo hondureño, de una contrapropuesta a lo que es esta ley de reforma al subsector eléctrico que se está discutiendo en el Poder Legislativo, que fue enviada por el Poder Ejecutivo que preside nuestro presidente Tito Afura. Estas contrapropuestas las está socializando ya los equipos técnicos, tanto de la ENE, del Poder Ejecutivo, el equipo técnico legal también de la Comisión de Energía. En las próximas horas nos vamos a reunir como Comisión de Energía para ver ya el documento adaptado con esta contrapropuesta que ha hecho la bancada del Partido Liberal, lo cual creemos que muchas de estas contrapropuestas, algunas ya estaban adaptadas al dictamen, otras se van a fortalecer estas sugerencias que ellos están haciendo. Lo importante es construir los consensos que se necesitan para llegar a la aprobación de estas reformas que son necesarias. Lo hemos dicho incansablemente, es necesario tomar decisiones con lo que está pasando con la Empresa Nacional de Energía Eléctrica. El Congreso Nacional, el Poder Ejecutivo, no se puede.

0: Seguir desligando de esta situación, se tiene que tomar estas decisiones. La Empresa Nacional de Energía Eléctrica, todos estos meses que no se han tomado decisiones, ha perdido 50 millones al día que son del pueblo hondureño. No está generando un servicio de calidad y eso es una realidad también. Vemos tomas de carretera porque la ciudadanía sale a protestar para pedir un servicio más estable, otros a exigir el servicio porque no les llega. Entonces es parte de la realidad que ha estado viviendo la estatal eléctrica, por ende la importancia de aprobar esta reforma al subsector eléctrico y garantizar que en un mediano plazo se puedan tener estos proyectos de impacto para el mejoramiento del servicio, un servicio más estable, de mejor calidad, y también esa competitividad que se necesita crear en materia energética para darle precios justos a la población hondureña.
1: Hoy podría quedar aprobado en tercer y último debate, pero con las propuestas del partido.
0: Bueno, esa es parte de lo que se está discutiendo en estos momentos. Se está adaptando la contrapropuesta, están los equipos técnicos legales reunidos, trabajando tanto el del Poder Ejecutivo, el del Legislativo, las personas que presentaron esta contrapropuesta por parte de la bancada del Partido Liberal, adaptando estas sugerencias al dictamen que está en discusión en la Cámara Legislativa para poder llevar a cabo ya lo que es el consenso, y si hoy se tiene este consenso, pues ya no tendría que seguirse dilatando la aprobación de esta reforma.
1: ¿De 65 votos podría ser?
0: Yo creería que sí. Entendemos que casi el 90% de la bancada del Partido Liberal está acompañando esta contrapropuesta, por lo cual sería por una mayoría importante la aprobación de estas reformas.
1: Gracias, el diputado Eder Mejía, con este informe con ustedes a cabina principal.
2: El proyecto que presentará el Partido Liberal para rescatar la Empresa Nacional de Energía Eléctrica ya fue revisado y consensuado con los nacionalistas, con quienes se reunieron y solo están a la espera de lo que digan las autoridades de la ENE para su discusión. Esto es lo que manifiesta el diputado del Partido Nacional, Mario Pérez, a nuestro compañero Nelson Lanza.
3: Bien, muchas gracias, compañeros de los estudios centrales de Radio Canal 12. Vamos a escuchar en este momento a don Mario Pérez sobre este tema de energía.
4: Las propuestas son varias sobre el mismo tema. Lo importante es llegar a un acuerdo para que hoy pudiéramos, los que estamos de acuerdo y los que estamos a favor, aprobar esa importante reforma para el país. Las sugerencias del Partido Liberal yo las miro bien, me parecen acertadas, me han convencido. Ayer trabajamos desde la 1 de la tarde hasta las 11 de la noche revisándolas, y ahora solo estamos esperando que la ENE termine de revisarlas, y teniendo acuerdo, hoy mismo podríamos aprobar la reforma energética.
3: ¿Y esta situación a qué nos puede llevar? Porque hay oposición del Partido Libre. ¿Deberían dejar sugerencias ellos al respecto? ¿Sí?
4: Entiendo que Libre no va a votar, o si va a votar va a ser en contra. No han aportado nada, no han sugerido nada, están mudos, y que se queden mudos, mejor. Con los liberales tenemos que construir esta reforma.
3: ¿Luz para hoy o oscuridad para mañana, Mario?
4: Si hacemos la reforma, luz para hoy y luz para los siguientes días. Si no hacemos la reforma, oscuridad hoy, oscuridad mañana y precios altos toda la vida.
3: Y
4: sí, oígame, yo pago en mi casa 6,000 pesos de luz en Santa Bárbara. Yo no quiero seguir pagando 6,000 pesos de luz y que se vaya la luz 20 veces al día. Hace poco se me quemó una refri, se me quemaron dos aires acondicionados. Y eso lo vivo yo y lo vive el pueblo, lo vive usted cuando aquí en Tegu se va la luz menos, pero vaya a Occidente y va a ver cómo pasamos en oscura las noches. Entonces, yo no quiero seguir con eso, yo quiero soluciones, y soluciones que beneficien al pueblo, no que beneficien a pocos. Soluciones que pasen porque la gente tenga mejor servicio a un mejor precio, que es lo que todos queremos.
3: Y hay personas que tienen posibilidad económica para comprar y reponer estos aparatos, y los que no tienen, Mario,
4: ¿qué? Pues sí, yo pude ir al siguiente día a comprar la refri, cuando me dijeron que ya no tenía arreglo. Pero el que no puede, entonces hay que ponernos los pantalones de la gente, y tenemos que legislar por la gente y hacer las cosas bien. Y es la instrucción que nos ha dado Tomás Zambrano. Sé que papi es lo que quiere, porque es un hombre que tiene conciencia social, que le duele en su corazón lo que la gente pasa, y yo por eso agradezco que el Partido Liberal está anuente, aún con propuestas, con cambios, a aprobar la reforma, porque entienden que la reforma la ocupa el país. Muchas gracias.
3: Bien, hemos escuchado al diputado Mario Pérez en relación a este tema de energía. Compañero, retornamos con usted a los estudios.
5: Las 12 con 21 minutos.
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12: 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Adiós a las barreras del idioma. Ray-Ban y Oakley Meta traducen conversaciones en tiempo real. ¿Te imaginas conversar con alguien que habla otro idioma y entenderlo prácticamente al instante? Pues esto ya es posible con los nuevos lentes inteligentes de Ray-Ban y Oakley Meta. Estos dispositivos incorporan inteligencia artificial capaz de traducir conversaciones en tiempo real y reconocer hasta 6 idiomas. Y lo más interesante es que no necesitas sacar el teléfono ni utilizar las manos. Simplemente das una orden por voz y los lentes se encargan de interpretar el audio. Una función que podría cambiar la manera en que viajamos, trabajamos y nos comunicamos con personas de otros países. Samsung prepara Galaxy Watch que podría durar semanas sin cargarlo, y es que ahora hablemos de algo que muchos usuarios de relojes inteligentes llevan años esperando, y es más batería. Según Samsung, estaría trabajando en un nuevo Galaxy Watch que podría abandonar WearOS para utilizar un sistema operativo propio. ¿Y cuál es la ventaja? Pues según filtraciones, este cambio permitiría mejorar el rendimiento y sobre todo aumentar considerablemente la autonomía del reloj hasta el punto de que podría funcionar durante varias semanas sin necesidad de cargarlo. Atención, amantes de los videojuegos, Microsoft prepara juegos de Xbox 360 para PC. La nostalgia podría llegar a las computadoras, y es que Microsoft estaría preparando una nueva etapa de su programa de retrocompatibilidad que permitiría jugar en PC algunos títulos clásicos de Xbox 360. La compañía ya ha avanzado con videojuegos de la Xbox original y ahora todo apunta a que la siguiente parada sería la Xbox 360. 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Para RCB, la voz de las noticias, les informó Mónica Reyes.
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1: En una nota exclusiva de Radio Cadena Voces que divulgamos ayer en horas de la mañana, en cuanto a el rastro, el destino final de más de 13,000 ciudadanos de origen oriental, precisamente chinos, que ingresaron a Honduras entre el 2022 y 2025, el Congreso Nacional se ha hecho eco a través del diputado Kilbert Bertrán de esta investigación de Radio Cadena Voces, y se ha nombrado una comisión para investigar el paradero de estos ciudadanos de origen oriental. Según investigaciones de Radio Cadena Voces, el Instituto Nacional de Migración reportó 13,022 entradas de ciudadanos de la República Popular China durante los 4 años de la administración de la presidenta Xiomara Castro, pero sus estadísticas no permiten determinar cuántos permanecieron en Honduras, cuántos regresaron a China o cuántos continuaron hacia otros países de la región. El vacío resulta particularmente relevante ante las denuncias de irregularidades en el otorgamiento de facilidades migratorias a ciudadanos chinos. Los registros migratorios contabilizan 13,022 entradas regulares de los ciudadanos de la República Popular China durante los 4 años. Sin embargo, la información proporcionada por Migración no contiene un cruce entre las entradas y salidas que permite establecer qué ocurrió posteriormente con cada uno de esos viajeros. La pregunta queda abierta entonces: ¿cuántos permanecieron en Honduras? ¿Cuántos regresaron a China? ¿Cuántos continuaron hacia los países con fronteras hondureñas como Guatemala, o siguieron hacia México u otros países de Centroamérica? ¿Y cuántos pudieron utilizar el territorio hondureño como punto de paso hacia Estados Unidos? La documentación oficial no permite estas respuestas. Los datos fueron proporcionados por el Instituto Nacional de Migración en respuesta a una solicitud de información pública tramitada a través del Sistema de Información Electrónica de Honduras, identificada con el número 90,787. La respuesta está contenida en un memorándum fechado el 3 de agosto de 2026, acompañado de estadísticas elaboradas por la Unidad Estadística del Instituto Nacional de Migración el 4 de agosto. La evolución anual muestra un crecimiento sostenido del flujo, especialmente después de que Honduras rompió con Taiwán y estableció relaciones políticas y diplomáticas con el régimen comunista de la República Popular de China en marzo de 2023. Después de ese hecho, el ingreso de ciudadanos chinos registró un considerable aumento, pasando de 1,246 ciudadanos chinos en 2022. En 2023 fueron 2,755. En 2024 la cifra aumentó a 3,995 y en 2025 alcanzó 5,026. En términos porcentuales, 2025 concentró casi el 36.6% de todas las entradas registradas durante el periodo. El crecimiento es especialmente significativo porque 11,776 de los 13,022 entradas, el 90.4%, ocurrieron entre 2023 y 2025, después del establecimiento de las relaciones diplomáticas entre Honduras y la República Popular.

0: Una moción y se ha integrado una comisión especial integrada por diferentes miembros de las bancadas para investigar el ingreso de ciudadanos chinos en los últimos 4 años y la comisión de posibles irregulares o presuntas irregulares en la asignación de permisos especiales y de ingreso a territorio nacional. Esta mañana hemos, o este mediodía, hemos invitado al ex director de Migración del Instituto Nacional de Migración, Wilson Paz, para conocer su versión, su opinión en torno a estos datos que han surgido desde el Instituto Nacional de Migración y particularmente a esta investigación que ha emprendido el Congreso Nacional de la República. Abogado Wilson Paz, muy buenas tardes. Gracias por atender esta comunicación con Radio Cadena Voces. ¿Cuáles son sus valoraciones, sus primeras valoraciones en torno a esta información que ha trascendido en las últimas horas y ha generado una fuerte y amplia discusión en el ámbito nacional?
1: Muy buenas tardes, licenciado Roberto, licenciado Héctor y la licenciada Jessly. He escuchado atentamente la intervención y el origen de la investigación que se dio por esta casa de radio. A pesar de que voy a refutar un poquito lo que se dijo de esta casa de radio, no quiero que se tome como un debate, ¿verdad? Yo creo que esta es una entrevista con amplitud en la cual quiero aclarar que creo que en la parte de la investigación sí se revisó el tema de cuántas personas ingresaron en 4 años de nacionalidad china, pero lamentablemente no se complementó el trabajo, solo se hizo el 50% del trabajo, porque no se complementó en cuántas personas salieron del país en esos 4 años de nacionalidad china. Para que el pueblo hondureño pueda verificar, y en esta casa importante de radio también, licenciado Roberto y pueblo hondureño, la página del Instituto Nacional de Migración, la página web, tiene un área donde dice estadísticas. En esa área donde dice estadísticas nos tenemos que ir a la parte de las estadísticas de ingresos regulares al país. Y en esa parte hay una parte donde dice arriba entradas y otra parte donde dice salidas. Ahí es donde nosotros tenemos que poner la fecha que queremos, o sea, la de esos 4 años, que es 2022, 23, 24, 25, y luego elegir la nacionalidad. En base a la nacionalidad de los ciudadanos chinos, en efecto, en esa parte no deja de tener razón la nota, ingresaron 13.000 personas, y en esta parte, primera de mi intervención, debo de aclarar que cumpliendo con los requisitos de ingreso al país. ¿Cuáles son estos para una persona de nacionalidad china? Pues una persona de nacionalidad china que ingresa por un punto fronterizo o un puerto autorizado por nuestro país, ya sea aeropuerto o marítimo, precisamente tiene que ingresar cumpliendo con el requisito, ya que es categoría B, de la visa consular. Eso se ocupa para cuando un país es categoría B en Honduras. Por ejemplo, hay países como Cuba, que es categoría C, y si un cubano quiere ingresar a nuestro país, ocupa una visa consultada, que esa visa ya es más complicada, pero la consular se puede tramitar en los consulados de Honduras en el mundo, específicamente de los consulados de la República de Honduras en la República Popular China, debido a las relaciones que tiene con este país desde hace, creo, aproximadamente 2 años. El otro requisito que puede ingresar un ciudadano chino es si trae un pasaporte oficial o diplomático. Eso legalmente lo exime del uso de la visa consular en este caso. Y el último requisito lo permite la Ley de Migración y el reglamento en su artículo 110, que es una autorización de ingreso sin visa. Esos son casos completamente excepcionales donde se tienen que cumplir algunos requisitos, sobre todo el principal, que lo tiene que solicitar un poder del Estado, ya sea el Ejecutivo, el Legislativo o el Judicial, específicamente para casos de misiones internacionales que requieran visa para ingresar a Honduras, pero que digamos el plazo es corto para que ingresen y tienen que ingresar de manera inmediata. Cuando eso pasa, licenciados en cabina y pueblo hondureño, lo que tiene que hacer la autoridad, en este caso voy a poner un ejemplo, la Secretaría de Educación trae a 10 ciudadanos chinos porque están construyendo las escuelas agrícolas, por ejemplo. Entonces, estas personas mandan un listado de las 10 personas y tienen que traer los requisitos de estas 10 personas, su pasaporte vigente, tienen que enviar una carta al Instituto Nacional de Migración, en este caso que es una carta oficial por parte de la Secretaría de Educación firmada por su titular, y tiene también que haber una acta de responsabilidad de la

0: situación en este caso de que esos ciudadanos van a entrar o salir. Ese es el tercer escenario de cómo puede ingresar una persona de esta nacionalidad al país. Lo complejo de la nota es que 12.401 personas salieron, por lo tanto hay un universo de aproximadamente 600 personas que no han salido del país, y eso pues es la parte que sí se tiene que aclarar, que muchos de ellos están trabajando en el Hospital del Sur en Choluteca, y otro universo se logró quedar en nuestro país, pero solicitando una regularización ante la Secretaría de Gobernación y Justicia cuando es una residencia, y ante el Instituto Nacional de Migración cuando es un permiso especial de permanencia. Ahora bien, ¿quién tiene que hacer el trabajo de admitir o inadmitir estas solicitudes para regularizar a estas personas? Son estas dos instituciones a través de sus representantes que tienen que tomar esta determinación. Pero hay un elemento muy fundamental, y se lo debo decir con toda franqueza, licenciado, y la amistad que yo tengo con todos los medios, y este medio en particular también, es que lo malo de esto es que se ha convertido en un ambiente y un escenario de estigma para los asiáticos, en este caso los chinos, pero fíjense que hay 200 japoneses que en el mismo número de años entró al país, o sea, ingresaron aproximadamente unos 6.000 japoneses, pero salieron solo 5.800 japoneses. Uh-huh. Quiere decir que hay 200 japoneses que se quedaron en el país. Pero aquí es donde también ese significado tiene explicación, porque existe la cooperación japonesa, que es JICA aquí en nuestro país, que también está desarrollando proyectos en nuestro país. Hay 30 israelíes que no han salido en los últimos 4 años, hay 1.000 colombianos que no han salido en los últimos 4 años, hay 22.000 salvadoreños que ingresaron y no salieron en los últimos 4 años, del 1.5 millones de salvadoreños que ingresaron a nuestro país. Hay 1.2 millones de guatemaltecos que ingresaron a nuestro país en esos 4 años, y hay 12.000 que no han salido. Y lo lamentable, y lo digo no por el medio, lo digo por el Congreso, es que la investigación fue bastante contundente, llamando y señalando un tráfico ilícito de personas, y el presidente de ese poder del Estado le llamó chinazo 3.0. Y eso, lamentablemente, licenciado, hace pues que salgamos a defender primero el honor de nosotros como personas al ejercer un cargo de esos, que es un honor ejercerlo, pero terminar de esta manera y en situaciones completamente absurdas, pues es lamentable en nuestro país. Y es por eso que las personas que son profesionales se alejan de someterse a un cargo de estos, porque al final estos son los resultados completamente inaceptables. Y el otro punto es que él puntualmente señaló que si de él dependiera, las relaciones con China terminaban de manera inmediata y regresaba a sus relaciones con Taiwán. Por lo tanto, el toque también está teniendo un toque geopolítico tras líneas, y parte de eso pues son las declaraciones que estoy brindándole a este medio y a otros medios de comunicación para aclarar qué fue lo que pasó y qué es lo que en realidad está pasando.
1: Sí. Ahora, algunos hablan de que se trata de un ingreso atípico en los últimos años, que se dio justamente con el establecimiento de relaciones políticas y diplomáticas con China, la República Popular de China. En el pasado se había dado este tránsito, este flujo de chinos por territorio hondureño, particularmente procedentes de la República Popular de China, es decir, 2.000 en 2022, 3.000 en 2023, 5.000, 3.000 en 2024 y 5.000 en 2025.
0: Sí, licenciado, recuerde que este es un flujo regular, ¿verdad? Sí. Y esa parte sí también quiero desarrollarla en el programa, porque no estamos abordando otro punto, pero no quiero confundir a la población hondureña, que también hay un flujo irregular de personas que transitaron por nuestro país, que esas ingresaron de manera irregular, que son 1.2 millones de personas en esos 4 años. Uh-huh. Estas personas de flujo regular son ciudadanos chinos. Recuerde que en nuestro país nosotros tenemos un registro nacional de extranjeros. Precisamente ese registro nos lleva a la data que hay más de 40.000 extranjeros registrados en nuestro país. De esos 40.000 extranjeros registrados en nuestro país, aproximadamente entre 3 a 5.000 son de nacionalidad china. No le hablo de ahorita, le hablo de años atrás, ¿verdad? Y precisamente, y no quiero politizar esta declaración, pero precisamente los chinos llegaron al país desde lo ocurrido en la década de los 90, que todo el mundo conoce el verdadero denominado chinazo. Uh-huh. Pero después de ahí, esos ciudadanos chinos han vivido en nuestro país y entran y salen a nuestro país. Lo que le quiero decir con esto es que esos 3.000 movimientos que usted ve no son 13.000 personas que entraron a nuestro país. pudo haber sido la misma persona viajando una vez al año, uh-huh. O sea que una misma persona pudo haber tenido 4 registros. Entonces, estos ciudadanos chinos establecidos durante décadas en nuestro país también viajan a ver a sus familiares, regresan y también, y eso se lo digo puntualmente, quieren traer a su familiar, a su prima o a su primo a que viva en nuestro país. Uh-huh. Pero para eso, ese escenario, nosotros tenemos que hacer que cumplan los requisitos legales. Y aquí lo llevo a otro punto. Migración también ha inadmitido en nuestra gestión decenas y decenas de ciudadanos chinos que llegan a nuestro país con los requisitos, escuche bien, pero a la hora de llevar la entrevista, nosotros detectamos desde Migración que, por ejemplo, una persona dice que viene a las playas de Tegucigalpa, imagínese usted. Entonces, al final de cuentas, detectamos irregularidades que eso le permite, según la ley de Migración, a esta institución inadmitir a estas personas. Entonces, el flujo es completamente normal, porque antes de esto, respondiendo a su pregunta, ya habían venido a nuestro país, años antes, otros 13.000 personas entrando a nuestro país, hablando de movimientos mejor que de personas. Entonces, al final, el total de movimientos migratorios de ciudadanos chinos desde el 2014 hasta el 2026 son aproximadamente de 25.000 movimientos migratorios. Ahorita estamos hablando de 13.000 en los últimos 4 años, quiere decir que antes de estos movimientos hubo 12.000 movimientos anteriores, o sea que al final de cuentas no es nada del otro mundo. Y no tiene que ver nada la relación real que Honduras tiene con China diplomática de los últimos años. Es más, lo conlleva un escenario. Estadounidenses han entrado en estos últimos 4 años 1.5 millones de estadounidenses. Y como le repito, de ese 1.5 millones ha regresado el 97%, porque o el 98-99%, porque se han quedado en el territorio nacional 3.000 estadounidenses, o podríamos decir hay 3.000 movimientos que no son de salida. Por ende, también hay una situación que hay que analizar, la de los estadounidenses en nuestro país, y eso se lo voy a exponer un poquito más a profundidad a este medio, ya que en otros no lo he dicho. En Islas de la Bahía hay mucho estadounidense que se está quedando de manera irregular en nuestro país. ¿Por qué? No porque quisieran, sino porque ellos ven innecesario venir hasta Tegucigalpa a iniciar un trámite de regularización. Entonces ellos se quedan allá en la isla y tienen sus negocios, tienen sus hoteles o quieren vivir allá una temporada y de repente ahí se quedan durante mucho tiempo. Cuando salen del país, lo que la ley les penaliza es una multa para que la paguen cuando salgan del país. Entonces ellos prefieren pagar la multa, la penalización, a venirse a regularizar en nuestro país. Entonces, esas coyunturas existen en el mundo migratorio. Por eso sugiero que cuando exista una investigación de este tipo, sobre todo en el Instituto Nacional de Migración, esta casa de radio tiene las puertas abiertas de mi despacho legal para que aquí nos sentemos y desde mi visión yo les diga qué puede estar pasando para que ellos la contrasten con la otra cara de la moneda, que es la administración actual.
1: Sí, definitivamente está claro de que 12.400 chinos salieron de esos 13.000 que ingresaron en esos años. Ahora, una de las interrogantes que plantea o que se plantea en este caso es si Honduras pudo haber sido utilizado como punto de tránsito hacia Estados Unidos. Es decir, que ciudadanos chinos, como ocurrió en el pasado con los antecedentes que ya tenemos y que usted mencionaba, hayan utilizado el territorio nacional como tránsito hacia los Estados Unidos u otros países. ¿Tiene Migración o ha dejado Migración evidencia de que una parte de estos ciudadanos chinos continuó su viaje posteriormente hacia el norte del continente, Estados Unidos concretamente?
0: Fíjese que, licenciado, esa es una muy buena pregunta, porque bueno, ya que nos vamos al tema de Estados Unidos, voy a hablarle hoy sí de la migración irregular, pero voy a iniciar respondiendo esta pregunta. Esta pregunta es muy fundamental porque de esos 600 ciudadanos chinos, como le digo, estoy casi seguro que hay más de 100, 200 allá en el Hospital del Sur y por lo tanto reduce el universo a unos 400 que debe de tener su solicitud de regularización tanto en el INM como en la Secretaría de Gobernación. Imaginémonos que la investigación del Congreso Nacional de que hay 300 procesos más de regularización en migración y que hay un desfase de 100 ciudadanos chinos que no están ni en gobernación, no están ni en migración. Por lo tanto, hay una probabilidad que estén dentro del país de manera irregular, porque pareciera mentira, pero hay muchos ciudadanos de diferentes nacionalidades en Honduras que durante años o décadas han vivido aquí en la bajo la sombra, ¿verdad? En una irregularidad que no se han podido

0: regularizar en nuestro país, porque nuestra ley es bien drástica, no les permite a ellos tener una oportunidad de regularización, sino que al haberse quedado irregulares, lo que les queda es la expulsión o la deportación de nuestro país. Y en este caso, estos ciudadanos chinos también podrían estar aquí, pero si van a migración, lo que va a proceder es una deportación inmediata. Entonces, ellos podrían estar en nuestro país, y quizá alguno de ellos, porque también es muy probable, dice, yo pues ya que en Honduras no me quedo, puedo continuar mi ruta migratoria, ya sea hacia Estados Unidos, a México, o a donde le plazca, que por lo general es hacia el norte, no hacia el sur. Ahora bien, hablándole del tema migración irregular, sí hay 1.2 millones de personas que vinieron del sur hacia el norte, precisamente el 99% o el 100% con destino a Estados Unidos. La gran mayoría, si ustedes lo recuerdan, en el 2022 fueron 545 mil personas, en el 23, 373 mil personas, no, perdón, en el 23, 575 mil, en el 20, el 24, 375 mil, y en el 25, que llegó ya el gobierno del presidente Donald Trump y cerró la frontera, el flujo cayó a 40 mil personas transitando por Honduras, o sea, sustancialmente, prácticamente se acabó la migración irregular, a tal grado de que este año yo creo que las cifras no andan ni en 10 mil personas circulando por nuestro país. De esas personas, muchos son de nacionalidad venezolana, colombiana, cubana, haitiana, ecuatoriana, pero habían también muchos de ellos que venían de la India, que venían de China, que venían de países de África. Al final pasaron 100 nacionalidades por nuestro país. Pero ese flujo del cual le hablo es un flujo que ese sí específicamente va hacia los Estados Unidos. Pero ese flujo nosotros lo que hacíamos era lo captábamos los datos, que por cierto Honduras es el único país de la región que tiene datos biométricos de este grupo de personas, y le dábamos 5 días para que abandonaran al país. Entonces ellos abandonaban el país y de repente en 5 días ustedes los tenían en Guatemala o en México y continuaban con su ruta migratoria. Ese flujo es completamente diferente del flujo inicial del cual estamos hablando. Por lo tanto, Estados Unidos siempre tuvo conocimiento de este flujo de personas, de ese 1.2 millones del universo de personas que le hablo en esos 4 años, y fue tan importante la relación entre ambos gobiernos, a pesar de que tuviéramos diferencias ideológicas, que coordinábamos operaciones en esos flujos migratorios, porque recuerde que a Estados Unidos le interesa mucho si en esos flujos migratorios va una persona denominada por ellos terrorista o una persona denominada por ellos narcotraficante. Es por eso que Honduras y Estados Unidos, a pesar de las diferencias, pero nos entendíamos muy bien porque trabajábamos de una manera de cooperación bastante amena, firmamos una carta de entendimiento para un acuerdo que se llama BDSP, que ese acuerdo nos permitía que nosotros en la frontera le transmitiéramos datos biométricos a Estados Unidos de una persona de nacionalidad, por ejemplo, iraní. Y si esa persona de esa nacionalidad, Estados Unidos la detectaba como una persona de interés o una persona terrorista, Honduras iba a proceder a inadmitirla. Esto que le estoy contando es un proyecto que se firmó como una carta de intención, pero no sé si en la actualidad se está materializando o se va a lograr materializar. Pero para que usted entienda un poquito cómo estaba la cuestión también en el flujo migratorio irregular, sí, Estados Unidos conocía a cabalidad quiénes y cuántos pasaban por esta frontera. Y más bien el interés era que colaboráramos juntos.
1: Sí. En el año, creo que 2024, la Fiscalía Especial de Transparencia o para la Transparencia y Combate a la Corrupción Pública abrió una investigación sobre supuestas irregularidades en el ingreso de ciudadanos de asiáticos, chinos en este caso, que supuestamente, según una denuncia que recibió la FESCO, es que el ingreso se hizo bajo procedimientos irregulares, incluso el pago de $5,000 por cada chino. ¿Ustedes conocieron de esta denuncia en el Instituto Nacional de Migración? Porque entiendo que la denuncia parte justamente de una situación o una denuncia que se dio desde el Instituto Nacional de Migración.
0: Sí, fíjese que, bueno, recuerde, yo fui director a partir del año 2024, a finales. Antes estuvo el director, bueno, anterior, que hizo un gran trabajo también. Y en su gestión fue que se denunció ese hecho para que se investigara. Realmente, a partir de esas situaciones, nosotros empezamos a detectar qué cosas podrían

0: podemos cambiar en la normativa actual para que situaciones así no se puedan dar o no se presten a malas interpretaciones. Pues descubrimos, y se lo digo públicamente con la transparencia que me caracteriza, descubrimos en la ley de migración el artículo 21, numeral 8, y eso se lo voy a decir, y lamentablemente algunos colegas lo utilizaban para regularizar a personas. ¿Qué ocurre en el artículo 21? El artículo 21 le dice cuáles son las categorías de los residentes. Ahí hay rentistas, pensionados, inversionistas, cónyuges o hijos, extranjeros. Pero el numeral 8, le voy a leer textualmente, ¿verdad? Dice, los que sin estar comprendidos en los numerales anteriores y en casos debidamente justificados, fueren autorizados por la Secretaría de Gobernación. Entonces, esta es una figura que se había aplicado de una manera como amplia. Entonces vimos una fisura, y es por eso que hace un año exactamente nosotros logramos hacer una modificación o una regularización, mejor dicho, una reglamentación a ese numeral de ese artículo para que no se interprete de manera amplia. Porque lo que ocurría o lo que podía ocurrir es que un abogado venía y decía, bueno, esta persona no viene ni por familia, no viene ni por negocio, no viene por nada, entonces voy a aplicar el artículo 21, numeral 8, porque la ley me lo permite. Entonces, ahí hicimos una reglamentación para aplicar y cerrar cualquier tipo de válvulas en cuanto a ese tipo de solicitudes de regularización. Y que conste que se lo digo, ilegal no era, pero nosotros vimos que era un escenario en el cual no podía permitirse. Por eso yo, en mi estadía, en los 15 meses que estuve al mando de esa institución, siempre dije y manifesté que esa ley del 2003 del Instituto Nacional de Migración debe ser reformada y modificada para que cumpla con estándares más del presente y las dinámicas migratorias que han cambiado en el presente. Esa es una tarea que más bien el Congreso debería estar realizando, y no persiguiendo a ver si 100 chinos están o no regularizados en nuestro país.
1: ¿Ese artículo daba pie a corrupción, a actos de corrupción, al cobro para el ingreso de estos ciudadanos a territorio nacional?
0: Fíjense que no. Lo que yo veía es que el artículo daba pie a que uno solicite. Y fíjense, que, y se lo voy a decir como que estemos platicando sin que nadie nos esté escuchando, porque una plática debe ser transparente, ya sea extra cámara o en la cámara. Pero fíjense que yo, que soy abogado y ahora me dedico a llevar casos laborales, pero también casos de regularización de personas, ahorita tenemos colombianos y de otros países, uno se da cuenta de que esa era una gran probabilidad para uno regularizar a ese ciudadano sin que tenga tal vez un requisito. Por ejemplo, para regularizar a alguien por vínculos matrimoniales, entonces lo que nosotros ocupábamos era el acta de matrimonio. Pero si la ley le dice que el matrimonio tiene que tener 3 años de antigüedad, podríamos decirlo así, entonces el abogado quedaba sin argumentos para poder regularizar a esa persona. Entonces venía y decía, bueno, el artículo 21, numeral 8 me permite. Entonces a eso me refiero, a que había un escape legal fácil para poder regularizar a una persona. Cuando nosotros reglamentamos eso, si sigue la reglamentación, que esa es una cosa que hay que averiguar, pusimos el escenario bastante difícil para que regularizarse en nuestro país no sea tan difícil. Pero a la hora de la hora, pues eso es lo que realmente está pasando.
1: Sí, ahora, usted como director de migración, ¿garantiza que el ingreso chino se hizo bajo procedimientos legales y no bajo procedimientos irregulares que dieron pie a actos de corrupción?
0: Sí, no, yo le garantizo que cada vez que un ciudadano ingresa al país, tiene que cumplir requisitos fundamentales. Y el que no los cumplía, licenciado y pueblo hondureño, en una frontera o un aeropuerto, esa persona, si teníamos la evidencia, era despedida inmediatamente y remitido, en su caso, si era muy grave, al Ministerio Público, la gravedad del asunto. Le voy a contar otra cosa, porque a mí me gusta ser bastante claro. Fíjese que en un caso puntual, una vez se nos señaló que venía una persona de determinada nacionalidad, para que usted vea cómo se maneja a veces los escenarios en los aeropuertos y cómo los sectores criminales de nuestro país quieren penetrar estos espacios. Y esa persona venía y teníamos nosotros el señalamiento que era un posible narcotraficante. No teníamos derecho a detenerlo porque no existía una orden de captura, pero sí queríamos indagar sobre esa persona. Para que ustedes entiendan e interpreten cuál es la situación de estar al mando de migración y cómo es, porque somos las puertas de nuestro país. Pues resulta ser que un empleado a pesar

0: de que tenía una alerta de consultar cosas sobre esa persona, no le hizo ni el movimiento migratorio. Eso es delicado. Y ese tipo de escenarios son los que se dan día a día. Y ahí procedimos nosotros inmediatamente, no solamente con el despido, sino también con la denuncia de este caso. Entonces, cuando usted me hace una pregunta a mí y me dice, ¿usted está seguro que todas las personas ingresaron de manera ordenada, cumpliendo los requisitos? Yo le digo sí, pero también recuerde que el director del Instituto Nacional de Migración no se puede convertir en 1.300 empleados que estaban en todos los, distribuidos en todos los departamentos del país. Eso quiero aclararlo puntualmente. Y lo otro, también, que hay que estar claros y claras que España, que es España, tiene 200.000 hondureños. Esos 200.000 hondureños, licenciados, llegaron de manera regular y se quedaron de manera irregular. Se lo pongo como ejemplo para que entendamos cómo funciona la migración en el mundo. Estados Unidos tiene 1.5 millones de hondureños. La mayoría entró irregular por la frontera, pero hubo otro grupo muy grande que entró por un aeropuerto y aún así decidió quedarse en ese hermano país del norte. Y no es responsable, en este caso, la Autoridad de Seguridad Nacional de Estados Unidos dentro de los últimos 20 años porque se hayan quedado esos hondureños, porque para uno es difícil ver si se quedaron o no se quedaron. Lo que uno hace es que cumplan los requisitos de entrada. Me doy a entender en esa parte.
1: Sí, muy claro. Abogado, muchas gracias por atender a Radio Cadena Voces y permitir también este espacio para aclarar desde su punto de vista, desde su gestión, el ingreso de todos estos ciudadanos en los últimos años, por lo menos en el tiempo que a usted le tocó dirigir el Instituto Nacional de Migración. Muy amable.
0: Gracias por la entrevista y siempre a la orden de esta casa de radio. Un fuerte abrazo.
1: A usted, el abogado Wilson Paz, exdirector del Instituto Nacional de Migración.
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1: Una de la tarde con 2 minutos.
2: La Asociación Nacional de Industriales considera urgente aprobar la reforma al sector eléctrico y advierte que las pérdidas operativas y por hurto en la Empresa Nacional de Energía Eléctrica son del 38%, que requieren cambios sustanciales e inversión. Fernando García, presidente de la ANDI, en el reporte de Claudia Cáceres.
3: Gracias, auditorio de Radio Cadena Voces, Fernando García. Fernando, hoy se conoce en tercer y último debate el tema de la reforma al subsector eléctrico. Ya la bancada del Partido Liberal también tiene una contrarreforma que será presentada este día. ¿Cuál es la posición o la postura de la ANDI en torno al tema energético?
4: Bueno, lo importante es que se tiene que aprobar lo más pronto posible esa reforma al sector eléctrico. No conocemos la contrapropuesta del Partido Liberal, pero creemos que es importante entender que si seguimos haciendo lo mismo, vamos a tener los mismos resultados. Y los resultados son miles de millones de dólares de pérdida, son 50 millones de lempiras de pérdida diario, es una pérdida operativa y por hurto de la ENE de 38%, entonces definitivamente tenemos que cambiar sustancialmente. Nosotros que creemos que para que haya una reducción en la pérdida es fundamental que haya inversión. Y esta inversión puede ser público o privada, puede ser concesional o en términos financieros, pero solo se va a dar si hay confianza en que la ENE se va a manejar correctamente, así como sus subsidiarias. Y para la generación, para bajar el precio, lo que se necesita es aumentar la generación distribuida en diferentes zonas del país, y eso solo se va a dar si hay condiciones para que el sector privado pueda invertir más en generación de energía. Entre más generación haya, más va a bajar el precio, y por tanto se debe facilitar y se debe normar esto. Tiene que haber un mercado que esté liberalizado. Yo creo que no se puede obligar a nadie a participar de un matrimonio que es un matrimonio tóxico. Y estar casados todos con la ENE es tóxico, porque la ENE tóxicamente pierde 38% todos los días, todos los años, durante hace muchos años, y nos da un pésimo servicio. Entonces, no me pueden obligar como ciudadano, como consumidor residencial, o como consumidor industrial o comercial, a permanecer en ese matrimonio tóxico. Deben permitirme que yo pueda buscar opciones alternativas que sean mejores para el desarrollo de mí, como familia, como empresa, como negocio, como industria. Entonces ese es un elemento fundamental que debe prevalecer también. Y si la ENE quiere que alguien siga casada con ella, pues tiene que mejorar, tiene que ir al psiquiatra y tiene que dejar de ser tóxica también.
5: ¿Y ustedes han analizado como ANDI, como sector empresarial, digamos, estas propuestas, tanto la que envió el Poder Ejecutivo al Congreso Nacional como la contrapropuesta liberal o no?
4: La del Poder Ejecutivo sí la revisamos y tuvimos una reunión aquí hace un par de meses y presentamos las observaciones del caso. La propuesta del Partido Liberal no la hemos recibido, esperamos poder tener acceso a ella y poder hacer los análisis pertinentes.
3: Es decir, ¿usted sí está de acuerdo o la ANDI está de acuerdo que la empresa se divida en tres partes?
4: Mire, yo creo que hay un dicho que si el bocado es muy grande uno se atraganta, entonces uno lo parte en pedacitos. Entonces, yo creo que son tres áreas de negocio distintas, y en casi todo el mundo que ha evolucionado en un buen servicio de energía, se tienen las tres áreas divididas: generación, distribución y transmisión. Aquí nomás en El Salvador, en Costa Rica, hay empresas de distribución diferentes. O sea, que es un mercado como el nuestro. Entonces, claro que sí, si nosotros hacemos esa división, no contaminamos lo bueno de una con lo malo de la otra. Entonces, podemos hacer un control más eficiente de lo que esté operando como gerente o como administración de cada una de las empresas, para tomar las medidas administrativas del caso. Y el otro tema importante es que la que funcione bien va a poder tener opciones de financiamiento Porque el mercado así se lo va a otorgar.
3: ¿Eso es privatizar?
4: No, eso no es privatizar, si son públicas las empresas. Van a seguir siendo públicas. Así que la propiedad va a ser del Estado, no.

0: va a haber ningún tipo de privatización. Y ojo, tampoco es mala la privatización. ¿Qué es lo que queremos? ¿Que sea pública o que haya energía barata y de buen precio?
1: A algunos sectores les preocupa ese tema de sociedades mercantiles, hasta están pidiendo que lo quiten.
0: Bueno, no, yo no puedo decirle a la gente que se preocupe o no se preocupe. Yo lo que creo es que lo importante es que la energía no se vaya cada dos, tres días, que dé un servicio de calidad y que tenga un costo correcto, apropiado, que sea competitivo. A mí me da lo mismo quién lo distribuya. Lo que sí puedo decirles es que generalmente el sector privado es más eficiente que el sector público. Eso es así y ustedes lo saben, o sea, lo sabemos todos. Entonces hay que buscar que sea competitiva. Si no hay energía competitiva, no va a venir inversión al país y no va a haber empleos y nos vamos a ver afectados todos y el Estado no va a tener recursos tampoco.
2: Gracias, Fernando García, es el presidente de la ANDI. Con este informe retorno con usted a esta cabina principal.
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4: El expresidente del COEP, Luis Larache, señala que deben de aprobar las reformas a la ley energética. Advierte que la inversión en Honduras continúa decreciendo y pide controlar la inversión china para proteger el sector MIPYME, además de investigar el estatus y las condiciones de ingreso de al menos 13.000 ciudadanos chinos al país entre el 2022 y 2025. Joel Morales con más detalles.
5: Bien, muchas gracias, compañeros oyentes de Radio Cadena Voces, la voz de la noticia. Luis Larache, expresidente del COEP, en relación al tema de las reformas energéticas y sobre la propuesta presentada hoy por la bancada liberal, a la que le han denominado Ley de Justicia Energética. ¿Qué lectura hace el sector privado, don Luis?
6: Bueno, yo creo que en una democracia eso es precisamente lo que enriquece. Y se toman las mejores decisiones cuando se consideran todas las opiniones, todos los criterios y todos los análisis de las diferentes bancadas del partido, de los diferentes partidos. Entonces, yo creo que es bueno que se consideren, que se hagan las discusiones y que se apruebe lo más pronto posible una buena ley para que se cambie esa tendencia que hemos tenido histórica de la industria eléctrica, de los apagones, el tema de los precios que hemos tenido, donde hemos tenido que depender de los carburantes importados, ¿verdad? Yo creo que lo más importante de esto es enfocarnos en fortalecer el tema de la energía renovable, que son recursos que los tenemos a lo interno del país, que no se nos van más divisas y que dependamos lo menos posible, que siempre es necesaria. Eso no podemos obviar, lo que siempre vamos a tener que tener un componente térmico, pero que dependamos lo menos posible, porque eso pues no está en las manos de los hondureños, controlar los precios.
5: ¿Qué es lo que necesita el país? ¿Que se le llame Ley de Justicia Energética o reformas al sector energético o que haya energía competitiva en el país? ¿Por qué la clase política se enreda tanto, don Luis? ¿Qué lectura hace la empresa privada sobre esto?
6: El nombre no importa, lo importante es que le salga una buena ley. La quieran llamar como la quieran llamar, ¿verdad? Cuando hablas de justicia, eso pues, suena pues a un poco de populismo, pero no importa cómo lo quieran llamar, que se haga una buena ley que traiga beneficios para el consumidor, para la población en general.
7: Pero hasta revisando dos propuestas, el proceso se vuelve lento y los hondureños seguimos pagando las consecuencias con energía cara.
6: Una sola propuesta no se puede considerar. Yo creo que es bueno que todos participen, que se enriquezca la discusión y que se tomen las mejores decisiones, no para un partido o para el otro, para el pueblo hondureño.
2: ¿Hay confianza en el poder legislativo en estos momentos para la empresa privada?
6: Han estado trabajando bien, han estado respetando la democracia. Yo creo que sí están haciendo una buena labor, muy, muy diferente a lo que sucedía en el gobierno pasado.
5: Ahora, ¿para cuándo debe estar aprobada esa ley, don Luis? Ya sea una mezcla de las dos o ya sea una de las dos, pero es urgente. ¿En qué plazo de tiempo considera la empresa privada debe ser aprobada?
6: Para ayer es tarde. O sea, eso ya debería estar aprobado, pero repetimos. Vamos despacio que llevamos prisa, dicen, ¿verdad? Entonces, hagámoslo bien. No lo hagamos a matacaballo, que no vayamos a tener problemas en el futuro cercano, ¿verdad? Yo creo que discutirla bien, analizarla bien e implementarla, porque no solo es de aprobarla,

0: teníamos una buena ley general de la industria eléctrica hace varios años, nunca se implementó y ahí vemos las consecuencias, ¿verdad? Entonces lo correcto es hacer una buena ley, tener lo óptimo posible, nada es perfecto, eso se puede perfeccionar también en el camino, pero lo importante de todo, lo más importante es implementarla.
1: Don Luis, por otro lado, el tema de las inversiones en Honduras, ¿cómo la analizan hasta el momento?
0: Complejo, hemos tenido pérdidas de empleos, pero es una tendencia que ha venido histórica en los últimos años. Ahora se está viendo un cambio en la confianza, en el respeto a la propiedad privada. Yo creo que esto va a traer a recuperar la confianza que se ha perdido de parte de los inversionistas extranjeros principalmente, y va a venir más inversión y más empleo. Eso es lo que esperamos, pero no es fácil. Perder la confianza se pierde en un segundo, recuperarla demora.
2: Ahora, don Luis, ¿cuánto se ha perdido según cifra de la empresa privada del COEB en inversión durante el 2026 y en los últimos años en el país?
0: En lo particular no tengo en esta fecha las cifras exactas, pero sí sabemos que ha habido una tendencia de pérdidas de empleo y no estamos generando los empleos que se suman año con año, o la necesidad de empleo que se suma en la población, que anda entre 150 y 200 mil empleos que tenemos que generar anualmente adicionales a los que tenemos.
1: La competencia desleal, mucha inversión china que viene a, pues, prácticamente a ponerle trabas a los emprendedores hondureños.
0: Bueno, no solamente de un país es la competencia desleal, pero sí hemos visto que a lo largo y ancho del país hay fuertes quejas de que esas nuevas empresas que se dan tanto en la parte formal como en la parte informal no están cumpliendo todos a cabalidad con sus obligaciones, tanto tributarias como también de respetando los derechos de los trabajadores, y eso sí causa serios problemas, ¿verdad? Entonces, todos debemos de cumplir a cabalidad con las leyes de nuestro país.
2: Si no se controla esto, estas empresas chinas y estos negocios chinos que están ingresando, ¿podría acabar con los emprendedores hondureños?
0: Hemos visto que se han venido perdiendo empleos, inversiones o negocios de hondureños, tanto formales como informales, ¿verdad? Entonces yo creo que sí es de ponerle atención a este tema, pero repetimos, no es orientado solamente a un sector, ¿verdad? O a una población o a un país. Yo creo que la formalidad se ha venido perdiendo en el sector privado año con año. Entre más regulaciones o más dificultades se ponen, entonces la gente va pasando a la informalidad y eso causa serios problemas. Por eso es importante que sea la menor intervención posible del gobierno, pero que sí regule bien para que se cumpla a cabalidad todas las leyes.
1: ¿Cómo analiza estos primeros meses del nuevo gobierno en cuanto a generar expectativas de que venga la inversión al país y que podamos recuperar estos empleos?
0: Buenos mensajes, se han mandado buenos mensajes y buenas acciones también. El primer acuerdo que firmó nuestro presidente fue el retorno al CIADIS, que es el Centro de Conciliación y Arbitraje Internacional, que se había roto ese acuerdo, y eso pues genera confianza en la inversión extranjera principalmente. Igualmente el tema de la tenencia de la tierra, el respeto a la propiedad privada, son acciones y mensajes que se dan que recuperan la confianza, primero en el inversionista nacional, y por ende pues el extranjero también mirará con buenos ojos para venir a Honduras. Y por eso la importancia también de arreglar el problema de la Empresa Nacional de Energía Eléctrica, porque es un déficit que tenemos que no fácilmente puede darle cabida a cualquier inversión extranjera que venga en la actualidad.
2: Bueno, muchas gracias. Por último, de mi parte, don Luis, Radio Cadena Voces, en una investigación estableció que al menos unos 13.000 chinos ingresaron al país. ¿Qué está pasando con nuestra soberanía? ¿Qué está pasando con nuestras autoridades que están permitiendo este ingreso que se dio entre el 2022 y el 2025?
0: Mira, hay que ver de qué forma se hace ese ingreso. Si es en una forma irregular, pues lógicamente hay que atender eso. Pero si se hace de forma regular, la migración es natural en todo el mundo, así como

0: vamos hondureños a Estados Unidos y se hacen cumpliendo con las leyes migratorias de esos países, pues enhorabuena, ¿verdad? Yo creo que eso ayuda, pero si se hace en una forma irregular y estos inversionistas o estos extranjeros vienen a incumplir las leyes, eso puede causar problemas, ¿verdad? Pero no hay que ir en contra de una raza, de una población o de un país en lo particular. Yo creo que se haga en buena lid, eso es lo que esperamos todos.
1: Bien, muchas gracias. Luis Larache, presidente del COEP, con nosotros en Radio Cadena Voces, la voz de la noticia.
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2: 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Ante el alto costo de los combustibles, es recomendable que el gobierno aplique el no circula, entre otras medidas de ahorro. Esto es lo que expresa Juan Carlos Rodríguez, expresidente de la coalición patriótica. José Adán López.
3: Auditorio de la Voz, me acompaña el arquitecto Juan Carlos Rodríguez, presidente de la coalición. Expresidente de la coalición, y ahora pues es experto en materia económica también. El arquitecto, usted habla de que ya se debe implementar el no circula.
4: Yo creo que no es que yo creo que debe, es que la necesidad está dada, ¿verdad? Es prácticamente una obligación que tienen las autoridades de velar de cómo bajar el volumen de vehículos en las ciudades, porque ya sobrepasaron la capacidad que una ciudad como Tegucigalpa y San Pedro Sula tienen, ¿verdad? La muestra es que el conflicto vial es prácticamente durante todo el día y en horas pico.
3: O sea, debe ser aplicado en las ciudades congestionadas a nivel nacional.
4: Principalmente. Yo creo que eso es una necesidad dada. Incluso Adipe había propuesto en un momento el pico y placa, que es de acuerdo en las horas pico, ciertos números de placas nada más, y libre movilización en horas no pico, etcétera. Pero la situación es, si no es de esta manera, ¿cómo me van a decir a mí?

0: y cómo se va a bajar el volumen de vehículos como para que sea factible movilizarse en una ciudad que está llena de carros y de motos. La motocicleta también genera mucho accidente vial y genera conflicto en el tráfico vehicular.
1: ¿Qué otras medidas pueden ser, aparte no circula, como para regular la incidencia en el carro?
0: Yo he comentado también que hay que bajar lo que es el manejo de lo que son los vehículos del Estado, ¿verdad? Deberíamos de bajar, hay muchas formas de reuniones y de sesiones que ahora virtualmente pueden hacerse y los funcionarios no tienen que andar dando vueltas por todos lados. Yo creo que eso ayudaría también a que la Dirección Nacional de Vialidad y Transporte sea eficiente, que nosotros vemos 5 policías o agentes de tránsito en un punto con unos conos en la calle y no está pasando nada. Sí. Vemos un conflicto real con una cola en un punto donde la causa está en otro punto que no se está resolviendo. Entonces, hay que tener capacidad de manejo de una Dirección Nacional de Vialidad de Transporte para que ayude también a descongestionar un poco.
1: Los combustibles no bajan ahorita.
0: En este momento, lo que va a bajar tal vez es la gasolina super y posiblemente muy pronto la gasolina regular. El diésel y el querosén se van a mantener unas 2 semanas o 3 posiblemente en alza y es precisamente por el asunto del mercado internacional.
1: No, vale. El arquitecto Juan Carlos Rodríguez, el presidente de la Coalición Patriótica de la Solidaridad, refiriendo a esos aspectos sobre la situación de ahorro de combustible. Continuamos en camino, compañero José Manuel.
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3: Continuamos informando en RCV Noticias Meridiano. El régimen de aportaciones privadas RAP todavía tiene disponibles al menos 4.500 millones de lempiras para financiar la construcción de viviendas, especialmente vivienda social. Así lo informa su director Marco Padilla, el periodista Joel Morales desde San Pedro Sula.
4: Muchas gracias, compañeros, oyentes de Radio Cadena Voces, la voz de la noticia. Marco Padilla es el gerente del régimen de aportaciones privadas, RAP. ¿Tiene listo un capital para desembolso, Marcos? ¿A cuánto asciende?
5: Sí, señor, este año tenemos casi 6,000 millones disponibles para vivienda. De esos ya se han consumido 1,600 millones en financiamiento de todo tipo de soluciones. Tenemos todavía 4,400 millones de lempiras para lo que resta del año.
6: ¿Cuánto tienen en nuevas aportaciones o cuánto es la recaudación que hay de aportaciones hasta el momento?
5: Sí, mire, tenemos solo con el proyecto de regularización 1,000 empresas nuevas que representan más o menos entre unos 16,000 y 18,000 afiliados nuevos. Y para el cierre del proyecto de regularización estamos proyectando entre 40,000 y 50,000 afiliados nuevos en total.
4: Don Marco Padilla, ¿esto le ha generado cuánto de nuevos ingresos al RAP, cuántos nuevos afiliados y de esto cuánto disponen ustedes para seguir financiando?
5: Sí, mire, esto ha generado un recaudo a la fecha de casi 26 millones de lempiras adicionales de producto de las aportaciones de los trabajadores. Como les comentaba, entre 16,000 y 18,000 afiliados, ¿verdad? Y con este proyecto pues esperamos cerrar un recaudo nuevo de 50 a 60 millones de lempiras para el año.
6: ¿Con estos números es un indicador de que se está generando más empleo?
5: Sí, bueno, le comento de que no necesariamente, lo que sí significa eso es que no habían empresas que se habían regularizado con el RAP, que no se habían integrado con el RAP. Entonces eso significa más bien un nivel adicional de formalización.
4: ¿Qué todavía no se ha entregado los otros 4.500 millones de financiamiento para la construcción de vivienda? ¿Cuestión de requisitos o otros trámites?
5: Pues realmente los fondos están disponibles para nuestros afiliados, solo es que se acerquen a su institución financiera con la que trabajen y lo soliciten que quieren trabajar con fondos RAP y los fondos están disponibles para nuestros afiliados, pero no hay ninguna restricción.
6: ¿Cuál es el porcentaje de interés que hay ahorita para préstamos de vivienda a los afiliados del RAP?
5: Sí, mire, préstamos de vivienda estamos hablando desde el 9% para personas o ingresos familiares abajo de 2 salarios mínimos y del 10,5% arriba de 2 salarios mínimos.
4: Ahora, no hay ninguna objeción si cumplen requisitos, pero ¿cuáles son esos requisitos, Marco?
5: Pues mire, estamos

0: Hablando de que ellos se presentan al banco, les van a pedir sus constancias laborales o su constancia de ingresos y la cantidad de información que están pidiendo todas las instituciones financieras. Pero con el simple hecho de cotizar al RAP, ellos ya tienen acceso a ese financiamiento.
1: Bien, muchas gracias. Marco Padilla, gerente del RAP, con nosotros en Radio Cadena Voces, la voz de la noticia.
2: La 1:27 minutos.
3: Sociedad civil alerta que el crimen organizado puede estar utilizando a los creadores de contenido o tiktokers hondureños para lavar dinero. Este es el criterio del abogado Nelson Castañeda, director de Seguridad y Justicia de la Asociación para una Sociedad Más Justa. Claudia Cáceres nos tiene los detalles.
4: Gracias. Auditorio de Radio Cadena Voces, el abogado Nelson Castañeda, director de Seguridad y Justicia de la Asociación para una Sociedad Más Justa. Abogado, ¿no hay una ley que regule a los creadores de contenido en Honduras? ¿Estos podrían estar siendo utilizados por crimen organizado?
5: Bueno, buenos días. De todo mecanismo, toda plataforma que sea de fácil acceso y difícil seguimiento por parte del gobierno va a ser atractiva para el crimen organizado. Definitivamente, este fenómeno de las redes sociales y del lucro a través de ellas es un tema que está hacia la alza, no solo en Honduras, sino que a nivel mundial. Hay preocupaciones en muchos países. Muchos países ya han creado sus propias regulaciones respecto al uso de estas redes, y pues definitivamente en Honduras se tienen que tomar acciones, o sea, de viva voz por parte de estos mismos creadores de contenido han mencionado las cantidades de dinero que mueven a través de estas redes sociales, pero se desconoce al final de dónde provienen el origen de estos fondos. Y recuerde que ellos están comprando bienes inmuebles, bienes muebles, y al final al Estado se le dificulta conocer de dónde provienen los fondos o el dinero para adquirir estos bienes. Entonces definitivamente es un tema que se debe regular, se debe de investigar y crear mesas técnicas desde la Comisión Nacional de Banca y Seguros o el mismo CIPLAF para lograr crear un protocolo, una estrategia, una política, que sería lo más ideal, que permita regular de manera efectiva estas plataformas.
4: Es decir, abogado, ¿no se descarta entonces que esas organizaciones criminales estén utilizando a estos?
5: No, claro, no, recuerde que ellos siempre van a buscar la manera de mover el dinero sin que dejar rastros ni que el Estado pueda encontrarlo, ¿verdad? Y eso es parte esencial para tener una alta efectividad al momento de lavar activos. Y Honduras, pues lamentablemente su sistema no está preparado para estos mecanismos y definitivamente pues ahí se necesita intervenir de manera inmediata, de manera sostenible y de manera efectiva.
4: Ha trascendido también, ya para finalizar, abogado, que deberían pagar impuestos también estos creadores de contenido TikTok.
5: Bueno, habría que revisar muy bien, porque recuerde que no solo están plataformas como las de las redes sociales, sino que también hay otras plataformas en Honduras como que pues alquilan apartamentos, que servicios de transporte. Entonces, definitivamente el hecho de que la plataforma no es nacional, eso limita conforme a nuestra legislación actual, por lo tanto se tienen que hacer las intervenciones debidas por parte del Estado y ver de qué manera pues estas personas empiezan a responder, ¿verdad?, a estos temas y regularlo, ¿verdad?, de la mejor manera.
4: Gracias, le agradezco mucho, abogado Nelson Castañeda.
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3: Diputados al Congreso Nacional llegan hasta la Asociación Hondureña de Instituciones Bancarias para dialogar sobre la ley de lavado de activos e iniciar diligencias para regular y conocer la procedencia de los recursos de los tiktokers y otras personas. El diputado Adolfo Raquel con nuestro compañero Nelson Lanza.
6: Muchas gracias, compañeros de los estudios centrales de Radio Cadena Voces. En efecto, me encuentro con el diputado Adolfo Raquel, quien es miembro de la Comisión Especial del Congreso Nacional y que viene a reunirse en este momento con la Asociación Hondureña de Instituciones Bancarias IVA. Está de por medio la ley de lavado de activos, están otras leyes también que tienen que ser de aplicación de parte de las instituciones financieras del país. El Congreso Nacional las emitió, ahora ustedes le están dando seguimiento a la misma o le hace falta algún tipo de reformas.
7: Hoy venimos a platicar justamente con los representantes de la IVA sobre este tema de la ley de lavado de activos. Hemos visto en los medios de comunicación que lo que queremos es ver de dónde sacan diferentes fondos, diferentes personas, más que todo en el tema de influencers, ¿verdad? También. Entonces, hoy venimos a escucharlos, a ver qué podemos hacer como Congreso Nacional y de esta forma poder llevar esta ley al Pleno y ser votada por los diferentes partidos. Yo creo que ya vienen en camino representantes del Partido Liberal y Dios primero también nos acompañen los diputados compañeros del Partido Libertad y Refundación.
6: ¿Los influencers podrían estar lavando dinero? ¿De acuerdo a ustedes las investigaciones que están haciendo?
7: Pues eso venimos a escuchar, venimos a ver. Es normal pues que mucha gente les paga mediante TikTok y otras cosas, pues hay que ver de dónde provienen estos fondos. Y esa es la idea de esta ley, poder ver de dónde vienen estos fondos y cómo han

0: ley, recuerde, con el tema de la Comisión Nacional de Banca y Seguros, con el GAFI, para ver de dónde provienen todas estas empresas, que todas las empresas les podemos dar nombre y podemos saber de dónde vienen todos estos flujos de dinero.
1: Hay muchas edificaciones en el país también. ¿Qué información nos dan al respecto?
0: Como le digo, hoy venimos a la primera reunión con la IVA para poderlos escuchar. Nosotros solamente hemos leído el anteproyecto y hoy venimos a ver si ya podemos ir trabajando los articulados de la mano de la IVA y después de ahí poder trabajar como Congreso y presentarlos al Pleno.
1: ¿Las regulaciones que tienen previstas ustedes?
0: ¿Cómo? Disculpe.
1: ¿Las regulaciones que tienen previstas en relación a lo que ustedes ya conocen y a lo que les va a explicar la IVA?
0: De esto vamos a pasar con la Comisión Nacional de Banca y Seguros. Recuerda que ya aprobamos una ley, como le digo, para dar el seguimiento a dónde vienen diferentes fondos. Entonces, escucharlos, ver qué es lo que nos quieren decir y de ahí poder partir para hacer este proyecto una realidad.
1: ¿Y esto implica sea dinero mal habido o dinero también proveniente del narcotráfico o de la corrupción?
0: Así es, desde la corrupción, desde el dinero del narcotráfico, dinero mal habido. Lo que queremos es que todo sea normal, que estas personas estén recibiendo fondos de una forma lícita y hoy venimos a escuchar a la IVA para ver qué nos pueden decir del tema.
1: Bien, muchas gracias al diputado Adolfo Raquel sobre esta reunión que están sosteniendo aquí en la Asociación de las Instituciones Bancarias. Compañeros, retornamos con ustedes a los estudios centrales de RCV Noticias.
2: La 1:34.
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5: Bienvenidos a la sección de las noticias más importantes a nivel nacional. Derechohabientes del ISSSTE denuncian largas filas y falta de citas. La incertidumbre y el malestar volvieron a acompañar a los derechohabientes del Instituto Hondureño de Seguridad Social, quienes por segundo día consecutivo madrugaron para intentar conseguir una cita médica. Sequía golpea 75 municipios y Tomás Zambrano convoca a sus alcaldes. El presidente del Congreso Nacional de Honduras, Tomás Zambrano, convocó a los alcaldes de 75 municipios afectados por la sequía de una reunión de emergencia para realizar análisis y medidas destinadas para enfrentar la crisis alimentaria y problemas de abastecimiento de agua. Recuperan espacios públicos y ordenan el tránsito en Comayagüela. La Alcaldía Municipal del Distrito Central junto a la Policía Municipal y la Policía Nacional ejecutó operativos de ordenamiento vial y recuperación de espacios públicos en la tercera cuarta avenida de Comayagüela. Honduras monitorea a sus ciudadanos tras terremoto en Colombia. La Secretaría de Relaciones Exteriores y Cooperación Internacional mantiene un monitoreo permanente de los hondureños en Colombia tras el fuerte terremoto registrado este lunes. La embajadora Jacqueline Foglia informó que la representación diplomática mantiene comunicación con los compatriotas para verificar su estado y brindar asistencia en caso de ser necesaria. 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Para RCV, la voz de las noticias, les informó Flor Carvajal.
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3: Continuamos con nuestra agenda informativa este mediodía aquí en RCB Noticias Meridiano. Se marcan la 1:39 p.m.
4: Aumentan las enfermedades bajo vigilancia, ya que Honduras registra 7.151 casos de dengue y 3 fallecidos, 13 casos de sarampión y 3 muertes por el gusano barrenado. Esto es lo que informa Homer Mejía, el jefe de Vigilancia de la Salud, a nuestro compañero José Adán López.
5: 7.151 casos de dengue con algún signo de alarma y 124 casos de dengue grave, para hacer un total de 7.151 casos. Esta es la situación que tenemos en este momento. A nivel nacional seguimos con una tendencia ascendente, sin embargo continuamos en la zona de seguridad y sí hay lugares en este momento que tienen un mayor número de casos de dengue, como lo es la ciudad capital, que es la que ocupa el primer lugar. Luego sigue de Choluteca, la ciudad de Choluteca. En tercer lugar tenemos Catacama. Y luego tenemos otros municipios del departamento de Cortés, como Villanueva, Choloma. Y seguimos en ese orden como lo que es Tocoro, Trujillo y ciudades en Comayagua, como si no se deje. Entonces, en este momento, la situación, como les digo, está en una zona de seguridad, pero eso no permite que bajemos los brazos, que nos confiemos, hay que seguir en esas actividades. Y el mensaje más dirigido a la población es la eliminación de los criaderos en su vivienda. No es posible que las acciones que estamos haciendo en materia de prevención, en materia de control por parte de la Secretaría de Salud tenga un impacto si no vemos que estas acciones por parte de los ciudadanos se pueden plasmar en la eliminación de los criaderos de salud. Y hay que eliminar todo lo que es las botellas, esas llantas, lo que es la recolección del agua con la escasez que hay que tapar o cubrir los recipientes donde almacenamos el agua. La eliminación de los criaderos es fundamental para que podamos ver ese impacto reflejado en la disminución del vector, por lo tanto también la disminución en las atenciones ambulatorias y hospitalarias por causa de ello. Entonces, el mensaje va dirigido a que tenemos una cuota de responsabilidad, nosotros los ciudadanos, en eliminar esos criaderos de salud en nuestra vivienda. No esperen que el personal de la Secretaría de Salud le vaya a limpiar su vivienda. Es una responsabilidad nuestra, en cada una de nuestras viviendas, hacer eso.

0: Bueno, pues no es justicia de verdad. Lamentablemente, pues ya registramos los tres decesos, que son una originaria de Rancho y dos originarias de Choluteca. Son tres decesos que hemos tenido a causa de ella de lo que va del año. Hablando de lo de gusano vagador, les vamos a mencionar que tenemos 257 casos de gusano vagador. El año pasado tuvimos 300 casos y de esos 300 casos estamos viendo que nosotros ya estamos por rebasar esas cifras de lo que son esos 300 casos. Llevamos 257 y los lugares donde tenemos el mayor número de casos de gusano vagador por departamento sigue siendo Francisco Morazán, a expensas de la capital del país, seguido de Copán, seguido de lo que es el Paraíso o Lancho, que son los otros departamentos donde tenemos el mayor número de casos de gusano vagador. Explicándole a la población que gusano vagador es una enfermedad que está más relacionada con la parte rural, sin embargo, estamos viendo que los casos se están dando en regiones de zonas urbanas. Y esto se debe a un bebé que podría contener a otras personas hasta el 2 de agosto. Estamos siguiendo la transmisibilidad del peligro en el cual pueden aparecer casos que estuvieron en contacto con este bebé hasta lo que es a finales de agosto. Entonces, nosotros seguimos manteniendo las medidas de contención, pero sí es muy importante que los padres de familia, la mamá o el papá, porque los dos son responsables cuando ya hay bebés, cuando hay hijos, deben de llevarlos a vacunar. Nosotros estamos haciendo todo lo que nos corresponde, pero es injusto que los padres de familia sean irresponsables y tengan una apatía con respecto a esto del sarampión. Las consecuencias con el sarampión son de que una persona puede morir por un problema respiratorio a causa de neumonía, puede morir por una deshidratación a causa de diarrea, puede haber sequedad permanente, puede haber trastornos neurológicos permanentes, porque la temperatura o la fiebre se eleva hasta 40 grados centígrados. Entonces las complicaciones de no prevenir esta enfermedad que se previene con la aplicación de vacuna contra el sarampión. Y la Secretaría de Salud ha establecido diferentes estrategias, una de ellas, la dosis cero, que es la que aplicamos a los niños de 6 meses a 11 meses de edad para protegerlos. Como en este caso, este bebé no se le pudo aplicar la vacuna.
1: O si el doctor Romero me queda haciendo una clasificación sobre la situación del sarampión, del dengue, y el gusano vagador. Compañero José López, recibe las noticias. Continuamos en cadena.
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3: Al menos 10.000 empleos se han recuperado en el sector maquila en lo que va de este año, según el representante de la red de sindicatos del sector maquilero, Pedro Orellana. Joel Morales con el reporte.
4: Bien, muchas gracias, compañeros oyentes de Radio Cadena Voces, la voz de la noticia. Pedro Orellana es de la red de sindicatos de la maquila y hay buenas noticias, se están recuperando empleos en este sector. Pedro, ¿cuántos empleos se han recuperado hasta la fecha?
5: Buenos días. Miren, de acuerdo al dato de la sesión hondureña de maquiladores, se han recuperado 10.000 empleos. Entonces, esto es lo que últimamente nos han informado. Pero nosotros, como repito, no lo hemos de alguna manera contabilizado en las plantas de costura donde tenemos presencia sindical. Sin embargo, creemos que el dato es correcto de la asociación, entonces es algo que a nosotros también nos viene a beneficiar de alguna manera y nos da un poquito de certidumbre, porque últimamente en los años que han pasado hemos perdido 65.000 empleos solo en la industria de la maquila, y pues es preocupante porque hasta la fecha tampoco vemos una empresa nueva que haya abierto operaciones o que nos hayan dicho, bueno, en la noticia siempre aparece de que hay una empresa maquiladora en Choloma que va a instalar, que va a generar 7.000 empleos. Sin embargo, hasta ahorita no hay nada concreto.
6: ¿En qué lapso de tiempo se ha hecho la recuperación de estos 10.000 empleos, licenciado Pedro?
5: Estos datos los tenemos en los últimos 2 meses, ¿va? De mayo a la fecha es que se ha actualizado esta estadística y es donde nos han informado de estos, no nos han informado, sino que el dato que nos dieron anteriormente.

0: Era de 135 mil y ahora es 145 mil, por ende, entonces es obvio que son 10 mil empleos más.
1: Pero de 65 mil, dices, se ha llegado a 55 mil, todavía hay 55 mil desempleados.
0: Lógicamente, o sea, ese es el dato que llevamos hasta febrero de este año 2026, ya contabilizamos 65 mil empleos perdidos solo en la industria de la maquila, entre cierres y despidos, ¿verdad? Porque hubo una reducción bárbara, como todos sabemos, cuántas empresas maquiladoras cerraron operaciones, y aparte de eso, cuántas empresas redujeron su carga laboral, y por eso, con todo eso, hemos perdido esa cantidad de empleos de manera directa, ¿verdad?
2: ¿En qué región del país se han recuperado estos empleos?
0: Sobre todo en Choloma. En Choloma, últimamente hemos tenido una reunión ahí con algunas de las corporaciones de que va un poco en crecimiento por la adquisición de alguna de las marcas, y entonces eso nos han dado la buena noticia que van a generar un poquito de empleo de manera paulatina. Sin embargo, también nosotros lo vemos con buenos ojos y ojalá que siga en ese mismo ritmo de crecimiento, ¿verdad? Porque lo que más necesitamos acá en el país, sobre todo en el Valle de Sula, es empleo.
3: Pedro, ¿cree usted que con esta es una buena señal que se están creando las condiciones en este actual gobierno para poder traer más inversión?
0: Pues nosotros, no sé si será buena señal o simplemente es un esfuerzo de la, en este caso, de alguna de las corporaciones más grandes de la industria de la maquila, ¿verdad? No, todavía no nos hemos reunido con las autoridades del gobierno. Sin embargo, esperamos también de que a través de la Secretaría de Trabajo nos pueda informar si hay alguna noticia, alguna buena señal de crear más seguridad jurídica para que venga la inversión. Entonces, pero sea como sea, lo poquito que venga a generar un poco de empleo, eso es esperanzador para, sobre todo para el Valle de Sula, que es el sector más golpeado.
1: Bien, hemos escuchado a Pedro Orellana. Él es el representante de los sindicatos de la maquila y ha estado con nosotros en Radio Cadena Voces, la voz de la noticia.
4: Se marca la 1:00 p.m, 50 minutos.
5: Un sujeto es capturado con supuesta cocaína valorada en 185 mil empiras que llevaba en un vehículo en Las Crucitas, en el sector del departamento del Paraíso. El subinspector Wilfredo Maldonado, portavoz de la DPI, en el reporte de Hugo Midense.
6: Gracias, compañeros, en los estudios y a todos los oyentes de Radio Cadena Voces. En una operación de impacto, la Policía Nacional detuvo a un sujeto en el punto de control Las Crucitas, ubicado en el desvío a Teupacenti, El Paraíso, con droga valorada en 185 mil lempiras. De inmediato escuchamos al subinspector Wilfredo Maldonado, portavoz de la Dirección Policial de Investigaciones.
7: En el marco de las acciones para combatir el narcomenudeo en nuestro territorio y mediante trabajos operativos ejecutados en el oriente del país, la Dirección Policial de Investigaciones detuvo a un ciudadano por suponer responsable del delito de tráfico de drogas. El detenido de 21 años es originario de Guatabolancho y residente en la aldea Junquillo del Potrerío El Paraíso. La acción policial fue desarrollada por agentes de investigación conjunto con especialistas del Grupo de Operaciones Especiales Tácticos BOE de la Dirección de Servicios Policiales Fronterizos, en coordinación con funcionarios preventivos, durante un operativo fijo instalado en el puesto de control fronterizo e integrado Las Crucitas, ubicado en la carretera que conduce a Dalí hacia Tegucigalpa. De acuerdo con un informe policial, los agentes requirieron un vehículo tipo pick-up cuyo conductor había evadido el operativo fijo establecido en el sector, por lo que fue interceptado en una calle alterna en la aldea Las Crucitas. Posteriormente, el sospechoso junto al automotor fueron trasladados hasta Las Crucitas, donde los efectivos realizaron el registro correspondiente. Durante las inspecciones personales, se les encontró en la bolsa derecha de sus calzonetas 3 bolsas plásticas transparentes con polvo blanco de supuesta cocaína. Asimismo, mediante el uso del escáner móvil, se detectaron imágenes inconsistentes en las compuertas de la paila del vehículo, por lo que se coordinó con el equipo especializado de la DPI para realizar una inspección minuciosa del carro. Como resultado del trabajo realizado, los agentes localizaron en la parte interna una bolsa plástica transparente con polvo blanco y supuesta droga cocaína. En total, durante el procedimiento se decomisaron aproximadamente 2 libras y 3 onzas de cocaína con un valor estimado del mercado de 185 mil empiras, además del vehículo utilizado para su presunto traslado. El detenido, junto a los indicios probatorios del delito, serán puestos a disposición del Ministerio Público

0: para que se continúe con el proceso correspondiente y se determine su responsabilidad conforme a derecho.
1: Hemos escuchado al subinspector Wilfredo Maldonado. Un informe de Huastipidense para Radio Cadena Voz, en la voz de las noticias.
2: De la tarde con 54 minutos en RCB Noticias Meridiano.
3: Casa Alianza alerta sobre altos niveles de impunidad en casos de violencia contra la niñez. Gracia Moreno, coordinadora del Observatorio de la Niñez, señaló que la mayoría de homicidios contra menores no son esclarecidos y que el 94% de las niñas víctimas de violencia sexual no tienen acceso a la justicia. Gabriela Campos con el reporte.
4: Gracias, compañeros en estudios principales de RCV, La Voz de las Noticias, con Gracia Moreno de Casa Alianza, referente a estos temas de la niñez.
5: Sí, en verdad, en la violencia en contra de niños, niñas y adolescentes, en primer lugar, pues podemos mencionar los casos de impunidad. Casi ninguno de los casos de homicidios pues son resueltos, y en el tema de violencia sexual el 94% de las niñas víctimas de violencia sexual no tienen acceso a la justicia.
6: La mayoría de esos casos siempre, por ejemplo, en cuanto a violencia sexual contra los menores, siempre se ve involucrado un familiar.
5: En un 85% de los casos que nosotros hemos identificado, siempre está involucrado una persona cercana al niño o a la niña. Y de esos casos podemos mencionar tutores, familiares de como abuelos, tíos, o también a veces son personas que son reconocidas en la comunidad, líderes religiosos. Entonces son ese círculo cercano que se encuentra en la familia, que se encuentra en la comunidad, son como los principales agresores que, de acuerdo a nuestra estadística, hemos identificado.
4: Hemos visto también un aumento en casos de abuso sexual en infantes, en edad escolar. ¿Preocupa realmente esto desde Casa Alianza? ¿Cómo lo ven?
5: Cuando un niño o una niña es víctima de violencia sexual, la situación emocional, la situación física o las afectaciones emocionales o físicas son a largo plazo. Hay niños y niñas que tienen que seguir con un tratamiento psiquiátrico, hay niños y niñas que tienen que seguir con un tratamiento médico, ya que a veces adquieren enfermedades venéreas, en algunos casos pues embarazos a temprana edad. Entonces, son afectaciones que a largo plazo es una herida profunda en el niño o la niña. El niño o la niña no vuelve a ser igual después de una agresión sexual, y por eso es muy importante prevenir estos casos, poder vigilar, poder monitorear en la familia, en la comunidad, a cuidar a nuestros niños y niñas, pues en su entorno, en donde ellos juegan, en donde ellos pasan la mayoría del tiempo.
7: ¿Cómo ven la participación del Estado en cuanto a este flagelo?
5: Bueno, las estadísticas hablan por sí solas. El 94% de los casos quedan en la impunidad. Entonces aquí vemos una falla institucional del Estado. No han dado respuesta. Yo creo que es uno de los principales problemas, que si estos casos fuesen judicializados, las personas que cometen este tipo de delitos tuviesen más temor, o yo creo que hubiese más temor pues a poder cometer este tipo de delitos en contra de los niños y niñas. Y por otro lado también es la falta de la cultura de la denuncia, por el miedo. Cada vez que hay un abuso sexual hay una fractura en la familia, hay una fractura en el niño, porque cuando el niño dice, mire que una persona me tocó, me agredió sexualmente, ya la familia empieza a veces hasta a dudar del niño, y cuando hay una denuncia de por medio siempre van a haber repercusiones familiares, ¿verdad?, que van a afectar ese núcleo familiar. Y por eso es muy importante brindar un acompañamiento psicológico. Cuando hablamos de la restitución de los derechos del niño o la niña, no solo estamos hablando del acceso a la justicia, estamos hablando de que ese niño tiene que seguir un tratamiento psicológico adecuado hasta que se identifique que ese niño ha sido recuperado, un tratamiento médico. Casi la mayoría de estos servicios han sido brindados por organizaciones de sociedad civil, no por instituciones estatales. Entonces es muy importante que el Estado pueda restituir el derecho, pueda darle seguimiento, pueda identificar cómo abordar de manera integral

0: a la familia y al niño.
1: 12 niños desaparecidos este año y 8 de ellos fueron encontrados sin vida. ¿Es preocupante estos datos que maneja Casa Alianza?
0: Bueno, hablamos históricamente de la situación de los niños y niñas en violencia. Han habido muchos casos de niños desaparecidos, pero en este año hemos identificado los casos, o sea, los 8 niños han sido encontrados encostalados, algunos con signos de tortura. Y por eso es muy importante identificar, o sea, los casos de niños que no han sido encontrados, todavía se tiene la esperanza de poder encontrarlos con vida. Entonces, por eso desde Casa Alianza nosotros hacemos un llamado para que las primeras horas, que son como fundamentales, si identificamos que el niño o la niña no regresa a casa, notificarlo inmediatamente, involucrar a la comunidad para alertar, para poder tener mecanismos de búsqueda dentro de la comunidad. Si hay sospechas de que hay una persona que está vinculada, pues también tener esa oportunidad de notificarlo a las autoridades. Pero yo creo que la respuesta en este caso debería de ser inmediata. Si hay una zona específica, desde la institución estatal se deberían de movilizar agentes, o sea, una gran cantidad de agentes para poder encontrar al niño en un tiempo muy rápido.
1: Bien, muchísimas gracias a Grecia Moreno, ella es coordinadora del Observatorio de la Niñez y la Juventud de Casa Alianza. Compañeros, con ustedes a Estudios Principales.
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0: Leo Fijol se vale el 22 en mano, ¿verdad?
1: Con tal de que no lo duerma.
0: Pues te fuiste, papaito. 22, mire. Ya ratos que no le miraba un tiro, mire.
1: Eche que yo soy mano, pues.
0: No, fíjate, no le acabo de ganar a él.
1: Revuélcalo bien, oye, cañón, tío.
0: Tan llorón y ya me va ganando como un peso, mire. Vije bien, no venga el patrón y nos vaya jugando naipe, oye, frijol.
1: Vaya, tire las cartas, ¿oh?
0: Puchi, que usted cómo hace para jugar sin ni leer que sabe, hombre.
1: La picardía, mire. Carta. Ay, papayito, casi, vaya. Carta.
0: Con esta se va, mire.
1: Me quedo.
0: Ojo al tiro, pues. 16, mire. 21. Uy, hombre.
1: Se da gañó, tío.
0: Véame la seña. Usted está quedado por lo menos en 30, mire.
1: 30 años va a estar preso, oye.
0: Bueno, me voy a tirar a la runga. ¡Juelule, mire! 31. Mire el burro que me salió. Esa fue la salvada, mire.
1: Papo, ya voy para abajo, bella.
0: Ponga el 5, no seas el loco.
1: Bueno, y no era que íbamos día 10, pues.
0: De hecho, papo, con usted hay que andarle águila, mire. Puchica, frijol, usted no serviría para jugar en una buena chiviada. Ya le clavan el machete, mire, por andar de veloz ahí, mire.
1: Ah, no, yo es que juego con usted, bella.
0: Pues sí, yo también. Eso es, mire. Póngame.
1: Le digo que en este toque sí te fuiste, Marcelino, oye.
0: A ver qué me vino. Papo. 31, mire. A ver, recojo mi pistón.
1: Papo, ¿no será que me está jugando maleteado, gañó, tío?
0: Mira, ahí toca el taure, pues. Vaya, pongan.
1: Y no vio que ya me peló lo que andaba.
0: Si ahí en el bolsillo del pantalón anda un tostón en 10, son. No se haga, mire. Eso es lo malo, mire.
1: Guachos, esta es la reserva, le digo.
0: Bueno, si es que como dicen, ¿verdad? Solo el que no arriesga, no gana, mire. Mírenlo, ahí se anima y pone un 10, ¿ves?
1: Está bueno, pues de a 10 sí le voy, oye.
0: Ya puede ser día 20. Ay, entonces, ¿en qué estamos?
1: Ahí le voy, pues.
0: Así me gusta, mire. Que no le tenga amor al pistón. Hay que ser desamorado.
1: Velando voy a quedar por papo, bella.
0: Bueno, pues ahí le da la primera. Si le gano esta, ya hice la ajustadilla para el cine, mire.
2: ¿Qué dicen los jóvenes ilustres?
0: Uy, hombre. Va a decir el patrón que estábamos jugando, mire, frijol. Aliki, ¿qué esperas, Aliki?
1: What's cookie, man?
2: ¿Se puede saber qué hacen ustedes con esa baraja en la mano y con el dinero suelto sobre la mesa? No me digan que estaban haciendo lo que ya desde antemano estoy sospechando.
0: No, es que mire, aquí con frijol, vean, frijol, está.

0: mire, tratando de hallarle al naipe, hombre. Pero mire que ni para atrás ni para adelante, mire.
1: Y como yo ni leer qué sé, peor por ahí, mire.
0: Fíjate, más grande la necesidad, mire.
2: ¿Y qué explicación dan a ese dinero?
0: Vamos a ver de nosotros para ver si le hallábamos con pisto ahí, mire.
1: Estos 2 días que están en la mesa son medio bella.
0: Pues chica, Rion.
2: Bueno, si son de él, que los recoja.
0: No, ya no le digo nada. Me baila, pues. Y usted sabe cómo es esta papada, patrón.
2: Bueno, de todo se aprende en la viña del señor.
1: Ah, no, el patrón sí quiere jugar grueso, mire.
2: Bueno, la última vez que jugué fue en una tour por las Antillas a bordo de un lujoso y confortable barco.
0: Papo, eso va a ser largo, mire.
1: ¿Y es caro el pasaje, patroncito?
2: Relativamente no. Y esto que iba con mi señora, la mamá de mi señora, el hermano de mi señora y 2 sobrinos.
1: Papo, por poco se llevan hasta el gato, bella.
0: Ya, zafado. Mira sus palabras, hom.
2: Viajar es uno de los placeres que me agradan. Ay, a propósito, ahora que me acuerdo, mi suegra también llevó el gato.
1: Hay gatos que tienen suerte, bella.
0: Hombre, y es que viajar es lindo. Ahí tiene, por ejemplo, mire, al marido de una sobrina de mi mujer. ¿Qué parte del mundo es que no conoce? Vaya, dígame. Y de choto, mire. No, mira que tiene añales de andar metido en ojos sindicatos, mira. Si ahí entró chihuincito.
2: Pero volviendo al caso.
0: No, y déjeme contarle, mire, si viajar es bello. Mira, yo conozco un marino, mire. Que allá anda embarcado y son cheques los que le manda la mujer, mire. Bueno, y la mujercita le salió mala porque allá anda para arriba y para abajo, mire.
2: Volviendo al caso de que al llegar a esta oficina, los encontré con la evidencia de que se dedicaban a jugar de apostado. Y como soy el gerente general de la agencia de empleos La Holgazana, donde trabaja el que le da la gana, no me queda otro remedio que aplicarles un castigo de 3 días de suspensión sin goce de sueldo.
0: Como dice el patrón, puchican, mire, frijolón.
2: Esta vez seré inflexible. Les he tolerado demasiado. Vean ustedes. Vean, aquí tengo anotado dónde está. Ah, sí, por aquí. Frijol, ¿cuántas veces ha fallado a trabajar usted en lo que va del año? Más de un mes. Que cuando no es una muela, es que le duele un callo. Y más de 10 veces me ha dicho que le dé permiso porque su abuelita está enferma.
0: Pero si este indio es moto, hombre, ¿quién se pone a hacerle caso, mire?
2: Y usted no hable, que es otro igual. ¿Cuántas veces ha dejado de venir a trabajar? Vea usted. Vea, usted casi 3 meses no ha trabajado. Si sumamos las horas que ha pedido permiso, vea usted. A ver, bueno, ¿por qué faltó 2 días en la semana pasada?
0: Bueno, pero fue que anduve dando unas vueltas, mire, no, mira que me habían procesado a la mujer, ¿no?
1: Le pusieron abogado, cañón, tío.
0: Y no se agarró a las tapas con una vecina, pues. ¿Usted cree si fue el lío, mire? No, mira que le levantaron una falsa calumnia.
2: Pues sepa usted que yo no le creo.
0: Si es que mi mujer, mire, mi mujer va bien, iba a botar una buena extamal, mire. Y no se fijó que iba pasando el nieto de la vieja, mire. ¿Para qué quiso más? Vale que yo tengo a mi abogado, mire, que me hace los trabajos y no me anda pidiendo adelantado, mire.
1: Y se palabrearon, gañó, tío.
0: Y no terminaron dándose macetas, pues. Vale que el abogado le anduvo águila, mire. Si no, allá estuviera hasta el gollet, tío.
2: Bien, señores, yo tengo mucho que hacer. Así que se reportan con el departamento de personal. Tal vez con esta suspensión de 3 días se escarmientan.
0: Tan bromista que es el patrón.
1: Es bien chistoso, ¿verdad, gaño, tío?
0: Tan cierto como que la vida es un bojote.
2: Duralex, sedlex, amigos.
0: ¿Y eso qué quiere decir, hombre?
2: Dura es la ley, pero es la ley. Y cuando la autoridad se pierde, los pueblos se pervierten. Hagan el favor de salir inmediatamente.
0: Patrón, me queda buena gente, a mí no dejaba pasar esta, mire.
2: Dije fuera de aquí.
0: Cuídame. Cuidado, se le salva y me clava con esa grabadora en la vida, patrón.
1: No, cañón, tío. ¡Adelante, ver conejo!
0: ¡Más atrás para la guatusa!

0: Puchica, Friol. Qué jodida nos dio el patrón, mire. Yo tengo para andar pianito de ahora en adelante, mire. Vale que nos hallamos esta chamba para reponer los días, cañón, tío. Le digo que ya me arden las manos de estar abriendo hoyos con este pico, mire. Hombre, ya es la hora de salir, cañón, tío. Bueno, ya es la hora. Bueno, pues. Mañana, mire. Mañana nos llevamos las tablas que me regaló el ingeniero. Porque le digo que estoy muertecito, mire.
1: Llevemos la botella llena de agua para el camino, gañó, tío.
0: Si eso estoy haciendo, ¿y usted qué dijo?
1: Puchica, cuando ya esté hecha esta casa, gañote, nos vamos a acordar que aquí estuvimos abriendo zanjas, mire.
0: Hombre, lo que va. Es igual al papá de mi mujer, mire. Que trabajó añales de albañil y abrió zanjas y zanjas, mire. Hizo las casas de otros y nunca hizo la de él, mire. Le digo, Frijol, por ahí se va a ir, ¿no?
1: Si es que tengo que mercar unos sobrecitos de matapesta que me encargaron, ¿no?
0: Tiene algunos animales enfermos. Ah, pues venga de por aquí, mire. Yo le voy a enseñar dónde puede comprar el matapestio. Ayúdeme con la botella de agua, venga. Bueno, si ya pagó, vámonos, frijolón.
1: Lléveme la botella de agua, gañó, tío.
0: Allá me la da fuera de la farmacia. Venga, león. Le digo, se fijó lo que dijo el doctor, ¿no? Que no hay como matapeste para los animales enfermos, dijo.
1: Vido qué linda es la cajera, gañó, tío.
0: Deja de abrir la boca. Venga, después de esta puerta, mira. Cuidado, choca con el don, hombre, frijolón.
2: ¡Qué barbaridad! Dispense, señor. Por venir apurado, no me di cuenta y le boté la botella de medicina.
0: La botella de medicina, frijolón.
1: Ay, Berganda Manzupocagua. Se hizo chinita, bella.
0: Chinguilín rodó por allá, mire.
2: Perdone, señor. ¿Cuánto vale la medicina?
1: ¡Uy! ¡Cómela, papado!
0: Le digo, frijol. Vengan, con permisito, no se va a ir de ahí. Espérenos aquí, miren.
1: ¿Qué juega, ño, tío?
0: Ya se lo olió, frijol. La botella lo que tenía era agua, mire. Pero ese señor que se tropezó con usted cree que era medicina, mire.
1: Pero digámosle la verdad, gañote. Venga, ¿sí?
2: Pues bien, díganme cuánto vale la medicina.
0: No se preocupe, don. Así déjalo, mire.
2: ¿Cómo va a creer que no le voy a pagar a este señor si de viaje se le nota que es pobre? No, no, no. Tenga, esto es todo lo que ando. Aquí tiene 20 pesos. Y si es más, ay, me perdona, ay, me perdona.
0: Pero, señora.
2: Nada, nada. Hay que ser justos. Yo los vi saliendo de la farmacia. Y nos vemos que voy rápido. Adiós. Ah, y disculpas nuevamente.
1: Bueno, pues suerte te dé Dios, que el saber poco te importe, gañote.
0: Ya nos encaramos, mira, frijol. Nos dejó 20 cutas el ruquito ese, mira. Vamos, raj y raj, oye. Raj y raj, oye. No se nos va a ir arriba, mira.

0: Esta no es otra que la Virgencita Manzupucagua, vaya. Ella nos hizo el milagro, gañó, tío.
1: Y pura agua traíamos en la botella, mire. Pero el ruco se le metió que era medicina. Venga, tío, vamos a cambiar el billete, mire. Queda, hombre. De ese pisto le voy a llevar un queso a la mujer, mire. Vamos a ir a la casa, oye, feor.
0: Munoz, pues. Oiga, ñote, ¿no tiene un palillo de fósforos, yo?
1: Aquí tengo uno, mira. ¿Qué tal le cayó la cena, frijol?
0: Bueno.
1: Buena cabeza de chancho conseguimos en el mercado, mire. Y que mi mujer se pinta para cocinar cabeza de chancho, mira. Frita, no, mira que le echa tomate y cebolla.
0: Papo, casi nos echamos el bote de encurtido, vaya.
1: Ya como, ya viene mi mujer, mira. Ya viene algo. Te digo, vos conseguiste la botella, hombre.
2: Ayúdame, suave. Ay, vos con tus cosas. Lo haces calvariar a uno. Vieras cuánto me ha costado conseguir esa botella, vos.
1: Macanuda, mire la frijol.
0: Ah, papo. Iba en serio la papada, gañote, hombre.
2: Bueno, ¿y cuál es el misterio que se tienen? ¿Qué van a hacer?
1: Vos no te metas que esta es cosa de hombres. ¿Ya está listo, frijol?
0: Usted dele, que yo aquí te espero, como dijo Cero.
1: Mira, mujer, dame la botella. Tranca bien la puerta que voy a venir tarde, ¿oíste? Dejale puesto el taburete, ¿oíste?
2: Ay, no, tan peligroso que a mí me da miedo con la puerta de par en par.
1: Vámonos, frijol, no le da caro. Venga.
0: Mejor no, gañote. Yo ya me friqué, bella.
1: Haga lo que le digo, hombre. Mire, haga como que se trompieza con alguien, ¿verdad? Y entonces usted suelta la botella. Tenga, la llena de agua, mire. Y a lo mejor nos vuelven a pagar la medicina.
3: Bella, gañote, la primera es gracia, pero la segunda es tontero, oye.
1: Hombre, sí, tu cuestión. Vaya, viene una señora encopetada, venga, ya. Topemos con ella, mira, venga.
4: Oh, perdón, no me fijé.
1: Vaya, brother. Ya le quebró la medicina a la señora, mire.
4: Ay, es que por ir distraída no me fijé.
1: Y este hombre con la abuelita grave, mire. Fíjalo.
3: ¿Cuál abuelita, señor, tío?
1: La pobre anciana, hombre, la pobre anciana.
3: Ay, sí, bella. Pobre mi abuelita, mire. Su medicinita, carajo.
4: Pues qué lástima que yo no ando ni un centavo.
1: ¿Quién le va a quedar una de Catrina usted, mire?
4: Sí, pero es que con tanto asalto uno sale sin nada mejor. Mire, pero Dios le ha de dar. ¡Ay, no, qué pena! Pero si de repente lo encuentro, le voy a dar su cosita. ¡Ay, ya pegará después! ¡No vemos!
3: No nos salió ni la chula, señor, tío.
1: Es que usted no, hombre. Se queda ahí con la jetota abierta, mire.
3: Es que usted piensa que solo es de soplar y hacer botella, oye. Ahora le toca a usted, oye.
1: Velo solo encima como el aceite le gusta a usted, hombre. Váyame, agarre la botella, hombre. Mire, allá ni un señor. Haga como que tropieza con él. Venga, hombre.
5: Cuidado, señor. Perdón. Dispénseme, señor. No lo vi y tropezamos.
1: Vaya, lo que quedó el agua medicinal, mire.
5: No se preocupen. Yo pago el valor de la medicina. No se preocupen.
1: ¿Cómo dice que usted la va a pagar, ¿no? La va a pagar. Le digo, don Frijol, venga. Con permisito, doncito, no se mueva de ahí, mire.
3: ¿Qué juega, gañote? Se nos viene el cliente, tío.
1: Le digo, Frijol, yo ya me friqué, mire. Mire, Frijol, es malo andar haciendo esta clase de truncia, hombre. Es malo, mire.
3: Por eso le digo yo, ¿eh?

0: Mi avión de plano, mira, yo no vivo para picardía. Mejor sigamos de honrados a carta cabal, mira. Véngale, véngale. Hey, papá, ¿y este bochinche de gente qué son?
1: Señor, venga, son los curiosos. En un momentito se llenó de gente. Ya les expliqué que yo en un descuido involuntario le boté la botella de medicina, pero que estoy consciente y estoy dispuesto a pagar el valor de la medicina.
2: No, si ya no nos debe nada. ¿Verdad, gañoso?
0: Tan cierto como que la vida es un bojote, mire.
3: O sean babosos, hombre, que les paguen la medicina, si tienen buen plante.
1: Aquí tienen, señores. Ante la gente, les doy 25 pesos.
0: Uy, hombre, mejor guárdese su pisto, mire. Mejor no lo agarre, hombre, que nosotros somos gente honrada, mire.
1: Bueno, yo no sé. Ahí les dejo el dinero en la bolsa de la camisa. Con permiso que llevo prisa.
0: Déjame, don. Tenga los 25 pesos. Alcancémoslo, fijón. Venga, don.
2: Bueno, si ya te monté en un taxi, mire.
0: Uy, hombre. ¿Y ahora qué hacemos, don?
2: Nos rayamos otra vez, cañoteo.
0: Uy, hombre. Las tres divinas personas, mire. Yo no me mancho mis manos. Yo mejor, mire, sigo siendo honrado, mire.
2: ¿Y entonces qué hacemos con la luz, cañoteo?
0: Uy, hombre. Siento que se me cae la cara, mire. La primera vez que nos dieron pisto por la botella quebrada, pues nosotros inocentes, mire. Pero así ya cambia la papá. Hombre, Dios. Venga por aquí, camina. Venga. Pues y calladita que no venía a la iglesia, mire. Persine, Dios.
2: Está solita la iglesia, cañón, tío.
0: Mira, en esa alcancía, mira, eche los 25 pesos que nos dio el hombre, mira.
2: Lo había de pensar mejor, cañón, tío.
0: Vaya, hombre, dale, dale los billetes ahí, métalo. Eso, mire. Carajo, mi conciencia. Hombre, frijol, no esconde el billete de a 5, oye. Todo le dije, oye. Y ojalá y no nos vamos a ir al infierno, mire.
2: Por andar de mal pensado, ¿sí? No me vayas a castigar, brigancito, y este. Ahí te dejamos este pisto para que te merques algo.
0: Digo que ahora ya me siento mejor, mire. Mire, vámonos, Brijol. Vamos a pasar por donde la señora de las baleadas, véngase.
2: ¿Me va a convidar, señor, tío?
0: Uy, no grites aquí en la iglesia, camine. Venga, camíneme.
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5: El Uriqué.
0: Misión
5: cumplida.
0: Y el pueblo sin comida.

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0: Le digo, Frijol no tiene un cortaúñas que me preste, ¿no?
1: ¿Va a creer que no?
0: Puchica, si no se lo voy a comer, hombre. Préstemelo solo un ratito, mire.
1: No, de veritas.
0: No tiene cortaúñas, ¿no?
1: Por esta, bella.
0: No ande jurando, hombre. No mira que eso es malo, ¿no? Bonita maña la que tiene, mire.
1: Una allí es la que tengo ahí en el baño, en la puerta, gañoteo.
0: Olvídalo, solo era por probarlo, mire.
1: ¿Usted cree que no lo había choteado, gañoteo?
0: Si usted es la...

0: Usted es un largo, mire, frijol.
1: No le digo, pues, si yo soy medio turbio. Por algo nací en el zanjón donde cualquiera se va hasta con, bella.
0: Gran cosa, pues. Hombre, pues ahí no es espacio, no, mira que acabo de trapear, hombre. Y después quedan las partes.

0: Estábamos, dijo el otro, bella. ¿Cuándo se va a comparar usted a mí? ¿Cuándo? Si usted anda antes camino. Puchiquilla los hijos.
1: Ah, no, corte esa onda, oye, gañó, tío.
0: Ve con lo que me paga por lo que lo aconsejo, mire. Por eso dice, mire, el que no oye consejo no llega viejo, mire. Y en fin, hombre, ¿para qué me pongo a gastar pólvora en sopilote, mire?
1: ¡Ay, Roberto, Roberto!
0: Más Roberto es usted, oye.
1: Bueno, pues deje de hurgarle el ojo al macho, oye.
0: Velo, si está que es una chinche. Y está montado, frijol.
1: No amuele, oye. Conmigo no juegue, mire. Vaya, juegue con la calavera de su tío, oye.
0: Bueno, y mi tía, ¿qué le debió? Respete, hombre, juegue con el santo, menos con la limosna, oye.
1: Ah, no, cañote. Yo no me pegue, oye.
0: ¿Y cómo le voy a estar pegando si se agacha?
1: Eso es lo que le digo yo a usted, bella. Yo no soy su mujigango, oye.
0: Uy, hombre, mira, mira quién viene, ahí viene el patrón.
1: Carajo, y madrugó, bella.
0: Qué santo estar orinando, mire. Le digo que hoy llueve, póngase a hacer algo, mire, para disimular. Póngase a hacer algo.
2: ¿Qué dicen los jóvenes ilustres?
0: Aliki, qué pera, Aliki.
1: What's cookie, man?
2: Caramba, gañote. Qué calladito se lo tenía. Permítame un abrazo, mi hermano. Mi brother.
1: Ah, chis. Y es que ya se topó al loco el patrón, ¿no?
0: Bueno, ¿y cuál es el mate, patrón?
2: No me diga que no se da cuenta. ¿Acaso no ha leído los periódicos de hoy?
0: Yo no. Como en cuanto repican, doblan, mire.
2: Vea usted. Vea usted, en todo sale su fotografía.
1: ¡A papo!
0: Mi foto, patrón. A ver. Bueno, ¿y qué pulga le habrá picado? No brome, hombre.
2: Yo me estoy bromeando. Vea usted.
0: ¡Ay, mamacita linda! Sí, soy yo, mire. Bueno, ¿y de dónde sacaron esta foto?
1: Enseñe, gañote. ¡Achis! Si se mira bien, pichoncito. Mírenlo, jodido.
0: Uy, hombre, ya esta foto es viejísima. Me miro pichoncito, mire.
1: Bueno, ¿y por qué lo sacaron ahí, gañote?
2: Y en este otro también. Vea, aquí viene también su fotografía.
0: Papo, mire, parezco de esos que se meten al deporte, mire. Que hasta porque los pique un zancudo salen retratados, mire. Bueno, y a todo esto que dice ahí, ¿por qué me sacan, ¿no?
1: Algún cuajo debe, cañón, tío.
2: Oiga lo que dice. Publicamos la fotografía de Gañote, virtual candidato a la presidencia por el Partido de los Churruscos, que según los expertos criollos en política, es el hombre que reúne las cualidades indispensables para el seguro triunfo de los churruscos en las próximas contiendas electorales.
0: Enseño, ¿seré yo eso? Hombre, si soy yo, mire. Soy yo, mire, frijol.
1: ¡Gañote, jodincho! ¡Qué calladito se lo tenía, mire!
0: Uy, hombre, si yo hasta ahorita me desayuno, mire.
2: Gañote, este es un momento histórico. A ver, venga otro abrazo.
1: Cierra la boca, gañote.
0: Sí, hombre. Le digo, patrón. Y digo yo, pues, ¿y a mí por qué,
2: Es que usted tiene carisma. Tiene carisma. Es el líder nato. El hombre que dirigirá los destinos de la nación por los derroteros del progreso y la decencia. El único, el non plus ultra, la salvación. Vengo otro abrazo.
1: Gañote, jodincho, ¿cómo se creció? Véanlo. ¿Quién iba a creer cuando lavaba las tripas del mondongo para que le dieran su plato de sopa? Véanlo.
0: Bueno, ¿y eso de dónde lo has sacado? Papo, ¿cómo inventan que yo lavaba tripas de mondongo esa?
2: Caramba, yo no le conocí esos dotes de conductor de masas.
0: Bueno, ¿y cuál es la risería que se tiene? Mire, ande pianito. Ande pianito ahora que soy candidato, oye.

0: Pachi Cagañote, ¿qué tal si gano? Bella, yo le voy a andar echando vivas en la calle, oye.
1: Pero lo que yo digo, si yo no estoy capacitado para eso, mire, patrón.
2: Bueno, en el camino se arreglan las cargas. Además, recuerde aquello que dice que suerte te dé Dios, que el saber poco te importe.
1: Eso no, mire, porque uno puede tener quien no esté cochando, mire.
2: Eso es pensar con la cabeza. Me agrada que un empleado de esta empresa tenga ideas tan geniales. A propósito, Gañote, ¿por qué no nos tratamos de tú?
1: ¿Cómo de tú, Leo, patrón?
2: Bueno, creo que mejor lo dejamos como está. Mejor quedamos como estamos.
1: Pero viéndolo bien, mira, yo ni quisiera, hombre, patrón.
0: ¿Y qué tal si gana, Gañote?
1: Imagínese. No, bien estoy yo, mira, con mi cadera tranquila.
0: Gañote. Si ya montado en la burra, se puede levantar a la hora que quiera. Y bella, su juguito en la cama, mire. Y su señora, la primera dama.
1: Sí, es cierto, hombre. Mi mujer, la primera dama. Ahí está el clavo, mire.
2: ¿Algún problema, Gañote?
1: Es que mi mujer ni ropa que tiene la pobre.
2: Bueno, podríamos considerar, digamos, una inversión de la agencia de empleos La Holgazana, donde trabaja el que le da la gana. Digamos que nosotros, como empresa, patrocinemos su candidatura.
0: Ahí está la luz, bella Gañote.
1: Huevos, todo endeudado voy a quedar, mire.
2: Pero Gañote, por eso no se preocupe. Ya encontraremos la forma en que usted pueda agradecernos el favor.
0: Eso sí, Gañote. Cualquier palancazo que ocupe el patrón, ya sabe, oye.
2: Bueno, como esto de la candidatura de Gañote nos ha tomado de sorpresa, debemos apresurarnos.
1: Pues llega ahí, pero yo de política, ni papa que se mire.
2: Tomará usted unas lecciones. Le mandaremos a confeccionar ropa y le pondremos un profesor de política. No hay duda, tenemos el triunfo en la mano.
0: ¿Y a yo de qué me va a poner si gana, Gañote?
1: Ah, no, mira, su 16 y se lo doy, mire.
2: Bueno, tenemos que planear la publicidad. Realizar algunas giras por los pueblos.
1: Ah, no, patrón. Yo ya me estoy friqueando, mire. Y tengo que echar discurso, patrón, ¿no?
0: Pues claro, bella. Si la paga es la que vale, ¿no?
1: Ah, no, pues. Yo para eso soy muy ahuevado, mire.
2: Pues sepa usted, amigo Gañote, que todavía es usted empleado de esta empresa, y como quien manda, manda, y si se equivoca, vuelve a mandar. Le ordeno con toda la seriedad del caso que acepte la candidatura a la presidencia por el partido de los churruscos.
0: Así se pegan botones, bella.
1: Bueno, ya, así por la buena, ¿verdad?
2: Así me gusta, Gañote, que sea usted emprendedor, un hombre de visión futurista, un cerebro preocupado por la problemática nacional, un predestinado a regir nuestros destinos, a luchar a brazo partido contra la deshonestidad, porque quiero que lo sepa, Gañote. Estamos viviendo la época más deshonesta de nuestra historia.
1: Papo, esas son palabras mayores, mire.
2: Usted, amigo Gañote, implantará en nuestro país una verdadera democracia con oportunidades para todos.
0: ¿Y por bajeras?
2: No le entiendo. ¿Cómo que por bajeras?
1: No le haga caso, patrón, es que este indio es cuadrado, mire.
2: Bueno, para apresurar nuestro plan, nos vamos inmediatamente donde el profesor don Maquiavelo a que le dé algunas lecciones de política.
1: ¿Ya es la cosa, patrón?
2: Ya es la cosa, Gañote.
0: ¡Munoz, pues, Gañote! ¡Adelante, ve el conejo!
1: ¡Más atrás va la guatusa!

0: Pues bien, profesor Don Maquiavelo, es un honor para nosotros que nos reciba en su despacho.
1: Bueno, ya saben a cómo cobro la hora.
2: Este viejito le ve yo cara de pajero grueso, bella gañote.
3: Oye, me astenga, si me astenga, si hombre. Animal este más bruto.
0: Señores, por favor, no hagan de la política una changoneta.
1: Bien, paren la oreja. Recuerden que es mucho mejor ser temido que amado. Tu primera tarea, gañote, será aprender a no ser bondadoso. La crueldad, el miedo, la traición, la intriga son recomendados como instrumentos usuales para un buen gobierno.
2: ¡A papo!
3: Guarde silencio. Le digo, señor Maquiavelo, ¿y de los carraqueros qué dice usted?
1: Buena pregunta. Todos proclaman altamente el nombre de la libertad, mientras que ninguno de ellos quisiera estar sumiso a las leyes ni a los hombres.
3: Cierre la boca, me rijolan.
0: Profesor Maquiavelo, ¿y en caso de amenaza extranjera?
1: Ah, picarón, ya sé por dónde vas. Te diré que la modestia no aplaca a un enemigo jamás. Le hace por el contrario más insolente. Y vale quizá más verse quitar algo por la fuerza que por miedo a la fuerza.
3: Hombre, fíjate, no se duerman. Siga, profesor Maquiavelo.
1: Un gobierno no emprenderá a declarar la guerra a otro solo por el simple testimonio de aquellos fugitivos que se llaman emigrados o refugiados, porque su extremado deseo de volver a entrar a su país les hace creer naturalmente muchas cosas que son falsas, a las que ellos añaden otras que son de su invención. Fundándose en ellos, se harán gastos de unos preparativos guerreros que no servirán de nada. O emprendéis una guerra en la que tendréis solo derrotas.
0: Gañote, le ruego atención a este punto.
3: No, si yo estoy que solo soy ojo y oído, mire. Le digo, don Maqui, ya entrando en confianza, pues. O se enoja que le digan don Maqui.
1: Maqui o Maquiavelo para mí es lo mismo.
3: Le digo, y con eso de los impuestos, le digo.
1: Para que los tributos se repartan con igualdad, es menester que las leyes y no los hombres hagan su repartición. No se te olvide.
2: Como quien dice que no caigan en pozo azul, bella.
3: Cierre el pico, frijolón.
1: Bueno, ¿y por qué se va a callar si está diciendo la verdad? Vamos a ver.
3: Sí, pero no se enoje, don Maqui. No se enoje, don.
1: Bueno, continuemos. Mejor continuamos otro día. Tengo que recibir a otros señores que vienen a una clase de política.
0: Bueno, créame que vamos satisfechos, don Maquiavelo.
2: Adiós, don Maqui. Mucho gusto, oye.
3: Lo que va. Adiós, don Maquiavelo, mire.
2: Acá, patrón, y agora.
0: Bueno, ahora vamos a las tiendas a comprarle alguna ropa a Gañote, porque tiene que estar presentable.
3: ¿Y un sombrero de pelo, patrón?
0: Un sombrero de pelo también. Vamos.

0: Yo se lo veo que le queda tuani, cañón, tío.
1: Míreselo en el espejo, marchantío.
2: A ver, hombre. Hombre, si parezco el vaquero solitario, mire. ¿Cómo es que le dicen?
0: El llanero solitario.
2: Ese, mire. Puro llanero solitario. ¿Qué dice el patrón?
3: Si le gusta ese sombrero, que se lo envuelvan. Señorita, deme la cuenta. Muy bien. Aquí tiene.
0: Mire, gañote. Uno sobre de otro, bella. ¡Gañote, jodincho! Ahora solo déjese crecer el bigote para que la gente se le azorre, bella.
3: Bien. Y ahora a la barbería. Quiero que le hagan un corte de pelo propio para un candidato.
0: Sí, gañote, que lo pelen a la francesa, bella.
3: Bueno, vamos. Veamos, ajá. Perfecto.
0: De los lados le quitaron mucho, gañote.
2: Vea que le dijeron, me dieron pura guada pelona, mire.
3: Así le queda bien. Señor barbero, aquí tiene. Gracias. Bien, ahora sugiero que cada uno de nosotros se vaya para su casa, porque mañana nos espera un día pesado. Seguramente la oficina se verá repleta de reporteros y qué sé yo. Ay, además hay que organizar a los activistas, etcétera, etcétera.
2: Bueno, pues vamos, que ya mi mujer debe estar, que se la lleve el diablo, mire.
0: ¡Gañota, jodincho! ¿Le tiene miedo a la mujer y quiere ser presidente?
2: No bromee con cosas serias. No bromee, mire.
3: Bueno, entonces, hasta mañana en la oficina.

0: Pogañote, ¿se le pegó la cobijo? ¡Achís! ¿Y de qué anda disfrazado?
1: ¿Cómo me veo de saco, Briol? Buen tacuche, mire.
0: Y buenos que le quedaron los zapatos, bella.
1: Bueno, ¿y cuál es la ridería?
0: Es que lo bello de corbata, mire. Ahí se volcaron.
1: Mire, pero vengo desveladito. Hubiera visto cuánta gente llegó a la casa anoche. Hasta la vieja de la pulpería que ni me hablaba, mire. Y las hijas, hombre. Hubiera visto cómo se me derretían. Ya me pidieron chamba, mire. Aquí las ando apuntadas en una libreta, mire.
0: Papo, al olor del queso andan, bella.
1: Y hasta la dueña de la casa llegó a ponerse a las órdenes, mire. Y ya le dije a la mujer, buscate otra casita mejor, mire. Vea, mejor, le voy a regalar el Catrium. Va a ver, ahora que voy a ser candidato, mire.
0: ¿De verdad, gañoteo?
1: Cuente con que el Catre es suyo, mire. Y con todo y cobija, mire. ¿Sabe quién llegó también? Hasta la profesora de la escuela, mire, a ponerse a las órdenes, mire.
0: Pero usted, bella, paja me das, paja te doy. No se vaya a embroscar así nomás. Ah, chis. Ay, como que viene el patrón, bella.
1: Vaya, hombre, ahí viene, mire. Ah, Liki, ¿qué espera, Liki?
0: What's cooking, man?
2: What's cooking, man? Ya se enteraron. Ya leyeron los periódicos de la mañana.
1: Pues va a creer que no.
2: Pues entérese. La noticia viene en primera página. Oiga bien. Oiga bien lo que dice. Es falso que Gañote haya sido elegido candidato a la presidencia por el partido de los churruscos.
1: ¿Cómo es la papá? ¿Enseñan? ¿Dónde?
2: Oiga bien, todo se debió a un falso rumor callejero. Nuestros reporteros fueron sorprendidos en su buena fe y por eso dimos la noticia, etcétera, etcétera, etcétera.
0: ¡Vaya, jodido! ¡Se le humó el ayote, vaya!
1: Uy, hombre, por eso digo yo, mire, que yo soy más torcido que la cola del chan.

0: Bueno, ¿y usted qué hace ahí vestido de saco y de corbata? ¿Y aquí quién va a trapear?
1: Bueno, y nos hayamos quedado, pues, patrón.
0: ¿Y esta oficina? ¿Esta es oficina? ¡Póngase a trapear inmediatamente!
2: Bueno, como Gañote iba a ser el mero tigre, pues ni trapeamos, bella.
0: ¡Tigre! ¡Tigre! ¡Semejante gato de barrio! Y sepa, señor Gañote, que me tiene que pagar hasta el último centavo. ¡Me tiene que pagar hasta el último centavo! ¡Mi ruina! ¡Esta es la ruina!
1: Calme, patrón, su presión, mire. Le va a hacer daño para la presión, mire.
2: Ya se enara, no, bella Gañote.
1: Fíjate qué gracia. Y mi mujer, que ya se soñaba, mire. Venga, mi frijol. Me voy a quitar esta ropa. Me va a ayudar a trapear, frijol.
2: Por eso dicen, bella, que del plato a la boca.
1: Sí, de todas maneras, mire. Yo ni quería.
2: Ni me gusta andar en tren, dijo la viejeta, mire.
1: No se ríe el mal ajeno. Eso me saqué, mire. ¿Dónde dejó el trapo, el trapeado? Venga, lo voy a lavar. Venga.
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2: The Terrible Beans, el uniqueto.
1: Y yo Gañote.
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5: Bienvenidos a la sección de las noticias más importantes a nivel internacional. Papa León XIV expresa su dolor por las víctimas del terremoto en Colombia y agradece a los socorristas. El Papa León XIV expresó este martes su pesar por las víctimas y los daños materiales provocados por el terremoto que sacudió a Colombia. El pontífice también reconoció y agradeció la labor de los equipos de emergencia que participan en las tareas de búsqueda, rescate y asistencia a las personas damnificadas. Nueva erupción del Etna obliga a cerrar el aeropuerto de Catania y afecta a cientos de pasajeros. La actividad eruptiva del volcán Etna obligó este martes a cerrar por completo el aeropuerto Vincenzo Bellini de Catania, en Sicilia, generando importantes afectaciones para turistas y pasajeros. El volcán, considerado el más alto de Europa entre los activos, mantiene actividad desde el pasado 7 de agosto. Lluvias monzónicas dejan 19 muertos y más de 2,2 millones de afectados en Filipinas. Las lluvias monzónicas que azotan el norte de Filipinas han dejado al menos 19 personas muertas y 15 heridas en la isla de Luzon. Más de 2,2 millones de habitantes también resultaron afectados por las inundaciones. Se eleva a 224 la cifra de muertos por terremoto de magnitud 7,4 en Colombia. Al menos 224 personas han muerto y cientos resultaron heridas tras el terremoto de magnitud 7,4 que sacudió el este de Colombia. El fuerte movimiento telúrico ocurrió el lunes a las 7:34 de la mañana, hora local. Las autoridades continúan con las labores de búsqueda y rescate en las zonas más afectadas. Los equipos de emergencia también trabajan en la atención de los heridos y damnificados. 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Para Radio Cadena Voces, la voz de las noticias, les informó Estefania Aguilera.
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3: Bienvenidos a la sección de las noticias más importantes a nivel nacional. Derechohabientes del ISSSTE denuncian largas filas y falta de citas. La incertidumbre y el malestar volvieron a acompañar a los derechohabientes del Instituto Hondureño de Seguridad Social, quienes por segundo día consecutivo madrugaron para intentar conseguir una cita médica. Sequía golpea 75 municipios y Tomás Zambrano convoca a sus alcaldes. El presidente del Congreso Nacional de Honduras, Tomás Zambrano, convocó a los alcaldes de 75 municipios afectados por la sequía de una reunión de emergencia para realizar análisis y medidas destinadas para enfrentar la crisis alimentaria y problemas de abastecimiento de agua. Recuperan espacios públicos y ordenan el tránsito en Comayagüela. La Alcaldía Municipal del Distrito Central, junto a la Policía Municipal y la Policía Nacional, ejecutó operativos de ordenamiento vial y recuperación de espacios públicos en la tercera cuarta avenida de Comayagüela. Honduras monitorea a sus ciudadanos tras terremoto en Colombia. La Secretaría de Relaciones Exteriores y Cooperación Internacional mantiene un monitoreo permanente de los hondureños en Colombia tras el fuerte terremoto registrado este lunes. La embajadora Jacqueline Foglia informó que la representación diplomática mantiene comunicación con los compatriotas para verificar su estado y brindar asistencia en caso de ser necesaria. 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Para RCB, la voz de las noticias, les informó Flor Carvajal.
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tardes, muy buenas tardes, Audiencia Nacional de Radio Cadena Voces. Bienvenidos a una emisión más de Punto de Debate, su programa de todas las tardes. Quiero comenzar, como todos los días, con este espacio de opinión con una porción de las Sagradas Escrituras, Gálatas 6:9. En el versículo de este día nos habla de lo siguiente: no nos cansemos pues de hacer bien, porque a su tiempo segaremos si no desmayamos. No nos cansemos pues de hacer bien, porque a su tiempo segaremos si no desmayamos. Esta es la palabra de este día, el versículo de las Sagradas Escrituras en Gálatas 6:9. Gálatas 6:9 es el versículo de hoy que compartimos de la Santa Palabra de Dios. Bien, hoy estaremos hablando del tema, un tema importante como es el tema de vivienda en el país, dado de que sigue habiendo una alta precariedad en torno a la vivienda. Miles de familias alquilan en condiciones precarias debido a que no tienen las posibilidades ni el ingreso de poder adquirir una vivienda básica para poder vivir junto con su familia. Algunos viven en los cinturones de miseria, otros en lugares donde generalmente se dan invasiones de tierras para construir una pequeña covacha y poder vivir con su familia. Hoy estaremos hablando de este tema ampliamente con nuestra invitada especial. Antes quiero referirme a esta iniciativa que se ha presentado, esta moción que se ha presentado en el Congreso Nacional, producto de esta nota de investigación que sacó ayer o publicó Radio Cadena Voces, relacionadas con el ingreso de ciudadanos chinos a el territorio hondureño. De acuerdo a datos que ofrecía justamente este día el exdirector Wilson Paz, el director de migración, además de los 13.000 chinos que ingresaron a territorio hondureño y que se quedaron en territorio hondureño, él nos daba un dato interesante. Y es que más de 22.000 salvadoreños ingresaron a territorio hondureño y de ellos se quedaron una cantidad considerable, 12.000 guatemaltecos también, 200 japoneses, 200 ingleses, 30 israelitas y 1.000 colombianos. Mire qué interesante ese dato, porque entonces no solo chinos han estado ingresando y quedándose en el territorio nacional, sino también de otras nacionalidades, japoneses, ingleses, 200.

0: Los ingleses, mire usted qué interesante. ¿A qué vienen los ingleses al país? Bueno, a invertir, a vacacionar, no lo sabemos. Lo cierto es que deberán presentar un informe a raíz de esta comisión especial que se ha designado en el Congreso Nacional, producto de esta situación, este ingreso considerable de ciudadanos chinos. Wilson Paz decía que no nos debe sorprender eso, porque justamente hay otras nacionalidades que han ingresado y en una cantidad considerable. Reiteramos el dato, 22 mil salvadoreños, 12 mil guatemaltecos, 200 japoneses, 200 ingleses, 30 israelitas y 1000 colombianos. Este es el dato que nos ofrecía hoy el exdirector de Migración, Wilson Paz. Bien, el tema que hoy nos ocupa, estaremos hablando del tema de vivienda y hemos invitado esta tarde a la ministra de Vivienda, Francis Argeñal, exdiputada al Congreso Nacional por el Partido Nacional de Honduras, hoy ministra de Vivienda del gobierno del presidente Narri Afura. ¿Por qué este tema? Porque es un tema de relevancia. Mire que la gente, además de poder solventar sus necesidades básicas, como es la alimentación, como es el transporte, como es la educación, como es la salud, también busca o es una aspiración de cada hondureño tener una vivienda, una pequeña covacha, una unidad básica para poder vivir junto con su familia. De esto estaremos hablando, así que le invito a que se quede con nosotros para que podamos analizar este tema juntamente con la ministra del ramo, Francis Argeñal. Se ha anunciado, y quiero poner en contexto también, que se ha anunciado una inversión de más de 400 millones de dólares que proporcionará el CAF, el Banco Iberoamericano, vaya, me va el nombre ahorita, pero
1: De desarrollo para América Latina.
0: el Banco de Desarrollo para América Latina. Muy buenas días, muy buenas tardes, ministra, ¿cómo está? Un gusto saludarle.
1: Buenas tardes, Dagoberto. Agradecerle el espacio y la oportunidad que me brinda esta tarde para poder no solo dirigirme a la población hondureña, sino también informar respecto a lo que este gobierno está haciendo en materia de vivienda y, por supuesto, también saludar a la población de manera generalizada.
0: ¿Qué tal en esa secretaría? ¿Cómo encuentras la secretaría de nueva creación? Porque
1: Bueno,
0: existía el FONSOVI, existían varias iniciativas ahí
1: es
0: para.
1: una secretaría de reciente creación, es la primera vez que vemos la voluntad política de parte de un gobierno de agendar este tema en el centro de sus prioridades. Venimos de un sector vivienda que había dictado políticas de manera dispersa, que no había una institucionalidad que realmente tomara ese papel de rectoría. Por el contrario, venimos de una enorme crisis, depresión del sistema constructivo y decirlo de manera puntual, del sector vivienda como tal. No obstante, muy acertado el actual gobierno, determina darle de alta, determina escuchar un mandato que había sido dado desde el año 2019. Se aprobó la Ley Marco de Vivienda y Asentamientos Humanos en el Congreso Nacional vía decreto legislativo, producto de esfuerzos no solo del gobierno, porque hay que decirlo, esta iniciativa no fue solo de aquel gobierno, sino también de todo el sector, de todo este ecosistema que compone el sector vivienda. Sin embargo, pese a que existía un mandato de ley desde el año 2019, este no había sido escuchado y es hasta el mes del febrero de este año que el presidente Asfura toma bien darle de alta a esta institución de manera acertada, porque somos conscientes de que atender el tema de vivienda no se puede ver de manera aislada. Si bien es cierto, tenemos un enorme déficit habitacional. Hay enorme necesidad en la población de poder acceder a una solución habitacional, pero también sabemos que el atender el tema de vivienda también es un excelente elemento potenciador del sector constructivo y por ende dinamizamos la economía a nivel nacional. Aquí estamos viendo el tema de vivienda con un enfoque muy integral.
0: Quiero dar unos datos sobre este tema,

0: El tema habitacional o el déficit habitacional, según algunos datos oficiales y no oficiales, en Honduras se ubica entre 1.6 y 1.7 millones de unidades, afectando a cerca del 60% de los hogares del país, de los 10 millones de hondureños. Esta crisis se compone de una alta necesidad de nuevas edificaciones y de mejoras urgentes en viviendas existentes. Estado del déficit habitacional, cifra total, más de 1.6, 1.7 millones de viviendas requeridas o por mejorar. Viviendas nuevas se necesitan construir cerca de 900.000 a 970.000 unidades. Mejoras cualitativas se deben acondicionar o rehabilitar alrededor de 800.000 casas con deficiencias de infraestructura o servicios. Factores y limitaciones que limitan el acceso a vivienda. Durante 2025, la reducción o escasez de nuevos fondos estatales para el Banco Hondureño para la Producción y la Vivienda, Banprovi, frenó muchos proyectos sociales. El impacto en la banca, cerca del 70% del mercado pasó a depender de la banca privada con reglas de crédito más estrictas para familias de menores ingresos. Metas oficiales, el gobierno apunta a destinar mayores recursos y superar la construcción de 20.000 viviendas sociales con apoyo de organismos internacionales. Es decir, la meta del gobierno, el presidente Nasri Afura, es construir 20.000 viviendas o mucho más.
1: Mire, nosotros estamos claros de toda esta problemática que usted muy acertadamente acaba de esbozar a grandes rasgos. Ese es el contexto nacional. Ese es el problema que actualmente está latente en el país, y frente a esa realidad, como Secretaría de Vivienda, hemos estado trabajando a lo largo de estos 7 meses en la construcción, definición y próxima implementación de la política pública en materia de vivienda, pero sobre todo de los instrumentos que vamos a implementar para lograr dar pasos sustanciales frente a esta problemática. Hemos estado trabajando en un diseño, en una proyección no de corto, no de mediano plazo. Estamos trabajando en una proyección de largo plazo, conscientes que para salir del problema que hoy por hoy tiene Honduras en materia de vivienda, debe de existir obligatoriamente sostenibilidad en la política pública. Es decir, es la primera vez que tenemos un ministerio que se encarga de definir política, de dictar política, de rectorar, de administrar. Pero para poder salir de la situación en la que hoy estamos, necesitamos garantizarle a la población hondureña que va a existir Secretaría de Vivienda a lo largo de todo este tiempo, situada dentro del eje de las prioridades de todos los gobiernos, consciente de que el tema de vivienda no solo es un derecho fundamental, si en el país es un derecho constitucional, y no hemos visto realmente un gobierno que de manera férrea, que de manera comprometida, le haga frente a esta situación. Como Secretaría de Vivienda, nuestra proyección es en un horizonte de 15 años, abordando alrededor de 30.000 hogares
0: Anual.
1: de manera anual, atendiendo déficit cualitativo y cuantitativo, porque vea, usted decía algo que es totalmente acertado. Del 100% de los hogares hondureños, que son alrededor de 2.7 hogares los que componen nuestra población, el 60% percibe, tiene, experimenta algún tipo de déficit. Y el mayor de los déficits es el déficit cualitativo. Entonces, como secretaría, no solo tenemos que preguntarnos cuántas viviendas necesitamos que se construyan, que el sector construya, cuál es la oferta que necesitamos que se construya. También hay que volver los ojos hacia la otra línea. El estado de las actuales viviendas que hoy por hoy tenemos en nuestro país, impera mucho la autoconstrucción, impera mucho el hecho de que por solventar la crisis en materia de vivienda hemos generado mucha exclusión urbana. Hay ciudades que han crecido en los alrededores, generando colapsos en las grandes ciudades, generando esta exclusión urbana que al final solventamos el tema de déficit cuantitativo, pero el no tener acceso a infraestructura básica, a transporte, nos manda a esas familias a déficit cualitativo. Entonces, ¿a qué le está apostando este gobierno? Bueno, la definición de una política pública es responsable, a una política pública adaptada a la realidad, pero sobre todo también le estamos apostando esa confianza que se ha perdido en el sector constructivo, que esa confianza que se ha perdido en el sector vivienda, nos permita a través de reglas claras volver a tener esa certidumbre, recuperar el deseo, el apetito de inversión, no solo de inversión interna, sino también de inversión externa. Y en ese sentido, creemos que vamos por el camino correcto porque la muestra más clara de la recuperación de esa confianza que se había perdido y que hoy sabemos que un respaldo a la decisión política que se tomó en el mes de febrero al darle de alta a la Secretaría es el apoyo del Banco de Desarrollo para América Latina a través CAF, a través de la aprobación de esa línea de crédito de los 400 millones de dólares que hoy por hoy se están convirtiendo en nuestro aliado estratégico para la implementación de esa política pública, puesto que son ellos los que van a financiar la implementación de la primera política pública en materia de vivienda que se va a implementar en el país. 400
0: millones directamente a vivienda. Es decir, no se van a desviar esos 400 millones a otro
1: proyecto. Es una línea de crédito de 400 millones para financiar, para implementar el programa integral de vivienda social en nuestro país. Eso ya tiene nombre y apellido, son recursos estrictamente orientados hacia vivienda en dos componentes. En el tema de financiamientos a largo plazo y en temas de apalancamiento de esos financiamientos de largo plazo, que es justamente lo que hace la Secretaría de Vivienda, el otorgamiento de subsidios como mecanismos de inclusión financiera frente a la realidad que viven las miles de familias hondureñas. Porque usted también mencionaba algo que es muy acertado, del tema del flujo de recursos que puede poner a disposición el gobierno en el Banco Hondureño para la producción y la vivienda. Pero aquí somos conscientes que ningún gobierno tiene la capacidad de financiar el déficit habitacional de sus países, mucho menos el nuestro, mucho menos después de las condiciones en las que encontramos el sector, en las condiciones en las que encontramos el mismísimo Estado. En ese sentido, somos conscientes que es determinante recobrar la confianza, ¿para qué? Para que no solo el gobierno tenga el apetito de sumarse a todo lo que estamos haciendo en materia de vivienda, sino que también hay apetito del sistema financiero, el sector privado, los fondos de previsión, y que el gobierno, en la fase más madura de la implementación de nuestra política de vivienda, pues se dedique únicamente a colocar los apalancamientos de estos créditos. ¿Para qué? Para garantizar que siempre van a haber recursos para financiar esta ofensiva de vivienda. Sí. Eso es lo que nosotros estamos buscando: recuperar confianza, implementar una política seria, responsable, que al final nos permita generar sostenibilidad en todo esto que estamos haciendo en materia de vivienda.
0: Ahora, ¿cuentan ya cuándo se van a desembolsar esos fondos? Porque bueno, una es una promesa, otro es que los fondos lleguen a las instituciones desde donde se van a financiar esos proyectos de vivienda.
1: Bueno, esto no es promesa, de hecho. En el mes de julio tuvimos la oportunidad de acompañar al ministro de Finanzas, Emilio Hércules, junto al presidente del Banprovi, el ingeniero Sergio Amaya, al directorio de CAF, donde se aprobó por unanimidad esta línea de crédito. Dicho sea de paso, externar el hecho de que fue la operación más ambiciosa, la operación más grande en cuanto a línea de crédito, que fue la de nuestro país, la de los 400 millones de dólares. Y en este justo momento, de hecho, por eso vine unos minutos tarde, nos encontramos en misión con el equipo técnico de CAF, definiendo los últimos puntos para ya poder hacer el desembolso del primer tramo, consciente de que hay que allanar un proceso previo a nivel de definición de algunos indicadores. Este mes lo estamos dejando para la firma del contrato, posteriormente va a pasar al Congreso Nacional. Uh-huh. Hay que agotar el trámite correspondiente.

0: correspondiente, nosotros creemos que a finales del mes de septiembre o inicios del mes de octubre ya vamos a poder estar implementando estos recursos.
1: ¿El primer tramo cuánto es?
0: El primer tramo es de 150 millones de dólares.
1: 150. ¿Y cómo van a empezar a disponer de esos recursos? Es decir, ¿cómo la gente que necesita una vivienda va a tener acceso a esos recursos?
0: Hay mucha expectativa y vea que eso realmente nos llena de enorme satisfacción, porque el clamor de mucha gente es el hecho de que sí tiene la necesidad de la vivienda, pero no ha encontrado los mecanismos para acceder a esa vivienda. Vea algo que es muy importante. En nuestro país, el mayor problema no es que CAF, no es que otros multilaterales nos pongan a disposición recursos para financiamiento. El mayor problema es que la mayoría de la población meta, la población que tiene necesidad de vivienda, no califica frente a los mecanismos tradicionales de acceso a crédito que hay hoy por hoy en el país. Entonces, ¿qué hemos estado haciendo? Desde la Secretaría de la Vivienda, conscientes de esa realidad, conscientes de que a ese contexto es al que le tenemos que responder, es que a lo largo de este tiempo, como parte de la Política Nacional de Vivienda, hemos venido trabajando en el Plan Nacional de Inclusión Financiera. ¿Y qué es el Plan Nacional de Inclusión Financiera? Bueno, es el brazo que operativiza nuestra política pública en materia de vivienda y que define algunos programas que vamos a impulsar como parte de la política pública, pero en la implementación de esos programas también combinamos algunos elementos que nos permiten que aquellas familias que históricamente han sido castigadas por los mecanismos tradicionales puedan acceder. Palabras más simples, más del 70% de la población viven del sector informal. Y cómo el sector informal da fe de los ingresos que recibe. Muchos de ellos pueden inclusive hasta pagar solventemente una cuota, sin embargo no tienen cómo acreditar la formalidad de sus ingresos. Entonces, frente a esa realidad, hemos definido algunos programas que se van adaptando a cada uno de esos segmentos poblacionales, pero todos esos programas combinan el crédito de largo plazo y otros beneficios que da de manera el gobierno desde la Secretaría de Vivienda. ¿Y cuáles son esos beneficios? Bueno, ¿cuál es la principal barrera que enfrenta una familia? El poder dar la prima. Cuando los recursos son escasos, la primer barrera es no puedo pagar la prima. Entonces, ahí viene el gobierno y le acompaña con un bono que aplicamos de manera directa a la cuota como un apoyo de prima para apoyar a esa familia para que pueda complementar la prima. ¿Cuál es el otro de los desafíos que tiene la familia? Bueno, hacerle frente a las cuotas mensuales de su crédito. Al final la familia no ve la tasa, sino que pueda verdaderamente hacerle frente a esa cuota que tiene que honrar mensualmente. Ahí viene también el gobierno en un acompañamiento con un subsidio que lo aplicamos como complemento a la cuota durante 10 años. A lo largo de 120 meses, el gobierno le va a apoyar subsidiando un complemento a su cuota. De tal manera, y tengo que hacer aquí ese pequeño comercial, que todos estos beneficios de los cuales yo le estoy hablando son inversamente proporcional a la capacidad económica que tienen las familias. Es decir, las familias que más van a recibir son las familias que tienen menos capacidad económica. El gobierno va a apoyar a quien más lo necesita. Entonces, en función de esa premisa, hemos estado diseñando todos los productos que vamos a poner a disposición del pueblo hondureño. Entonces, para poner y ejemplificarle, darle continuidad al ejemplo que le estaba dando, a lo largo de 10 años, el gobierno va a acompañar esos créditos subsidiando de manera complementaria la cuota. De tal manera que el gobierno acompaña a las familias a madurar económicamente a lo largo de este tiempo. Ese subsidio esa cuota que el mecanismo que se ha diseñado, es una cuota creciente, de tal manera de que a cada una de las familias son subsidios focalizados e inteligentes.

0: apoyando a las familias en los momentos más críticos, donde más lo necesitan, donde verdaderamente requieren el respaldo del gobierno. Entonces, a medida van experimentando aumento por incremento de salario mínimo, el gobierno disminuye gradualmente el apoyo al subsidio. De tal manera que vamos reduciendo en 4.75 el subsidio, el complemento que damos a cuota, y la tasa equivalente con la que sale en el primer año las familias que más vamos a impulsar es una tasa inferior al 4%, posteriormente va creciendo un poquito, y así a medida van adquiriendo esa madurez y llega un momento en que ya no necesitan el respaldo del gobierno, porque el honrar la cuota mensual ya es totalmente sostenible para cada una de esas.
1: Eso es después de los 10 años, porque los primeros 10 años se aplica el subsidio.
0: Los primeros 10
1: años... ¿Qué porcentaje del subsidio o de la cuota de una casa? Digamos, un trabajador informal, un dueño de taxi, una vendedora en los mercados, que no tiene vivienda, pero quiere acceder a este programa del gobierno, ¿cómo puede, en primer lugar, cómo va a poder acceder a este programa del gobierno? ¿Qué montos y qué tasas de interés?
0: Bueno, estamos tratando y previendo de que aquí la política que estamos implementando realmente arrope a todas las familias que realmente tienen necesidad. Uh-huh. Por eso estamos definiendo programas diferenciados. Sabemos que hay familias que de repente no van a entrar, no van a poder entrar en este esquema que yo le acabo de comentar a usted a través del esquema de hipoteca, pero tenemos otro programa en el que yo estoy confiando que ahí es donde vamos a cerrar prácticamente el 100% de la brecha de acceso a vivienda que tenemos en el país. ¿Y cuál es ese? Bueno, las naciones más maduras en temas de vivienda, ese ha sido su principal punta de lanza, que es el arrendamiento con opción a compra. Uh-huh. Aquellas personas que hoy por hoy no tienen su casa propia, solventan la necesidad de vivienda a través de una renta. Uh-huh. Entonces, estamos en este momento constituyendo todo el andamiaje, toda la estructura que se requiere para echar a andar el programa de arrendamiento con opción a compra. Y doña María, que vive en los mercados, va a poder, a través de este programa, que también va a gozar de los mismos beneficios que yo le acabo de enumerar en este momento, bajo la cartera de hipoteca, de crédito hipotecario, también va a poder gozar en el concepto de arrendamiento con opción a compra de estos beneficios. De tal manera que va a ir pudiendo hacer un score que, a través de la honra de esas responsabilidades de manera mensual, va a ser candidato para poder adquirir el bien que por años ha venido pagando. Este también es un programa en el cual muchos que están ahí en la diáspora van a poder aplicar. Miles de hondureños que mensualmente mandan sus remesas también van a poder aplicar en este esquema, van a poder generar patrimonio en la nación que los vio nacer, pero que lastimosamente no los ha visto crecer, pero van a poder tener su patrimonio aquí en nuestro país. Entonces, así sucesivamente estamos trabajando con el ánimo de poderle dar respuesta a los diferentes segmentos habitacionales, conscientes de que en la etapa más madura de la implementación de la política de vivienda, vamos a poderle garantizar acceso a la mayoría de la población.
1: Sí, el gobierno anterior aplicó una política de vivienda que contemplaba una tasa de interés del 4 y del 7%. 4% para vivienda social, 7% para vivienda de clase de un trabajador, formal, pero que ganaba un poquito más del salario mínimo, y con una cantidad específica, 1.5, 2, 2.5 millones. ¿Ustedes van a clasificar, bajo esta nueva política de vivienda, van a clasificar, digamos, uno, establecer una tasa de interés realmente accesible? No sé si va a ser del 4, del 7, no sé. Eso ustedes lo están definiendo. Quiero que me explique eso.

0: ¿Y hasta qué montos podría tener, digamos, un empleado de un banco que gana el salario mínimo o de una empresa que gana el salario mínimo?
1: Bueno, recordemos y para ilustrar bien a la ciudadanía, nuestra razón de ser, el corazón de nuestra operación, nace de la Ley Marco de Vivienda y Asentamientos Humanos.

0: cuál es la población que entra dentro del esquema de vivienda uh-huh. social. Para ser más pragmática, vivienda social es aquella que no supera en este momento 1.444.000 uh-huh. lempiras. O sea, los beneficios de los cuales les estoy hablando son para soluciones habitacionales que su costo de venta no supera el 1.444.000. ¿Quiénes son las familias que están categorizadas dentro de vivienda social?
1: Y hay casa por ese valor.
0: Sí, sí, claro que sí, hay viviendas por ese valor. ¿Quiénes son las familias que entran en este esquema? Las familias que en la sumatoria de sus ingresos pues no superan los 4 salarios mínimos. Mire que le vi la cara ahorita que usted me dijo, hay casas por ese valor. Vea, ¿qué es lo que nosotros perseguimos con esto? El hecho de que el sector haya estado abandonado, hubo muy, muy poca producción de vivienda social, es una realidad. La oferta constructiva, que antes estaba enfocada en el segmento social, migró para vivienda media, migró para vivienda alta y no generó oferta para vivienda social. ¿Por qué? Porque se fueron a carteras más seguras, a carteras que generaban mayor rentabilidad. Y aquí lo que nosotros perseguimos es realmente a través de la sostenibilidad de todo esto que yo le he venido comentando, recobrar esa confianza de que vean los que generan oferta constructiva en el nivel social, que vean que hay una política que realmente garantiza su sostenibilidad. Aquí no queremos ser pan para hoy y hambre para mañana. Uh-huh. Usted me hablaba de que hubo una política del 4 y del 7%, pero usted iba al banco y nunca habían recursos. Uh-huh. ¿Por qué? Porque la política era más populista que realista. Aquí lo que queremos es que a través de la implementación de una política responsable. ¿Y qué es una política responsable? Una política que se enfoque realmente en la necesidad que existe, pero también siendo realista con el contexto nacional que tenemos, conscientes de que no somos capaces de fondear el 100% o de subsidiar el 100% del déficit habitacional. Entonces, nosotros no podemos garantizarle a la ciudadanía que vamos a tener tasa del 4% o tasa del 7%. La tasa del 4% era totalmente subsidiada, era una operación prácticamente regresiva uh-huh. para el Estado. No solo no era sostenible, sino también que era una tasa que obligaba a perder en la operación. ¿Por qué? Porque no tenemos la capacidad de fondeo. Después de hacer el análisis y el impacto de todo esto, realmente fue alarmante la implementación de esta política pública. Entonces, por eso hemos definido estos esquemas en los cuales yo le decía que son esquemas que se enfocan en apoyar realmente a las familias cuando más lo necesitan, pero sobre todo que es un esquema que puede llegar a ser sostenible. Las personas que más van a recibir van a salir con una tasa del 3.8 el primer año, el segundo año probablemente el 3.9 y así sucesivamente, de tal manera que va a llegar un momento en que ya no requieran el apoyo del gobierno. Uh-huh. No estamos perdiendo en esa operación y lo que estamos ganando o lo que estamos capitalizando con la implementación de esta política responsable es incluir a más familias. En el horizonte de la implementación de esta política, incluir a más familias que requieren del apoyo del gobierno, que requieren del apoyo del Estado. Por eso nosotros no podemos continuar con la reciente política pública, uno, porque realmente no fue solución, considerando que era más el no que el sí. Y hoy sí le podemos decir a la población que aquí a lo que le estamos aspirando es a que toda aquella persona que realmente tenga la necesidad de acceder a una vivienda, podamos garantizarle no solo recursos para el crédito de largo plazo, sino que también va a haber un gobierno que va a apalancar esos créditos con el ánimo de generar la inclusión financiera a cada uno.
1: Sí, son 10.800 millones de lempiras, 400 millones de dólares. ¿Es justo para poder cumplir con esta meta que tienen 30.000 viviendas anuales?
0: Ese es el inicio.
1: Sí.
0: Ojo, ese es el inicio de la implementación de la política pública nacional en materia de vivienda. Sabemos que el desafío es grande, pero así como es de grande el desafío, también es de grande la oportunidad que tenemos. Todo pasa, y yo sí tengo

0: que agradecer y tengo que reconocer la voluntad que tiene el presidente Asfura, porque sin la voluntad de él nada de esto hubiese sido posible o tan fácil como redireccionar esos recursos de CAF hacia otro rubro. No obstante, él es consciente no solo de la problemática que se vive a nivel nacional en este tema, sino que apostarle a vivienda es apostarle al desarrollo económico de nuestro país, es apostarle al crecimiento económico de cada una de las familias. Aquí lo que queremos es impactar el déficit habitacional. Claro, por supuesto, pero también poner dinero en el bolsillo de los hondureños, dinamizar la economía, y a eso es a lo que le estamos apostando.
1: Sí, me pregunta un oyente que es desarrollador de viviendas, justamente cómo, a través de qué instituciones se va a acceder a esos fondos. La pregunta es, a través de los bancos como intermediarios, ¿dónde la gente podrá buscar fondos? ¿Directamente en el Banco Nacional para la Producción y Vivienda como banco de primer piso o banco de tercer piso?
0: Nuestro vehículo de implementación financiera, en este caso va a ser el Banprovi, con el tema de bonos y subsidios. Ya es un mandato de la Ley Marco de Vivienda la creación del Fondo Hondureño para la Vivienda, el Fonvivienda. Uh-huh. No obstante, en este momento el fondo se está reglamentando. Entonces, consideramos que hasta el siguiente año vamos a salir con el apoyo del Fonvivienda. Pero mientras esto sucede, nuestro implementador financiero continuará siendo el Banprovi, quien a su vez inyecta recursos en las diferentes instituciones intermediarias. Uh-huh. Pero no solo va a ser el Banprovi, también el RAP está fondeando con sus propios recursos, sí. Que a eso es a lo que nosotros estamos aspirando. A que, así como el RAP lo está haciendo, está poniendo alrededor de 5,000 millones de lempiras de manera anual para el fondeo de largo plazo, y viene el gobierno con el apalancamiento de esos créditos de largo plazo, también dándole esos beneficios a la población, así lo hagan los institutos de pensión, así lo haga el mismísimo sistema financiero, que ponga a concurrir en la política pública también sus propios recursos para desahogar la presión que tiene el gobierno, para llegar a más familias y que el gobierno quede únicamente apalancando esos créditos con estos beneficios que yo le he venido comentando.
1: El RAP presta a través de la banca privada.
0: Así es.
1: Es decir, el RAP pone a disposición de la banca privada, uno va, hace la solicitud al RAP, pero es la banca privada quien desembolsa los recursos.
0: No solo es la banca privada, hay diferentes instituciones intermediarias. Por supuesto, el sistema financiero incluida dentro de estas instituciones intermediarias. Hay otras instituciones como las cooperativas que uh-huh. también lo hacen.
1: ¿Así lo van a hacer ustedes también?
0: Claro.
1: Es decir, yo no voy a ir directamente a Banprovi, sino que voy a ir a la banca.
0: Puede ir a Banprovi porque Banprovi también tiene ventanilla de atención de primer piso. Ajá. No solo es un banco de segundo piso, sino que también es un banco de primer piso.
1: Pero también puedo ir a la banca.
0: Puede ir a la banca, puede ir a la
1: cooperativa. Y puedo decir, vengo a hacer...
0: Quiero acceder al programa de vivienda del gobierno.
1: Del gobierno.
0: Con los fondos, Banprovi. Ya sea de Banprovi. No solo son los fondos de Banprovi. Por eso hago la acotación.
1: También
0: hay fondos RAP. Uh-huh. Decirle al pueblo hondureño que también nos hemos sentado con los institutos de previsión y hay mucha anuencia de parte de ellos de incursionar en la política pública. Entonces, en la medida que nosotros alineemos todos esos capitales de largo plazo, en esa medida le vamos a poder garantizar a la ciudadanía que el gobierno va a tener disponibles recursos para apalancar esos créditos, que usted va a tener su bono, que usted va a tener su subsidio a lo largo de estos 10 años.
1: Sí. Bueno, voy a hacer una breve pausa. Me quedan unos minutos para... Bueno, que realmente el tiempo se va bien rápido. Interesante el tema porque mucha gente, particularmente familias o parejas jóvenes que quieren, que alquilan, pagan 18,000, 20,000 lempiras por un alquiler de vivienda, a esa gente se le abre esa posibilidad de que puedan comprar vivienda mediante ese programa.
0: Por supuesto.
1: De renta.
0: De arrendamiento.
1: De arrendamiento con opción a compra. Vamos a hacer la pausa breve, ya regresamos. Esto es Punto Debate de Radio Cadena Voces. Hablamos con la ministra de Vivienda, Francis Argeñal. Ya regresamos.
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5: Hay tantas mujeres caminando con dolor en el corazón. 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
6: Mi papá jamás me dijo que yo era bonita, tampoco me dijo que era especial o importante.
7: Todo lo que quería era que mi papá dijera que sí era su hija.
8: Mi padre era un pastor, era un gran predicador, pero era un esposo terrible. Era carismático y las personas lo amaban, pero era un pésimo padre.
9: Todo lo que ocurrió con mi padre afectó mi vida. Dicen que las personas rotas eligen a otras personas rotas. Y eso hice.
10: Cuando Dios te toca en lo más profundo y te dice, tú eres mi hija amada, es una narrativa distinta. No lo hago para ganarme su favor.
11: Todos deseamos escuchar, te amo, estoy orgulloso de ti. Pero más que nada necesitamos escuchar a nuestro Padre Celestial diciendo, te amo, te formé. Quiero tener una relación contigo. Ese es un maravilloso Padre.
12: El Padre Celestial lo cambia todo. Necesitaba recordar eso hoy.

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tres minutos. Bien, vamos, esto es Punto Debate de Radio Cadena Voces, son las 3:49 minutos, ya el tiempo se nos ha ido prácticamente. Dialogamos esta tarde con la secretaria en el despacho de vivienda.

0: Francis Argeñal, sobre las políticas en materia de vivienda. ¿Cuándo ya va a iniciar? Es decir, ¿cuándo ya la gente va a poder ir y decir, voy al banco y voy a ir a solicitar mi crédito para vivienda?
1: Bueno, en este momento, como se lo mencionaba antes, estamos concluyendo algunas operaciones, algunas gestiones administrativas que son necesarias para poder firmar el contrato. Lo que tenemos aprobado por el directorio es la línea de crédito, luego viene la firma del contrato y este contrato debe de pasar por el Congreso Nacional. Nosotros creemos que todo esto lo podemos hacer durante el mes de agosto, inicios del mes de septiembre, para poder ya implementar la política a finales de septiembre o inicios del mes de octubre. Todos los instrumentos están listos, la línea de crédito está aprobada. Decirle al pueblo hondureño que aquí no andamos haciendo demagogia, por el contrario, hay un gobierno que verdaderamente está comprometido por atender este tema y agendarlo. De hecho, lo ha agendado dentro de las prioridades de su gobierno, asumiendo la responsabilidad de un crédito de 400 millones de dólares con enfoque prioritario en tema de vivienda. Vuelvo y repito, el desafío es grande, pero la oportunidad lo es aún más grande y no vamos a desaprovecharlo. Vamos a sentar un hito y después de este gobierno va a existir un antes y un después del tema de vivienda en nuestro país.
0: Finalmente, ¿cuál es la meta al final de estos 4 años?
1: La meta al final de estos 4 años es sentar las bases lo suficientemente sólidas en la institucionalidad para que ella no sucumba ante ideologías y ante gobiernos que traigan ideología distinta al beneficio de la colectividad. El tema de vivienda es un derecho fundamental, es un derecho constitucional, el problema es latente, el déficit es alarmante y debemos de tener la rectoría en una institucionalidad que atienda de manera prioritaria, focalizada, pero sobre todo responsable el tema de vivienda. Si no, no vamos a salir nunca de la crisis en la que hoy nos encontramos.
0: Hablamos de 120 mil viviendas al final.
1: Hablamos de, a través de la implementación responsable de una política pública, atender alrededor de 30 mil unidades, soluciones habitacionales, tanto en cualitativo como en cuantitativo anual. Nuestro horizonte, bueno, 15 años en los cuales podamos llegar a atender 500,000 de hogares.
0: Muy bien. Ministra, no hay para más, no tengo tiempo.
1: Muchas gracias invitarme a este espacio.
0: Muy amable por atender también esta invitación, un tema tan relevante, tan importante como es el tema de vivienda. En otro momento creo que vamos a invitarla con más tiempo en nuestro foro de todos los lunes también, ya con otros actores.
1: Con el mayor de los gustos.
0: Para que podamos desarrollar el tema mucho más ampliamente. Así que muchísimas gracias.
1: Muchas gracias a usted.
0: Y
1: Alberto,
0: éxitos en esas acciones que están tomando para poder llevar al pueblo hondureño, particularmente a aquellos sectores más necesitados, la posibilidad de aspirar a una vivienda, a un techo seguro. Muchísimas gracias. Buenas tardes. Nos reencontramos mañana en un nuevo punto de debate.
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0: Hola, ¿qué tal? Muy buenas tardes, tengan todos bienvenidos a Minuto 90. Ya estamos listos, Don Delio Boquín en San Pedro Sula. Atento, señor Boquín. Hoy juega el Estelí. Bienvenido, Don Delio Boquín Rápalo.
1: Buenas tardes. Placer saludarles. Sí, hoy juega Real Estelí, el equipo de mi amigo Diego Martín Vázquez. ¡Epa! Castro, el técnico que hasta el sol de hoy dirige ficticiamente en ¡Epa! El fútbol de Nicaragua. Estamos listos ya en esta fecha importantísima. Martes. Hoy es 11. 11 de agosto de 2026. Ajá. Estamos listos ya para entrar de lleno.
0: Pero hoy es la información. Pero hoy es martes. Ajá.
1: Sí, hoy es martes, así es.
0: Vamos a ver qué pasa los martes, pues.
1: Para aquellos supersticiosos, hago la aclaración, yo no soy supersticioso. No te cases ni te embarques. Aunque algunos digan que agarraron un tal Cefaluz, a saber dónde diablos agarraron ese crucero. Creo que era un troco, vas a ver qué. Buenas tardes, señor Paz, vengo contento hoy.
0: Qué bueno, Delio, me alegra verlo contento, y más contento va a estar cuando le haga un envío ahí. Vamos a mandarle algo ahí a Don Delio.
1: Qué bueno.
0: Diga amén.
1: Amén, gloria a Dios, aleluya.
0: Así es, Delio, así me llega.
1: Ya llegaron aquellos despupusados, ¿verdad?
0: Y a Cefalú tiene... ¡Abre, mi parce está deudor conmigo, pero... ¿En qué sentido? No, en el sentido que me dejó pagando la cuenta toda, pero creemos en un Dios que todo lo ve y que va a hacerlo cumplir con eso.
2: No puedo creerlo, la verdad, pero ocurre.
0: ¿Cómo? Pucha, es una locura esto. Es una locura, dice que... Bueno, vamos a saludarle, debo ir al hombre ahora más bien. Vamos a saludar aquí al periodista Alberto Antonio Avilés Flores, más conocido como El Maquinista. Bienvenido, Don Beto.
3: Placer saludarte, Januario. Gloria a Dios que estoy ganando dinero. Estoy haciendo mucha plata. Con ese dinero voy a comprar el carro, por cierto. Ya hablé con Eric y el hombre. Vamos a ir a ver el carro el día sábado. Gloria a Dios que ya vamos a tener nuestro carrito. Ya tener carro ahora es una necesidad, no un lujo, y ya vamos a tener carro. Gracias a Dios primero y a las maquinitas, ¿verdad? Gracias a Dios que estamos acá.
0: Bienvenido también a nuestro amigo, compañero de mil batallas, el periodista Russell Edgardo Ramos Rodríguez, más conocido como Cefalú. Bienvenido.
4: Buenas tardes, pequeña Jessy. Buenas tardes, don Alberto Avilés. Buenas tardes, don Delio Boquín en San Pedro Sula. Buenas tardes al flaco, que ahorita estamos en controles. Estamos listos. Buenas tardes, don Delio Boquín en San Pedro. Estamos listos acá para llevar la información más importante con el mejor programa que hay en Honduras y sus alrededores, a nivel nacional como internacional y del mundo. Aquí está Minuto 90, el que los hace reír, el que los hace llorar, el que los encachimba. Siempre estamos arriba, arriba, arriba, arriba, arriba, como la terraza, como los cielos y la terraza. Estamos arriba, arriba. Y siempre embarcado en el Cefalú. Ahí estamos. Embarcado con el Cefalú.
5: ¿Qué pasó?
3: Pues, puchica. Mire. Y esto que no ha ido a las maquinitas,
4: va. Ya ve, ese... Producto del trabajo, del sudor de su frente, no con el de enfrente. ¿No?
5: Es de zorro, va.
3: Con el de enfrente.
5: Con el zorro, enfrente. Zorrito.
2: Mire.
5: ¿Cómo?
4: Solo la mira
5: nunca,
4: pasa.
5: Nunca le he hecho así con el hombre, yo.
4: Solo la mira no, pasa.
5: Un día.
0: No, este viejito sabe que aquí se gana.
4: Ya está arreglado lo suyo, me dijeron que... ¡Ah!
0: Estoy esperando, Freddy.
4: No, ya está arreglado lo suyo. Me dijeron que la persona que está haciendo el trabajo está listo, que lo va a llamar a usted. Ya, Gabriel, me dijeron el nombre, algo así.
0: ¿Verdad? Estamos cabales, ¿va?
4: Cabales y claros.
0: Cabales y claros. Sí.

0: Dije Freddy Rodríguez que él nunca, pues le va a tocar también.
1: Yo
0: a
1: todo sé, mundo. Algún día.
2: Estamos Fox.
3: Hay que guardar
1: gracias,
3: ahí.
1: Gracias
3: hay
1: a
3: que
1: Dios.
3: Guardar ahí para ir allá.
1: Bueno, el maquinista se mete, va siempre. El maquinista ha cambiado. Ahora es una rastra, compa.
0: Quiere hablar. Yo le pido
1: y máquina.
3: Ya lo presentaste.
0: Freddy, le pido. ¿Y eso? Al periodista Freddy Rodríguez lo vamos a presentar también. Freddy Rodríguez Nuila. Nuilan.
1: Escucha, paz.
0: Dime. No, exprésate libremente quiero. En estos poderosos, potentes micrófonos de Radio Cadena Voces.
1: No, hazlo. Quiero decir algo.
2: Hazlo.
1: Decir algo.
2: Vas a querer decir hazlo.
0: Vamos a ver qué me va a decir.
1: Que termine el camión. No, ya te entendí lo que dijiste al inicio, pero yo creo que ahí nos conectaron.
0: No, fue mal.
1: Fue mal porque no, es que no era así.
0: No, pero vos sabés
1: no era así.
0: Freddy, esas reuniones cuando son así...
1: Se cae derrotado.
0: Uno cae derrotado porque yo sí, tampoco porque... no creas que...
1: No, imagínate, el impacto... ¿Y qué pasa acá? Pues me estoy presentando, pues. ¿Qué pasa?
2: Dele,
1: por favor. Es locura, se tienen estos dos señores, po. No, a mí, si a vos te impactó, imagínate a mí. Yo ni te ¿qué hice?
0: ¿Vos crees que es broma, va?
1: No, tío, yo te creo. Ahí plenamente.
0: En el carro ando, te voy a enseñar.
1: Son completos los parceros, vos.
0: Bueno.
1: Hasta calor me dio, vos.
0: Estamos contentos en nombre de Freddy, de don Russell Ramos, de don Alberto Avilés, de don Dele Boquín, de este servidor, de poder estar hoy aquí, por la voluntad de Dios, en el programa que tiene...
2: Más pues, audiencia.
0: Somos los no lo quería decir
2: estamos
0: yo, pero...
2: en el primer lugar. No es para andar engañando a la gente, es la verdad, pues.
1: Dígalo, Paz, porque te da pena.
2: La venenosa sabe que es el popular, programa popular acá, y si no que lo diga en un mensaje que la mate a usted.
1: No, es que ya se sabe, vos. Ya se sabe. Es algo que, de repente, modestia aparte, vos, pero ya se sabe.
2: Lo que es.
1: Ya se sabe.
2: Y si no le gusta que le pongan flores o ramos.
1: Rami, anda bien. Anda bien dinámico.
0: Mire, me dice Cristian Castellano, fíjate que nosotros ni empezamos el programa y la gente empieza a borbandear. Reportando sintonía desde San Pedro Sula, esperando el gane mañana de la Chabeloneta. No, me metan a rollos, hombre, sí, porque después a mí
2: no
0: quiero tener
2: serio,
0: problemas,
2: hombre,
0: con la directiva de Motagua ahí. Saludos a Gambeta.
4: ¿Le tiene miedo usted a Eddie Atala? No, dice que yo le tengo temor a Eddie Atala. ¿Usted no, le tiene miedo?
0: No, quiero evitar problemas.
2: No,
0: porque...
2: respeto.
0: Exacto, yo lo respeto. Lo respeto, no sé si él me respeta a mí. O ellos me respetan a mí, pero yo respeto a todas las personas. A todas las personas
2: tiene razón,
0: las respeto.
2: Tiene razón.
0: Entonces no quiero que después vayan a decir que yo soy el promotor de cualquier tontera. Yo le decía a él Xavi, porque Xavi, por ejemplo, en catalán es Xavi, es Javier.
2: Sí, Javier.
0: Y en el País Vasco también.
2: ¿Cómo es en el País Vasco?
0: No, igual, es Xavi. Que por ejemplo Xavi Alonso, Freddy, era con B grande, Xavi. Ajá. No, sí, pero no quiero, no me metan a mí. Espérate, en cosas
1: ¿qué te dijo?
0: No, quiero que nadie me diga nada porque no quiero que a mí, yo puedo ponerle un apodo al aguacatero, al Doberman, al pequinés, al ¿cómo se llama? Al Pitbull allá.
2: A Pitbull.
0: Y este... No es con mala intención, pero ya a otras personas no me metan a rollos ahí.
1: No, pero es que yo te quiero decir algo.
0: ¿Sabes por qué? Porque después no quiero que me utilicen a mí como que yo quiero que desprestigiar gente.
2: Como
0: no,
2: un instrumento, no. Como sí, un pero, violín, no. Así que lo tocan.
0: Sí, pero si ustedes lo van a hacer, háganlo a personal. Título de ustedes.
1: No, yo le voy a... Yo creo que sí lo voy a seguir haciendo porque para mí eso no es un apodo.
0: No, pero...
1: O sea, eso no es un apodo.
3: Yo le voy a decir, don Javier.
1: O sea, si vos, por ejemplo. Por ejemplo, bueno, está bien, yo
0: no. Mira cómo dice Cristian Castellano. Saludos a Gambeta, a Chago, a Catreflojo, a la ramera de Babilonia y a Jaboncito. Bueno, si es él.
1: Espérate, Jaboncito y Gambeta es el mismo.
0: No, él me quiere decir a mi Jaboncito. Porque
1: vos.
0: El señor de San Pedro Sula. El señor de San Pedro Sula me puso así a mí.
2: ¿Cuál señor?
0: El señor que está en San Pedro ahorita.
2: Ah. El señor, así
0: pero se no tengo problema. A mí que me digan lo que sea, yo no tengo ningún problema.
1: Está bien.
0: No tengo ningún problema. No ha aparecido la Dulce, ¿verdad?
2: ¿No ha aparecido?
0: No ha aparecido.
2: Va a estar lloviendo fuerte en San Pedro, entonces.
0: No, bueno, gracias a Dios estamos aquí en un programa más de Minuto 90. Estamos listos para hablar de los partidos. Hoy se juega la jornada de CONCACAF
4: o de la Copa Centroamericana.

0: Campeonato Centroamericano,
1: Copa correcto. Centroamericana.
0: Correcto, José Delio. Y esperemos, Delio, que esta semana sea buena para los equipos hondureños que puedan. Bueno, mira, Motagua ya está. Pues en Motagua jugó, en el grupo de Motagua estaba el Verdes, que es el peor equipo de todo
2: del
0: el
2: torneo.
0: Del torneo.
2: Del torneo.
0: Y le ganó al FAS Motagua. Entonces Motagua tiene 6 puntos. Tiene que sellar su clasificación. Maratón. Maratón, ojo. Miren, Maratón va a jugar ante un equipo que está
3: ya eliminado.
0: Brazos caídos.
2: No, y yo te digo algo, Paz. Es que mira, es lo que yo siempre hablo y como pues yo no tengo ninguna intención de satisfacer la subjetividad de nadie ni quedar bien con nadie, voy a seguir insistiendo en el tema del calendario. Esa es mi teoría, ¿no? Y la voy a defender. Papá, no es lo mismo. Es que imagínate que a Motagua, que no tiene la culpa y que para mí es el mejor equipo del grupo. Yo no tengo ninguna duda de eso.
0: Uno de los mejores de Centroamérica.
2: Y de Centroamérica. Pero no es lo mismo ir a Guatemala, visitar al Municipal en una jornada 1, que hacerlo con el Verde. Nunca va a ser lo mismo porque sumas 3 puntos y agarras confianza. Quien ha jugado algún deporte en su vida, cualquier deporte, a vos te gusta el pádel, a mí me gusta el fútbol, sabe que a veces jugar contra equipos malos o contra rivales que no son buenos te da confianza, te levanta el ánimo. Y sobre todo aquí lo más importante es que Motagua sumó 3 puntos empezando el torneo. Entonces no es lo mismo lo que hizo Maratón de ir a empatarle al Herediano de visita. Para mí es más meritorio.
0: Y Maratón, Delio y compañero, Freddy, don Russell y don Alberto. No digo que va a estar fácil el partido y que lo va a ganar. Pero no es lo mismo enfrentar a un equipo que ya... Me gusta ahí. Que ya tiene menos posibilidades... O nada de posibilidades, para ponerlo así, que un equipo cuando tiene posibilidades.
2: ¿Quién, o sea, no tiene posibilidades?
0: El Antigua está casi fundido.
2: ¿Por ya la derrota de local?
0: No, es que perdió los 2 partidos que jugó. Tiene 0-0 de 6.
2: Vamos a recordar algo. Real España perdió los 2 primeros partidos y sí, terminó metiéndose. No.
0: Freddy, acá el Alianza ya tiene 6 puntos.
2: Sí,
0: y el Estelí, que ya vamos a hablar, mi equipo.
2: Tu equipo. Sos Nicao.
4: ¿Cuál es el equipo? Ahora no. Es Estelí.
2: Es nicaragüense este.
0: Sí, yo no, porque no puedo ir con el equipo de Diego.
4: Ahora
0: Vázquez,
4: es Estelí. Pues. Es que Estelí, mire usted.
3: Pero aclarar, no es este equipo. Primer,
0: No. En este certamen.
3: No seas igualado. Mire,
0: en este certamen, sí. Mira.
3: Ahí sí me gusta a mí.
0: Ese es
3: ahí sí me gusta a mí, ya no.
2: Hijo de tigre.
4: Está el palo, está la astilla, papá.
3: Mira, Fernando, que se le va
4: a... Por eso el hombre que ya va a ser abuelo. Ya.
0: No, hombre, Russell, respete, hombre.
4: ¿Qué pasó? Es que no falta el respeto.
0: César, en este momento está enfocado.
4: ¿Anda listo con la bala en boca?
0: No, él está enfocado en su gestión.
3: Tiene 21 años, me chavalo. Hacete hombre primero para que...
2: Y es que usted se echó agua en el pelo.
3: Señor, está lloviendo.
0: Está lloviendo, hombre. Es
3: que yo no tengo carro. Yo no tengo carro.
0: Escuche, usted no tiene carro por los momentos, pero la machín...
3: Sí, pero es que me bañé, pues yo vine mojado. Pues. No me mire mal.
0: Alberto, te digo una
2: cosa. Yo soy buen compañero.
0: El que tiene la mejor camisa que se la hicieron exclusiva a él, los amigos de Dimar, es Alberto Avilés.
4: Me mojo aquí, mire.
3: Esta que es vos.
0: Mira, modelale la camisa ahí, modela la camisa, Alberto. Espérate, flaco.
2: Dese una vuelta.
0: La camisa, esa camisa es obra de nuestros amigos de Dimar.
2: Esa camisa está diseñada para la pancita de Avilés.
0: No, hombre,
2: de aquí de abajo es como...
3: Esta camisa, te voy a contar, esta camisa, como yo perdí la otra, te la sustituí.
2: No, usted perdió dos. Dos perdió usted.
0: Excelente, hermano. Y anda muy bien, don Alberto ahí. Antonio Avilés Flores.
3: Ni quiere me la quito.
2: No quiero ver lo que hay debajo.
3: Bueno.
2: Siga con la camisa.
3: No quiere ver.
0: Entonces, Maratón tiene que acelerar. Tiene que ir con todo en ese partido para después cerrar de local y clasificar. Y Motagua hacer lo propio. El grupo de Maratón tiene que ver con el Estelí de Diego Vázquez. Por eso estamos hablando de estos grupos. Tienen que ver. No se maleen, no se enojen. Pero hoy juega el Estelí contra el Alianza.
4: No, está bien.
0: Entonces, si el Alianza... Espéreme, Doberman. Si el Alianza hoy empata, por ejemplo, Freddy, prácticamente ya está clasificado. Entonces quedaría un boleto para el resto de los equipos. El Heredia

0: Herediano cambió de técnico, porque el Herediano solo tiene un punto después de dos partidos. Ahora, si gana el Estelí hoy, quedarían dos equipos con seis puntos. Alianza y Estelí. Entonces, para Maratón sería... Es como una obligación, Freddy, ir a buscar y presionar a estos
1: equipos.
0: ¿Te
1: puedo preguntar algo?
0: Dime.
1: Voy a dar mi opinión sobre ese grupo, pero... Vos, para mí, el Alianza va a clasificar. Está entre Estelí y Maratón. ¿Quién preferís que avance? Sinceramente. Porque vos te has dicho que Maratón, que me encanta.
2: Están jugando con dos.
1: Es una pregunta contundente, sí, porque es un escenario. Sí, si me permite, Dobby, por...
2: Óigame.
1: Déjeme desarrollarme.
2: No, es que le quería agregar algo ahí.
1: Una máquina.
2: Usted tocó un asunto.
0: Ajá. Personal. Solo usted quiere meterla todos los papeles.
2: Los goles. Popular. Él metió un asunto personal donde él no sabe por no va a ver dónde.
1: No,
2: dónde
1: pero es que tiene, estoy haciendo una pregunta. Me gustaría que la respondiera porque yo creo que Alianza, él mismo lo dijo. Sí, Alianza para mí.
0: Ah, pero ¿y si pierde hoy? Si pierde hoy, tiene que todavía salir, hermano. O contra Maratón. Cuidado.
1: No, si Maratón gana, hasta el grupo creo que tiene de cara.
0: No, es que para el Alianza hoy un empate es
1: clasificar. No, pero respondeme. Es que a mí me gustaría...
0: Te voy a responder.
1: Pero sin...
0: Me encantaría... No, te voy a decir la verdad. Me encantaría Maratón, sobre todo Maratón. Yo creo que Maratón lo necesita. Real España tiene razón, Freddy, en los torneos, dirigido por Vargas y por...
1: Las dos veces fue semifinal y...
0: Llegó largo. Sería bueno para Maratón, pero... Yo quiero que el amigo Diego Vázquez logre avanzar, logre seguir en curso en este torneo.
3: ¿Vos querés?
0: Porque, fíjate bien, ayer les decía en Fox, en nuestro programa Cuadro Titular, que se transmite a través de Fox y que usted lo puede ver todos los días. Hoy vamos a estar a las 10 de la noche, después de los partidos. Yo les decía que el Estelí... Sin Diego tiene una historia en este torneo. Perdón. Y Diego, sin el Estelí, tiene su historia en este torneo.
2: Y con Diego tiene otra historia.
0: Y Diego ya llegó al Estelí a hacer su historia. Ya lo logró sacar campeón. Después de que no salía campeón. Entonces ahora hay que ver hasta dónde esa combinación pueden llegar. No son los favoritos, ninguna duda de que no son los llamados a tener éxito en este torneo. Son equipos como Olimpia, como Motagua,
1: te digo algo,
0: como
1: pero...
0: el Saprissa, el sí, Alajuela.
1: Pero Paz, compañeros, la historia reciente del Estelí a mí sí me faculta para decir que es con Herediano los dos equipos llamados a avanzar en este grupo. Si es que la Alianza no ha hecho nada pues en este torneo, sí. Maratón tampoco. Sí. O sea, si somos honestos, para mí Real Estelí es el equipo con más pedigrí en la historia reciente de este torneo. Si es que ha jugado dos finales, pues ¿quién de estos se ha asomado siquiera a una semifinal?
0: Y ese
1: Delio, me parece que son candidatos.
0: Quiero compartirle, Delio, que esto es algo que sucede en nuestros países, en ciertos modos. El Alianza, Delio, a este partido viajó 14 horas en bus. Hoy juega Alianza Estelí y viajó desde El Salvador vía terrestre. No me parece que es lo más apropiado. Sí, tiene razón Russell, me hace el gesto de Leo.
1: No, pero a nivel profesional.
0: No, espérate, lo económico. ¿Por qué? Porque vos a nivel de pasajes, en pasajes, Freddy, una delegación de 30 y pico de personas, imagínate pagar los pasajes aéreos en vía terrestre, es mucho más cómodo.
1: Gracias por el dato que sustente mi opinión. Es una vergüenza. A este nivel, no. ¿Sabes por qué? Porque es que CONCACAF subsidia a estos equipos, sí, para los partidos. O sea, ¿cómo vas a ir a competir? Y sobre todo lo difícil que es Estelí jugando en casa. 14 horas y a jugar un partido de este nivel. No. O sea, no sabía. ¿Sí? Lo sé hasta ahora que lo decís. Es una vergüenza. Esto no es fútbol profesional. Y solo se ve en Centroamérica. O sea, ¿cómo vas a ir a jugar un partido? Y lo peor, no sé si la Alianza se está agarrando de que tiene 6 puntos, está encaminado. Le queda recibir ojos visibles.

0: visitar, en este caso a Maratón. A Maratón es la que visita, ¿no? Pero no, o sea,
1: A San
0: lo
1: Pedro Sula
0: colgaron.
1: quiere decir que se deberían de venir en bus también. De El
0: Me
1: Salvador.
0: Sorprendería.
2: Sí, por el,
0: sí, porque está más cerca, pues.
2: Sí, por el corredor. El
0: no, es que está más cerca, Rami. Sí.
1: Juega a las 6 de la tarde.
2: Hoy.
1: Plaza Amador Chelajú.
0: Anda mal el Plaza Amador en este torneo.
1: Pero el Plaza Amador
2: nunca
1: ya
2: ha hecho
1: ganó.
2: Cosas buenas.
1: Ya ganó, le ganó, perdió uno con. Perdió un partido y
0: Dirian
1: ganó.
0: Hem,
1: otro.
0: Perdió con Dirian Hem.
1: Pero ganó otro. Entonces tienen 3 puntos. Si el Plaza Amador gana hoy, pasa 6 puntos. Cuidado con eso. Hay que ver el tema del Chelajú, que perdió con la Liga Deportiva Alajuelense. Si Chelajú pierde hoy, vos estás listo y hervido. Me dan ganas de ponerle billetes a ese Plaza Amador, fíjate. Uy. Me dan ganas.
0: Hay que ver.
2: ¿Contra quién? ¿Contra quién es que juega Plaza Amador, Yanuri?
0: No es el mismo Plaza
2: Amador. Chelajú. ¿Contra Chelajú? Sí. Los equipos de Guatemala son duros, Yanuri.
0: ¿Duros de qué?
2: Son buenos equipos. Son buenos equipos. Chelajú es un buen equipo.
3: Bueno, con el antiguo no pasa nada ahorita. Dos derrotas lleva.
0: Sí, no, andan mal.
3: Y en este tipo de torneos cortos, perder 2 partidos ya prácticamente está.
2: Ya está eliminado.
3: Eliminado. Solo que pase un milagro y gane los 2 partidos que le restan, ¿verdad? Y vamos a ver si hay combinación de resultados. Pero. Hablando de Maratón, yo creo que Maratón Januario, viendo la situación de Antigua, debería de llegar motivado.
0: Debería sacar un resultado,
3: sí,
0: bueno.
3: Porque oígame. Este equipo está casi listo y servido, pues. De Maratón debe de hacer los 10 puntos, va Freddy, los 10.
0: Yo creo, no, tal vez 8, Betty. Para mí 8 puntitos podría, ¿por qué no, pues, hacerlo?
1: ¿Qué pasa con el amigo Boquín?
2: ¿Está mudo, señor, allá en San Pedro?
4: No, como mucho desorden en este programa, a veces no entendemos. Estamos en una cosa, estamos en otra, y no sé, pues. Casi no podemos llevar aquí un son.
1: Estamos hablando del campeonato de Coca, campeonato centroamericano,
4: sí, no, pero hay un desorden aquí, hay
1: ponga,
4: que dejar
1: ponga orden, pues,
4: para
1: Delio,
4: la gente no, yo no pongo orden si usted es el director, hombre.
1: Entonces yo soy el desorden director. Aquí, pues.
4: No, yo no estoy diciendo que usted es el desorden. Lo que le digo. Como yo soy pura puercada aquí, yo no puedo dirigir un programa, pero no me meto yo. Sí, hombre. La mera verdad, pues.
3: Pero,
4: bueno, yo quiero decir algo que Maratón puede despachar. En Maratón puede despachar yo solo a este equipo, porque este equipo, las 2 presentaciones que ha tenido... Antigua Guatemala, pues, yo pienso que la gente de Maratón que va a viajar allá, creo que también por aquí tengo los precios para que no se vayan a embrocar. Pero este equipo para mí está servido. Si Maratón lo doblega, a menos que gane y se levante un poco, ¿verdad? Porque ellos perdieron contra la Alianza 2-1 y luego el equipo de Diego Vázquez que le ganó 2-0. Entonces eso magnifica definitivamente de que ellos no tienen el equipo competitivo como he visto en otras oportunidades. Yo estuve viendo esos partidos y a mí no me convence ese equipo. Yo creo que si Maratón se pone las pilas, ya no, definitivamente yo creo que puede marcar por lo menos historia, porque este es el duelo de las panzas verdes, porque así le dicen a este equipo también ahí en Antigua Guatemala, panzas verdes. Así que los panzas verdes se verán las caras el próximo jueves. Este partido, hay que decirlo, es el jueves. Mañana juega Motagua, que es importante mencionarlo aquí en este programa. Adelante.
3: Delio, un empate sería bueno para Maratón. Sí, va.
4: Pues ya Maratón ya
1: empató. No estaría mal.
4: Maratón ya empató en su primera visita y no se puede estar dando el lujo de ir a sacar un empatío.
3: Y, pero ¿verdad? Pero le restarían 2 partidos y puede hacer 8 puntos.
1: Sí, pero hay una cosa, Delio. Es importante lo que acaba de decir Alberto también con Delio.
3: Muchas gracias.
1: Dice la máquina que si un empate sería bueno. El problema es que si vos empatás, haces 2 puntos. Ganando un partido más, haces 5. No te basta para clasificar. No te basta. O sea, si Maratón gana hoy, hace 4.
2: Asegura.
1: Con un partido más, casi está dentro.
2: Sí, aseguro.
1: Pero si empata hoy... Yo creo que tendría que ganar los 2 próximos partidos, que son de local, y que no es una locura que lo gane. Yo creo que Maratón los puede ganar. pero no le garantiza.

0: Por eso ganar hoy sí es muy importante. Y para el Estelí, si gana hoy, empata la Alianza. Tendría Alianza 6 puntos, pero con un partido más. El Estelí tendría 6 puntos con 2 partidos. Todavía le quedaría uno de local para asegurar la clasificación. Entonces, vamos a ver cómo finalizan este grupo, que es el grupo más jodido y en donde está Maratón. Uh-huh. El grupo del que estamos hablando. Que...
1: ¿Usted cree que Maratón es favorito?
0: Yo creo que Maratón puede... Mire, Delio. Maratón debe de salir a buscar ese partido como que es una final. Sí. Porque al ganar ese partido, Maratón tendría 2 oportunidades como local para sellar su clasificación.
2: Pero yo te digo algo, Januario. O sea, yo siento que si Maratón no gana, tampoco es una tragedia. Llega a 2 puntos como visitante. Es que mira, el principal error que cometemos nosotros, todos los que comunicamos, los que estamos en programas, es creer que todos los partidos tienen que ser iguales. No, o sea, no, porque Antigua iguales. Perdió con este líder local, entonces la lógica me indica que Maratón le gana. No es así.
0: No, estamos de acuerdo.
2: No es así. Entonces, si Maratón empata, es inmejorable el escenario. Queda con 2 puntos, de 2 visitas sin perder, y en casa
3: 2.
2: Tiene 2 partidos, que puede sumar 4 puntos y avanzar. Claro, lo que dice Alberto, yo sí lo copio. Antigua no pasa un buen momento, vos lo has dicho también. Y sí, debería Maratón aspirar, porque no soñar con ganar, pues.
3: Y yo comparto lo que dice Freddy. Lo que usted dice lo comparto. Porque mire, es cierto que este equipo está casi eliminado, pero puede querer joder a Maratón. Pero pues si no se puede ganar, empatemos el partido y tenemos juegos aquí en
2: ¿juega sin presión?
3: Sí. Entonces, el técnico Maratón tiene que entender. No puede ganar, empate el partido y venga acá y arregle los rivales que va a enfrentar en Honduras. Porque este equipo es un jodido, Telio. No tienen nada que perder. Pueden joder a Maratón, pues.
4: No, pero es que está en la
1: Maratón está en un grupo accesible.
4: Sí.
1: Maratón, yo así lo siento, sí, que Maratón bien puede lograr la clasificación y no se puede dar el lujo de ir a empatar, pues, ni de perder. Pues.
4: De acuerdo. Maratón tiene que ir a ganar, a buscar una victoria y no estar buscando resultados, que totalmente, si yo empato aquí, que si yo gano acá, que si yo... No. Vaya con la mentalidad de ganar ese partido. Eso es todo. Y ahí lo demás vendrá por añadidura. Si gana, excelente. Si gana, si empata, uh-huh, pues en vez de perder, que traiga un empate.
1: Fíjate, sí, porque ¿quién garantiza que Maratón puede ganar en casa?
4: Correcto.
0: No garantiza nada.
4: Nada garantiza.
0: Me dice aquí... Caro López, le deberían de dar un segmento a Freddy Nuila. Solo él quiere hablar. Saludos.
4: Alguien.
2: Y hasta aquí. Pues fíjate que me alegra que diga que solo yo quiero hablar. Si es que, oíme. No, Ramírez, usted no deja hablar. Brian, usted lo interrumpe a uno y le monta. Pero no, quiero decir algo. Déjame
0: darle. Es que estoy dándolo.
2: Yo, imagínate qué pena yo estar acá y no hablar, estar callado. O que porque estoy maleado con Rami me voy a quedar caído. No, yo aquí estoy para hablar. A eso vine y no me quedo en la casa.
0: Brian, viendo tele. Brian Misael Fonseca, aquí lo estamos escuchando, Januario. Yo simplemente leo. Ella es, mírala.
2: No tengo que ver nada.
0: No, si está maleado. Dígame, lo que te dijo.
2: Es que no me interesa.
3: No la rechace, hombre.
0: Caro, guión bajo, López, igual. 15. No,
2: si I don't care, maleado, en inglés te lo voy a decir. I don't care. No me importa.
3: Más bien agradezca que esa muchacha pierde su tiempo escuchándolo a usted.
2: No, hombre. No, escucha los 5. Eso aquí somos 5. Aquí no lo es usted o yo o él.
4: A mí me alegra. Es la. La verdad no sabe.
0: Ya está. No, ya, ella es otra persona. Ahora está, ya puso mensaje Dulce.
4: Dulce.
0: Disculpen que entre tarde. Consulta. ¿Qué pasó que no hay ladridos en San Pedro Sula?
4: Ladridos. Ladridos.
3: La ve en los oídos, sordo.
4: Yo pensaba que era ladrido. Y es que Delio es perro, pues.
0: Saludos, Januario. Reinó. Desde Anaheim, California. No está la amarga, pero aquí estoy yo.
4: Vaya.
0: Porque el socadito no quiere a mi monster.
4: Sí, es cierto. Eso es cierto. Esa es la realidad.
2: No, está bien.
4: Sí, el socadito. Sí, es cierto.
2: Voy a decirle que está bien.
0: Yo porque... siento que te maleaste con lo del mensaje que te llegó de...
2: No, hombre. Carolina. No me maleas, sino que... Es que aquí estoy para hablar, pues. Y vos querés un mudo acá entonces, pues.
0: No,
2: contrate un mudo, pues, y ya, pues, no hablo.
0: Necesitamos que vos
2: desarrolles. No, yo no soy mudo, yo desarrollo y voy a hablar todo lo que tenga que hablar.
0: Bueno.
2: Y no va a cambiar eso. No va a cambiar por nadie.
0: Mañana les tengo una sorpresa aquí. Mañana viene una sorpresa ahí. Le va a gustar a Fred.

0: vino y la
1: comida.
0: Eso, ¿cómo sabe?
1: Ah, porque aquel día que fuimos a Pizza Hut nos dijeron que iba a haber una visita. No, no sabía que mañana.
0: No.
1: Es otra.
2: No. Eric, ya.
0: No.
2: Ya
0: no,
2: hicimos
0: no.
2: la cita con Eric.
0: Espérense, que ustedes se dejan ir, hombre.
3: Se adelantan.
0: Mañana tenemos una reunión, pero nunca se sabe, como dijo Chelato, si puede haber una también. Uy, alguna...
1: Me dejaste ya... Sí.
0: Vamos a hacer una pausa, flaco, y regresamos con más aquí en Minuto 90. Hay que traer aquello, Alberto, los... Vamos a la pausa y ya volvemos.
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0: 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A don Alberto Avilés le llevó Amanda también, el Pizza Hut, el de pollo, ¿verdad? 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
1: El italiano me llevé yo y me agradeció mi madre.
0: Qué bueno.
1: Me agradeció.
2: A mí me gusta el de Pido 3.
0: Excelente,
2: Delio. Usted nunca ha ido al menú, ahí hay uno todos los días.
0: Sí, excelente, Delio. 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
0: Excelente, don Delio. Vamos, don Alberto.
1: Así es, Januario. 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
3: ¿Qué pasó?
1: No, siga.
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0: Esperemos, que, Russell, que me los entreguen, correcto, para hacer el video y demás.
3: Ah, ¿verdad? Eso me estaban diciendo, que usted quedó de hacerse un video con esta persona, hacerlo con la persona.
0: Vamos arriba. Es que no puedo hacer el video si no están los anteojos, mi parce.
3: Entonces así está la situación, pero ahí lo va a hacer usted el video, no hay problema, mi amigo Freddy.
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2: 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No sé si usted allá en Tegucigalpa, doña Chochi, o ya sea Rebequita, me le hacen baleadita, o aquella que me insulta aquí a veces. La voy a demandar,
0: pura baleada.
2: La va a reventar. Sí, pura baleada la voy a demandar, sí, la voy a reventar. Es que la voy a reventar. Ya dije que la voy a reventar y la voy a reventar.
0: A Gaby. No la aguante casaca, Gaby.
3: Pobre Gaby.
1: Delio, pero tenga compasión de ella porque ella no tiene para pagar un abogado, fíjese.
0: Pero
1: no
0: tiene importa, cuidado con
2: para,
0: eso.
2: Pero bien que tiene para abrir la boca.
0: ¡Ay, sí, ay, ay! Bueno, yo no me meto ahí porque yo sé, sí, mire, Alberto está confundido. Gaby, al lado de mi casa, hay, en ese sector hay varias, ella trabaja con varios abogados. Solo les digo.
3: Sí, y solo les dice ella, ahí vienen, a favor de ella.
0: Bueno, sí. Yo solo les estoy diciendo, le digo que ella, por algo se puede defender, pues.

0: El abogado y Durán ella... se me puso a la orden aquel día ahí por la jurisdicción.
1: ¿Quién? ¿El abogado qué?
0: El abogado Durán.
2: No. Y Gaby, ya no sea carreta de anuario, Gaby.
0: No le hagas ni costilla.
1: Nah, ese, mire, el único caso que va a ganar ahorita es el que quiere que pongan a jugar a Jorge Álvarez. El abogado Héctor Durán.
2: Hey, le hizo el trabajo a usted, Durán.
1: No le hizo, no le pudo hacer el trabajo a Freddy.
3: No se lo hizo.
1: No.
4: Sí, lo hizo.
3: Qué banal. Lo hizo. La verdad, hombre.
2: Turi, esa no es buena publicidad para usted,
5: Durán. No, sí lo hizo.
2: ¿Lo hizo mal?
5: Y sí lo hizo. Y como yo en la vida me manejo con gratitud, soy agradecido
1: le,
5: siempre.
1: ¿Le pagaste vos?
5: Soy agradecido, ahí no, dejalo. Pero
1: ¿le pagaste?
5: Yo no te tengo que dar esa información.
1: No, es que si uno...
5: No, ni te puedes enojar porque no te la des. No,
1: está bien, no le pagaste.
5: Pues. No se trata de eso, sino que...
1: No, yo no le pagaste.
5: Me hizo
1: no
5: el trabajo y estoy agradecido.
1: Bueno.
5: A nadie le importa me dice, acá eso. Ajá,
1: ¿quieres
5: que lea esto?
1: Dice, sí, vamos a leerlo. Dice, Januario, dígale muestra gratis a la muestra gratis de Avilés que le dé el arroz chino a los de Dimar.
3: Desde el año pasado. Lo
1: que pasa... es Francisco García.
3: Sí.
1: Y espérate que me mire que.
2: ¿Y este chico que tiene que ver?
1: Parece que me. No. Por cierto, le respondieron a Freddy Nuila. ¿Qué pasa? Que me perdió el mensaje.
2: ¿Y la foto no está?
1: No, es que Freddy Rodríguez está molesto con. Ella es de apellido.
2: No mostrarme la foto para pedirle disculpas a nombre de este irresponsable.
5: Es que no tiene que hacer nadie nada a nombre mío acá.
1: Fíjate que no la tengo. Carolina.
5: ¿Ya borró el mensaje?
1: No, acá está Carolina. Dice ella, le pido disculpas a Nuila. No pensé que lo iba a lastimar. Dice Freddy que...
5: Yo quiero dirigirme.
1: Ella ya vio el perfil de Carolina, Freddy, y dice que le ofreció una disculpa. Que nada más quiere saber si es ella la del perfil, porque sale una bandera de Argentina atrás.
5: Deja la locura. No, lo que quiero...
1: No, eso lo dije. ¿Rusa lo dijo, sí o no?
3: Sí lo dijo.
2: ¡Sí lo dijo! ¡Hágase hombre!
5: Me está jodido con estos incidentes acá.
2: No.
5: A esto les digo...
1: Y acá está ella, ¿ves? Ella es la que mandó este mensaje.
2: Y vale la pena ver la foto, vale la pena.
5: No es cuestión de la foto, sino que... No tiene que ofrecerme disculpas. Usted considera eso y yo lo respeto, pues. Solo que yo no voy a cambiar mi postura.
3: Apenas miró el perfil.
5: Estoy hablando, hombre.
1: Déjelo hablar, Rami.
5: ¡Qué locura! ¡Hable usted, hombre! ¡Ya!
1: ¡No lo muerda!
5: ¡Qué locura!
1: Usted lo mira aguacatero, pero no lo muerda.
5: Este señor es como cesón.
2: No, es que el perro negro es bravo.
5: Es como loco, o sea.
2: El perro negro, usted sabe que es bravo.
1: Fíjate que yo creo que el apodo, el aguacatero es Russell, fíjate.
5: Sí,
1: porque él es el que se mete como...
5: ¡Qué increíble!
3: ¡De raza!
5: Increíble. Uno está hablando y él no respeta.
2: Y le digo a ese chavo que mandé el mensaje que yo le debo la rosa a Jesse, a Steven y a Mirta, ya no me quiere por tu culpa, te cuento, Mirta.
1: Steven, un abrazo, mi hermano. Vamos a llegar ahí con el arroz para, ya que no pudo cumplir don Alberto, el maquinista.
2: Podemos ir primero allá.
1: Sí, vamos a pasar por ahí.
2: A Tacomexi. Uh-huh. Me dijo Jorge Valladares que cuando vos querrás.
1: No, gracias, Jorgito. Excelente, nos atendió bien. Freddy Nuila, yo siempre veo que él se cuida, casi no come mucho, pero cuando es de gratis, agárrese, hermano.
2: No, aquel día acabé de comer tres tortas.
5: Yo como bastante, gracias a Dios. No. Generalmente como con mi pisto, esperando que me den.
2: No, ahí no paga.
5: Como otros.
2: Ahí no paga.
5: No, yo como con mi pisto. No, ahí no pago.
2: Ahí no paga.
5: Aclaro. Empiezas a no pago y nos tratan como reyes. Sí, es que no tiene nada que ver una cosa con la otra. Pero como bastante, porque si yo me meto la mano a la bolsa.
2: Y vamos a ir a comer a Luján 21, pero no va a ir Russell, porque como
5: era. No puede ir. No debería ir.
2: Allá anduvo comiendo aquel día. No me haga hablar.
3: A mí no me hace falta andar.
2: Allá se fue a comer aquel día. Fui
3: por una invitación. Sí, pero
5: me invitan a Luján, yo voy con gusto. Me encanta ir ahí.
2: Y yo también.
5: De grapa y enojado.
2: Y felicito a Troglio por...
5: También.
1: Hay un comunicado donde Leo Boquín, que va a leer en este momento el periodista el Freddy Rodríguez de Maratón.
0: Llegar a un acuerdo. Sí.
1: Exactamente, don Delio. Vamos a ver, Freddy.
5: Comunicado oficial, Club Deportivo Maratón San Pedro Sula, cortejo 11 de agosto del 2026. El Club Deportivo Maratón informa a su afición, medios de comunicación y público en general, que se ha alcanzado un acuerdo con Juticalpa FC para la cesión de los derechos deportivos.

0: del jugador Cristian Sacasa por un periodo de un año, equivalente a dos torneos de la Liga Nacional. Como parte de este acuerdo, el Club Deportivo Marathón recibirá la compensación íntegra por los daños y perjuicios ocasionados por el incumplimiento contractual que dio origen a esta situación, con el objetivo de poner fin a este asunto de manera responsable y permitir que el jugador pudiera ser inscrito en tiempo y forma con su nuevo club ante los registros de la Liga Nacional. Las partes acordaron resolver la controversia de forma amistosa. El Club Deportivo Marathón también considera oportuno aclarar que, conforme al contrato suscrito con el jugador, cláusula séptima, numeral 5, su obligación nunca consistió en proporcionar ni pagar directamente una vivienda al jugador. Lo pactado fue brindar al jugador un estupendo... qué locura. Un estipendio mensual pactado para ese fin. Obligación que el club cumplió en su totalidad y de manera oportuna. Con este acuerdo, el Club Deportivo Marathón da por concluido este caso y reafirma su compromiso de actuar siempre con apego a sus obligaciones contractuales, a la normativa vigente y a los mejores intereses de la institución, en especial el orden, disciplina y respeto a la misma. Junta Directiva, Club Deportivo Marathón.
1: Esta novela llegó a su fin.
2: Se dieron con la piedra en los dientes y no era que lo iban a denunciar ante el TAF. Saben muy bien lo que habían hecho, que se equivocaron. Ellos mismos armaron el escándalo. Sí. Es que es cierto, sí. Pues la verdad.
1: Ahora, Delio.
2: ¿Por qué no afecten al futbolista también, verdad? Uh-huh. Porque él estaba en su derecho. Sí, sí. Según su apoderado legal, yo platiqué con el abogado de Cristian Sacasa. Y él me dijo que cuando si esto tenía un feliz término, ahí lo iba a dejar. Pero si esto se iba a prolongar, él iba a dar declaraciones aquí en minuto 90.
1: Lo de Rubilio también, ¿va?
3: A lo de Rubilio también.
2: Bueno, lo de Rubilio es como dice la gente. Eso está como en el banco, papá. El billete está fijo en el banco. No tanto el billete, sino que el contrato que debe respetarse. Uh-huh,
1: Bueno, entonces llegó
2: pero, en particular.
1: Delio, el tema de esa casa, lo que me parece, compañeros, es que ¿qué tanto ganó esa casa? Por ejemplo, te vas de Marathón para irte a Juticalpa.
0: Mira, yo tengo claro. O sea, en el tema de Rubilio, por ejemplo, las tiene de ganar Rubilio. Rubilio tiene que estar relajado, que enciende el tele, el aire, que vaya al gimnasio, que esté bien. Porque si le toca ir a jugar a algún equipo, para que esté al 100. Pero ese billete está en el banco. Lo de esa casa, yo tengo una opinión muy diferente. Me parece un caso muy distinto al de Rubilio. Me parece que el jugador no actuó como actuaría una persona madura, responsable. El club se equivoca también, por supuesto, porque para estar metido en esos embrollos es porque el club algo dejó de hacer. Algo incumplió. Y el jugador considera que se lo incumplió. No actuaría una persona responsable como actuó el jugador. Al final, yo creo que termina siendo lo mejor para ambas partes, termina con una polémica, Sacasa pierde porque no es lo mismo jugar en Juticalpa que en Marathón, pasas de, con respeto, no quiero ofender a nadie, pero pasas de zapato a kite, esa es la realidad,
4: no ofenda,
0: pasas de un equipo como Marathón, que está compitiendo internacionalmente, que te puede catapultar a la selección, a un Juticalpa que pasa en problemas de salario y que no sé si los va a tener este torneo, pero en los torneos anteriores, pues no es como una vitrina que vos digas qué lujazo, ¿no? Porque este equipo tiene muchos problemas administrativos, no solo Juticalpa, todos los equipos denominados pequeños. Yo creo que pierde esa casa, si gana Juticalpa, porque este es un jugador que le puede ir a ayudar al Juticalpa, que pues le ha tocado un inicio muy difícil, no es culpa tanto, no es fácil iniciar con Olimpia y con Motagua, que son los equipos más grandes del país, pero aquí yo creo que hay un perdedor, y para mí pasar de Marathón a Juticalpa, claramente retroceder. Hay que ver si le pagan, que ese es el otro asunto que tiene que ver si va a ocurrir, porque Juticalpa es el equipo con más problemas de salario, Alberto. Dígame que es mentira.
4: Su equipo también ha estado debiendo, hombre.
0: Todos los equipos deben, si Olimpia debe.
4: Su equipo es tramposo también.
0: No, Alberto, no es de
3: cuestión. ¿Por qué defiende usted al Juticalpa?
4: No, ¿sabe por qué? Porque no hay que tratar mal a los equipos.
0: Ah, pero usted los trata mal.
1: Vamos a ver, Delio.
0: Usted dice tramposo.
2: Para mí, Cristian pasa de zapato a kite.
4: Con respeto, por culpa de Marathón, Delio. No, si no era lo que Marathón incumplió, el jugador estuviera tranquilo.
2: También, pero es un riesgo ir a esos equipos, Juticalpa, donde cuesta que les paguen. Los jugadores han tenido que irse al TAP por falta de pago, sino que lo digan una serie de jugadores que hemos entrevistado aquí, pues. Ah, que hasta los han amenazado. Sí, es que la verdad, pues. Yo creo que Cristian tiene un bajón tremendo a veces por la cabita de los jugadores, ¿verdad? Porque no saben pensar.
4: Dice,
1: yo coincido con Delio, Alberto.
4: Januario,
1: solo déjame, es que le doy la razón.

0: son ahí a Delio porque
1: ¿Le tenés miedo a Delio?
0: Este jodido me no, quiere echar a pelear a mí porque, con Delio Bocchini. No, no, me, no, Delio, yo no caigo, opinión, no caigo en las provocaciones de este señor. No se preocupe, Delio. No se preocupe, Delio. Yo solo le estoy dando la razón.
2: Es que planta baja, sí es. O sea,
0: yo comparto lo que dice
1: Delio. O sea, que si no compartí lo de Delio, ¿crees que Delio te viene encima? Te viene encima, te viene encima.
2: Óigame, y es que lo que estoy diciendo es algo que tiene fundamento, pues. Usted como todavía le ando liando los pedos a Joel Sandoval, diga la
1: verdad. Yo, Delio, ante Dios, ante Dios, hace tiempo que no miro a Joel. No, pero sabe que no podemos ser despectivos.
2: Esto era lo que decía usted, mire, Joel. Joel, aquí te estoy echando pi, Delio, ¿qué decir? ¿Te llamo? ¿Qué?
1: No, si este jodido. Sí, día, más bien me llamó un día. ¿Cuál es? Mira, a ver, me dice.
0: Oiga, Delio, oiga.
1: Mira, me dice. Voy a salir al frente, me dice. Pero yo no quiero que participe Russell Ramos. Ese señor.
3: No, sí, no. No, no. Sí me dijo a mí.
1: Me dijo a mí.
3: Me tiene miedo. Me tiene miedo.
1: Me dice, mira. No, ahora dice.
0: Vamos a ver.
1: Es que mira, me dice. Escuché. Es que miré en Facebook. Me dije que Delio Bocchini me levantó al equipo. Me dice. Entonces quiero salir al frente para aclarar. Pero si no está Russell ahí, mejor. Porque yo no quiero. Que él me pregunta nada. pero ante Dios, Delio, hace tiempo que no miro a Joel. Porque Joel, como abrieron una nueva empresa allá en Juticalpa y le están metiendo duro, una empresa que usted sabe que inauguraron, donde estuvo el presidente de la República, lo invitaron y todo su gabinete. Entonces, está trabajando ahora en otra implementación de otra empresa, Joel.
2: Pero esto es el que está llevando la batuta.
1: Sí, sí. Pero yo creo de que le van a pagar a este jugador. Vale mucho este jugador.
2: No, pero ahora vale yo mucho. Le hago una pregunta a usted. ¿Hay antecedentes, sí o no?
1: Sí, hay antecedentes, claro.
2: Entonces le hago una pregunta. Ajá. ¿Usted cree que Cristian Sacasa ha pasado zapato a Caite? Y Maratón lo tenía todo, vivía muy bien.
1: Sí, no, pero.
2: Cosas importantes,
1: cosas importantes. Pero lo sacaron a la calle por culpa de Maratón.
2: No, es que usted no sabe la raíz del asunto. Usted no sabe ni de quién eran los apartamentos. Yo se lo comenté a Januario.
1: Sí, sí, me comenté. Usted me dijo a mí que.
2: Pero yo le voy a decir algo, Alberto. Eso es un retroceso a veces para un futbolista que va a un riesgo. Sí, es cierto que él es un buen jugador, pero también hay que decir algo, ya no. ¿Qué le ha dado Cristian Sacasa al Maratón? ¿Qué le ha dado?
3: Nada.
2: Sí. Y más bien Maratón lo mantuvo 5 meses cuando tuvieron ese problema en litigio con.
0: No, mire, Delio, le voy a dar la opinión.
2: Es lo correcto.
0: Voy a dar la opinión y no es que no tiene nada que ver con que yo le tenga miedo al pitbull en San Pedro Sula. Es que cuando yo coincido con cualquiera de los periodistas, distinguidos periodistas que hay en este programa, yo lo tengo que hacer. Y aunque rebuzne aquí el periodista Rodríguez,
4: pucha,
0: el
4: bicho, no puedo carraspear yo ahora.
0: El bicho está enfermo,
1: hermano, ya va a parir.
4: Hermano, estoy carraspeando porque la garganta.
3: Óigame, popular,
1: ya va a parir el bicho.
0: Aunque ya vaya a parir el bicho aquí,
3: el aguacatero está preocupado porque lo tiene marcado.
0: Mire,
1: si pujaste, hombre, déjate que salga.
0: Si pujaste, anda al baño. Mire, lo que dijo el pitbull es correcto. Miren, este es un jugador que tenía una gran proyección, pero se van perdiendo, se van quedando.
4: Mala
0: decisión. Su rendimiento de cuando inició, de cuando estuvo en los primeros equipos, cuando vos pasás por Maratón, es un jugador que tenía para consolidarse, para hacer algo más en Maratón.
1: No, pero el descargo de esa casa. El plantel de Maratón actual no ha ganado nada, ninguno de ellos.
0: No, hombre, pero él no tuvo.
4: No, el punto, hombre.
0: No, hombre.
3: Él no tuvo nada.
0: Por ejemplo, fuera
4: del equipo, Alberto, cuando vos te peleas con un equipo, y eso le ha pasado a personas cercanas, que vos te peleas con un equipo importante y pasas a un equipo más pequeño.
0: Por ejemplo,
4: eso es un retroceso. Sí, eso es no tener una buena mentalidad.
1: El otro torneo viene para Motagua.
0: Mira, bicho. No me extrañaría.
3: Todo viene para Motagua.
0: No me extrañaría. Mira, bicho.
4: Es que buen jugador.
0: Bicho, Alexi Vega aprovechó su momento. Se dio a conocer en Maratón. Sí. Fue, hizo bien las cosas Y sí, estamos de acuerdo, Alberto, pero...
4: No, no sea chavo.

0: No, permítame, no me saque, no caigamos.
1: ¡Se echan los refrescos, hombre!
0: No, no caigamos en la chavacanada de este. No, me vamos a la pausa.
2: Pasen lo que era, padre.
3: Sí, no se apaga, es el mejor.
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1: 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Pero yo le quiero decir también a don Freddy Nuila, quiero que él me diga qué partido quiere que yo le ponga. Me dan ganas de ponerle al Plaza Amador. 10-5, Freddy Nuila, 10-5. 10.5, anímese y me da su respuesta. Piénselo en ondubet.com, porque ya le voy a decir cuánto me da por 10.5. Cuando digo 10.5, usted entiende, ¿va?
2: Sí, claramente.
1: ¿Me entiende, Freddy Rodríguez? 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Se va a acabar esta tortura de tener que estar leyendo mal. Ya voy a poder leer con mis nuevos lentes.
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4: Delio, fíjate que mandó un mensaje. Diga. Ronnie Ordóñez. Y dice Ronnie que Russell perfectamente puede demandar a un integrante del de Estrella Roja. Porque dice que y le puede pedir dinero por indemnización. Dice que ese bien. Jugador anda jugando con la marca del perro negro de Russell Ramos. O sea que ese muchacho anda usurpando ese sobrenombre y ese le pertenece a Russell Ramos.
3: Esa no es acción de Ronnie, es acción de Super Ratón.
4: No, aquí me lo mandó.

0: acción de
1: Superprotón. ¿Quién me lo contó?
0: Es una acción de Superprotón. Entonces, yo no creo que Ronnie.
1: Es que el perrero, perro negro, es ruso.
2: Es una superratonada.
3: Saben que estaba viendo algo más que me llamó la atención. Tuvo su quilombo también el cartaginés, parece, ¿no? Que es el rival de Motagua con un tema de los vuelos.
2: Ajá. ¿Qué pasó? Sí,
3: que ya lo voy a revisar bien, pero...
4: Tírela.
3: No, es que ustedes están...
4: Tírela, Tiwi.
3: No, Tiwi, espérate. Acá, ya Tiwi Hir que...
0: Una tiwijinada es esa también.
2: Tiwijir, papá.
0: Tiwijinada.
4: Ha causado sensación ese apodo.
3: Le gusta a César bastante.
4: Tiwijir.
3: Tiwijir. Hasta Tiwi, mira, Tiwi.
1: Aquel día no quería saber nada de comida. Aquel, vamos.
4: Andaba palmeto, Tiwi.
3: Andaba dañadito el estómago, Tiwi.
1: Tiwijir está esperando la cama.
0: Ya. Ya le va a dejar un buen recuerdo a su papá, ¿verdad?
3: No, hombre, deje de estarle diciendo tonteras, hombre, Russell. ¿Cómo promueve, usted tonteras?
1: Russell.
3: No, mire, don Elio, él es un irrespetuoso, además es un hombre mayor. Deje que él esté estudiando, está preparándose para el día de mañana tener hijos. Deje de estarlo incentivando usted a cosas.
1: No, Russell es un irresponsable.
0: No, es un irresponsable. Que lo haga abuelo desde ahorita. No, tiene miedo ser
1: César,
0: abuelo.
1: César Tiwijir Paz no está para esas cosas.
3: Él está para esperar que termine de estudiar.
1: Hacete hombre completo, hermano, para que te metas a cosas.
2: Así como le dijo David primero a Salomón: hazte hombre primero. Así le dijo.
3: Y esa es la realidad, Elio. Son etapas. Sí. Él está para
2: que hacer siempre primerito.
3: Para que disfrute, para que ande disfrutando y estudiando.
0: Que disfrute, no hay problema.
3: Que estudie y que disfrute la vida.
0: Sí, no hay problema.
3: Ya después, cuando el hombre considere.
2: También Russell se lo va a mantener.
0: Ese recadito viene para que usted sea abuelo.
1: No, lo que pasa, Delio. ¿Y sabe qué es lo que pasa? Que lo diga Cefalú. Es increíble.
3: No, un irresponsable. Sí.
1: Él irresponsable. Nunca fue irresponsable. No,
0: es que quisiera que otro sea irresponsable. Es una tiwijinada. Esa es una tiwijinada de tiwiji.
3: dice, el Club Sport Cartaginés no pudo viajar ayer a Honduras debido a los problemas con su avión y la cancelación de su vuelo. El rival del Motagua llegaría hasta este día y tiene programado entrenamiento a las 7 p.m. en el Estadio Nacional Chelato Ucles. ¿Verdad? Mire, parece que es bueno aquel. Está enseñándole a la gente que va saliendo.
0: Ajá.
3: No, entonces,
0: anda lesionado.
4: Es Malías de Balú.
0: Anda lesionado, popular. Tiene que hacer sobador ahora.
3: ¿Escucharon lo que les dije?
4: Sí. Oíme, bueno, pero el partido, llegando hoy, yo creo que todavía la preparación de este equipo...
3: No, es que este partido es mañana, pues.
4: Correcto.
3: Va a ir César al estadio mañana.
4: Allá nos vemos.
1: Está aprovechando César a apoyar al
2: equipo. Pero el problema es de ellos a lo interno ya no.
3: No, Delio. No, si yo no estoy diciendo que de otra manera. Sí. Y estoy diciendo que ellos tuvieron un problema.
0: Correcto, el problema que tuvieron ellos.
3: Entonces eso.
2: Sí,
3: en los traslados.
2: La planificación.
3: Sí, pero yo ya les conté, lo pude ver con el Motagua también.
4: ¿Qué pasó?
3: No,
4: déjeme. ¿Qué pasa, pa? ¿Qué te pasa? Concentrate en el programa.
3: Tengo derecho yo también, pues. No, usted en el gimnasio.
0: Inquieto. Sabía que va otra vez con el gimnasio.
1: Se mira.
0: Va a decir que.
1: Se mira mejor que la cancha de Comayagua.
0: Es la que le daba los masajes a usted.
3: No, yo no he dicho que le daba un masaje. Lo que les quiero decir, yo les había comentado, hubo, por ejemplo, el Estelí. ¿Qué fue lo que hizo el Estelí después de su partido con Antigua? Ellos eligieron dormir, en lugar de salir de mañana de Guatemala, eligieron dormir. ¿Por qué? ¿Por qué? Te explico por qué. Porque terminando el partido, usted tenía que viajar una hora y fracción para llegar a Ciudad Guatemala.
0: A Ciudad Guatemala.
3: Y encima después, Freddy, prácticamente sin dormir, te tenías que ir al aeropuerto para salir de madrugada. O sea, sin dormir.
4: Cansancio, pues.
3: Entonces vos terminaste el partido y no dormiste. Mientras que ellos prefirieron...

0: descansar, llegaron allá, duermen y por la tarde viajaron.
1: Ya estaban descansados.
0: Por lo menos pudieron claro. medio dormir. Está seguramente hicieron regenerativo. No se lo pregunté eso a Diego, pero lo probablemente después del desayuno, por lo menos estiraron para exacto, lo más lógico. Y después se regresaron. Ok. El tema son las conexiones y
1: los
0: demás
1: viajes.
0: Para los viajes.
1: Que los viajes siempre son
0: así. Yo les cuento, siempre lo he dicho varias veces. Motagua el día que empató con el Herediano y clasificó a la siguiente ronda, jugó ese día, creo que fue un jueves o un... El caso es que el miércoles, miércoles. El caso es que Motagua vino a las 9 de la noche aquí el día jueves. Jugaste el miércoles y llegaste casi a las 9 de la noche. Que se acuerdan que un jugador chocó ese día en la noche. Claro, oíme vos, y el domingo jugaban con Real España, pues. O sea, bueno, vos pasaste prácticamente un día jugaste y el otro día en aeropuertos, entre que conexiones. Es jodido ese tema de los viajes.
2: Y lo fregó el España, ¿te acordás?
0: Cuatro le metió Real España.
2: Se aprovechó.
0: Sí, son temas, no sé cómo le va a ir a la Alianza. No quiere decir que porque vos viajes 14 horas en bus, vas tengas perder. Que perder. Exactamente.
3: Pero no es
0: correcto, Freddy. No es lo correcto.
3: No es lo que corresponde.
0: No es lo correcto. Porque el problema, yo recuerdo un día, no voy a dar muchos datos, pero recuerdo escuchar de una persona, dijo, y ese equipo se vino el mismo día y no perdió.
3: Sí.
0: Solo para que mires cómo se maneja el fútbol, porque eso lo dijo un dirigente. Sí, sí. Un dirigente. Y entonces yo dije, bueno, aquí ahí está la diferencia. Entonces, el dirigente, más que pensando en que si es lo correcto o no, muchas veces, si este equipo empata o gana, te aseguro que la Alianza va a comprar algún carro, una paila, y los va a meter ahí, los va a mandar en la paila.
3: Sí.
0: Sí, porque dice, no, salió bien, nos ahorramos y que vayan 15 horas en el carro.
2: No, pero fíjate, Januario, que son casualidades que se dan en el fútbol, porque fíjate que yo recuerdo cuando el Juventus de Belice eliminó a Motagua, lo eliminó en Honduras y venían en paila, dicen, hasta albañiles venían ahí, ayudantes de albañiles en el equipo, y vino a eliminar a Motagua aquí a Tegucigalpa.
0: Yo estuve ese día y los jugadores...
2: Son casualidades que se dan en el fútbol.
0: Los jugadores de ese equipo, Freddy, salían del campo y se quitaban los tacos y se los daban al que iba a entrar. No es broma eso.
2: Sí, no es broma.
0: Y lo eliminaron a Motagua aquí.
2: Albañiles.
3: Hoy me mandan unas mamadas de España y Motagua. Suelen hacer ese tipo de... Bueno, lo que pasó con Motagua con
0: Estelí. Sí, eso no le pasa.
3: Estelí todavía no había dado ese salto. Sí. En Centroamérica, la eliminación aquella que... Bueno, el error
2: infortunado. El gol de Licona.
3: Infortunado error de Marlon. Pero, oíme, se mandan unas cosas. Eso no le pasa al Olimpia, por ejemplo. Es rarísimo. Rarísimo que les pase una vez en la vida, pues.
2: Y lo que le pasó el domingo no le pasa a Olimpia tampoco.
3: Ah, pues, tampoco.
2: Lo que le pasó a Motagua el domingo.
3: Lo pidió el estrella.
2: Motagüenses, eso no le pasa al Olimpia.
3: Pero tampoco se metan con el equipo y lo vienen a hacer campeones.
0: Saludos, bendiciones, pues, para todo el equipo poderoso de Minuto 90. Robinson Montoya, mi brother.
1: Ya vino Robinson. Hoy
2: mi con hermano, él. Me debes el café. Si no me lo pagás, hasta diciembre te doy chance.
1: Hoy estuve con Robinson yo platicando.
0: Mi hermano Robinson...
1: dice que Tron lo quería adoptar como hijo.
0: Sí. Vacilón, ¿qué pasa, Robinson? ¿Te nos querés perder ya?
1: Sí, sí. Lo quería adoptar Tron como hijo ya.
0: ¿Cuál sería Robinson con el vacilón, vos?
2: Ese número me gusta.
3: ¿Cómo así?
2: Ese número me gusta. Ese número me gusta.
3: Oíme, Paz, ¿cómo así? ¿Cómo así?
0: Este jodido es igual que el otro Tihuihir de allá,
2: no va a ir nada. Se le van los ojos a Tihuihir, Paz.
1: Tihuihir.
2: Allá el hijo.
1: Salga ahí a modelar y va a ver usted ahorita.
0: Tihuihir.
1: Vaya a modelar ahí
2: ¿qué
1: ahorita.
2: ¿Qué está pasando ahí?
0: Tihuihir va para los pandas. Sí, ahorita vamos a ir a los pandas. Sí, ya, sí. Tihuihir. Tihuihir va para los pandas.
1: Lo anda cerca, vaya. Ya le tiene miedo que cumpla lo
0: sea
1: que
0: serio,
1: le
0: estoy diciendo. Serio,
3: va a comer rico Tihuihir ahorita.
0: O sea, no. Russell es muy irrespetuoso.
2: No, tenés que parar eso.
0: No, yo le
4: Drácula. ¿Por qué soporta esas bromas usted?
0: No, yo no la soporto. Le digo públicamente que es un irrespetuoso. No, hombre, es lamentable eso. No, yo no formo parte de esas tonterías de Russell.
1: Yo no me molesto porque a mí me diga que soy abuelo.
0: No, no, no.
2: No, mira.
0: Bueno, eso es

0: cosa de él. Yo,
1: mira,
0: yo,
1: ya no, la primera
2: paralo.
0: No, es que está parado. Ellos no. Ya saben, César y Alana, yo ya les dije, porque son los que tienen edad. Ustedes sabrán, estas son las consecuencias de lo que pasa en la vida cuando
3: estoy hablando contigo, Gil.
2: No,
3: a mí la mujer no me interesa.
2: No. Esa es la perrada negra de la tarde.
3: La tibujada.
0: Oíme. Aquí estoy con. Acá está Robinson.
3: Ajá.
0: Ya no seré animador oficial de Motagua. Agradecido con la institución. Déjeme hablar, hombre, perro negro.
4: Perro. Calmate, perro.
0: Ya no seré animador oficial del Motagua. Óigame, es una locura este señor.
3: Bo. Dele.
0: Oíme, que cortale el micrófono a este señor, bo, y no me va a dejar hablar.
4: Dime qué vaina, vos.
0: Ya no seré animador oficial de Motagua, agradecido con la institución después de 30 años de ser animador. Ya desde hace 10 días. Le formulo la pregunta, abrile ya ahorita, le formulo la pregunta a don Robinson. ¿Es usted el que se retiró, mi hermano Robinson, o fue que me le metieron las tijeras ahí? ¿Cómo es la onda? Robinson le dedicó hasta cachimbazos y todo. Cuando Manolo Kioseyán, pues, recibió
4: hasta su le pegaban, pues.
0: Recibió su par de pescozones ahí.
2: Es que aparte de ser animador de Motagua, a él se le salió la saya en ese partido de Maratón Motagua. Entonces, por eso recibió su cachimbazo.
4: ¿Cómo dijo?
2: De Kioseyán. Pero fíjate que Robinson... Él es un hombre de paz.
0: Ah, es calidad,
2: y,
0: Robinson.
2: Y fíjate que por un café que le invitó Kioseyán, hizo las paces.
1: Se lo echó a la bolsa.
3: Kioseyán, el hombre que corrió.
1: Hasta reportajes le hicieron. No, ahí cuando venía ya, venía por el café.
3: Y es el único entrenador que ha corrido a un periodista.
2: Mira, y me dice
4: Robinson. A mí no me pagan con un café, pero respeto la posición de
2: Robinson. Y me dice Robinson, Nuila. Mira, Vilés. Yo soy un hombre de paz.
4: Ay, vos, espérate.
2: Yo voy a la iglesia católica, Betty, me han enseñado.
4: Betty, voltea, Betty.
2: No, ya vi.
4: Es una locura.
2: Es el número...
4: Betty, a la cintura le llega usted a chavala.
0: Espérese, acá está Robinson.
4: ¿A la cintura?
3: Ahí está Robinson.
0: Espérese, acá está Robinson. Vamos a ver. Acá lo tenemos a mi hermano Robinson Montoya. Adelante, Robinson. 1, 2, 3, cambio fuera.
5: Espéreme. De Dios ahí compartimos cosas. Realmente el humano siempre quiere violencia.
4: Epa.
5: La violencia, yo estaba con Dios en ese momento y no por una taza de café, ¿no? Lo quería, pues, y ahí buscaron en Televicentro, buscaron la manera como contactarme, conciliar, y bueno, al final por la demanda hubiese sido cualquier cosa de dinero, pero no.
0: No
5: tuviera nada, lo mismo, pues.
0: No vale la pena, Robinson, está bien lo que
5: no
0: pasó.
5: No vale la pena y somos amigos, él me manda mensaje. Y lo demás es agradecer a la institución motagüense. Me hacía la pregunta si era no. Yo siempre he querido seguir, lo que pasa es que mantengo precios de hace 5 años y ahí la administración, el nuevo administrador, él quiere las cosas de gratis, no se puede de esta manera, ¿va?
0: Bueno, entonces, pero en la vida, Robinson, le voy a decir una cosa, hermano. En la vida, hay veces por algo pasan las cosas, sí, usted agarre su camino y Motagua que también agarre su camino, todo tiene un tiempo y continúe adelante, Robinson, y que seguramente en el futuro le van a volver a hablar, hermano. Ya estás aquí, Robinson, con toda la actividad, estuviste en los Estados Unidos, ¿verdad?
5: Sí, gracias a Dios, ya estamos en Honduras, estuvimos allá en el partido previo de Honduras-Argentina, previo al Mundial, y ahí varios estuvimos en Nuevo México, Dallas, en Houston, en Miami, en varios lugares ahí cubriendo la Copa del Mundo. Gracias a Dios y otros eventos ahí que nos contratan, gracias a la gente de Univision que también nos invitan con Jorge Hernández. Y es un placer y espero tenerte ahí. Yo visualicé a Januario verlo ahí en unas cadenas allá para allá. Y ahí que le deje la batuta a alguien ahí en el programa.
0: No, hombre, Robinson.
5: No, yo te quiero ver allá, mi hermano.
0: Gracias, hermano, pero...
5: Grandes ligas, grandes ligas.
0: Acá estábamos, Robinson, sí, es que Dios nos tiene aquí, hombre. Yo siempre digo que donde Dios nos tiene, estamos contentos, estamos bien. Dios, por algo Dios no pasa... Mira, cuando no pasa algo, cuando uno no se mueve de un lado y demás, es porque Dios quiere que esté ahí uno. Así que estamos contentos acá. Un abrazo, hermano, y que esté bien, Robinson.
5: Me lo guarde.
0: Bueno, Robinson, bueno, gracias. Gracias, que siempre nos colabora, por cierto, Robinson, aquí en Minuto 90, cuando hay transmisiones internacionales.
2: Se enojó.
0: Siempre está atento Robinson Montoya.

0: Saludos a Robinson.
1: Sí. ¿Te enojaste, Robinson?
2: No, lo que pasa es que le dijiste que por el café y Robinson es un hombre de paz.
1: No, es que mira,
0: me pareció irrespetuoso.
1: Que José ya lo llamó y le dijo, hermanito, tome mano en café.
2: Aquí que, mire, Robinson, ni Robinson, ni Russell Ramos tienen ningún problema con... Manolo Keoseyan, aquí el único que tiene su quilombo es Freddy Rodríguez, que es válido.
0: Puedo hablar en torno a eso, porque el parce opina de todo, pues tal vez me deja. Yo no tengo problema, yo duermo bien, yo no paso pensando en él, simplemente no tenemos una relación cordial.
2: No, pero si tenés problemas,
0: que yo creo que aquí, no, estás equivocado.
2: Porque no lo entrevistás,
0: pues. Ahora te querés meter en mi mente. No, a ver, si es que... Yo no tengo por qué entrevistarlo, si es que él ya está retirado. Ese año que se vino acá, yo no sé qué vino a hacer, pues. O
2: sea, pero cuando lo tuvimos acá en minuto 90,
0: es que no estoy obligado.
2: Vos te fuiste al baño.
0: Me fui a hacer algo que para mí era más importante. Me fui a hacer algo del canal. Aproveché para hacerlo. Yo no estoy obligado a entrevistarlo si yo no quiero.
2: Pero por ejemplo,
0: yo no estoy obligado si yo no quiero. Mira, yo quiero decir algo. Los tiempos en los que a mí me tocaba hacer cosas por obligación, así me trataran mal, por eso aquí me lleno la boca, por lo menos a día de hoy, así estoy en esa condición, a día de hoy por eso me lleno la boca. Si en Olimpia no voy bien recibido, que no estoy diciendo que sea el caso, no voy, tranquilo. Si a mí un día en Maratón no me abren la puerta, o en Real España, o en Motagua, todo bien, yo no me voy a morir. A eso iba yo con el tema de don Manolo. A mí no, yo duermo bien, yo ni me acuerdo de él, pero estaba pensando en que soy ambo.
1: Bicho, pero el periodista...
0: No sé por qué se mete en el rollo, quiere meterse en mi mente.
1: Bicho, el periodista tiene que tener puertas abiertas en todas
0: partes. Claro. Eso, mire, eso es lo ideal, pero no todos tenemos puertas abiertas en todos lados.
3: ¿Por qué fue ese encontronazo? ¿Por qué fue ese encontronazo? Una patada en las nalgas.
0: Es mentira.
2: Le anda dando meme laica. Hoy pusieron los palacios, me etiquetó Jerry Palacios. Escuche esta anécdota de... Les mando un abrazo. La anécdota de... Así fue como vino. Ya le, ¿quiere que lo ponga, Freddy? Lo de...
3: ¿Lo de quién?
2: Pérez, de Wilmer Crisanto.
3: Songo.
2: Escuche lo que dice Wilmer Crisanto. Songo. Oiga.
4: Januario, ¿quieres jugar en Motagua? No me di cuenta que estás en reserva, que allá quieres jugar en Motagua, sí, le digo, ¿qué buscas ahí? No, yo
5: me director deportivo.
4: Van a tener como director deportivo. Porque todo eso, todo llegamos nuevo.
5: Januario, yo nuevo. Yo nuevo. Sol, ni el mismo Diego.
4: Espérate. ¿Quién es el técnico? Diego, deja. Januario, mira, yo estoy pasando un momento tan difícil.
5: Deja de estar conmigo.
4: Ponete serio, me dice.
5: Deja de uno mierda.
4: Te quiero aquí mañana. Leonario, te quiero que mañana, en ese tiempo no había bus de las 11 de la mañana.
5: No había un
4: bus de la noche.
5: Era de las 3.
4: El de las 3 de la mañana.
5: Agarro ese bus,
4: me voy para allá.
5: Cristina, de las 3
4: de la mañana. ¿Cuándo voy allá? Leonario va por mí a traerme a Comayagüela, porque allá era el punto
3: que tenía que
4: en Comayagüela, no era ahí en Tiluarte.
3: Ah, pues el obelisco.
4: Ajá, y cuando llego, me dice, vamos a traer otro jugador. Y más bajito de ahí.
5: Un sueñango.
4: Y era un arenal. Entonces, cuando vamos más abajito, subiendo cada más de bus, Reinier y Mallorquín.
5: No,
4: ¿a qué equipo me traes, papá?
5: ¿Por qué peleando Mallorquín?
3: ¿Mallorquín venía de segunda?
4: ¿Ah? ¿Mallorquín?
5: ¿De la playera, hermano?
4: Sí.
5: ¿Y vos me decís que es de Motagua? ¿Vos no me traes a Motagua? ¿A dónde me traes? Yo vengo que no me quiere nadie. ¿Y Mallorquín de segunda?
4: Reinier y Mallorquín. ¿A qué equipo me traes, papá?
5: ¿De segunda?
4: ¿Ah?
5: ¿De la playera, hermano?
4: Sí.
5: ¿Y vos me decís que te votamos? ¿Vos no me traes votamos? ¿A dónde me traes? Yo vengo que no me quiere nadie. ¿Y me quiere votamos?
4: Estás hablando de votamos, hermano.
3: Sí.
4: Votamos, votamos, votamos, votamos, canchada, ya yo.
3: Imagínate.
2: El gran Wilmer Crisanto contando la historia cuando... Y ¿sabes qué? Me gozaba yo porque justo el otro día metió gol... Mallorquín.
1: ¿Te dolió, va?
2: Me encantó.
0: ¿Qué?
2: No, yo me sé encantó que, sí, que meta sí, gol Mallorquín, sí, que triunfe siempre Mallorquín, porque un día me dijo unas palabras bien bonitas Mallorquín. Me dijo algo que siempre se me quedó grabado.

0: Cuando vos le lográs cambiar a alguien la vida por cualquiera de los motivos, como decía Lito Luzardo, vos puedes tener un pajarito, pero si no tenés dónde entrar, si no tenés una jaula que te abra las puertas, estás listo. Y estos jugadores, ambos, jugaron muchos años en Motagua y le dieron muchos títulos y finales. Ambos.
1: Sí.
0: Ambos jugadores. Así que ahí le dio like Meme. Por cierto, lo vi a Meme Pérez. Anduvieron allá en... Aquí me aparece Meme. Le anduvieron en el departamento de... En Choluteca, en Valle. Uh-huh. Con el presidente del Congreso repartiendo... ¿Sabes qué me llamó la atención? Yo tuve la oportunidad de ir
2: a Cholo.
0: Pero más que eso, Alberto, yo tuve la oportunidad de ir a Choluteca con un proyecto que tenía Rebeca, y tuve oportunidad de ir a varios lugares donde les ayudaban con organismos internacionales donde trabaja Rebeca, y no tienen idea ustedes la necesidad y la pobreza que hay en todo ese sector. Vi que empezaron a repartir computadoras, todo lo que es para las aulas. Y el tema de aires acondicionados, que no es un lujo, sino que una necesidad, y materiales de educación sobre todo. Porque este país lo que más necesita en términos de salud y educación y tecnología. Y eso lo anduvieron haciendo el presidente del Congreso desde ahí, de esa zona. Ahí andaba Meme Pérez, es de ahí.
2: De Nacaome Valle.
0: Sí, Tomás Zambrano y Meme Pérez es de ahí, de ese sector también.
2: Te cuento que ese departamento ha estado celebrando a lo grande el aniversario, un año más, de José Tomás Zambrano Molina. Y el día viernes vamos para Jojona, ya, Mario.
0: ¿Para Jojona, vos?
2: Sí, desde ahorita te pido permiso.
0: ¿No venís a Minuto 90?
2: Sí, si quieres hagamos un Zoom.
0: Está bien.
2: Mira, te quiero informar.
0: No te preocupes, si vengo yo no hace falta nada aquí.
2: Lo que te quiero contar de que el alcalde Rafael Aguilar le tiene una buena celebración a Tommy Zambrano y nos han invitado para que acompañemos al líder allá a ese municipio.
0: ¿Vas a estar vos ahí?
2: Sí, media hora en Tegucigalpa.
0: Va para allá. Sí. Está bueno. Entonces, salúdame a Meme ahí.
2: Sí, sí, obviamente.
0: Salúdame a Meme, sí, que sí. Qué bueno que en todos esos sectores puedan mejorar infraestructuras, educación, todo. Ojalá fuera en todos lados, pero ese sector lo conozco muy bien y me parece perfecto que lo hagan para que puedan...
3: Dice Rubén Cárcamo. No, Rubén, pero es que nosotros dimos a entender eso. Sí, correcto. Es que el cartaginés venía un día antes de lo que el protocolo indica. Tuvo ese percance y terminó viniendo como el protocolo termina exigiéndolo, un día antes del partido. De hecho, van a declarar a Marini Villatoro y otro futbolista en un rato. Así que, no, sí, aquí se informó eso. Eso es lo que leyó Januario. Lo que se debe entender, por lo menos. Porque el equipo venía dos días antes, como hacen algunos equipos. Sí, lo que está haciendo la Alianza es que me parece una locura irse en bus. Eso no lo había escuchado, sí. La verdad. Yo creo que ni el Real Verde se atrevió a tanto. El Real Verde, ¿cómo es que llama este equipo de Belice? Que se extraño el presidente, que ni el nombre me sé de ese equipo.
0: Bien sabes.
3: No, Verde o Real Verde.
4: Verde.
3: Verde es nada más. Verde, nada más. Perdón.
0: Bien sabes, hombre. No, bien sabes. No. Si fuera el Real España que estuviera jugando, le estaría dando paja al Verde. Sí,
4: porque él le lleva la vida.
3: Ya quisiera que le tocara al España el Verde en esos torneos.
0: Januario, no le vuelva a dar nada. Participe. No le vuelva a dar nada a Russell Ramos antes del programa. Se excita mucho.
3: Epa.
0: ¿Quién dice? Pero fue por la malanga.
4: Ah,
0: sí. Dice Manuel Aguilar.
4: Manuel Aguilar, y es que miró.
0: Manuel Aguilar. Ah, bueno, es el biopo.
2: Januario y el Real España, cuando irá a participar en la Copa Centroamericana otra vez.
3: No, llegó a semi. Mire, en la Copa Centroamericana, en este nuevo formato, es el hondureño que mejor papel ha hecho. Motagua no se quedó en la primera fase en ese torneo. Maratón participa hasta ahora. Van 4 ediciones. Y bueno, Olimpia llegó a semis también el torneo pasado. Así que no, Alberto, ahí están los resultados. Que participa menos que Motagua. Claro, eso lo sabe hasta el que menos sabe de fútbol. Motagua ha sido campeón más veces. Sí. Fácil. Sí. Ahí está la respuesta.
2: Sí.
3: Está bien.
2: ojalá Dios quiera que este torneo vaya, Mario, sea campeón en la España.
3: Ojalá.
2: Y tenga acceso a la Copa Centroamericana.
3: Ojalá.
2: Porque
3: solo
2: Olimpia y Motagua casi son.
3: Es que son los mejores, pues. Y que eso no es ninguna novedad. Tampoco es descubrimiento.
4: No, pero el hecho de
3: España y Maratón y Olancho son los que se han alternado estos últimos 2-3 años. Pero bueno, lo que hay, pues, ¿y qué vamos a hacer?
0: Baila bien. El problema es que, bueno, muy buen bailarín.
3: No, yo soy duro.
2: No,
0: sí, es duro. Ahí, ni, ¿cómo harías ahí para...?
2: Ni me recordé ya, Mario.
0: ¿Cómo harías ahí?
3: Siempre resuelvo.
2: Mira.
3: ¿Qué te pasa?
2: Este señor...
3: Siempre resolvemos, Paz.
0: Para ver si podés bailar, estar a la altura.
3: Siempre resolvemos. Hay maneras. Siempre hay métodos.
4: El parce no anda con papá.
3: No, pero estamos hablando de... No estamos hablando de los temas que hablamos con Yoma. No, estamos hablando de...
4: Lo que usted más rame.
0: ¿Quién es favorito hoy, Don Delio Estelí Alianza? ¿Cómo mira? ¿Empate?
3: Dale.
1: Yo pienso que... Bueno, lo voy a decir, espero que no va a molestar a usted.
0: No, hombre, no, Delio, usted tiene derecho a decirlo claramente, como es. Como usted lo sienta.
1: Analizando, primero analizando lo que es Saprissa Mixco.
0: Sí.
1: Creo que Saprissa es favorito también.
0: Sí.
1: Y en el caso, pues, de Real Estelí, yo creo que va para empate.
0: Empate y el triunfo de Saprissa. Y Plaza Amador, sí. Chelajú. Dígame, Delio, que mire... Tengo 10.5.
1: Plaza Amador, Chelajú.
0: 10.5.
1: Creo que le voy a Chelajú.
0: A Chelajú le va ahí. Triunfo.
1: Sí, le voy a Chelajú. Sí. Bueno. Plaza Amador no me convence mucho.
0: ¿Russell?
4: Mire, yo voy con Real Estelí. Porque ahí está Diego Vázquez. Por eso voy.
0: ¿Y Plaza Amador, Chelajú?
4: Plaza Amador, Chelajú, voy con Chela.
0: Con Chela. ¿Saprissa Mixco o Saprissa?
4: Saprissa.
0: Sí. ¿Freddy Rodríguez?
3: Saprissa,
0: sí.
3: Estelí, y el otro es...
0: Plaza Amador, Chelajú.
3: Empate.
0: ¿Y Alberto Avilés?
2: No, Saprissa.
0: Saprissa gana. ¿Sí?
3: Como vos la combinás, ambos anotan, pondría Chelajú, Plaza Amador.
0: Ah, mira que esa está buena.
3: Porque empate es más bravo que ocurra.
0: O puede ser el más de 2.5, o sea que hay 3 goles en el partido, esa está positiva. Sí. La voy a probar ahorita. Vamos a probar. Tengo unas fichas aquí para poder probar. Tengo 10.509 para probar aquí. A ver si me las acepta. Venga, mire, Russell, para que no...
4: No, si yo sé. Yo a usted le creo. Usted,
0: no, es que no es de que me crea, es de que mire.
4: Especialista en esa cuestión.
0: Mire, dice... ¿Pero qué es lo que pasa aquí? Las Américas con CACAF. Uy, 128 positivo, el Plaza Amador y 171 el Chelajú. El Estelí, 160 negativo. Óigame, Motagua Cartaginés.
2: ¿Cuánto?
0: Ya aparece, 118 negativo, Motagua.
1: ¿Negativo, Motagua?
0: Negativo, o sea, por 11.800 usted gana 10.000.
1: Sí, esa derrota le ha afectado a Motagua para que pierda la confianza.
0: No, yo creo que va a ganar Motagua. No, bueno, no, este usted, partido con Cartagena es jodido.
1: Aunque son torneos distintos, ¿verdad?
0: Sí. Voy a probar.
1: Pero ya no.
0: Voy a probar.
1: Con un equipo ilimitado económicamente y con un equipo que tiene más virtud en este caso. Ahora Cartagena es un equipo muy bueno. No crea que viene a regalarse.
3: Está bonito el ambiente. O sea...
0: Le pasa a Rodri.
3: No, en Panamá.
0: Mire, por 10.524.000 el Plaza Amador.
3: Ya vino Juanca. Anda, Juanca andará alegre o medio alegre, porque ganó la Estrella Roja. ¿Cómo andará?
0: Ganó la Estrella Roja.
3: Es buena pregunta.
2: Decepcionado porque el primero es Motagua. Que después
3: no, pero dice que Estrella Roja es Anlí, que
2: No.
3: Ahí bueno, no viene. Hoy no viene aquí a
0: nos
3: fregar.
0: Vamos. Y porque, como dice Delio, Dios así lo quiso. Nos vidrio mañana.

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0: Hola, ¿qué tal? Muy buenas tardes. Buenas tardes. Bienvenidos a una emisión más de Voces y Contravoces a través de Radio Cadena Voces. Gracias por estar con nosotros. Hoy tenemos un programa muy interesante. Sin duda alguna, esto se genera, la información se generará desde el Congreso de la República. Hoy se estarían presentando y aprobando, mejor dicho, en su tercer y último debate, en su segundo y último debate. Esa es la información preliminar que se tiene, pero será la periodista Claudia Cáceres que más adelante nos tendrá esa información. Las reformas al subsector eléctrico, a la Empresa Nacional de Energía Eléctrica. Hoy será una noche de sesión en el Congreso de la República histórica, sin duda alguna. Ahí estaremos, por favor, quédese pendiente. Vamos a ir a nuestra primera pausa comercial y al retorno comenzamos.
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3: Antes de irnos al resumen de noticias, vamos a ir al Congreso de la República con la periodista Claudia Cáceres. Claudia, a esta hora, ¿cuál es el ambiente que se vive en ese poder del Estado? Gusto en saludarle, buenas tardes.
4: Gracias, Juan Carlos. Buenas noches, auditorio de Radio Cadena Voces. Déjenme decirle que ha iniciado la sesión aquí en el Congreso Nacional. Se ha aprobado una reforma en este momento de la Ley Especial de Facilitación del Retorno y Protección del Patrimonio de las Personas Migrantes Hondureñas y sus familias, pues una normativa que permite a los compatriotas retornados introducir vehículos, maquinaria, equipo de trabajo y también menaje de hogar libre de impuestos hasta por un valor de $150,000. Se le ha hecho una reforma a esta ley que fue aprobada en mayo del 2026. También déjeme decirle que el ambiente que hay en este momento es que también se

0: ha manifestado de que se va a introducir ante la Cámara Legislativa pues estas reformas al subsector eléctrico, pero déjenme decirles, Juan Carlos, que también el Congreso Nacional aprobó una moción exhortativa para que la Secretaría de Salud dé cumplimiento al artículo 47 de la ley de vacunas aprobadas en el 2013 y proceda a elaborar y aprobar y a publicar su reglamento si aún no ha sido emitido. Además, solicita a la CESAL presentar en un plazo de 30 días un informe sobre el cumplimiento de la normativa. Vamos a escuchar en ese momento al diputado presidente de la Comisión de Salud del Congreso Nacional, Roberto Cosenza.
1: En el 2014, esta ley mandaba de que en un término de 120 días la Secretaría de Salud debió de haber hecho un reglamento, reglamento que hasta el día de hoy no se ha tenido. Por lo tanto, el día de hoy se ha presentado como Comisión de Salud una moción exhortativa para que se haga el reglamento, el Programa Ampliado de Inmunización haga el reglamento y este reglamento sea aprobado en la Secretaría de Salud y que sea de vital cumplimiento.
2: Si esta normativa se aprobó en el 2012 o 2013, ¿por qué no se había reglamentado?
1: Bueno, yo creo de que hay que ver de que pasó el tiempo, pero esta Comisión de Salud está trabajando en pro de la salud del pueblo hondureño. Tuvimos una reunión con el Programa Ampliado de Inmunización para ver cuáles eran las necesidades que ellos tenían y nos dieron a conocer que ya existía la ley, pero que no existía reglamento. Y por lo tanto, como apoyo a este Congreso Nacional, hoy en día está presentando esa moción exhortativa para que se presente el reglamento en un término de 30 días.
0: Si en un término de 30 días no presentan estos informes.
1: Bueno, nosotros vamos a seguir las instancias correspondientes porque se debe de proceder a hacer ese reglamento en el término de 30 días.
2: ¿Qué pasa, digamos, en qué perjudica que esta normativa no tenga un reglamento?
1: Bueno, nosotros le estamos dando esta herramienta a la Secretaría de Salud debido de que ya se tienen 13 casos confirmados de sarampión, enfermedad que se había eliminado por más de 30 años en el país, y sabemos que estas enfermedades han vuelto a resurgir en el país y queremos evitar muertes porque muchas personas no quieren vacunarse.
0: ¿Cuántas vacunas, doctor, se le debe aplicar a los hondureños?
1: Bueno, sobre todo dependiendo el tipo de vacuna. Anteriormente se estaba vacunando contra el sarampión, poniéndose la primera dosis a los 12 meses. Debido al brote de sarampión que tiene el país, se está aplicando a los 6 meses y poniendo la segunda dosis a los 12 meses. Hay personas que se les está aplicando una vacuna de refuerzo que desconocen si fueron vacunados o no fueron vacunados de niños contra el sarampión. Bueno, el reglamento lo tiene claro, no es que se va a obligar, sino que se va a trabajar fuertemente la Secretaría de Salud a poder vacunar el mayor número de niños en el menos tiempo posible. Yo creo de que no debemos llegar hasta esos extremos donde se tenga que hacer obligatoria la vacuna contra el sarampión. Recordarle sobre todo a los padres que la vacuna protege, la vacuna salva vidas, que el sarampión se eliminó en el país hace más de 30 años y que debido a que muchos no se han vacunado y sobre todo los que han sido diagnosticados con sarampión, estos 13 casos, ninguno de estos casos ha tenido la vacuna contra el sarampión y por eso es que se está reglamentando la ley de vacunas que tiene el país y que fue aprobada en el 2013.
0: ¿Necesito en los centros educativos presentar esta tarjeta o carnet de vacunación para matricular a los niños?
1: Bueno, el reglamento lo contempla de que debe de ser un requisito, así de que vamos a esperar de que se remita lo que es el reglamento y ahí va a quedar bien claro y va a ser publicado en la Gaceta si es obligatorio o no es obligatorio el carnet de vacunación en el momento que vayan a ser matriculados los niños en las escuelas.
2: O sea, que esto podría ser un elemento que podrían estar analizando ustedes como gobierno o como Congreso Nacional. alumno que no esté vacunado no se estaría matriculando.
1: Mire, no le podemos quitar tampoco el derecho a

0: la educación, y eso debe de quedar bien claro. No podemos estar malinterpretando las leyes, sino de que es de, se puede hacer de carácter obligatorio, pero a nadie se le va a quitar el derecho a la educación en el país.
1: Bien, ahí lo manifestado por el diputado presidente de la Comisión de Salud del Congreso Nacional, el doctor Roberto Cosenza, ha escuchado pues de, será un requisito también para poder matricular a los niños en los centros educativos, porque están pidiéndole a la CESAL poder emitir pues este reglamento de la ley de vacunas. Juan Carlos, el ambiente aquí en el Congreso Nacional, pues estamos a la expectativa de que puedan introducir aquí en la Cámara Legislativa pues esta contrarreforma o contrapropuesta que ha dado a conocer la bancada del Partido Liberal, que la va a someter este día. Pero tenemos aquí a la diputada liberal Saraí Espinal. Saraí, ¿cuál es el ambiente en la bancada liberal? ¿Van a introducir estas contrapropuestas de reforma al subsector eléctrico? Pero usted pues propone algo también y que tiene lógica en torno a antes de aprobar estas reformas.
2: Bueno, muchísimas gracias por esta entrevista. Decirle al pueblo hondureño que el día de hoy no se va a someter a discusión el proyecto ni la contrapropuesta de ley por parte de la Empresa Nacional de Energía Eléctrica que la ha solicitado el pueblo hondureño. Nosotros como partido teníamos una que le íbamos a presentar el día de hoy, sin embargo, se nos ha informado que será para la próxima semana. Sin embargo, yo estoy en la postura de que se debe realizar primero auditoría forense de la estatal eléctrica para conocer los bienes del Estado. Sabemos que actualmente hay una deuda que ronda por más de los 120 mil millones de lempiras, que las alcaldías deben 500 millones, que la estatal le debe 20 millones a la energía eléctrica. Por lo tanto, nosotros consideramos sumamente importante poder conocer cuáles son los bienes del Estado en este momento, cuáles son los activos que tiene la estatal eléctrica, aparte de la contrapropuesta que ha presentado el Partido Liberal, que no está mal, que el sindicato ha dicho que es una propuesta que puede salvar a la Empresa Nacional de Energía Eléctrica. Nosotros consideramos sumamente importante, o yo lo considero sumamente importante, que se pueda eliminar la palabra sociedad mercantil unipersonal, debido a que nosotros creemos que esto puede organizarse como una empresa bajo las reglas del Código de Comercio, y si una empresa pública pasa a estructurarse como una sociedad mercantil unipersonal, aunque inicialmente el Estado sea el único propietario, o sea la casa matriz, en este caso la estatal, hay que revisar cuidadosamente qué puede hacer esta sociedad con las acciones, las subsidiarias, los bienes, los activos, el patrimonio. Entonces, esa es nuestra preocupación básicamente, no es el nombre que se le dé a la empresa, sino las consecuencias jurídicas de convertir una institución pública en una sociedad mercantil.
1: En este caso, usted me confirma, diputada, de que no va a ser presentada este día, entonces la contrapropuesta y tampoco en tercer y último debate la propuesta que envió el Ejecutivo.
2: No se va a discutir el día de hoy, la contrapropuesta no se va a presentar tampoco, como se tenía estipulado por parte de nuestro jefe de bancada, Jorge Cálix, así que vamos a estar a la expectativa que para la próxima semana.
1: ¿Está dividida la bancada liberal?
2: Bueno, dividida como tal no está, solo hay opiniones distintas en este caso, por parte de algunos diputados que consideramos que eliminar esta palabra podría ayudar mucho a que no se quede un cheque en blanco para podérselo dar al Partido Nacional y que estos en un futuro puedan privatizar la estatal.
1: ¿Los nacionalistas, como se les conoce, están en contra entonces o no van a votar a favor de la iniciativa?
2: Bueno, hay muchos que han dado a conocer su punto de vista y conozco que hay otros compañeros de esa ala que han manifestado de que sí van a votar por la contrapropuesta presentada por el Partido Liberal. Yo creo que eso lo vamos a saber hasta el día de la votación. ¿Qué podría ser la próxima semana si esta se estaría presentando el próximo martes?
1: ¿Cuántos diputados van a votar en contra, tanto de la contrapropuesta como también de la iniciativa del Ejecutivo?
2: Sería irresponsable darle un dato, pero sí podría decirle que lo que yo he consultado es que varios compañeros estarían en contra de la contrapropuesta, no porque no sea buena, sino porque creo que hay que darle un poco más de pensamiento a la palabra sociedad mercantil unipersonal, que es la traba de todo este proyecto de ley, porque lo demás, pues,